0: 7 y 3.
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1: 7 y 28.
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0: 7:51.
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0: 8 y 5.
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0: 8 y 18.
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1: 8:26.
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0: 8:38.
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1: 8:43.
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0: 9 y 12.
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2: 9:28.
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0: 9:35.
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0: 9:46.
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0: 9:58.
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0: 10 y 3.
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0: 10 y 9.
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0: 2024.
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2: 10 y 28.
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0: 33 y 32.
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0: 10 y 38.
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2: 10:42.
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0: 46.
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0: 10 y 53.
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0: 11 00 minutos.
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1: 11:07.
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0: 11 y 15.
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0: 12 y 21.
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0: 11 y 27.
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0: 11 y 39.
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3: 11:43.
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0: 11:46.
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0: 11:49.
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0: 11 y 52.
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0: 11:59.
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0: Son las 12 y 3.
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0: Son las 12:07.
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0: Son las 12:25.
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0: son las 12:35.
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0: son las 12:39.
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0: Son las 12:42.
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0: Son las 12:52.
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0: 1:41.
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0: 1:51.
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0: 1:54.
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0: 2:20.
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0: 42 y 42.
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0: 2 y 50.
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0: 33 y 33.
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0: 33 y 36.
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0: 3:40.
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0: 3:48.
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0: 4 y 16.
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0: 4:34.
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0: 4:42.
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0: 5 y 2.
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1: Muy bien, 5 de la mañana con 4 minutos, 5 con 4. Arequipa, ¿qué tal? ¿Cómo están? Buenos días. Estamos en vivo, estamos en directo aquí en toda la multiplataforma de Radio Yaraví con toda la voz. Mi nombre es Eric Malaver y junto a Estefan y Cotrina los vamos a acompañar en esta primera jornada informativa, ¿eh? En los controles, nuestro gran amigo Gustavo Gervasio Roncalla Vilca. Así es, también para poder estar recepcionando las comunicaciones telefónicas a través de nuestras líneas en el 2131-7228-9952. Somos Radio Yaraví con todas las voces. Hoy estamos lunes 20 de julio del 2026. Así es, ya falta muy poco para que de una u otra forma despidamos, ¿no?, el mes patrio, y ya se viene pues el mes de todos los arequipeños, el mes de Arequipa. Ya la semana pasada dieron a conocer el programa oficial de fiestas y obviamente vamos nosotros a estar compartiéndola con cada uno de ustedes para que sepa usted qué es lo que se tiene programado para los próximos días y que sin embargo, bueno, será tal vez usted, ¿por qué no?, parte, ¿no?, de las celebraciones en alguna actividad que haya programado la Municipalidad Provincial de Arequipa. Así es que hay muchísima información para poder compartir con cada uno de ustedes aquí a través de la multiplataforma de Radio Yaraví con todas las voces. Bueno, nuestros teléfonos también desde ya están habilitados. Sí, señor Gervasio, están habilitados los teléfonos. Los dos, nos indica todavía Gervasio, perfecto, el 2132-2899-52, ¿ya? Para que ustedes obviamente también pues opinen, participen aquí a través de Radio Yaraví con todas las voces. Y en breve también ya estaremos con las redes sociales, o si es que ya estamos conectados, en el Facebook nos puedes ubicar como Radio Yaraví Arequipa. Así es, repito, en el Facebook nos puedes ubicar como Radio Yaraví Arequipa. En breve ya estaremos también conectándonos a través de la red social más importante que tiene Arequipa y el sur del país, como es el Facebook Radio Yaraví Arequipa. Oiga, más adelante te estaremos dando a conocer a Así es. Quienes finalmente resultaron los respectivos ganadores del campeón de campeones de este desfile escolar 2026 que se llevó a cabo el día de ayer aquí en la avenida Independencia. Bueno, ahí usted conocerá a quienes resultaron ser los afortunados ganadores. Y no hay duda que también el tema del mundial ha generado tristeza en muchos y alegría en otros. Sobre todo aquellos que apostaron, me parece, Sí. El día de ayer, finalmente quien se consagró campeón del mundo fue el equipo de fútbol de la selección de España. ¿Usted le fue a España, mi estimado Gervasio? ¿Sí? Correcto, muy bien. Bueno, así es que ahí vamos a de seguro en el bloque deportivo a dar algunos detalles, a dar algunos pormenores, mis estimados amigos oyentes de Radio Yaraví con todas las voces. Continuamos entonces con la programación y este último fin de semana también estábamos observando, ¿no?, de que diversos candidatos que pretenden llegar ya sea a alguna alcaldía distrital o alguna alcaldía provincial o al gobierno regional, bueno, han empezado o le están poniendo un cambio más, ¿no? O le están metiendo un cambio más a su
2: Yaraví,
1: a su respectiva candidatura. Y eso de una u otra forma obviamente pues llama mucho la atención, ¿no? Sobre todo con el tema este de las caravanas, ¿no? Y todos los altavoces que de una u otra forma, pues ahí de una u otra manera quieren llamar la respectiva atención. Eso también lo vamos a estar comentando más adelante, mis estimados amigos oyentes de Radio Yaraví con todas las voces. El Honorio Delgado Espinosa volvió a consagrarse con el primer lugar en la categoría varones, el concurso de desfile escolar, campeón de campeones Sugel Norte, junto a estudiantes de la institución educativa Juana Cervantes, representarán a la Sugel Norte en la parada militar que se realizará el próximo 25 de julio. Así es que las truchas, y el Honorio, de una u otra forma, también ahí, pues, ganaron, ¿no? Antes de ir con la llamada telefónica, vamos a saludar también a nuestra compañera de trabajo, Estefany Cotrina, que ya está con nosotros aquí en mesa de conducción. Mi estimada Estefany, ¿qué tal? ¿Cómo te va? Muy buenos días.
3: Hola, Eri, ¿qué tal? ¿Cómo estás? Muy buenos días. Buenos días también con toda la población arequipeña madrugadora.
0: que nos sintoniza por los 106.3 FM, los 930 AM. Recuerden que estamos en simultáneo, en transmisión, en nuestro Facebook como Radio Yarabía Arequipa. Pueden dejarnos sus likes, sus comentarios. Y por supuesto, ya pueden iniciar dejándonos sus quejas y denuncias en nuestro WhatsApp, el 979-344-291. Fotos, videos, información, audios, cualquier información que usted tenga puede contactarse con Radio Yarabía. Aquí los escuchamos. Y decías, Eric, acerca también de este campeón de campeones. Bueno, vamos antes a estar relatando, por supuesto, esta información muy importante, emotiva también para los estudiantes, pero tenemos comunicación.
1: Sí, hay una llamadita, vamos a, para que no espere mucho nuestro oyente. Mi estimado Nicolás, ¿cómo te va? Buenos días.
2: ¿Cómo está? Buenos días, señor Eric. Escuchando esa noticia de temprano, y la mayoría de vecinos de Sotavaya, es una alegría y me contenta, señor
1: Eric. Ya la vi.
2: Hemos hecho una pequeña encuesta, en la cual la población de Sotavaya está despertando. Está despertando, ¿por qué, señor Eric? Porque ya se está dando cuenta de que ya no vamos a elegir a los mismos de siempre, que nos engañan, que aparecen solo cada 4 años, con una dádiva, con un plato de comida. Hay algunos vecinos que piensan a lo antaño, señor Eric, que piensan que uno tiene que pagar derecho a piso para ser una autoridad. Esas personas están equivocadas. Yo creo que la población ha despertado y va a dar ahora, creo, su voto, como han pasado las presidenciales, ¿no? O sea, le va a dar la contra al continuismo, porque ya tiene que entrar gente nueva, gente preparada, ¿no? De repente ya no darle ese voto al mismo regidor dinosaurio que 20 años en la municipalidad y ahora pretende no ocupar un cargo público otra vez.
0: 5.
2: Los exalcaldes ya se quedan al pasado. Hay candidatos que con su mala racha o no sé qué ha pasado en el pasado, que han resultado, ¿no?, con antecedentes, ¿no?, como lo de Characato, el antaño pasado, ¿no?, con el señor René de Ciso. Me atrevo a decir su nombre porque ocasionó un accidente fuerte, pudo terminar en una fatal de, ¿no?, tragedia. Y bueno, no ha pasado a los mayores, menos mal, pero de ahí nace todo eso, ¿no? La población está despertando, señor Eri. Yo creo que va a dar la hora y va a dar una buena respuesta a los políticos de siempre que quieren el cambio. Y eso es bueno, señor Eri. Y vecinos de Sotavaya. Muchas gracias, señores, por eso.

0: 32 son las líneas que están a su entera disposición en esta primera jornada informativa de Radio Yaraví con todas las voces, mi estimada Stephanie Cotrina. 5:12, continuamos con más noticias.
1: Así es, y vamos a informar acerca de la situación también nacional, qué es lo que está pasando con el nevado Huascarán. Las autoridades en Ancash han dispuesto el cierre temporal del acceso al nevado. La medida durará 2 semanas y se toma para que los rescatistas tengan mayor facilidades para continuar con la búsqueda de 3 montañistas desaparecidos el pasado 14 de julio. Diversas instituciones vinculadas al turismo, la conservación y el rescate en alta montaña de Ancash anunciaron el cierre temporal por 15 días del tramo entre el campamento 1 y el campamento 2 del nevado Huascarán para facilitar las labores de búsqueda de 3 montañistas. El anuncio fue dado a conocer a través de un comunicado firmado por la jefatura del Parque Nacional Huascarán. Entendemos de que se está a la búsqueda, en todo caso, de Alejandro Manuel Ugarte Jordán, de 38 años, Freddy Saúl Mendoza Lizana, de 36, y Artidoro Salas Gaitán, de 42 años, quienes están desaparecidos desde el pasado 14 de julio, cuando descendían de la montaña tras alcanzar la cumbre. Vamos con más información.
0: Bien, correcto, vamos con más información. Entonces, aquí a través de Radio Yaraví con todas las voces, 5:14, 5:14. Preste mucha atención a la siguiente información, porque los señores de la empresa Sedapar nos están alcanzando información.
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0: Y nos indican que mañana 21 de julio, habrá corte de agua, corte programado o interrupción, como dicen ellos, ¿no? Interrupción programada del servicio de agua potable. Son algunos los distritos que mañana, desde las 6 de la mañana hasta las 23 horas con 30 minutos, no tendrán servicio de agua potable. A ver, aquí la información es la siguiente. Por ejemplo, en Alto Selva Alegre, y tienen que revisar su recibo porque si les doy a conocer todas las asociaciones o todos los sectores, terminaríamos muy tarde de leer cada una de las asociaciones. Lo importante es que lean en su recibo ubiquen el circuito de que les voy a dar a conocer a continuación. Ubiquen en su recibo de agua el circuito, por favor, el circuito. Pero a ver, aquí en lo que refiere este aviso que da Sedapar, dice lo siguiente: mantenimiento y desinfección del reservorio N20 y N20A, mantenimiento del canal de agua decantada y mantenimiento del tanque de carga en Boca Toma, Petap, Miguel de la Cuba y Barra. Fecha, mañana 21 de julio arranca el corte de agua a las 6 de la mañana y la reposición es mañana también a las 23 horas con 30 minutos. Distrito, sectores específicos de Alto Selva Alegre. Los siguientes circuitos, aquí es donde tienen que prestar atención y revisar su respectivo recibo: N3, N3B, N3C, N4, N5, N5B, R4, R5, R15, R29 y R30. Si uno de estos circuitos está en tu recibo, pues mañana entonces no tendrás agua en este horario que te hemos indicado.
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0: Desde las 6 de la mañana hasta las 23 horas con 30 minutos. Esto en el distrito de Alto Selva Alegre. Alto Selva Alegre. Pero también habrá corte de agua en el distrito de Caima. En el distrito de Caima, de igual forma con el mantenimiento que van a hacer a la Boca Toma de Miguel de la Cuba Ibarra, también 6 de la mañana, 23 horas con 30 minutos. ¿Cuáles son los circuitos en Caima? N25, N25A, N42, N44, N45, R6 y R7. Lo mismo ocurrirá en Cerro Colorado, desde las 6 de la mañana hasta las 23 horas con 30 minutos. En Cerro Colorado, los circuitos donde no habrá agua: N26, N26A, N26B, N27, N28, N29, N30, N34, N43, R8 y R21. Ah, entonces ya son más distritos, ¿ah? No solamente esos distritos que he mencionado, tampoco habrá agua en el distrito de José Luis Bustamante y Rivero.
1: Cinco,
0: también desde las 6 de la
1: 17.
0: Mañana hasta las 11:30 de la noche. Los circuitos donde no va a haber agua en José Luis Bustamante y Rivero son R1 y R18.

0: R1 y R18. Y finalmente, no habrá agua en el distrito de Mariano Melgar, de 6 de la mañana a 23 horas con 30 minutos. Los circuitos son los siguientes: N49, N49A, R1, R10. ¿Ya? Y, Miraflores, también me dicen por acá. Mira, Miraflores. De 6 de la mañana a 11 y 30 de la noche. Los circuitos N1, N5, N5A, R1, R4, R5, R15. Bueno, Paucarpata también, mi estimada Stephanie Cotrina, en su distrito no habrá agua en Paucarpata desde las 6 de la mañana hasta las 11 y 30 de la noche. Circuitos afectados: N12, R1, R16, R17, R18. Y a ver, ¿qué otro distrito más? ¡Yura! Mis amigos de Yura, no habrá agua también en ese mismo horario. Los circuitos afectados: N34, N37, N38, N39 y N40. Bueno, y ahí cerramos todos esos distritos que he mencionado. Mañana
1: ¿Cuánto suman?
0: No habrá agua. Entonces, mis estimados amigos de Radio Yaraví, con todas las voces.
1: ¿Cuántos distritos son en total?
0: A ver. Acá está. Una vez más te lo voy a indicar. Ya no los circuitos. Selva Alegre, 1. ¿Sí? Caima, 2, ¿ya? Cerro Colorado, 3, José Luis Bustamante y Rivero, 4, ¿no? Mariano Melgar, 5, ¿ya? Tenemos también el otro, Miraflores, 6, Paucarpata, 7, lo que es Yura, 8 distritos.
1: 8 distritos, entonces. Mañana, 21. Corte de agua, ¿desde qué hora, estimado Eric?
0: De 6 de la mañana.
1: 6 de la mañana.
0: Hasta las 11 y 30 de la noche.
1: Prácticamente.
2: 5.
1: Más de 20
2: y 19.
1: Horas, 20 horas sin agua. Entonces, a guardar, a separar el agüita. Ya saben que es muy necesario para todo, ¿ah? Para otros quehaceres, para poder alistar a los pequeños, para la alimentación. Así que separemos el agüita y vamos a ver también cómo se repone, ¿no?, este servicio, porque a veces hay algunos sectores que no logran ser repuestos en su totalidad y conforme pasan las horas del día siguiente todavía recién llega poco a poco el agua. Prevengamos. Pero bien, tenemos que continuar con más información, Eric, y es importante dar a conocer cómo va la actualización de fallecidos, heridos tras este fuerte sismo en Junín de 5.1. Evidentemente Arequipa no puede ser ajena al momento, según las declaraciones del premier Luis Arroyo. Son 6 fallecidos, más de 20 heridos y más de 300 damnificados, según también el primer reporte del INDECI, ¿no? El
3: Instituto
1: Nacional de Defensa Civil. Lo escuchamos aquí en Radio Yaraví, las declaraciones que diera el día de ayer Luis Arroyo.
4: Buenas tardes, ¿nos escucha, premier?
5: Sí, buenas tardes, gusto saludarlos.
4: Gracias por atendernos. Queremos saber la actualización entonces de los daños que han encontrado en el lugar, también de los damnificados. ¿Qué acciones, sobre todo, están tomando ya desde el punto?
5: Sí. Buenas tardes a toda la población peruana. Sí, nos encontramos en el lugar de los hechos, donde sucedió el sismo anoche, a las 9:24, un evento muy lamentable, donde hay 6 fallecidos. Hemos estado también acompañando a los familiares, dando acompañándolo con ellos, por supuesto, dándole todas las condolencias, no solamente de nosotros, sino también transmitirle esta condolencia al señor presidente.
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5: Conversamos con él el día de hoy muy temprano, antes de venir, para darle toda la ayuda, no solamente a los familiares de los fallecidos, para que puedan darle una cristiana sepultura, sino también a los damnificados. Hay más de 48 viviendas totalmente destruidas, hay más de 250 viviendas afectadas, hay también heridos, habían 32 heridos, pero ya se han recuperado, habían quedado 6 hospitalizados. Pero eso es lo preliminar, porque estamos en el centro, donde fue el epicentro previamente, y he visto llegar 2 heridos más. Claro, no son de gravedad, pero de todas maneras son contusiones que tienen producto de los escombros que han caído en las diferentes viviendas. Como Estado, como gobierno, estamos presentes de anoche, estamos presentes con el ejército, la policía, los bomberos, también están por supuesto también el gobernador regional, el alcalde de Chupaca, y de 4 o 5 distritos más de la provincia de Chupaca, prestándole la ayuda.
4: Buenas tardes, nos
1: escuchamos. Ahí está en todo caso las declaraciones de Luis Arroyo, el premier, el día de ayer para Canal N, ¿no? Actualizando esta información de las personas fallecidas, las condolencias nuevamente aquí desde Radio Yaraví para todas aquellas personas que han perdido un ser querido allá en Junín. Recordemos que la zona más afectada y de donde corresponden estos fallecidos es del sector de Pumpunya, ¿no? El sector más afectado, entre tanto los damnificados y los heridos también pertenecen a los sectores de Chupaca, Choncos Bajo, y así hay varios sectores que se han visto totalmente afectados tras el colapso de sus viviendas, de templos, ¿no? De iglesias. Recordemos que las viviendas en Junín es de barro, ¿no?
0: Yaraví.
1: En su mayoría, y esto por supuesto no ha sido un material tan estable, ¿no? Para poder soportar este sismo de 5.1. Y desde aquí, de Arequipa, también tenemos que monitorear, ¿no? Cómo está nuestra situación y recordar siempre mantener una mochila de emergencia a la mano, ¿no? Para cualquier movimiento telúrico, Eric.
0: Sin duda, sin duda, sin duda. Y esta situación es más que preocupante, ¿cierto? Porque de una u otra manera, en cualquier momento, la tierra también podría temblar aquí en Arequipa. Y qué tan preparados estamos, ¿no? Para poder afrontar estos movimientos telúricos. ¿Qué tan preparados estamos y qué tanto están haciendo nuestras respectivas autoridades para también evitar que los daños sean mayores? Y esto ojalá no lo tomemos a juego. Y no lo tomemos como que, bueno, pues Arequipa ya está acostumbrada, ¿no? Aquí a recibir o soportar temblores y no pasa nada y cosas por el estilo, ¿no? Hay que ser un poquito más responsables, muy responsables, pero sobre todo
1: 24.
0: Con las medidas de prevención que se necesita de una u otra forma. Así que también cada vez que se desarrollen estos eventos de simulacros de sismo, participemos responsablemente, no lo tomemos a juego, porque a veces suele ocurrir, ¿no? De que programan simulacros, simulaciones de sismo, con tsunami inclusive, lo toman a juego, no pasa nada, los transportistas, los taxistas, las señoras, señores que van al mercado, nada, siguen circulando, siguen avanzando, algunos escolares sí participan de manera activa, responsable, otros escolares lo toman a juego, ¿no? Sacan en hombros cargando a su minguito y ahí jajaja, jiji, no. Sean responsables, por favor, al respecto. 5:25, vamos a la primera pausa del programa y volvemos con más aquí en Radio Yaraví con toda la voz. Volvemos.
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0: 5 y 28.
1: Oye, seguimos con ustedes aquí a través de la multiplataforma de Radio Yaraví con todas las voces. Es 5:29, cambió rápidamente el reloj. Continuamos con la información, las noticias que tenemos para cada uno de ustedes. Y bueno, los seguimos invitando a que sigan marcando también nuestras líneas telefónicas, el 2131-7229952, ¿correcto? Ahí están los números telefónicos a su entera disposición. Si tienes alguna queja, tienes alguna denuncia, alguna opinión, con mucho gusto, aquí te escuchamos, ¿eh? Claro, las personas que madrugan, las personas que de una u otra forma también están ahí, escuchando Radio Yaraví con todas las voces, ¿ah? Pueden hacerlo sin ningún inconveniente. Bien, seguimos con más información, entonces, a esta hora de la mañana. A ver, por aquí, ¿qué es lo que nos están indicando? ¿Qué es lo que están informando? ¿Cuáles son las últimas acciones que han tomado?
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1: No, en este caso, nuestras respectivas autoridades. A ver, ¿qué pasó? ¿Qué ocurrió? La Dirección Desconcentrada de Cultura de Arequipa suspendió la atención al público desde las 11 de la mañana el pasado 17 de julio con el pretexto de una jornada de capacitación. Sin embargo, se ha podido constatar que funcionarios y trabajadores participaron de una parrillada y estaban jugando vóley en la ribera del río Chili, en el valle de Chilina, en Caima. Incluso acudieron por la tarde solo a marcar tarjeta y volvieron a retirarse. El director Harold Loli no respondió llamadas ni mensajes para dar las explicaciones correspondientes. Esto está ocurriendo en lo que es, o ocurrió en todo caso, ¿no?, en la Dirección Desconcentrada de Cultura. ¿Qué pasó? ¿Ah? A las 11 de la mañana.
0: 5:30.
1: Che bien, ¿eh? A las 11 de la mañana del pasado viernes 17 de julio, la atención al público en la Dirección Desconcentrada de Cultura de Arequipa terminó abruptamente. En la puerta de la entidad se colocó un comunicado informando que el personal dejaría de atender debido a la participación de una jornada de capacitación. No obstante, la realidad fue muy distinta. Mientras los ciudadanos se encontraban las oficinas cerradas, decenas de trabajadores disfrutaban de una parrillada y jugaban vóley en el valle de Chilina, cerca de la ribera del río Chili. Esto en el distrito de Caima. En medio, ¿no? En este caso hay un medio digital como es Evidencia. Dice que de una u otra forma, pues, ¿no?, llegó al lugar y constató que la supuesta capacitación nunca existió. En su lugar, bueno, los servidores públicos compartían una actividad recreativa organizada con motivo de aniversario de la creación del entonces Instituto Nacional de Cultura.
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1: ¿Ah? Vaya, vaya, vaya. Sí, pues, y se han adjuntado algunas fotografías donde se observa de que estaban disfrutando de lo mejor. Estaban comiendo su parrillada. Lo cual tiene todo el derecho de hacerlo, ¿no? Una recreación, tiene todo el derecho de compartir entre compañeros, ¿no?, entre colegas y qué sé yo. Pero no se puede mentir, decirle, estamos cerrando las puertas de la institución porque tenemos capacitación, cuando nunca existió la capacitación. ¿No? En todo caso, terrible, ¿eh? Terrible lo que está ocurriendo ahí en esta Dirección Desconcentrada de Cultura, mis estimados amigos. Bueno, vamos con más información, vamos con más noticias a esta hora de la mañana aquí en Radio Yaraví con toda la voz de mi estimada Stephanie Cotrina. 5:32.
3: El día de ayer, Eric, y estimados oyentes, en horas de la tarde se dio a conocer una lamentable noticia, y es que es un caso que también nos involucra como sociedad. Y también fiscalizar, ¿no?
0: Y 33.
3: De que se cumpla con todas las normativas y que se actúe desde el próximo gobierno con todas las de la ley. Y es que lamentablemente una menor de 6 años, estimado Eric, de lo que es esta zona en Amazonas, Aguajum, Huampis, lamentablemente fue víctima de un abuso sexual por parte de su padrastro. Y la situación fue tan grave que la menor tenía una fuerte hemorragia y no podía ser atendida en el centro de salud de la zona, y estaban pidiendo apoyo para que ella sea trasladada a otro lugar y pueda ser atendida. Entendemos que las autoridades actuaron y la trasladaron porque se debatía entre la vida y la muerte tras este acto tan depravado, y la persona, este sujeto, entendemos de que estaba o se había dado a la fuga en su momento, pero ya la noticia se ha actualizado ayer en horas de la noche y la presidenta del Consejo de Mujeres, Aguajún Huampis, Rosemary Pioc, señaló de que ya habrían capturado al presunto agresor sexual de la menor, que tuvo que ser trasladada hasta Bagua para que sea atendida. Según lo que manifestó la representante, es que este sujeto pudo ser capturado, ¿sí? Quien sería el padrastro de la menor, y lo que se sabe es que hasta el momento están pidiendo apoyo también a las autoridades para la disposición del sujeto, debido a que el tramo con la dependencia policial es de aproximadamente 8 horas, ¿no? Para hacer el traslado y hacer todas las diligencias correspondientes. Tienen que trasladarlo al presunto agresor más de 8 horas hasta la capital del distrito, que es Huampami, porque ahí recién está la policía, la fiscalía, para que tomen las acciones correspondientes. Por eso pedimos a las autoridades que se movilicen para que esto no quede impune y no haya un posible caso de fuga de este sujeto. La comunidad lo está poniendo a disposición que se juzgue a esta persona agresora, porque si no lo hacen, si no se actúa de inmediato, la comunidad ya no confía en la justicia ordinaria. Según lo que se sabe respecto a la información del Ministerio de la Mujer en el caso de la menor, es que ya se ha trasladado, ¿no?, a la niña, se la trasladó en un helicóptero a Bagua porque era una situación de emergencia para que sea atendida, pero entendemos de que está estabilizada después de haber perdido gran cantidad de sangre. Es lo que manifestó también la representante Rosemary Pioc, ¿no?, que lamentablemente ha tenido que intervenir, ¿no?, en esta situación, porque ella es presidenta del Consejo de Mujeres Aguajún Huampis, y es un caso más de tantos, ¿ah? Un caso más de tantos, y ahí la problemática es que estos agresores muchas veces son capturados y luego son soltados, ¿no?, o simplemente ni siquiera los capturan. La justicia allí en esta zona, en el Amazonas, es bastante nula, y es por eso que estaban pidiendo el apoyo a las autoridades desde el gobierno central para que actúen de inmediato, ¿no? Y ahora esa es la tarea y el trabajo, aparte de, por supuesto, estabilizar a la menor y ver cómo evoluciona también su salud en los próximos días, es que este sujeto que haya sido capturado pague por el daño hecho. Es un caso de tantos ahí en esta zona Aguajún Huampis, ¿no? Y un caso que también se replica en nuestra sociedad día a día, ¿no? Hay casos que se hacen conocidos y que son denunciados, y hay casos que no. Entonces, tomemos conciencia, ¿no? Tomemos conciencia de nuestros menores. Para las madres de familia, a veces no se puede confiar en nadie, ¿no? En nadie. Así sea mujer, hombre, tenemos que cuidarlos, es parte de nosotros. No podemos confiar en nadie la custodia de nuestros menores, ni siquiera el cuidado a una cuna. Tenemos que estar siempre alertas de cualquier síntoma, de cualquier señal, porque esta sociedad está tan corrompida y las mentes a veces, estamos tan mal en salud mental, que no sabemos en qué momento nuestros menores pueden ser, ¿no?, atacados, violentados. Entonces, cuidemos a nuestros menores y esperemos que las autoridades en el gobierno de Keiko Fujimori puedan cambiar en algo la situación de estas menores abusadas en Aguajún Huampis, porque son varias, estimado Eric. Allí en esa zona pareciera ser tierra de nadie, ¿no? Tierra de nadie. Vamos con más información.
1: Perfecto, vamos con más información, vamos con más noticias aquí a través de Radio Yaraví con todas las voces en los 106.3 FM, 930 AM. Continuamos con las noticias, continuamos con la información y también seguimos habilitando los teléfonos.
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1: Claro, claro que sí, 2131-72-2899-52. La empresa minera Southern Copper comenzó estudios de aguas subterráneas en Tía María. La Autoridad Nacional de Agua autorizó a Southern Perú la perforación de 34 pozos exploratorios en las unidades mineras Tía María y La Tapada, esto en Islay. Dirigentes del Valle de Tambo advierten que podría comprometer las fuentes de agua utilizadas por los agricultores de la zona. La Autoridad Nacional del Agua otorgó a SauderCooper el permiso para perforar 24 pozos exploratorios al interior de las unidades mineras Tía María y La Tapada, ubicadas esto en la provincia de Islay. Según la resolución emitida en febrero, la compañía tendrá 36 meses para realizar estudios de aguas subterráneas. El gobierno, o en este caso el objetivo oficial, es monitorear el comportamiento
3: hidrodinámico
1: del acuífero en la margen derecha del río Tambo, esto en la provincia de Islay. Esta decisión generó alarma entre los pobladores de la zona. Marilú Marroquín León, dirigente agraria del Valle de Tambo, cuestionó el procedimiento, señalando que existe una contradicción por parte de la empresa, ya que en el estudio del impacto ambiental del 2014, la minera se comprometió a usar solo agua desalinizada. Marroquín explicó que el agua subterránea está conectada con el río Tambo, por lo que cualquier alteración en el acuífero afectaría a los agricultores. Otro hecho resaltante es que la fecha de aprobación del estudio, pues según la dirigente, se enteraron en una situación por los mismos pobladores ante diversas denuncias de la presencia minera. Debido a ello, se procedió a la solicitud de la documentación. Bueno, problemas y más problemas en la provincia de Islay, problemas y más problemas con esto, con este proyecto minero Tía María, que de una u otra forma también pues recibió, ¿no?, el visto bueno de la Autoridad Nacional del Agua, es decir, ANA, que otorgó a Sauder Perú el permiso correspondiente de perforar 34 pozos y así realizar la exploración al interior de estas unidades mineras. Vaya, vaya. Seguimos con más aquí en Radio Yaraví, 5:40 a.m, mi estimada Estefany Cotrina.
3: El día de ayer, Eric, estimados oyentes, hemos estado en entrevista con el representante del CENAMI, el ingeniero José Luis Ticona, acerca del incremento de las temperaturas y los fuertes vientos también en los próximos días, y evidentemente en horas de la noche las temperaturas bajas. Pero ¿qué es lo que dijo en Radio Yaraví? ¿Nos confirmas, ingeniero Gus, si lo tenemos listo? Perfecto, lo escuchamos. Ingeniero José Luis Ticona, representante del CENAMI, sobre el incremento de temperaturas aquí en Arequipa.
4: Estamos en la temporada de frío, estamos en la temporada seca, y la presencia justamente del Niño nos está modificando ligeramente algún comportamiento climático a nivel de la región. La principal es tener mañanas muy soleadas, tener mucho calor, y en horas de la tarde, noche y madrugada se está sintiendo todavía una ligera sensación de frío, la cual se va a mantener por lo menos durante estos últimos días, y esperamos que esta semana que iniciamos el día de mañana mantengamos una condición todavía de ligera sensación de frío en diferentes sectores. Lo más resaltante de los próximos días va a ser justamente lo que indicaba, la presencia del Niño costero, que está incidiendo con que tengamos valores altos de temperatura durante el día. Tenemos presente también que se están realizando muchas actividades a la intemperie entre hoy y mañana, y sobre todo durante esta semana, y es recomendación siempre de CENAMI que la población tenga presente esta información referente al incremento de calor.
5: Esto, digamos, para la ciudad de Arequipa, fundamentalmente, ¿no? Ahora, ¿cómo esto se viene presentando en las zonas más de zonas costeras, digamos, en el litoral arequipeño, ¿no? Ya las autoridades a nivel nacional nos indicaban que, por ejemplo, en mayo ya se han registrado pérdidas en términos de pesca como tal, ¿no? Entonces, ¿cómo se está presentando para esa zona costera? Ya nos ha explicado la de Arequipa, y también las zonas altas de Arequipa. Sería bueno que usted nos pueda abundar mayor información, por favor.
4: Claro que sí. Yaraví. En el caso de nuestro litoral, pues es la situación está asociada principalmente a lo que ocurre en nuestro mar peruano, ¿no? Si el mar se está calentando, definitivamente vamos a tener mayor calor. Y eso está no solo afectando al sector agrícola ganadero, sino también a la biodiversidad marina, ¿no? Hemos tenido alejamiento, se puede decir, producto de este calentamiento del mar, de algunas especies como la anchoveta, alimento fundamental para diferentes especies marinas, pues, y eso está conllevando también a un daño en la biodiversidad marina, ¿no? La pesca artesanal también ha sufrido algunos daños producto justamente de que han cambiado, pues, o han migrado algunos peces hacia zonas mucho más frías. Este panorama se mantiene, por lo menos según el último comunicado del ENFEN, tenemos una tendencia a que este fenómeno de Niño costero se mantenga por lo menos durante los próximos meses, durante lo que queda del invierno, la primavera y posiblemente el verano. Y va a implicar diversos fenómenos, que durante esta temporada mantengamos condiciones cálidas, no solo en el litoral, sino también en nuestra sierra alta de la región. Esto está disminuyendo ligeramente los eventos fríos que eventualmente son propios de esta época, pero que siempre son relevantes para algún daño que puedan generarse también. Ya para el verano tenemos varios meses que nos permite poder prepararnos. Esperamos lluvias en la ciudad de Arequipa de manera importante, lluvias que en algún momento pueden dañar a la ciudad, y eso es importante tenerlo presente para que las autoridades vayan ya tomando algunas acciones frente al escenario del Niño costero que nos...
3: Perfecto, ahí está en todo caso las declaraciones de José Luis Ticona, representante del CENAMI, respecto a la situación climática en Arequipa. Se espera temperaturas altas hasta los 30 grados. Ay, el día de ayer también lo hemos sentido, los escolares que han desfilado, y está conllevado más el sobreesfuerzo físico para poder participar en estos desfiles, que muchos de ellos, estimado Eric, se descompensaran, ¿ah? Pero entre tanto, la colocación, por supuesto, de el bloqueador solar, hay que protegerse con sombreros de ala ancha, y también señalaba el representante de que se espera fuertes vientos, y esto iba a levantar polvareda, ¿no? Y por A o B, aquellos ciudadanos que pretenden viajar, por ejemplo, en fiestas patrias, se puedan ver perjudicados en las carreteras, ¿no? Más que nada los conductores en el tema de la visibilidad. Estemos al tanto, vamos con más información.
1: Vamos con más información y luego vamos a exteriores aquí a través de Radio Yaraví con todas las voces. Se va a dar a cabo una conferencia de prensa la Municipalidad Provincial de Arequipa a través de la Comisión Ejecutiva Central de Festejos por el 486 aniversario de la Fundación Española de la Ciudad. Tiene el agrado, dice, de invitar a los diversos medios de comunicación a la cobertura de la conferencia de prensa Elección y Coronación Reina de la Ciudad 2026. Esta conferencia se llevará a cabo el día de hoy, lunes 20 de julio del 2026, a las 11:30 de la mañana en el Salón Consistorial, portal de la Municipalidad, tercer piso, Plaza de Armas. Durante esta jornada se presentará a las 15 candidatas, ¿eh? Escuchen bien, durante esta jornada se presentará a las 15 candidatas seleccionadas y se elegirá a la Miss Fotogenia 2026 como antesala a la gran gala del certamen que será el miércoles 22 de julio. Agradecemos su gentil asistencia. Por aquí dan a conocer los señores de RP de la Municipalidad Provincial de Arequipa. Vamos exteriores, actualizamos la portada informativa con nuestra compañera de trabajo, Talía Castillo. ¿Qué ocurrió en las últimas horas aquí en Arequipa? ¿Cuál es la información que tenemos, mi estimada Talía Castillo? Buenos días, te escuchamos. Adelante, Yaraví informa.
6: Siempre con la verdad. Gracias, compañeros, por el pase de este estudio. Buenos días. Así es, para dar a conocer un operativo, ¿no?, que ha permitido detener un presunto microcomercialización de drogas, ¿no?, en el Yaraví de Ocoña. Según dieron a conocer los efectivos y la policía, ellos lograron intervenir y detener a un presunto implicado en este delito contra la salud pública, ¿no?, el cual aparentemente se dedicaba a la microcomercialización de drogas. Esto se realizó en el kilómetro 782 de la carretera Panamericana Sur, donde tras el registro, una camioneta que se dirigía a Secocha, ¿no?, a la provincia de Cabaná, el personal policial encontró que uno de los pasajeros, ¿no?, contaba con una sustancia vegetal con características similares a lo que era el cannabis sativa, ¿no? Hablamos de marihuana. Es así que no, durante la intervención, además de estas bolsitas, ¿no?, que contaba, también tenía dinero en efectivo presuntamente, ¿no?, el cual estaba relacionado a esta actividad. Es así que tras la intervención, ¿no? Pudieron detenerlo, trasladándolo hacia la comisaría
3: de Oconia
6: para poder continuar con las diligencias correspondientes, ¿no? A fin de también de poner esto de conocimiento al Ministerio Público, ¿no? Y de esta manera poder realizar una lucha frontal contra el tráfico ilícito de drogas y la protección, ¿no? También de la seguridad ciudadana, ¿no? En las imágenes que se ha podido compartir, se observa pues esta pasta, ¿no? El dinero efectivo, incluso también la incautación de su teléfono celular, ¿no? Mediante el cual se comunicaba. Esperemos que las investigaciones puedan determinar también, ¿no? Si se trataría de toda una red que estaría operando, ¿no? Presuntamente, ya que en Arequipa también hemos tenido situaciones similares, incluso en el mismo penal de Socabaya. Así que, bueno, estaremos atentos a qué es lo que vayan a determinar las investigaciones para, ¿no? De esta manera se pueda continuar, pues, como vimos, decíamos, nuestra lucha frontal contra el tráfico ilícito de drogas. Así que, bueno, estaremos atentos. Adelante con ustedes en estudios. Informó Talía.
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3: Perfecto, Talía. Muchísimas gracias por el reporte a estas horas de la mañana. Y continuamos con más información aquí en Radio Yaraví por todas las voces. Usted nos sintoniza por los 106.3 FM y los 930 AM, saliendo en simultáneo por nuestra plataforma de Facebook como Radio Yaraví Arequipa. Y recuerdan ustedes que esta semana que ha pasado hemos tenido un cambio abrupto de gerente regional de salud. Walter Oporto, y lo cesaron del cargo de un momento a otro. Hay temas personales, entiendo yo, a pesar de que él ha mencionado de que, bueno, es decisión de Roel Sánchez. Pero lo que sí es cierto es que tenemos a una nueva gerente regional de salud, ¿no? Ángeles Choquehuaco. ¿Qué es lo que ha manifestado respecto a la gestión o a su gestión? Informó que se está haciendo las evaluaciones sobre las direcciones de los hospitales de la región, así como de los encargados de las redes de salud. Dice, yo creo que para el día de hoy, o sea, hoy lunes, o durante la semana, van a poder tener una respuesta respecto a si va a haber cambios, es decir, los directores del hospital, Goyeneche, Honorio Delgado, ¿no? Y viceversa. Se está evaluando si se va a mover, los van a cambiar, van a poner otra autoridad. Todavía lo están evaluando, ¿no? Están realizando, señala ella, un trabajo coordinado. Y, entre tanto, va a participar ahora como una actividad próxima de la entrega del Centro de Salud de Sachaca. Respecto a la directora del Hospital Goyeneche, que ha sido una de las tantas funcionarias cuestionadas, si sí, Yulisa Roldán Pinto, recuerdan ustedes que de allí salió el caso de este menor Gustavito, y cuando sale ella a declarar a los medios de comunicación, ¡51! Lo hace de una manera indiferente, ¿no? Como si no tuviera mucha información y no queriendo, en cierta forma, también dañar, ¿no? La imagen de estos médicos que al final lograron tener una prisión preventiva. Pero manifestó que no han llegado denuncias formales, dice, ¿no? Sobre casos de negligencias o cuestionamiento, ¿no? Por parte de ciudadanos o personal médico como tal, ¿no? Hacia esta directora. Entre tanto, todavía no se puede tomar una decisión, ¿no? Si es que va a cambiarla o no va a cambiarla. Pero vamos a ver cómo evoluciona esta situación. Recordemos que ha habido cambios, no solamente en cuanto a la gerencia regional de salud, sino también que en el hospital, por ejemplo, de Camaná, sí, se ha nombrado también como director a Ricardo Néstor Rojas, director del Hospital Apoyo de Camaná. Así que ha habido cambios y deduzco que, Ángeles Choquehuaco también en su gestión pretende hacer cambios, movimientos. Vamos a ver si esto es favorable o no también para el ámbito salud. Es un cargo evidentemente fuerte, ¿no? Y deducimos que si ha ingresado en vez de Walter Oporto es para beneficio de los ciudadanos como tal, ¿no? Y también beneficios de los mismos galenos. Vamos con más información, Eric.
1: Así es, vamos con más información que tenemos para cada uno de ustedes aquí a través de Radio Yaraví con todas las voces en los 106.3 FM y 930 AM. Y esta última semana, como tú bien lo refieres, también se levantó muchísimo polvo, se cuestionó muchísimo, ¿no? La condecoración que recibió a José Jerí. Imagínense ustedes, ¿no? ¿Cómo es que se reparten las condecoraciones como naipes?
3: Y 53.
1: En el Congreso de la República. Y Jerí manifestó e indicó que su condecoración se preparó con meses de anticipación y que pidió a Rospigliosi develar su retrato antes del 28 de julio. ¿Qué les parece? En declaraciones a Panorama, el legislador justificó su reconocimiento y retrato en el Parlamento. Además, dijo que le hubiera gustado. Entregar la banda presidencial a Keiko Fujimori. El congresista y expresidente de la República, José Jerí, defendió la legalidad y el protocolo de su cuestionada recepción de la medalla de honor en el grado de Gran Cruz y el develamiento de su retrato oficial en el Congreso. Vaya, vaya, vaya. En declaraciones al Dominical Panorama, el exmandatario sostuvo que este reconocimiento, ocurrido 5 meses después de su censura parlamentaria, constituye una tradición institucional que corresponde a todos los ciudadanos que han presidido el Parlamento. Jerí afirmó que el evento no fue una decisión repentina, sino el resultado de una gestión administrativa coordinada con la actual mesa directiva liderada por Fernando Rospigliosi. Desestimando las acusaciones del secretismo o favorecimiento de último minuto antes del cambio de mando presidencial. Un personaje que entra encapuchado a negociar cosas medias extrañas con empresarios necesita realmente ser condecorado. Por favor, Jerí, por favor. Bueno. 5:55. Seguimos con más aquí en Radio Yaraví con toda la voz de mi tema de Stephanie Cotrina.
3: Así es, y siguiendo con información en el panorama nacional, ¿qué es lo que ha pasado ahora con el líder del buen gobierno? No nos humillaremos, ha dicho Jorge Nieto a la izquierda al negociar las mesas directivas del Congreso bicameral. El líder del partido del buen gobierno asegura que no integrarán una lista con el fujimorismo. A una semana de la elección de las mesas directivas del Senado y la Cámara de Diputados, el líder del Partido del Buen Gobierno, Jorge Nieto, cuestionó las condiciones planteadas por el bloque de izquierda para conformar una alianza parlamentaria y aseguró que su agrupación no aceptará acuerdos que implique ceder sus aspiraciones de presidir una de las cámaras. El ex candidato presidencial señaló que su partido buscó un acercamiento con las bancadas de izquierda para alcanzar un consenso, pero afirmó que las conversaciones no prosperaron, no hubo disposición para negociar, señaló Nieto. Indicó que las tratativas iban en cámara lenta y criticó que no se aceptaran las propuestas de que el Partido del Buen Gobierno encabece una de las mesas directivas. Nosotros hemos tomado la iniciativa, hemos planteado cosas, nos han dicho, nosotros tenemos un acuerdo, si quieres, vienes, si no te gusta, pues te vas. Eso no es un modo democrático de tratar las cosas. Ese tipo de trato no lo vamos a aceptar. ¿Queremos un acuerdo? Sí, pero si para ello nos tenemos que humillar, pues no, lo siento mucho. Por eso llamo a la madurez y a la reflexión, a que la gente pueda mirar más allá de su apetito inmediato, contó a la prensa, a los medios de comunicación. Asimismo, descartó que su partido se incorpore en una eventual lista impulsada por Fuerza Popular para la elección de la mesa directiva. Cabe precisar, bueno, que este 26 de julio, en todo caso, ¿no?, es la elección de estas mesas directivas, y Buen Gobierno cuenta con 18 diputados y 7 senadores. Vamos con más información.
1: Muy bien, vamos con más información aquí a través de Radio Yaraví con todas las voces. A continuación vamos a presentar nuestro espacio Yaraví Regional y conocer atentamente qué es lo que ocurre en las diversas provincias de la región Arequipa. A continuación presentamos Yaraví Regional.
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0: Bien, siendo las 5 de la mañana con 58 minutos, nos trasladamos hasta Mollendo. Ya se encuentra Juan Manchego para la información. Hasta Chuquibamba, con Juan Manchego. ¿Cómo estás, Juan? Muy buenos días. Bienvenido, te escuchamos.
1: Buenos días. Efectivamente, desde Chuquibamba, capital de la provincia de Condestuyos, la tierra de los errantes para Yarabí Regional. Bueno, empezamos con una buena noticia para Chuquibamba y toda la provincia de Condesuyos. Ayer, en una tarde histórica deportiva, el campeón de la provincia de Condesuyos, Virgen de las Nieves, eliminó al campeón de la Copa Perú de la provincia de Camaná, el Deportivo Camaná, al ganarle de visita ya en el mismo estadio de Camaná, por 1-0. Recordemos que el domingo pasado, el Virgen de las Nieves, campeón de la provincia de Condesuyos, le ganó de local por 2-1, por lo tanto, eliminado el Deportivo Camaná. Este es un triunfo histórico, lo que significa que Virgen de las Nieves, campeón de la provincia de Condesuyos, continúa avanzando en esta Copa Perú, etapa departamental. Felicitaciones a sentido ayer definitivamente la alegría, la satisfacción de la población chuquiambina y condesuyana frente a este importante triunfo. De otro lado de la información, las fiestas patrias se vivirán en esta semana en nuestra capital de la provincia de Condesuyos, este miércoles 22, Pasacalle de la Peruanidad, con la participación de todas las instituciones educativas e instituciones públicas y privadas en nuestra plaza histórica de Chuquibamba. Mientras tanto, el día jueves 23 se estará desarrollando el gran desfile cívico escolar o el desfile cívico patriótico con motivo de la celebración aniversario de nuestra independencia nacional. Vamos con más información. Señoras y señores, comenzó a calentarse ya la campaña electoral respecto a las elecciones provinciales que se vienen. Debemos indicar que hay 6 candidatos que luchan por llegar al sillón municipal de la provincia de Condesuyos. El día de hoy hay inauguración del local de Primero Perú, que lleva como candidato al sillón provincial de Condesuyos al exalcalde don Miguel Ángel Manchego Llerena. Hoy lunes 20 tiene lugar la inauguración de su local, que estará ubicado en la calle Loreto, precisamente una cuadra del terminal terrestre de nuestra localidad, donde tendrá presencia activa y primer meeting por parte del candidato Miguel Ángel Manchego Llerena. Vamos terminando con la información. Ha quedado ya oficializado el día de la canción Chuquibambina como un homenaje a nuestros eternos errantes de Chuquibamba, este próximo viernes 28 de agosto, precisamente en que se recuerda 100 años del nacimiento de Gilberto Cueva Fernández, director de los errantes de Chuquibamba. Este concurso contempla semilleros, amateur y profesionales. Todo va quedando listo entonces para este día tan importante para Chuquibamba, Día de la Canción Chuquibambina, el próximo viernes 20 de agosto. Básicamente la información que estamos compartiendo desde Chuquibamba, capital de la provincia de Condesuyos, informó para ustedes Juan José Manchego.
0: Perfecto, Juan, muchísimas gracias por el reporte desde Chuquibamba. Y nos trasladamos hasta Mollendo, ahora sí, con Arcángel Carvajal, de Radio Puerto Bravo. ¿Cómo estás, Arcángel? Muy buenos días.
2: Buenos días, amigos de Yarabí Regional. Desde Radio Puerto Bravo de Mollendo informa Arcángel Carvajal. Gran sector de la población de Mollendo está en contra de que el desfile del 28 de julio se realice en la playa, teniendo una avenida tan amplia como la Mariscal Castilla y una plaza cívica frente al estadio municipal, donde es tradicional los desfiles. Asimismo, cabe señalar que varios colegios no van a participar el 28 de julio por la lejanía y el intenso frío para los alumnos. Se hace un llamado a la subprefectura provincial, al alcalde y a la UGE Islae para que cambie su decisión del desfile de 28 de julio, porque un centenar de pobladores anuncian un plantón en la puerta de la Municipalidad Provincial de Islay para esta semana. El gobierno regional de Arequipa presentó la visión integral del megapuerto de las Américas Corío, un proyecto estratégico que no solo busca consolidar un moderno terminal portuario, sino desarrollar la primera ciudad a puerto planificada del Perú, concebida con una visión de crecimiento para los próximos 100 años. Gobernador regional de Arequipa, Roel Sánchez, durante un encuentro nacional sobre proyectos de inversión que reunió a autoridades e inversionistas. El megapuerto Corío no es megapuerto del sur del Perú, es el megapuerto de Sudamérica y su calado natural, que oscila entre 25 a 40 metros, lo convierte en una infraestructura con ventajas únicas para recibir embarcaciones de gran calado y atenerse al crecimiento comercial internacional. Desde Mollendo informó Arcángel Carvajal Cáceres, que les desea un bonito día.
0: Perfecto, Arcángel, muchísimas gracias por la información desde Mollendo. Y cambiamos de hora informativa, nos vamos a una pausa y volvemos con la lectura de nuestros titulares.
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4: Titulares para hoy lunes 20 de julio del 2026, año de la esperanza y el fortalecimiento de la democracia. En el ámbito local, colegios Juana Cervantes y Honorio Delgado ganaron el campeón de campeones de la UG el Arequipa Norte. Ambos desfilarán el 25 de julio en la Avenida Independencia. Conductores no utilizan vía inaugurada por el gobierno regional de Arequipa. Alcalde de Uchumayo indica que 500 pobladores están en riesgo debido a la falta de señalética e iluminación. Y la regidora de la Municipalidad Provincial, Rocío Mango, solicitó a través de un oficio la salida del gerente municipal Alejandro Maldonado y el gerente de transporte Johnny Calle. La medida anterior se justifica en que ambos trataron de aprobar que el consorcio Megabús no pague la carta de fianza ante el proceso de resolución en su contra. Continuando con más información, aquí en Radio Yaraví con todas las voces. Y en el panorama nacional, un sismo de magnitud 5.1 en Chongos Bajo de la región Junín dejó como saldo 6 fallecidos, 31 heridos y más de 350 damnificados, según el Instituto Nacional de Defensa Civil. Por otro lado, empresaria fujimorista fue encarcelada por exportación ilegal de especies. La mujer vendía ilícitamente animales amazónicos protegidos a Estados Unidos, China y Singapur. En el panorama deportivo, España se proclamó ganador del Mundial 2026 tras derrotar 1-0 a Argentina en la gran final. El único gol fue anotado por Ferran Torres en el minuto 106 de la prórroga. Este fue el avance informativo de la hora aquí en Radio Yaraví con todas las voces.
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6: Seis de la mañana con 11 minutos. Estamos ingresando a la segunda hora de programación, segunda hora de noticias aquí a través de Radio Yaraví con todas las voces, ¿eh? Y obviamente el reiterado saludo para aquellas personas que de una u otra forma recién se enganchan a la programación de Radio Yaraví. Estamos arrancando una nueva semana informativa. Estamos el día de hoy, lunes 20 de julio del 2026, y nosotros estamos aquí desde las 5 de la mañana informando en vivo y en directo, y por supuesto invitándolos que, bueno, ya a continuación ustedes también puedan participar, puedan opinar con alguna queja, alguna denuncia, alguna opinión. Con mucho gusto, aquí los escuchamos, ¿eh? Aquí a través de la multiplataforma de Radio Yaraví con todas las voces. Bueno, y el día de ayer, la Avenida Independencia, estuvo llena de emociones, debido pues a que las instituciones educativas Honorio Delgado Espinosa y Juana Cervantes de Bolognesi se coronaron campeones del desfile campeón de campeones de la UGEL Arequipa Norte, realizando esto aquí, realizado en la Avenida Independencia, ¿no? En la categoría varones, el Honorio Delgado Espinosa obtuvo 94 puntos, mientras que en damas, Juana Cervantes de Bolognesi

0: participarán los colegios ganadores en el campeón de campeones, tanto de la UGEL Sur y la UGEL Norte, mis estimados amigos oyentes de Radio Yaraví con todas las voces. Bueno, las felicitaciones del caso, ¿no? A estas dos instituciones educativas.
1: Y 13.
0: Que de una u otra manera el jurado calificador consideró, pues, ¿no?, que lo hicieron mucho mejor que los que estuvieron de una u otra forma también compitiendo por el respectivo gallardete. ¿Eh? Saludo para la institución educativa Honorio Delgado Espinosa y el colegio Juana Cervantes de Bolognesi, como también para, en este caso, el colegio Víctor Andrés Belaunde. Seguimos con más información, seguimos con más noticias aquí a través de Radio Yaraví con toda la voz de mi estimada Estefany Cotrina.
1: Pero no todo fue alegría el día de ayer. Recordemos que ya el Senami anunció estas altas temperaturas, ¿no?, en horas del día, de la mañana, al mediodía. Y recordemos que las estudiantes y los estudiantes han estado desde muy temprano esperando el inicio de este desfile campeón de campeones de la UGEL Arequipa Norte, y esto ha conllevado evidentemente un cansancio que ha terminado por descompensar aproximadamente 10 estudiantes. Se descompensaron el día de ayer y fueron atendidos por la Gerencia de Seguridad Ciudadana, quienes desplegaron puestos estratégicos en la Avenida Independencia para poder atender estos casos. El personal paramédico también que participó de la Municipalidad Provincial de Arequipa ejecutó una rápida intervención de primeros auxilios para poder estabilizar a varios alumnos de diversas instituciones educativas quienes sufrieron descompensaciones físicas durante el tradicional desfile campeón de campeones de la UGEL Sur Norte, perdón. Las brigadas de auxilio informaron que las altas temperaturas ambientales registradas durante la jornada dominical, sumadas al desgaste físico extremo de las marchas, provocaron los incidentes que presentaron los estudiantes. Bueno, cuadros clínicos de deshidratación aguda debido a la exposición prolongada al sol, fatiga extrema por el esfuerzo físico prolongado, fueron derivados y fueron atendidos, dicho sea de paso, también por parte del personal paramédico.
2: Y
1: sí, efectivamente, las imágenes son un poco fuertes, ¿ah? Se mira cómo estos estudiantes definitivamente están descompensados y son puestos en una camilla para poder ser atendidos. Momento de actualizar nuestra portada informativa desde exteriores, Eric.
0: Vamos con nuestro compañero de trabajo, Juan Cervantes, información en vivo. Juan, buenos días, te escuchamos, adelante, Yaraví informa.
3: Buenos días, siempre con la verdad, para indicar que efectivamente hemos llegado hasta la futura nueva base del Serenazgo. Aquí ya están entrando a la fase final. Bueno, esto está ubicado aproximadamente en la cuadra 26, con la cuadra 2600 de la avenida San Martín, un poquito más arriba del complejo deportivo 2000, o a una cuadra de dos cuadras exactamente del Colegio Luna Pizarro. La nueva base ya entra a su fase final porque en estos instantes se están realizando ya el pintado. Cuatro pisos, una infraestructura nueva de cuatro pisos que va a significar dos cosas. Primero, una parte destinada para todo lo que significa almacenes, que tienen el nombre de Almacenes San José, y al costadito está la nueva infraestructura del Serenazgo, la nueva base, diríamos así, cuatro pisos, en donde ya han entrado, lo reiteramos, en la fase final, porque ya solamente queda el repintado. Antes había sido cerrado el carril de subida de la avenida San Martín, ahora ya la aperturaron, solo queda ya los desechos, los escombros por recoger y terminar el pintado de lo que será la futura base de Serenazgo aquí en el distrito de Miraflores. Esta es la información de lo que le damos, ya entrando ya a la fase final de lo que significa ya posteriormente, imaginamos, la inauguración en una semana o un poquito más para entregar esta nueva infraestructura a Serenazgo. José Cervantes con toda la voz.
1: Juan.
3: Sí.
1: ¿Qué tal? ¿Cómo estás? Muy buenos días.
3: ¿Y
1: de qué consta esta nueva base de Serenazgo en Miraflores? Y solamente es la infraestructura, se va a entregar con cámaras de seguridad, nuevo equipamiento. ¿Qué es lo que se sabe de esta información?
3: Bueno, según lo que nos han indicado, de que ya se ha iniciado toda una carrera de colocado de cámaras de seguridad en la parte media, alta y baja, principalmente, ¿no? Y aquí va a ser, digamos, la central el control de todas estas cámaras de vigilancia. Además, todo el personal que actualmente se encuentra tres cuadras más o cinco cuadras más abajo, diría,

0: exactamente del Colegio Luna Pizarro a una en esa misma altura, la base va a ser trasladada a este lugar. Pero lo reiteramos, muy buena la infraestructura, ojalá que se comporten a la misma manera de mejorar la seguridad, porque recuerden ustedes, con Germán Torres esto se convirtió en la capital de la seguridad ciudadana Miraflores, pero siguen habiendo algunos problemas de seguridad, incluso también de sicariato, como ocurrió en Juan 23. Pero con respecto a lo de las cámaras de seguridad, ya se inició ya hace aproximadamente 3 meses atrás el reforzamiento de colocar cámaras de seguridad en la parte media y alta del distrito.
1: ¿Al cuánto por ciento está la obra? Nos recalcas, por favor.
0: Diríamos que al 95% ya, porque solamente 95. Se está haciendo el pintado y repintado, el pintado en general de toda la infraestructura ya construida.
1: Más de 2 pisos, ¿no? Estimado
0: cuatro
1: Juan, según pisos. Lo que se puede visualizar.
0: Cuatro.
1: 4 pisos. Mm. Correcto. Muchas gracias por la información.
0: Bien, adelante ustedes.
1: Perfecto, al 95% en todo caso, estimada Erin Balaber, esa nueva base de serenazgo de Miraflores. Esperemos que no haya algún inconveniente, ¿no?, para su funcionamiento, teniendo en cuenta de que ya también se está cerrando esta gestión de Germán Torres. Bien, continuamos con más
2: 6
1: información
2: y 19
1: aquí en Radio Yaraví con todas las voces.
3: Muy bien, sí, seguimos con más información, más noticias aquí en Radio Yaraví con todas las voces, ¿eh? Bueno, esperemos que Miraflores también ya haya calmado o haya parado, ¿no?, esta situación política tan vergonzosa que, bueno, se estaba registrando hasta hace algunos días atrás y lo adjuntaron con fotografías y videos, ¿eh?, debido pues a que hay un candidato, el señor Valderrama, participa, ¿no?, en casi todas las actividades que realiza la municipalidad. Valderrama parece que ya se cree alcalde. El hombre creerá que por el hecho de llevar a la hija del alcalde, del actual alcalde, ya pues se siente con todo ese derecho, ¿no?, de participar en casi diversas actividades que está impulsando la Municipalidad de Miraflores. Y es que el provecho político pareciera estar a la orden del día y en diversas ocasiones o en diversas situaciones, y no solamente en Miraflores, sino en diversos puntos de nuestra ciudad. Bueno, tenemos un poco de
4: ya
3: todo.
4: Ya la vi.
3: Tenemos un poquito de todo en sí, mis estimados amigos. Bueno, vamos con más información, vamos con más noticias aquí a través de Radio Yaraví con todas las voces, quejas, denuncias, opiniones al 213172 o al 289952. ¿Alguna queja, alguna denuncia, alguna opinión? Con gusto, señora linda, con mucho gusto, mi estimado caballero. Hágase escuchar, reclame, proteste. Si es que considera usted que algo injusto está ocurriendo en su jurisdicción, en su distrito, en cualquier índole, cualquier situación que usted vea por conveniente, hágalo con toda la confianza del caso aquí a través de Radio Yaraví con toda la voz, ¿ya? Ahí en el 2131-7228-9952. Y vamos a ir también a exteriores nuevamente con nuestros compañeros de trabajo, porque tanto Juan Cervantes estuvo instantes atrás, han escuchado, ¿no?, en el distrito de Miraflores. Vamos a ir ahora a otro punto de Arequipa con nuestro compañero de trabajo José Manuel Colque, que me parece que se encuentra en el sector de Characato.
2: 6.
3: ¿Qué está ocurriendo en Characato?
2: 21.
3: ¿Qué pasa en Characato, mi estimado José Manuel? Buenos días, te escuchamos. Adelante, Yaraví informa.
5: Siempre con la verdad, gracias por el pase en estudios, compañeros, buenos días. Así es, estamos ubicados en Characato, en el límite con Socabaya, donde a esta hora de la mañana, por ejemplo, están pasando las denominadas loncheritas en este sector del cono sur de Arequipa. Y es que la vía, esta zona que está justamente, le repetimos, entre el límite de los distritos de Characato con Socabaya, lamentablemente continúa registrando más baches. Si anteriormente reportamos entre 1 a 2, ahora estamos reportando entre 5 a 6 a más baches en esta zona, al menos del distrito de límite, ¿no?, entre Characato y Socabaya, en esta esa avenida Characato, a unas cuadras de lo que es el cruce de Characato. Varias unidades de carga pesada suelen pasar con bastante rapidez en la zona, pero hay otras unidades, como por ejemplo taxis, que suelen pasar por la zona, motos, incluso taxis de unidades particulares, tienen que pasar con respectivo cuidado en esta zona, debido a que esta vía está abandonada, totalmente olvidada por las autoridades, tanto de ambos distritos de Characato y Socabaya. Se registran, repetimos, más de 10 huecos en solo un tramo, de lo que es esta vía importante de conexión entre estos distritos de Characato y Socabaya, como quien va, por ejemplo, desde Quequeña, Yarabamba, entre otras zonas, y tienen que salir hacia el centro de Arequipa, que a esta hora de la mañana salen bastantes trabajadores ciudadanos a esa zona de Arequipa, incluso a las loncheritas. Y lamentablemente, a pesar que no hay señalización en esta zona, y las unidades, por ejemplo, hace unos minutos hemos observado cómo unidades de carga pesada, incluso que está pasando ahora, tienen que pasar rápidamente, pero tienen que frenar intempestivamente ante la visualización de estos baches. Repetimos, en esta avenida Characato, límite entre los distritos de Characato y Socabaya, que lamentablemente registran más baches a esta altura del año en esta zona del cono sur de Arequipa. Adelante en estudios, informó José Colque. ¿Cuánto a las voces?
3: Muy bien, correcto, José Manuel Colque, muchas gracias por la información que nos brindas en estos momentos desde Characato. Esa vía terrible, mira cómo está esa vía llena de huecos, baches, polvadera. ¿Y quiénes son los perjudicados? Los amigos conductores que circulan a través de sus vehículos o unidades, ¿no? Por esta vía importante que tiene Characato. ¿Cuándo lo arreglará? ¿Cuándo será, no? Bueno, 6:24, 6:24, antes de ir a la pausa comercial, tal vez esta información también no las alcance o no las amplíen, el bloque deportivo, tal vez en el programa Los Deportivos, ¿no? Ya que la región Puno fue confirmada como una de las sedes de la selección peruana de fútbol durante las próximas eliminatorias sudamericanas rumbo al Mundial 2030. El presidente de la Federación Peruana de Fútbol, Agustín Lozano, indicó que la decisión fue tomada después de una evaluación realizada por Gian Ferrari y el comando técnico encabezado por Mano Meneses. Sin embargo, sus declaraciones generaron dudas sobre el escenario elegido, debido a que mencionó un estadio de la Universidad de Juliaca que no estaría habilitado para encuentros internacionales. Entre las posibilidades consideradas se encuentran el estadio de la Universidad Nacional del Altiplano y el Guillermo Briceño Rosamedina. Más allá de esta confusión, la Federación Peruana de Fútbol ratificó que el combinado nacional disputará partidos en la altura puneña como parte de su estrategia para el siguiente proceso clasificatorio. Pausa y volvemos con más aquí en Radio Yaraví con todas las voces.
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2: Bien, continuamos con más información aquí en Radio Yarabí con todas las voces. Y en breve actualizamos también Portada Informativa de Exteriores con Talía Castillo, pero antes vamos con una importante mención. 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
3: Muy bien, vamos a ir con una llamadita telefónica y luego vamos a exteriores. Talía, por favor, espérenos un minutito en la línea. Estamos con José, que está en el teléfono. José, ¿cómo te va? Buenos días.
4: Buenos días. Quisiera hacer una queja, por favor. Mi queja es por un tema acá en la organización Lara, exactamente en el Coliseo Lara. Ya el día de ayer nuevamente, anteriormente ya le había comentado que había llamado a ustedes para hacer una denuncia, ¿no? Que este coliseo que ha hecho el alcalde Muñoz había tenido un evento ayer y nuevamente creo que no tiene permiso para el tema del desagüe, agua y desagüe. Les hice comentar eso porque ellos mismos lo hicieron, no trabajadores de la de Serapar, y otra vez ha vuelto a rebalsar este tema. Ayer nosotros todo el desagüe en las pistas, hay niños que viven acá y todo ese tema. Llamamos a Serapar, no nos contestaron, incluso a la misma municipalidad, a Serenazgo, nos hicimos los locos, pero mi denuncia es exactamente eso, que ellos no han hecho el tema del agua y desagüe, porque uno para hacer ese tipo de cosas tiene que tener permiso, y no eran trabajadores. Yo tengo las fotos donde los mismos trabajadores de esa obra lo hicieron, porque tenían que inaugurar ese sitio, y no trabajadores de esa parte. Entonces nosotros como vecinos nos vemos afectados por la decisión de este alcalde, que en ese momento era, creo, Roberto Muñoz, lo hizo, ¿no? Porque él, como sea, quería hacer esa inauguración. Entonces mi queja es esa, señor, porque la verdad, cada evento que hace, revienta el desagüe. Está mal, ¿no? Que esté pasando estas cosas acá en Lara, su caballo.
3: O sea, ayer hicieron un evento y, o sea, sí, reventó el agua.
4: El evento lo hicieron
3: desde el interior, o sea, el problema está al interior del coliseo.
4: No, afuera.
3: Ah, afuera. O sea, motivo, claro, por el
4: cual. No pasaba este tipo de cosas, solo cuando hay inundaciones y todo ese tipo de cosas, ¿no?
3: Claro.
4: Pero cada evento que hacen en ese coliseo termina saliendo el desagüe por uno de los buzones de acá de Lara. Ya anteriormente ya había pasado en la inauguración y lo mismo, reventó, colapsó, se le dijo, yo llamé acá, claro, para hacer la queja.
3: Mi estimado José, un favor, ¿nos puedes enviar las fotos que indicas tener al WhatsApp de Radio Yarabí?
4: Les voy a mandar, por favor.
3: Por favor,
4: si denuncias, que venga a Serapar y verifique si tiene el permiso este coliseo para poder tener esa agua y desagüe, ¿no? Porque
3: claro,
4: la verdad, si estaría incurriendo en un delito.
3: Vamos a indagar un poquito más. Vamos a ir. Envíanos esas fotos al WhatsApp de Radio Yarabí al 979-344-291, mi estimado José. Gracias por tu llamada. Vamos exteriores con usted, mi estimada Talía Castillo. Le escuchamos. Adelante, Yarabí informa.
5: Siempre con la verdad. Gracias, compañeros, por el pase de este tiempo. Buenos días. Así es, para conocer nuevamente la situación de inseguridad que golpea el distrito de Estado Colorado, el cono norte, ¿no? De manera general. Se ha referido de un último robo, vecinos del sector 6 de Ciudad Municipal, donde nuevamente, pues, malhechores habrían ingresado a una vivienda.
2: Según lo que nos
5: han podido contar, ¿no?, los vecinos de esta zona, es que el dueño de la vivienda, ¿no?, sale a un promedio de las 8 de la noche de su vivienda. Sale, ¿no?, para ir a cenar, según lo que refiere, y cuando él vuelve a su vivienda, se encuentra a dos personas al interior de su casa, ¿no? Él se da cuenta que la chapa de su puerta estaba dañada, ¿no? Y que cuando regresó, pues, encontró estos dos sujetos, los cuales al verlo, lo empujan, ¿no? El caballero se cae y estos se retiran con rumbo desconocido, ya que el caballero, ¿no? Tarda todavía en levantarse, además de la impresión que le había generado esto. No se da cuenta si ha subido un vehículo, ¿no? O a qué rumbo habrían tomado, ¿no? Cometer pues este hecho delictivo. Cuando el caballero entra en su vivienda, ¿no? Se da cuenta que pues habían vaciado su casa, ¿no? Es decir, que sus cosas ya estaban rebuscadas, se habrían llevado televisores, ¿no? Dinero en efectivo también, según lo que nos ha referido, entre otras pertenencias pues de valor, ¿no? Situación que reiteramos, no es nueva en realidad en cuanto a las denuncias que se reciben de municipal, sino que es algo constante. Por cada semana se recibe entre 3 a 4 denuncias de la misma manera, ¿no? En la cual sujetos ingresan pues a las viviendas, rompen las chapas o las fracturan y se llevan estas pertenencias de valor. En varias ocasiones esto ha ocurrido, ¿no? En horas de la noche, desde 5 a 8 p.m. según también lo que refieren los vecinos, quienes ya están cansados de esta situación y quieren acciones más severas, ¿no? Porque reiteramos, es constante estos robos que se están produciendo en el Cono Norte, ¿no? Y hablamos no solamente de Cerro Colorado, sino también en el distrito de Yura, porque también habíamos recibido reporte ya hace algunas semanas atrás en el sector de Ciudad de Dios, en el sector de Los Milagros, ¿no? Entonces, lo que se quiere es que se pueda capturar a estos sujetos pues que cometen estas fechorías, ¿no? Aprovechando que a veces los vecinos salen, ¿no? Que salen de sus casas y es ahí cuando cometen estos actos delictivos. Así que bueno, estaremos atentos, ¿no? Y esperemos que pueda haber también una mayor presencia del serenazgo, según lo que nos ha referido, ¿no? Tras estos hechos estaban enviando, ¿no? Patrulleros de serenazgo, pero nuevamente se ha dejado que no haya esta presencia. Y eso también no quieren que pueda ser más constante la presencia del serenazgo y propiamente de la policía. Así que bueno, estaremos atentos. Volvemos con más información. Adelante con ustedes en estudios, como Talía Castillo, con todas las voces.
3: Bien, bien, correcto, Talía. Muchas gracias por la información. Lamentable lo que usted nos informa a esta hora de la mañana y esto pareciera que es de nunca acabar, ¿no? Es decir, los robos constantes que existen en las diversas viviendas y sobre todo en este sector de Ciudad Municipal. ¿Ah? Que tiene ya que estar llegando constantemente a la dependencia policial para colocar la denuncia correspondiente. ¿Qué hacemos para fortalecer la seguridad? ¿Ah? ¿Cuáles son los principales problemas que se están suscitando en esta parte de Cerro Colorado debido pues a que los robos son constantes en las diversas viviendas? ¿Ah? ¿Faltará reforzar el tema de la seguridad con el personal de serenazgo? ¿Faltará mejorar el patrullaje? ¿Faltará mayor presencia policial en estas vías o en estas zonas de Cerro Colorado? Preguntamos. Vamos con más aquí en Radio Yaraví con toda la voz. Mi estimado Carlos desde Pau Carpata, buenos días. Aló, buenos días. Señor, buenos días, lo escuchamos. Adelante, por favor.
6: Aló, soy Bernardo.
3: Ah, correcto, me apuntaron otro nombre. A ver, adelante, Bernardo, buenos días.
6: Buenos días, señor Eric. Buenos días, señorita Flor.
2: Muchas ¿qué tal, gracias. Señor Bernardo? Buen día.
6: Bueno, hablando de deporte, todo es pasajero, ¿no?
7: 6.
6: La juventud es más rápida.
7: Y 36.
6: Y la vejez es más dolorosa. Bueno, ayer ya no corría como antes. No quitaba pelota como antes. ¿Por qué? Porque el cuerpo pesa, pues no le ayuda. Por más que quisiera él, no ha podido. Estoy hablando del señor Messi. Y bueno, los españoles pues ganaron, bueno, así fue el deporte, ¿no? Ganar y perder. Y bueno, está igual mi tocayo Bernardo Cuesta. También ha bajado ya bastante la producción, bastante, y hay que llamar de nuevo al joven. Ya no hay campeonato escolar, ya no salen ya no, nuevos valores en el equipo y en el Perú. Estamos escasos de jugadores. Creo que no vamos a ir en el 2030 al campeonato mundial.
3: Yaraví.
6: Esa era mi opinión, señores. Muchas gracias.
3: Bien. Sí, pues eso ocurrió, ¿no? El día de ayer, lamentablemente, un equipo, una selección sudamericana no pudo levantar la Copa del Mundo como es Argentina, ¿no? Y España derrotó por la mínima diferencia. Scaloni, es más, ¿eh?, reconoció el alto nivel de juego que tiene esta selección de España y que es un merecido ganador. Continuamos con más aquí en Radio Yaraví con toda la voz. Es 6:38 p.m. y como dice Bernardo, ¿no?, ¿qué pasará? ¿Estaremos o no estaremos en el próximo Mundial? Imagínense pues, ¿no? Y así como van las cosas en el país, ¿ah?, ¿será posible esa hazaña? Bueno, ya lo sabremos más adelante. Vamos con nuestro espacio Yaraví Regional que... vamos con nuestro espacio, el WhatsApp de Radio Yaraví. ¿Qué es lo que han enviado en las últimas horas nuestros seguidores? ¿Qué es lo que han enviado? ¿Qué hay fotos? ¿Hay videos? ¿Hay quejas? ¿Hay denuncias? ¿Ah? Señor Roncalla, háganos recuerdo, por favor, ¿cuál es el número de WhatsApp de Radio Yaraví con todas las voces? Si algo...

0: Bien, continuamos con más información y en estos minutos vamos a escuchar las quejas, denuncias y comunicados también que nos hacen llegar a nuestro número de WhatsApp, el 979-344-291. Así que atentos, atentos, vamos a dar lectura rápidamente a ver qué nos dicen en nuestro WhatsApp. Nos dice, buenos días, mirador de la Alameda Miraflores, 15 días en peligro de desplomarse este poste. Y nos hacen allí las fotos, nos hacen llegar, por supuesto, qué es lo que está pasando, un poste a punto de desplomarse. Dice, ¿qué esperan las autoridades y los responsables del sector? No hacen nada, esperan una desgracia. El poste está en peligro mayúsculo, nos señalan. Y efectivamente, estimado Eric, nos envían también foto más cercana de la base de este poste, que sí, efectivamente, está en un deterioro total y puede colapsar. Puede colapsar, y como señalan aquí los ciudadanos de Miraflores, la Alameda, a ver al alcalde Germán Torres, por favor, evitemos desgracias, ¿ah? Están realizando esta denuncia los ciudadanos pobladores de este sector, la Alameda en Miraflores, poste a punto de desplomarse, señores de SEAL, también para que tomen acción. Vamos con más información, y aquí hay un hecho indignante, que lamentablemente ha podido terminar en una desgracia para esta adulta mayor que se vio perjudicada. Ella, en silla de ruedas, tuvo que levantarse de su asiento para poder transitar en esos cortos 50 a 40 centímetros de vía en la vereda que le queda por culpa de un imprudente conductor que se estacionó. Nos dice, chofer estacionó su vehículo sobre la vía peatonal en la calle Don Bosco y una ancianita de la tercera edad en silla de ruedas debió abandonar su silla de ruedas como recurso por culpa del inconsciente e imprudente conductor para poder pasar en esta vía peatonal. Debería la autoridad sancionar a este dueño del vehículo. Ha podido ocurrir una desgracia. Y efectivamente en imágenes se puede visualizar cómo la anciana se tiene que parar para poder cruzar en esta vía en la calle Don Bosco. A ver, nos han enviado ya el número de la placa y el registro. Es esta placa V5K060 y figura a nombre de Yasmani Smith Gamarra Alpaca. Yasmani Smith Gamarra Alpaca. No es posible que estos conductores imprudentes se estacionen de esa manera en la vereda. ¿De qué estamos hablando? No hay paso. No hay paso. Para un ciudadano común y corriente, no hay paso. En esos 40 centímetros a 30 centímetros, incluso, de espacio que se ha dejado en la vía. Y esta zona, en la calle Don Bosco, es una vía altamente transitada. Ni cómo ir, ¿no? Por la berma, porque no hay berma allá en esa zona. Ni cómo tomar otra alternativa. Ese es el único espacio que ha tenido que cruzar esta ancianita arriesgando prácticamente su vida porque se ha podido caer. ¿Ah? Qué lamentable. Vamos con más información y desde lo que es el cercado de Arequipa, calle Álvarez Tomás, nuevamente esta clandestina, este local nocturno, esta cantina que en su momento lo denunciamos aquí en Radio Yaraví, entendemos que la municipalidad tomó acción, lo clausuró, porque podemos ver ahí en imágenes que nos envían un antes y un después. Nos dicen, señores de Radio Yaraví, en un momento vi que estaba pegado este cartel de clausurado, pero ya la dueña del local lo bajó. Lo bajó. Y nos envían otra foto, ahí está. Ya no están los carteles.
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0: O lo han jalado, lo han...
1: Esos son los carteles de clausurado, ¿no?
0: Exacto. Es decir, la comuna actuó, clausuró y nuevamente se repite la historia porque anteriormente ya la habían clausurado, estimado Eric. Ya. Aquí en la cuarta cuadra de la calle Álvarez Tomás. Este local clandestino, nocturno, donde los vecinos denunciaban bullas, pleitos, hasta incluso con botellas señalaban, ¿no? Y generaba esta situación de inseguridad. Nuevamente, en todo caso, presuntamente estaría reabriendo este local que funciona en horas de la mañana como una tienda de abarrotes. Vamos con más información. Nos piden, por favor, publicar una nota de búsqueda de un ciudadano que se ha perdido. Nos dicen, por favor, señores de Radio Yaraví, publicar en su página, se ha desaparecido un familiar. ¿De quién estamos hablando? De Julio Jesús Roncal Cáceres. Julio Jesús Roncal Cáceres, de 25 años de edad. habría desaparecido, según lo que se señala, salió de su trabajo, pero no mencionó hacia dónde se dirigía. No mencionó hacia dónde se dirigía esto el viernes 17 de julio. Características: es mestiza, cabello negro, tiene un tatuaje en el cuello, boca mediana, estatura 1.70 centímetros, ojos negros, nariz recta y contextura regular. ¿Cómo vestía el día de su desaparición? Polo de color beige, buzo de color beige y zapatillas de color beige, todo de beige. Entonces, cualquier información nos dice a este número, al 924-948-465. 924-948-465. Apoyemos en la búsqueda de este joven de 25 años. Salió de su trabajo y no regresó. Bien. Continuamos con más información y esto es un video que nos hacen llegar, estimado ingeniero Gustavito. Es breve nada más, pero nos dicen, robo de combustible. Dice, el chofer de la cisterna de la Municipalidad Provincial de Arequipa, junto a un ayudante, presuntamente, dice, estarían robando combustible. Y este combustible ha sido llevado en un taxi. A ver, ponemos el audio porque el mismo ciudadano parece que los capta infraganti, pero se retiran. A ver, lo escuchamos aquí en Radio Yareví.
2: ¿Dónde está la gasolina, el señor? Esa es la placa. Están robando el combustible de la Municipalidad Provincial de Arequipa. ¿Está robando? ¿Cree que no lo he visto?
3: No.
2: Estoy viendo. Dos bidones se ha llevado el señor taxista. Dos bidones se ha llevado.
0: Bien, según lo que refiere este ciudadano, esto se habría suscitado en Malecón Socabaya, en el cercado.
4: Y 46.
0: Robo de combustible, indignado. Y el señor, según lo que él detalla, los ha captado, infraganti. Robando combustible presuntamente a estos dos trabajadores de la Municipalidad Provincial de Arequipa, quienes asisten a esta cisterna, ¿no? De la misma cisterna habrían retirado hasta dos galones, es lo que refiere el señor, el denunciante, y se lo habrían llevado en un taxi.
1: Es terrible, taxi, ¿eh? No, y esto...
0: Un vehículo.
1: Sí, sí, hay una imagen, hay un video, mejor dicho, ¿no?
0: Con flash y todo.
1: Sí, sí, repítelo, por favor, el video.
0: Desde el inicio, estimado.
1: Sí, desde el inicio. Esto es en Malecón Socabaya, ¿verdad? Esto está, me parece, de la iglesia El Pilar hacia abajo, si no me equivoco, ¿no? Ahí.
0: Sí, aproximadamente.
1: Por esa zona, hacia abajo. A ver, una vez más el video, repitamos.
2: ¿Dónde la gasolina, el señor? Esa es la placa. Están robando el combustible de la Municipalidad Provincial de Arequipa. Está robando, ¿cree que no lo he visto?
3: No.
2: Estoy viendo. Dos bidones se ha llevado el señor taxista. Dos bidones se ha llevado.
1: Oh, ya. A ver, pero congela la placa del cisterna. Congelen la placa del cisterna y ahí pónganle un pause. Hasta, mira. A ver, ¿cuál sería el modus operandi? El cisterna se detiene en el Malecón Socabaya. Este es un cisterna que me parece que
0: riega las áreas verdes.
1: Áreas verdes, ¿no? Uh-huh. Un cisterna de agua no potable que riega las áreas verdes ahí en lo que es este Malecón Socabaya, aquí en el cercado de Arequipa, de la iglesia El Pilar hacia abajo. Entonces el amigo que hace la denuncia empieza a grabar. Entiendo que él ha estado observando que han estado sacando el combustible de esta cisterna de la comuna provincial en dos bidones, ¿no? Y los bidones le han alcanzado a un taxista. Exacto. Que sería parte de la complicidad de este presunto robo.
4: Seis
1: de combustible.
4: Y 48.
1: ¿Ah? Entonces, la placa es EGD 608.
0: 408.
1: Ah, perdón, corrijo. Uh-huh. Gracias, Stephanie.
0: Sí.
1: EGD 408. Esa es la placa de este cisterna color verde, me parece que es, ¿no? Un poquito antiguito el cisterna, pero está todavía funcionando ahí, ¿no? Trasladando agua no potable para regar las áreas verdes. Y el señor que empieza a grabar, oiga, quiere grabarle el rostro o la cara a este trabajador, pues, ¿no? Y este hábilmente se voltea y no permite que lo graben. Oiga, sería importante que los señores de la comuna provincial tomen cartas en el asunto a la brevedad posible, ¿ah? ¿Eh? ¿En cuántos otros municipios estará ocurriendo esto? Que se están tirando el combustible, ¿no? Se tiran el combustible descaradamente. Ahí empiezan a succionar, o de repente no sé si tengan algún aparatito, sacan el combustible en galoneras, ¿ah? Y bueno, pues aparece un tercero, en este caso en un taxi. Le entregan al taxista, ¿sabe qué? Llévate las galoneras y ya pues luego será la repartija, ¿no? Ay, ay, qué conchudeza. El señor que acaba de grabar se lo escuche indignado porque él ha apreciado, él ha observado que estaban sacando combustible del tanque de esta cisterna del municipio provincial de Arequipa. ¡Una vergüenza! Hacemos el llamado para la que la alcaldesa Rusi Osco... Señora alcaldesa Rusi Osco, ponga orden, por favor, ahí se están tirando al parecer el combustible de estos cisternas de la comuna provincial de Arequipa. No puede ser posible, señores. Bueno, seguimos con más, 6:50 a.m.
0: Así es, habrían 3 involucrados, ¿sabes? Lo detallamos. El chofer, según lo que evidencia este ciudadano, el chofer, su ayudante, que sería quien se ha quedado allí grabado, ¿no? Vestido todo de azul, bien cubierto, de hecho sé de paso que casi no se le ve el rostro y solo alcanza a decir no cuando le dice, te estás llevando el combustible. Y, por supuesto, el taxista, ¿no? Que maneja el vehículo para que huya supuestamente o presuntamente con el combustible. Bien, continuamos con más información. Ajá. Hay una denuncia desde Paucarpata, pero nos avisa si tenemos participación ciudadana también.
1: Sí, hay una comunicación telefónica con Alfredo, que está en el cercado. ¿Cómo le va, mi estimado? Buenos días.
4: Hola, buenos días. Bueno, yo creo que hay que ser responsable, porque también yo he grabado en Serenazgo de Hunter. Pero, ¿qué es lo que pasa? En su video yo no veo que esté sacando el combustible. Solamente se ve que se está pasando el cisterna y el señor hablando. Hay que ser responsable. Si yo voy a acusar algo, tengo que mostrar en imágenes que realmente está sacando el combustible y le está otorgando.
1: Sí, pero en la denuncia el señor habla e indica que él mismo ha observado que se está sacando dos galoneras.
4: Puede decir muchas cosas, ¿ah?
1: Pero por eso estamos invocando a que se hagan las investigaciones correspondientes. Aquí tampoco estamos hablando de un robo a un 100%. Estamos diciendo que hay una clara evidencia.
0: Y hemos hablado de presunción.
1: Y hay una clara evidencia de que aquí ya tiene que haber de por medio, pues tiene que haber una investigación. Por eso estamos invocando a la alcaldesa como titular de la comuna provincial de Arequipa a que hagan las investigaciones correspondientes. En el video se escucha al señor decir, acabo de observar que están robando combustible en dos galoneras. Acabo. Si no logró grabar ese preciso momento del cual usted quiere observar, pues no lo hizo el señor, no tuvo el tiempo necesario, probablemente no sacó el celular a tiempo, no le dio tiempo, no lo sé, pero en su voz sí se escucha decir eso. Por eso hemos dado la placa de ese cisterna para que se hagan las investigaciones correspondientes sobre este presunto robo que se habría suscitado en Malecón Socabaya.
0: Además, estimado Eric, si Alfredo es tan analista, y deducimos que sí, en el video también se puede observar que el ayudante, sí, de esta cisterna se queda, porque justamente el señor le está grabando. ¿Qué hace el ayudante quedándose y no subiéndose a la cisterna? Normalmente conductor y ayudante van de la mano, la cisterna se va como una cuadra, dos cuadras más adelante y se queda ahí el ayudante con Roche. No quiere dar la cara y dice no. Si analizamos también esa acción, podemos deducir que evidentemente sí hubo este presunto robo, ¿no? Y además lo hemos tratado como presunción porque justamente no está en el momento, pero sí se puede visualizar y se puede ver que este ayudante se queda prácticamente avergonzado, ¿no? Es lo que yo visualizo en las imágenes. Así que, evidentemente, esto tiene que llegar a investigación. Vamos con más participación, si no, continuamos con más denuncias desde el WhatsApp. ¿Sí? A ver, seguimos. A ver, nos indican aquí...
1: Hay una llamadita.
0: Ok.
1: Con Rogelio. ¿Qué tal, Rogelio? ¿Cómo le va? Buenos días.
5: Buenos días, espero.
1: No, señor, falta el respeto, sino eso de cambiarse el nombre y eso no, eso es una falta de respeto. No, ya se lo ha escuchado y ahí lo dejamos, señor Alfredo, ¿ya? Por favor, tenga respeto y guarde la compostura correspondiente. Si es que hay otra llamada, lo aceptamos, ¿ya? Si no puede estar ahí, pues, burlándose de nosotros los conductores. Bueno, seguimos con más noticias, mi estimada Estefanía y Cotrina.
0: Sí, hay mucha información que decir y desde Paucarpata también llega más denuncias. Nos dice que quisiera hacer una denuncia porque al parecer en el distrito de Paucarpata no hay autoridad que haga respetar los espacios públicos. Y nos envían ahí una imagen. En la calle Ciro Alegría, E3, la propietaria del predio ha destrozado toda la vereda para colocar su cochera, perjudicando el libre tránsito de las personas. Una señora casi se cae. Tenemos allí la imagen y justamente ahí sí se puede observar específicamente que para colocar o para hacer la entrada a su cochera, esta rampa ha tenido que destrozar la vereda, estimado Eric. Y se puede visualizar que aproximadamente 1.5 metros de la vereda habría sido destrozada para hacer el ingreso a su cochera, perjudicando a los ciudadanos. Pero aquí dice la municipalidad de Pocarpata, señores, no toma acción alguna. ¿Dónde estamos? Reiteramos, en la calle Ciro Alegría E13. Ciro Alegría E13. No podemos estar perjudicando, amables oyentes, a los ciudadanos, abarcando partes de la vía pública, que por algo es vía pública, es para uso de todos, no es propiedad de cada uno para que puedan hacer y deshacer. Así que el municipio tiene que intervenir de inmediato. Tenemos nuevamente otra denuncia. Otra nota de búsqueda, por favor, la colocamos en imagen. Nos dice, quisiera que lo publiquen, por favor, es el papá de una vecina, ha desaparecido en Alto Selva Alegre, sí, del pasado viernes. Él sabe andar, dice, con su bastón y tiene puesto un pantalón de vestir y un chalequito de lana de color negro. A ver, nos hacen llegar también la alerta de búsqueda, es el señor Saturnino Quispe Chipana. 90 años, Saturnino Quispe Chipana, 90 años de edad. ¿Cuándo ocurrió el hecho? El pasado 16 de julio, la semana pasada, y según lo que se sabe, en características, tez blanca, cejas pobladas, cabello blanco, boca grande, dice, estatura 1.80 m, ojos azul, nariz aguileña y contextura regular. Señales particulares: tenía zapatos marrones, chaleco de lana negro y pantalón de vestir negro. ¿En qué circunstancias se perdió este adulto mayor? Salió del inmueble ubicado, dice, en la avenida Leticia, número 305. Salió de su vivienda y lamentablemente ya no regresó. Así que el apoyo, en todo caso, en la búsqueda a este adulto mayor.
1: Perfecto, muy bien, ojalá que se pueda encontrar este adulto mayor. Vamos a continuación a presentar nuestro bloque deportivo al ras de campo.
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1: Muy bien, ya estamos enlazados con el profesor Felipe Torres para que nos pueda brindar toda la información en el medio deportivo. ¿Qué tal, profe? ¿Cómo le va? Buenos días.
6: Hola, hola, mi querido Eric Malaver, ¿qué tal? Estefanía Cortina.
0: Buenos días, profesor.
6: Buenos días. Ya concluyó, prácticamente ya concluyó el Mundial 2026, que se ha desarrollado por primera vez en tres países de manera simultánea: México, Estados Unidos y Canadá. Ya terminaba justo en Estados Unidos, tal como se había planificado en un momento, y ha tenido como campeón al cuadro español. Decían las curiosidades de que se daba a España como campeón de este Mundial porque la que dio la canción del Mundial fue Shakira, también fue en Sudáfrica. También se hablaba de el mismo grupo que le tocó, muy parecido, y bueno, hay algunas características que finalmente se han cumplido, pero no por la cuestión del azar, simplemente porque el equipo de España ayer hizo pues un partido redondo sobre el cuadro de Argentina. No le salió los goles, es cierto, pero al final, a través de Fernán Torres, se marca el triunfo en el suplementario. Incluso se dañó un gol. Decían que era
1: por la
6: con la oreja. Bueno, en el segundo tiempo, en el segundo suplementario también se vendió otro gol a Fernán Torres, pero el gol que le permitió el triunfo al cuadro español es el que se marcó en el segundo suplementario, que le da el triunfo. El último mundial, según se dice, para Lionel Messi, que ayer rompió en llanto luego de este compromiso. Y bueno, ahora volvemos a la realidad, ¿no? Ya los equipos están volviendo nuevamente, y me imagino en Argentina va a haber una recesión muy fuerte para el cuadro patrocinado. Incluso se decía ayer, no tenemos nada que reclamar a Argentina porque ha hecho todo. Sí, eso es cierto, ha cumplido. Bueno, en el último partido también el arresto físico me dio mucho de ello. Bueno, y la demencia también de parte de Paredes, que ganó la tarjeta roja. Tenemos campeón. El sábado se jugó un partidazo, mi querido Eric Malaver, entre Francia e Inglaterra. 10 goles se marcaron en el compromiso. Venía ganando Inglaterra 4-0, luego se puso 4-2, llegó a 4-3 y luego vino, bueno, el tanto de 5-3, luego 6-4.
0: Y 58.
6: El compromiso que le da el tercer lugar del cuadro inglés. y el cuarto lugar el cuadro francés. Eso sí, Mbappé ha logrado ser goleador de este torneo y ha superado también a Messi en lo que se refiere a todos los mundiales. Y tiene todavía para dos mundiales más Mbappé para ser hasta el momento el goleador absoluto de los mundiales. Eso en relación al mundial, y ahora hablemos un poco de nuestra realidad. El día de hoy se está inaugurando la pista atlética del estadio de la UNSA y Yaradí, a través de los deportivos, estará transmitiendo a partir de las 3:45. Si tú observas la foto que ha enviado Jorge Jiménez, luego para él, es espectacular el estadio monumental de la UNSA con la pista atlética. Ya no vamos a ver la pista de tierra que normalmente se miraba por años, son por décadas. Ahora vamos a ver la pista atlética con los carriles, y bueno, se dice que está homologado para carreras internacionales, o por lo menos nacionales, también se ha indicado, pero ya todo está preparado para poder inaugurar el día de hoy, y para el partido contra Cristal que va a jugar Melgar, que va a haber pues en el
7: Sport. Ya la vi.
6: Va a haber un escenario espectacular con esta pista atlética. Y casualmente, hablando del partido contra Cristal, que ha ganado también esta primera fecha, igual que Melgar, se enfrentan el próximo sábado. Y las entradas ya han salido a la venta, lógicamente han tenido precios, ha incrementado el precio. Por ejemplo, te cuento que para Sur está 20 nuevos soles para los adultos, en el caso de Oriente 50 nuevos soles, y en el caso de Occidente está 100 nuevos soles. Butaca Central está 150 y Palco Dominó 180 para ver el compromiso entre el cuadro de Melgar y Sporting Cristal. Hasta el momento, el cuadro rojinegro ha logrado sumar 31 unidades. Quien está puntero es el cuadro de Alianza Lima, me refiero al acumulado. Ayer Alianza Lima venció 2-1 a Sport Huancayo, en tanto que la representación del cuadro de Universitario de Deportes venció 2-1 también a DT Tarma. Debutó Gianluca Lapadula, unos minutos estuvo en el gramado de juego. En tanto que los Chancas ayer vencieron por la mínima diferencia a Sport Boys del Callao. Entonces, este fin de semana se está jugando la segunda fecha del clausura y va a tener como rival el Cristal al FC Melgar aquí en la Blanca Ciudad. Nos imaginamos que será lleno el estadio. Y para terminar la información, ayer en la Copa Perú ya se conoce los clasificados. Fue eliminado el CIMA, equipo representante dirigido por Villarjoca, que lo venció 2-0. Quien sigue en carrera es el equipo de Amigos de la Policía. Hoy día se va a conocer la tercera y última fase para determinar al campeón y subcampeón de la región Arequipa. Así te tendrá el deportivo. Mayor información a las 2 de la tarde con los deportivos.
1: Uh-huh. Bien, profe. Gracias. Buen inicio de semana, profe.
6: Igual modo para usted.
1: Bien, bien. Usted le iba a España, ¿no? Sí, le va, ¿no? Y aquí.
6: El aspecto físico que le da un factor.
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6: Si tú has visto, los jugadores son mucho más jóvenes. Ahí están
0: desenvueltos. Más altos.
6: Pero en los últimos instantes, cuando reacciona por el gol de Argentina, lo puso en las cuerdas, ¿sabes? Faltó un poco de puntería, un poco de inercia de parte de los albiceletes. Pero al final tenía que ganar el cuadro español por desgaste físico, sobre todo para el cuadro argentino.
1: Perfecto, sí, las piernas ya dudaban, pues.
0: Y con 10, ¿no? Con 10 jugadores estuvo Argentina, profe, ¿verdad? Sí, Messi. ¿Qué le faltó a Messi, profe? Ya se despidió así del Mundial.
6: No, le pusieron corazón, pero...
0: Pero España fue dominante, ¿no? Ya
6: sí, España ya lo...
0: Estuvo dominando totalmente.
6: Lo tenían estudiado, lo marcaron bien. Tenían otro... Es que también hay una cosa importante de Eric y Stephanie. El técnico de La Fuente no ha sido un técnico que ha entrenado a un equipo profesional, pero ha venido con menores. Y estos chicos ya los conoce, a esta generación los conoce de los 18 años, 17 años, ya los sigo formando y los va conociendo, entonces ya tiene ya cierta llegada y eso le ha facilitado bastante. Igual a Scaloni también ha venido trabajando con menores, pero ya también hay un momento determinado que ha habido el desgaste, pues, ¿no? Lógicamente eso se quejaban los argentinos por los partidos que tenían muy seguidos, y además tengan en cuenta que los jugadores de Argentina juegan en el fútbol europeo. El campeonato de la Champions League, de sus ligas, son muy fuertes, juegan domingo, mitad de semana, entonces el cuerpo también pues, no va a dar más, ¿no? También en Argentina, en el caso de España, ha habido bastante alternancia entre los jugadores en el transcurso de estos compromisos del Mundial.
1: Sí, bueno, muy bien. Correcto, profe, ahora sí, cuídese mucho, volvemos más adelante. Un abrazo, profesor, cuídese.
6: Un abrazo.
1: Perfecto, muy bien. 7:03, vamos a escuchar los titulares de la hora. Y antes un saludito para la señora Gloria en el sector de Valle Blanco. Está vendiendo su riquísimo pan Escuchando Radio Yaraví.
0: Ay, qué riquísimo, pan calientito,
1: Sí, sí, sí, la señora Gloria, allá en Cerro Colorado, en Valle Blanco, ahí está, escuchando a full sintonía Radio Yaraví con todas las voces.
0: Perfecto, perfecto momento de retirarnos. Yo me despido, soy Estefany Cotrina, y conmigo será hasta el día de mañana. Quédense en la sintonía de Radio Yaraví con María Luz Cruz y Eric Malaver. Vamos a la pausa y volvemos con más información.
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3: Titulares hoy lunes 20 de julio del 2026, año de la esperanza y el fortalecimiento de la democracia. Noticias en el ámbito local, Dante Apaza, presidente de la PAFA del Colegio Micaela Bastidas, advirtió que el expediente técnico para la nueva infraestructura volvió a Foja Cero, siendo una de las causales el cambio en las gerencias del gobierno regional de Arequipa. El alcalde de Chumayo, Jardín Abril, señaló que son el primer distrito que tiene una central de monitoreo del transporte que funciona en Congata y pronto se va a inaugurar uno similar en el pueblo tradicional del distrito. Dijo que personal supervisa las frecuencias y los horarios, asimismo indicó que si existe voluntad de la alcaldesa de Arequipa, en un mes se podría lograr la ampliación de rutas para el sector de Virgen de las Peñas, Inmaculada Concepción, entre otros sectores. De distribuirse 4 brigadas de vacunación contra el sarampión de un total de 80 en un día, se puede inmunizar a estudiantes de 20 colegios, lo manifestó el gerente regional de educación de Arequipa, Marco Choque. El funcionario precisó que son 4.700 instituciones educativas en la región y el objetivo podría lograrse en los siguientes 3 meses. El pasado 9 de julio se inició con la vacunación en el Colegio Everardo Zapata del distrito Bustamantino. La nueva gerente regional de salud de Arequipa, Ángeles de Choque, anunció que se están haciendo las evaluaciones sobre los directores de los hospitales de la región, así como los encargados de las redes de salud. En estos meses de gestión hay que dejar encaminado proyectos en materia de seguridad ciudadana, lo afirmó el alcalde de Tiabaya, Godofredo Delgado, quien espera lograr con sus colegas una reunión con la electa presidente del Perú, Keiko Fujimori. En el ámbito nacional, los senadores y diputados electos de Fuerza Popular anunciaron que los parlamentarios residentes en Lima, así como aquellos que fueron reelectos, no percibirán la asignación por gastos de instalación. El Instituto Nacional de Defensa Civil dispuso el envío de más de 7 toneladas de bienes de ayuda humanitaria y alimentarios hacia la región Junín para brindar atención inmediata a la población afectada por el fuerte sismo registrado la noche del último sábado. En contexto internacional, Estados Unidos lanzó en la víspera una andanada de ataques aéreos sobre el territorio de Irán después de informar de los primeros fallecimientos de militares estadounidenses desde que se reanudaron los enfrentamientos con la República Islámica. Hasta aquí el avance informativo de la hora en Radio Yaraví con todas las voces.
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1: Hoy en 7 de la mañana con 11 minutos seguimos informando, seguimos en vivo aquí a través de la multiplataforma de Radio Yaraví con todas las voces en los 106.3 FM 930 AM. Estamos ingresando a la tercera hora informativa de Radio Yaraví con todas las voces. Vamos a exteriores, actualizamos la portada informativa. Estamos enlazados ya con nuestro compañero de trabajo Juan Cervantes para que nos dé detalles pormenores de lo que está ocurriendo a esta hora en el pueblo Apurímac. ¿Ah? ¿Hay novedades? ¿Ah? ¿Qué está ocurriendo en este sector? ¿Ah? Vamos antes a saludar a nuestra compañera de trabajo, María Luz Cruz, que ya está con nosotros aquí en la respectiva mesa de conducción. ¿Cómo está, mi estimada María Luz Cruz? Buenos días.
2: ¿Qué tal, Eric Juliano Malaver Ruelas? Buenos días, buen inicio de semana para usted. Buen día también a todo el equipo aquí de prensa de Radio Yaraví, a Gustavo Roncaya,
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2: a Jenny Flores. Un saludo para nuestros colegas que están en exteriores también para brindarnos la información, como es Rubén, en este caso Rubén Cahuina en breve, ¿no?
1: Ya está ahí.
2: Ah, ya está allá, ya está ahí Rubén Cahuina. También en exteriores a José Manuel, a Talía Castillo y Juan Cervantes, que nos van a actualizar la portada de noticias.
1: Vamos con usted, mi estimado Juan, lo escuchamos adelante. 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
4: Siempre con la verdad, para indicar que estamos en el distrito de Alto Selva Alegre y concretamente en la calle Angamos, en la cuadra 200, donde una casa se ha convertido en un depósito de reciclaje. Pero ahí alcanzamos nosotros a ver, por ejemplo, que hay un pasadizo que está construido básicamente con estos bultos, paredes de bolsas de reciclaje y que, bueno, permiten ver que es un pasadizo para el ingreso a la casa, ¿no? Pero no contentos con haber convertido esta casa en un lugar de depósito de reciclaje, el techo de igual manera está
2: 7
4: lleno
2: y 13
4: bolsas, maderas, residuos, ¿no? Y han sacado ahora

0: muy amable.
1: Gracias, señorita. Bueno, es el fiel testimonio de lo que ocurre. Pero y al frente nomás hay una cuna guardería de Kinder Jesús de Nazaret, que sin duda ahí los niños estarían, o los padres de familia, estarían en peligro por estos perros también. Pero lo más lamentable, lo reitero,
2: Yaraví, es
1: estos residuos que ya están siendo sacados en la vereda y en la calle, que ya comienzan también por los mismos perros a regarlos más hasta en la pista. Esta es la información de lo que les doy, de lo que viene ocurriendo en esta casa de reciclaje en la calle Yangamos, cuadra 200. La municipalidad indican de que tiene conocimiento, pero no hace absolutamente nada. Conservantes, con toda la voz.
2: Bien, bien, correcto, por el reporte. Gracias, gracias. Lamentable, ahí preocupante, obviamente, ¿no? Lo que está pasando en la cuadra 8, dijo, ¿no? Si no me equivoco, de la calle Angamos. Esto en el sector de Apurímac.
3: Tiene hartos perritos.
2: Sí, hay hartos perritos, pero la fachada de esta vivienda, que vivienda a propósito, luce al parecer completamente abandonada, ¿no? Y ahí pareciera como una especie de un centro de reciclaje. El problema no solamente son los perros, que pueden morder o atacar en algún momento, ¿no? Algún transeúnte o algún peatón, sino también que ya se está ocupando la vía pública, ¿no?
4: 7.
2: Y lo más y preocupante, 15. Es que al frente hay una cuna guardería, ¿no? Entonces, desde ya, por favor, hacemos un llamado a los señores de la Municipalidad Distrital de Alto Selva Alegre. Es más, nos están escribiendo desde Relaciones Públicas en estos momentos y agradecemos esa rápida respuesta, ¿no? De la Comuna Distrital de Alto Selva Alegre, nos indican que en el acto van a tomar cartas en el asunto, ¿ah? Bueno, esperemos de que esto ocurra así, el día de hoy, ¿ah? Hoy mismo tomen asunto, por favor, señores de la Municipalidad Distrital de Alto Selva Alegre, ¿ah? Bien, bien, seguimos con más, mi estimada María Luz Cruz, con más información, más noticias aquí en Radio Yaraví, con todas las voces.
3: Y qué bueno que la municipalidad pueda actuar inmediatamente frente a este caso donde se pone en peligro, en riesgo, la integridad de los vecinos, de los peatones, entre ellos menores de edad, por la presencia de los perros. Nos decían que hay como 8 perros allí, pero también el tema de la salubridad, ¿no? Gran cantidad de cartones,
2: Yaraví,
3: botellas, se ve muy desordenado. Y podría convertirse incluso en un foco infeccioso, ¿no? Allí tiene que reaccionar efectivamente rápido la municipalidad. Vamos a otro punto, y por eso también es importante que los vecinos puedan hacernos llegar sus quejas y sus denuncias, porque si nosotros llegamos hasta esos puntos donde hay problemas, es gracias a ustedes que se comunican con nosotros a través de nuestro WhatsApp, el 979-344-291. Qué importante es este canal, este medio de queja y denuncia que nos permite llegar hasta donde usted lo necesita. Vamos con José Manuel Colque ahora, información para seguir actualizando en el distrito de Socabaya. ¿Qué ocurre allí, José? 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
5: Siempre con la verdad, gracias por el espacio en estudios, compañeros. Estamos ubicados en el sector de Socabaya, exactamente a una cuadra de lo que es el cruce del penal de Socabaya, en la zona referida como Horacio Ceballos Gámez. Si es que a esta altura del día, a esta hora del día, hemos encontrado uno de los parques en esta zona que continúan siendo vandalizados. Continúan siendo vandalizados por bastantes barristas que principalmente que han colocado estas pintas de alusivas al equipo de Melgar de Arequipa, pero lamentablemente han dañado lo que es esta infraestructura deportiva. Es un complejo deportivo que está ubicado, repetimos, a una cuadra nada más de lo que es el cruce de Socabaya, y como pueden observar en imágenes también, no son una, ni dos, ni tres, son hasta 10, incluso 10 pintas que se han realizado, repetimos, en esta zona del distrito de Socabaya, que lamentablemente dañan lo que es la imagen de lo que es esta zona, al menos del distrito de Socabaya. Más que nada pintas exclusivas al club Melgar, porque se puede observar, ¿no? HZ Grone también, que ya han sido más que nada tapadas por lo que son estas recientes pintas, repetimos, porque anteriormente habían pintas alusivas a un club, al club Alianza Lima, más que nada. Ahora lucen pintas alusivas al club FBC Melgar, porque dice M, la M, ¿no? Y hemos observado también a través de distintos videos, lamentablemente se están vandalizando

0: continúan vandalizándose los parques, al menos aquí en el cono sur de Arequipa, en el sector de Horacio Ceballos Gámez, repetimos, en el distrito de Socabaya, a solo una cuadra de lo que es el cruce del penal de Socabaya, que lamentablemente vienen siendo afectadas estas infraestructuras deportivas, ¿no? Más que nada por estos, bueno, barristas, entendemos, básicamente, o personas, ¿no?, que realizan estos grafitis en esta zona del cono sur.
1: 7:19
0: Información desde exteriores. Adelante en estudios, informó José Colque con todas las voces.
2: Bien, bien, correcto, mi estimado José Manuel. Muchas gracias, por la información que nos brindas. Qué terrible, ¿no? Cómo están pintarrajeando, dañando el ornato de nuestro distrito, es decir, en Socabaya, con estas pintas, ¿no? En este sector. ¿Dónde están las cámaras? ¿Dónde está el serenazgo? ¿Dónde está la policía? ¿Por qué no evita de que estos pandilleros sigan haciendo de las suyas y sobre todo malogrando los parques en este sector? Vamos con una llamada telefónica, mi estimado Sergio, desde Cerro Colorado, buenos días.
3: ¿Cómo estás, señor de Radio David? Muy buenos días. Sí, justamente para tocar el tema sobre el caso de la casa que está, bueno, es un tema compulsivo en el tema de la acumulación de residuos, sería bueno que la municipalidad, ya que va a intervenir, capacite, ¿no? La capacite a la familia, a las personas que están dedicándose a ello, ya que tenemos que tener en consideración que puede ser parte de repente de su fuente de ingreso. Ahora, los animalitos no tienen la culpa, si bien es cierto, es cuestión de educar, ¿no? Y sobre todo darle el soporte a las personas, a esa familia que se dedica al reciclaje. Entonces, haciéndoles entender de que pues, de repente ellos, por el consenso que tienen, pueden de repente, con la finalidad de poderles ayudar a desaparecer ese reciclaje, esos residuos, de repente poder también ayudarlos a que puedan comprarlos, esos residuos, ¿no? O sea, es una manera óptima de poderlos ayudar y no directamente satanizarlos, ¿no? Seamos conscientes de que puede ser su única fuente de ingreso. Entonces, ahora le cabe a la municipalidad poder darles el soporte. Muchísimas gracias, señores de Radio David.
1: No, gracias a usted por hacer esa precisión de que no se trata tampoco de ir y quitarles todas sus cosas que, como dice el señor, puede servir de ingreso. La idea ahí es que pueda tener orden, no pedir al ciudadano o a la ciudadana dueña de esta vivienda que mantenga un orden y sobre todo me parece interesante eso de capacitarse para saber cómo almacenar cada cuarto tiempo también vender,
4: y
1: no
4: 21.
1: Sé si por allí la municipalidad también tiene estos proyectos, porque algunas municipalidades tienen proyectos de reciclaje, de repente incluirlos, pero sí, muchas gracias, señor, por el apunte, ¿no? De que la municipalidad pueda también de Alto Selva Alegre capacitar, ver de qué forma se ayuda a esta familia, al parecer de escasos recursos, que viviría del reciclaje. Vamos con más información en Radio Yaraví con todas las voces. También recordarles a todos nuestros amigos oyentes de Radio Yaraví, por ejemplo, mi estimado Eric Malaver, ya ha colocado la bandera.
2: Ajá, claro, claro.
1: Sí, ya está la bandera.
2: La bicolor.
1: En la casa.
2: Como tiene que ser. Si no, hay multas, ¿ah?
1: Hay multas, hay una ordenanza por parte de la municipalidad, es un decreto de alcaldía de la municipalidad provincial que ha señalado de que las viviendas deben estar bien embanderadas, es decir, deben colocar sus banderas, las viviendas, y deben tener pues su bandera bien limpiecita, bien planchadito, no va a estar arrugado, de diferentes colores, y también la forma de colocar, ¿ah? Es cierto que ya varias viviendas, no todas, pero sí varias viviendas, ya han colocado su bandera. Y por lo general lo hacen pues en una asta, ¿no? Ahí todo bien, pero hay personas que ya lo colocan, hasta he visto que están colocando en el cordel de ropa, ahí están colocando la bandera, o ya lo ponen por la ventana. Eso también debería uniformizarse, ¿no? Lo que dice la municipalidad es colocar la bandera, pero creo que deben haber criterios más específicos para que los ciudadanos también puedan colocar de manera adecuada, mejor esta bandera. Según el decreto de alcaldía, el
4: 005-2026,
1: se debe colocar bandera desde el 17, es decir, hoy estamos ya 20. ¿Desde cuándo? Desde el viernes ya las viviendas debieron colocar la bandera. es del 17 al 31 de julio. Claro, pero lo que hacen muchos ciudadanos es lo colocan el 17 y lo retiran de aquí a un mes.
2: Sí.
1: Porque empalman con las fiestas de Arequipa, ¿no es cierto? Un mes van a estar probablemente las banderas en los techos, pero aquí lo que dice la municipalidad, según el decreto, es que la bandera peruana, roja y blanca, se coloca del 17 hasta el 31 de julio. Solo del 17 al 31 de julio. No es que del 17 al no sé, 17 de agosto, sino del 17 de julio al 31 de julio, la bandera roja y blanca. De allí seguramente saldrá otro comunicado, otro decreto donde se informe respecto a la colocación de la bandera de Arequipa. Pero este decreto de alcaldía dice lo siguiente: la municipalidad de Arequipa comunica a la ciudadanía que mediante el decreto de alcaldía se ha dispuesto el embanderamiento general de todas las viviendas locales, comerciales e instituciones públicas y privadas de la provincia con motivo del 205 aniversario de la proclamación de la independencia del Perú. Desde el mediodía del 17 de julio hasta las 6 de la tarde del 31 de julio. Se recuerda a la población que el incumplimiento de esta disposición será sancionado conforme a lo establecido en la ordenanza número 1363. Eso es lo que se ha señalado por parte de la municipalidad, que se va a sancionar
4: y 25.
1: Si es que no se coloca la bandera. Es por parte de la Municipalidad Provincial de Arequipa.
2: Bueno, ahí está entonces la información que les alcanzamos a tomar las previsiones respectivas, pero sobre todo demostremos ese amor, ese cariño, ¿no? A nuestro país también, haciendo el embellecimiento correspondiente de nuestro hogar, de nuestra vivienda. Pausa y volvemos aquí en Radio Yaraví con toda la voz, 7:25, volvemos.
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2: Hoy es 7:28 a.m, 7:29 cambió el reloj. Continuamos con la programación aquí a través de Radio Yaraví con todas las voces en los 106.3 FM y 930 AM. Probablemente no escuchó esta información que la soltábamos a las 5:00 a.m. Y es que mañana, martes 21 de julio, 8 distritos de Arequipa se quedarán sin agua. 8 distritos en Arequipa no tendrán agua desde las 6:00 a.m. hasta las 11:30 p.m. ¿Ya? Así es que por favor, tomen las precauciones correspondientes, junten su agüita respectiva, a ver si es que también por ahí la empresa Sedapar, más allá de alcanzarnos la relación de los distritos, saber si es que por ahí van a estar repartiendo, ¿no?, a través de cisternas o algún, no sé, plan de contingencia que puedan actuar, ¿no? Sí.
3: ¿Mm? 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
4: Cuando hay corte programado, no salen las cisternas.
2: Ahora, pero son varias horas, ¿ah?
4: Sí, por eso son es corte horas. Programado. Pero díganos usted, que tiene ahí el comunicado, ¿cuántos distritos?
2: ¿Qué distritos son? Ocho distritos, ¿no? Desde las 6:00 a.m. hasta, escuche bien, ¿ah? 11:30 p.m. Uh-huh. Alto Selva Alegre. Varios los sectores, ¿no?
4: ¿Tienes ahí el circuito?
2: Sí, tenemos aquí los circuitos. Sí, de Alto Selva Alegre, N3, N3B, N3C, N4, N5, N5B, R4, R5, R15, R29, R30. Son estos los circuitos que corresponde al distrito de Alto Selva Alegre, ¿eh? Mantenimiento y desinfección del reservorio N20 y N20A, mantenimiento del canal de agua de cantada y mantenimiento del tanque de carga en Bocatoma, Miguel de la Cuba Ibarra. Ese es el motivo por el cual están programando justamente este corte por varias horas.
4: 7.
2: En el distrito de Alto Selva Alegre. Esperemos en todo caso que los vecinos enteren y tomen previsiones y junten el agüita respectiva, ¿no? Uh-huh. De lo contrario, bueno, van a tener que esperar hasta las 11:30 p.m. a que pueda restablecerse el agua en este distrito.
4: ¿Otro distrito?
2: El segundo distrito que tenemos por aquí es Caima. ¿Mm? Hablamos de los circuitos N25, N25A, N42, N44, N45, R6 y R7. El tercer distrito que tenemos por aquí es el siguiente, Cerro Colorado. ¿Ah? Circuitos N26, N26A, N26B, N27, N28, N29, N30, N34, N43, R8, R21. ¿Ah? El cuarto distrito donde no habrá agua mañana desde las 6:00 a.m. hasta las 11:30 p.m. José Luis Bustamante y Rivero. Los circuitos afectados, R1 y R18, R1 y R18. El otro distrito que no tendrá agua será Mariano Melgar. Mariano Melgar sin agua potable, también en el mismo horario, desde las 6:00 a.m. hasta las 11:30 p.m. Los circuitos afectados, N49, N49A, R1 y R10. ¿Mm? El sexto distrito afectado será el distrito de Miraflores. Miraflores no tendrá agua, son varios los sectores, ¿ah? Pero mejor nos guiamos por los respectivos circuitos que está en su respectivo recibo de agua potable, y ahí usted puede verificar su conexión o su domicilio a qué circuito pertenece. En Miraflores, los circuitos afectados serán N1, N5, N5A, R1, R4, R5 y R15. Esto en Miraflores, que es el sexto distrito. El séptimo distrito será Paucarpata, mañana sin agua potable desde las 6 hasta las 23:30 p.m. Los circuitos afectados, N12, R1, R16, R17 y R18. y el último distrito afectado será el distrito de Yura, sin agua potable mañana también. Los circuitos afectados N34, N37, N38, N39 y N40, ¿ya? Son los circuitos que, de una u otra forma, a través de los usuarios, tienen que tomar las previsiones respectivas. Pues entonces, ahí está la información que les alcanzamos para que tengan en cuenta ello y tomen las previsiones respectivas. Mañana, 8 distritos de Arequipa no tendrán agua potable por este mantenimiento que va a realizar la empresa SEDAPAR. 7:34.
4: Sí, a los vecinos tomar las previsiones del caso. Nuevamente habilitamos nuestros teléfonos para quejas y denuncias. Nos comentan qué es lo que está ocurriendo en su sector. Los teléfonos son el 21-31-72 y el 28-99-52. Se vienen ya, Eric, las vacaciones, ¿eh? Vacaciones de medio año de los escolares. Me parece que en el sector público, privado, perdón, son los que primero salen. Siempre tienen, digamos, un cronograma un tanto diferente. No hay mucha diferencia, pero suelen adelantar siempre una semana, ¿no? Por ejemplo, los colegios nacionales empiezan, ponte, el 16 de marzo, y los colegios privados están arrancando el 1 de marzo o una semana antes de lo normal. Igual pasa con las vacaciones escolares de medio año. Ya están saliendo de vacaciones los escolares del nivel, o en este caso del privado, del sector privado, y del sector público van a salir de vacaciones desde la próxima semana. Sí, vamos a tener a las bendiciones y 35. Será de lunes 27 de julio al viernes 7 de agosto. Estamos hablando de 2 semanas de vacaciones que van a tener los escolares, por lo que también se pide a las municipalidades que hagan el mantenimiento respectivo de los parques, de los complejos deportivos, y que los estadios también estén libres para que los menores puedan hacer allí deporte, porque sucede que tenemos en muchos distritos varias áreas verdes, pero de nada sirve porque están cerrados y que solo los alquilan. Por favor, a las municipalidades creo que deberían también ellos tomar en cuenta bastante este cronograma de las vacaciones escolares, porque en lugar de que los niños estén con los celulares, necesitan salir pues justamente a hacer algo de deporte o tomar aire siquiera, relajarse ahí con las áreas verdes, pero de nada va a servir si estas están cerradas, o como es el caso de Socabaya, como nos comentó nuestro colega José Manuel Colque. Tienen áreas verdes, o en este caso complejos deportivos, donde están en un pésimo estado porque hay barristas que los están pintarrajeando, están malogrando el ornato. Allí también tiene que haber mayor control por parte de seguridad ciudadana. Los parques, los complejos deportivos son para los niños, son para las familias, para los jóvenes que hagan deporte o pasen momentos allí de entretenimiento. No son para los borrachos. No son para que los jóvenes vayan y ahí compren sus bebidas y estén utilizando estos espacios asustando a los menores de edad. Por eso es importante que las municipalidades puedan reforzar su trabajo durante estos días, realizar un adecuado mantenimiento de las áreas verdes y mejorar la seguridad ciudadana en estos.
2: Muy bien, continuamos con la programación aquí a través de Radio Yaraví con todas las voces. La Policía Nacional del Perú intervino a un falso esotérico acusado de ultrajar a una joven de 20 años.
3: Y 37.
2: Al interior de una galería. Este último fin de semana, sí, la Policía Nacional del Perú ha realizado una importante intervención. Han capturado a Teodosio RM, las iniciales de sus apellidos, de 34 años de edad, quien es investigado por el presunto delito contra la libertad sexual. La intervención policial, de una u otra forma, se realizó el pasado 17 de julio, ¿no? El último fin de semana, ahí en la calle Octavio Muñoz Nájar, en pleno cercado de nuestra ciudad. Dice que la joven, en este caso que sería la perjudicada o la víctima, acudió al lugar con el fin de hacerse leer las manos. Sin embargo, Ramírez Macedo la habrían ingresado con engaños al interior de un recinto comercial, donde procedió a desvestirla a la fuerza y atacarla para luego amenazarla violentamente y atentar contra su vida. Y es ahí donde, luego de ello, la joven muchacha colocó la denuncia respectiva, ¿no?, ante la Policía Nacional del Perú. Bueno, esto todavía va a ser materia de investigación. Vamos con Cirilo, que está en Yura. Cirilo, ¿cómo te va? Buenos días.
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2: ¿Aló? Uy, se fue. Se fue el señor Cyril. Bueno, seguimos con más aquí en Radio Yaraví con toda la voz. A ver si nos puede devolver la llamada para poder escuchar su queja o la denuncia, la opinión que pueda dar el, en este caso, ciudadano aquí en Radio Yaraví. Continuamos con las noticias, continuamos con más información a través de los 106.3 FM 230 AM, mi estimada María Luz Cruz.
4: Sí, tenemos aquí una comunicación. Buenos días.
3: ¿Aló?
4: Sí, adelante. ¿Señor Cirilo?
3: Gracias, señorita. Nuevamente me reporto porque el otro se ha acostado. Señorita, la verdad a ustedes les quiero felicitar porque le informe que lo hacen a nuestra ciudad blanca de Arequipa sobre el corte de agua. Sí, efectivamente, ahorita nosotros también estamos ya whatsappeando a los familiares. Sí, pues, ¿no? Que va a haber corte y tiene que bastante seguridad. Al respecto, también les felicito nuevamente de los áreas verdes. Sí, efectivamente, las áreas verdes, vereda, berma y pavimento es de los municipios, de los 29 distritos. Hay que hacer de corrupción, no es del pueblo, no es
4: mío. 39.
3: Mi casa es de la pareja adentro. El resto es del pueblo. Nadie puede poner siquiera una piedra o algo en la vereda, berma, pavimento. Nadie. Está terminantemente prohibido. Ya hace de varias cosas, ¿ah? Mañana le hago resolución ahorita, según la concesión. Tribunal Constitucional, Declaración Universal, así varias, cuatro, cinco modalidades, está terminantemente prohibido en la berma, sin embargo hay lleno de mercadería. No estoy contra, no hay trabajo, por eso los vecinos están vendiendo en las bermas, veredas, en todas las avenidas de los 29 distritos. Ese es delito. El SUNAT fue multarlo a los alcaldes. Ya, y ahora el Parque Curitos, señorita, de lunes a viernes cerrado. El alcalde provincial se ha apropiado ese parque, no es de él, es del distrito Yura. Y la alcaldesa, bien, gracias, cruzado. Ese parque del Nueva Juventud, para abierta, para borrachos. Ya no, Serenazgo no viene, entonces Serenazgo también que cierre su puerta.
0: Ya
3: no puede
0: vi.
3: Ser, señorita. Gracias por ese espacio y diga más, para felicitarla a usted. Buenos días.
4: Muchas gracias, ¿eh? Gracias, señor Cirilo. Ahora se ha vuelto hincha de Radio Yaraví, me parece perfecto. Vamos con más participación por aquí y continuamos con más. Vamos con más. Por aquí, a ver, tenemos un mensaje a través del WhatsApp. Señores, ¿qué pasó? ¿No van a felicitar a los colegios que han ganado el último fin de semana en los diferentes desfiles?
2: Uh-huh. Eric, ya lo hicimos, ya lo hicimos. Uh-huh. Claro, claro, un saludo muy especial para los colegios ganadores, tanto de UGEL Sur como también de UGEL Norte, que tendrán a bien ahora participar, pues este sábado, ¿no? En la gran parada militar de este 25 de julio. Sí, ahí el colegio Honorio Delgado Espinosa y el colegio Juana Cervantes, el día de ayer, ganaron ambas instituciones educativas.
4: 7-41.
2: Y merecidos ganadores, pues, ¿no? Según el jurado, tal como lo calificó, bueno, ambas instituciones educativas tendrán también la oportunidad de participar en la gran parada militar de este sábado 25 de julio. Bueno, saludamos una vez más entonces a estas dos prestigiosas instituciones educativas. Vamos con más llamadas telefónicas a través del 213172 o el 289952 para que ustedes también opinen y participen. Vámonos hasta Caima. Juan, está en el teléfono. ¿Cómo le va, mi estimado? Buenos días.
5: Melodía, un saludo a todos.
2: Yaraví.
5: Disculpe, Radio.
2: Adelante.
5: Lo que quería hacer una denuncia a este señor alcalde de Caima. Detrás del aeropuerto tenemos, señor, un puente que es muy importante para los que vivimos en Enate, Malvinas. Está cerrado, señor, desde la lluvia. Entonces, este señor alcalde, no sé si quiere hacerlo o no quiere hacerlo, pero ese es un punto importante, señor.
2: Ya la vi.
5: Nosotros tenemos que dar la vuelta por Buenos Aires, abajo, por el azufral. Y es una atoradera de carros, pues, señor, no sé cómo vamos a hacer con este alcalde que no funciona nada. Si no quiere hacerlo, señor, nosotros de nada, si hemos convocado una reunión, vamos a hacer una faena, al menos echaremos tierra para cruzar por ahí. Porque la lluvia se lo llevó y lo ha trancado, el señor le ha puesto llantas viejas, ha puesto greda, ha puesto tierra para no pasar. Ese cruce, señor, ese de Río, periodista tiene que sacar, tiene que hacerlo. Porque hay tanto pago en la municipalidad, señor, que lo metan aunque sea con piedras. Es necesario que haga esa obra. Entonces, esa sería mi queja, señores de Radio Yaraví. A ver si está escuchando el señor alcalde de Caima, bueno, para nada. yo quisiera que por favor habilite esa ese puentecito que es detrás del aeropuerto. Muchas gracias, señor
2: Zaguirre. Bien, bien, correcto, maestro. Gracias por su comunicación. Bueno, daremos cuenta de esto a la autoridad edil y, bueno, saber pues cuáles son los avances que se tienen, ¿no?, para la reposición o reconstrucción de estos puentes, que de una u otra manera son importantísimos para el tránsito vehicular, ¿no?, y no dar un vueltón, como usted lo manifiesta. Vamos a ver la actualización de cómo van esos respectivos trabajos. Gracias, de todas formas, por llamar aquí a través de Radio Yaraví. 7:43 PM. Continuamos con más noticias, continuamos con más información, mi estimada Marelu Cruz.
4: Sí, los teléfonos van a estar habilitados para poder seguir recibiendo sus comunicaciones, ¿ah? Si tienen más quejas, más denuncias, van a estar los dos teléfonos, las dos líneas, el 21-31-72, el 28-99-52 y el WhatsApp, el 979-344-291. Ahora, el día de ayer me gustaría resaltar, porque me pareció bastante interesante cuando anoche estuvimos allí viendo el programa Punto Final, ¿no?, de Latina, la investigación de Christopher Acosta, que me parece que es uno de los periodistas de investigación más destacados del Perú. Y él principalmente en los últimos años ha hecho bastante trabajo, ¿no?, de acceso a la información, ha solicitado bastante, trabaja bastante con pedir información a los diferentes a las diferentes entidades públicas del Estado para hacer las investigaciones, y principalmente su trabajo ha estado enfocado en el Congreso de la República. Y el día de ayer, Christopher Acosta ha presentado un reportaje respecto a los beneficios que tienen los trabajadores del Congreso, ¿eh? Tremendo, es bárbaro, de verdad, lo que ganan los trabajadores del Congreso de la República. No solamente estamos hablando de un sueldo como lo tiene un ciudadano común y corriente, como es tu caso, mi estimado Eric. Al año son tus 12 sueldos de cada mes y 12 gratificaciones, ¿verdad? Y eso, ¿ah? Porque dependiendo de en qué régimen te encuentras, si perteneces a la pequeña, grande empresa o a la microempresa, también eso va variando los beneficios que pueda tener un trabajador. Pero en el Congreso, que es una entidad pública, allí los congresistas, porque ellos son los que se aprueban también los bonos, entre otras bollerías, ellos mismos, es decir, los congresistas, se aprueban beneficios para ellos y para sus trabajadores. Lo que se señalaba, por ejemplo, es que el Congreso tiene un régimen especial, e incluso los trabajadores del Congreso no pasan o no son supervisados, no hay un seguimiento por servir, ¿no?, que se encarga justamente de ver que los funcionarios, los trabajadores del Estado sean los más capaces, que sean, y ahí ven bastante, servir ve bastante el tema de la meritocracia. Pero el Congreso está excepto, ¿no?, de ser fiscalizado, supervisado por servir. En el Congreso lo que cuenta es la confianza, es decir, el congresista, por ejemplo, que ahora va a ingresar y que van a juramentar el próximo 24 de julio, los diputados, senadores que van a juramentar el próximo 24 de julio, ellos contratan a las personas que crean por conveniente. Solo los asesores tienen, digamos, requisitos de haber estudiado maestrías, doctorados dentro del TDR, los términos de contrato, esos, se coloca, ¿no?, como requisitos haber estudiado maestrías, doctorados, en el caso de los asesores. Pero los congresistas, que van a tener la facilidad de contratar hasta 7 personas por cada parlamentario, te decía que por lo menos dos o tres, sí tienen que cumplir ciertos requisitos para ser parte del Congreso. Pero los demás, basta con que tengan estudios superiores, incluso hasta no completos, pueden pertenecer al Congreso. Allí no hay, digamos, mayor evaluación, mayor criterio de selección. no pasan por una evaluación, por ejemplo, cosa que sí ocurre en algunas otras instituciones, entidades públicas. Para trabajar tienes que pasar, ¿no? Para acceder a un puesto de trabajo tienes que pasar por un concurso público donde vale la meritocracia, la formación, la capacitación. Pero en el Congreso no se da esta figura. Los congresistas eligen a dedos a las personas con las cuales van a trabajar y no hay mayor supervisión. Y el día de ayer, Christopher Acosta...
6: 7:48
4: Decía él que ha revisado, porque siempre se habla, ¿no?, de las gollerías que tienen los trabajadores del Congreso. No estoy hablando ahora exclusivamente de los congresistas, sino estoy hablando en sí de los trabajadores del Congreso administrativos. Administrativos y los trabajadores del Congreso, por ejemplo, que son el personal de cada congresista. No estamos hablando de los asesores, de los técnicos, de los asistentes, de los auxiliares, coordinadores, administrativos, entre otros. Este es el sueldo, en base a información que ha podido investigar, en base a boletas de los ex trabajadores del Congreso que han aportado en esta investigación, se ha podido calcular cuál es la escala salarial del personal del Congreso. Reitero, los diputados, senadores que van a juramentar el 24 de julio van a poder contratar hasta 7 personas por cada parlamentario. ¿Y cuánto es lo que ganan? El sueldo neto de uno de sus asesores es de 10.924, del asesor principal. El sueldo neto, lo que recibe, entre comillas, porque no es lo único, ¿ah? No es lo único, reciben otros bonos más y el sueldo después va a salir mucho más elevado. Pero el sueldo por el que le contratan es 10.924 soles, el asesor principal. El asesor número 2 recibe una remuneración mensual de 8.957. El técnico, 6.092 soles. El asistente, que puede o no haber concluido sus estudios superiores, recibe casi 3.000 soles. Estamos hablando de 2.988 soles. El auxiliar y coordinador, lo mismo, 2.988 soles. Ese es el sueldo neto. Pero fuera del sueldo, los trabajadores del Congreso reciben bonos.
6: Y 50.
4: ¿Te gustaría tener un bono mensual? No es que es un bono por única vez. No es un bono de productividad ni siquiera. No es un bono que te dan cada 2 meses, cada por semestre. No. Los trabajadores del Congreso reciben un bono mensual. Fuera de su sueldo, reciben un bono mensual. ¿Y sabes cuánto es su bono mensual?
2: Abismal. Abismal.
4: ¿Cuánto recibe un trabajador del Estado fuera del Congreso? Por ejemplo, un trabajador de la municipalidad por gratificación. Creo que según la escala, algunos reciben 300 soles.
2: Sí, bueno.
4: Pero mira, en el caso del Congreso, los trabajadores reciben un bono mensual de 2.800 soles.
2: Todos,
4: bono mensual, ¿ah?
2: Todos,
4: es decir, todos. Enero, febrero, marzo, abril, mayo, todos los meses tienen un bono de 2.800
2: soles. Aquí el 2.800 es para cada uno de los trabajadores, tanto para asesor 1, 2, técnico, asistente, o sea, ni siquiera hay una diferencia, ¿no? Ya por ser asesor vas a recibir 2.800.
4: Es que es un bono que por han eso, pues, logrado.
2: Por eso, ese bono es único para todos.
4: Sí.
2: O sea, no es diferenciado.
4: Es pues, la misma cantidad.
2: El coordinador recibe el mismo bono que el asesor 1.
4: Y mira, el coordinador, su sueldo neto es 2.988 soles y su bono es 2.800. Casi recibe un bono, la misma cantidad casi de su sueldo. Pero ahí no termina la cosa. Tú dirás, ya mira, sueldo, bono mensual. ¿Puede haber más gollerías para los trabajadores del Congreso? Claro que lo hay. Se trata de los gastos operativos. ¿Sabes a qué se refieren los gastos operativos? Al trabajador del Congreso se le paga diario 100 soles para su alimentación. Esos 2.100 soles de gastos operativos que reciben mensualmente, porque tampoco es que sea de aquí cada 2 meses, 3 meses, no. Son gastos operativos mensual de 2.100 soles que reciben todos los trabajadores. Y estos 2.100 soles significa tu almuerzo, tu alimentación. Los trabajadores reciben 100 soles diarios para su alimentación. caramba, eso no se da en ningún otro lugar. Pregunto a los obreros, ¿no?, de las municipalidades que nos están escuchando, ¿cuánto reciben ustedes por bono de alimentación? Los trabajadores del Congreso, diario, 100 soles. Por lo que sumado estos bonos, suman, por ejemplo, en total, el asesor, en el papel, cuando contratan, ahí dicen 10.924 soles, el asesor principal, ¿no? Pero en la práctica, con todos los bonos, el asesor principal, ¿sabes cuánto está ganando? En total, 15.824 soles. El asesor 2, 13.857. El técnico, 10.992. El asistente, auxiliar y coordinador, en total están sacando mensualmente 7.888 soles. ¿Qué opinas?
2: Terrible, ¿eh? Bueno, pues como dice el titular, ¿no? Las planillas doradas y los millonarios sueldos que hoy en día reciben los respectivos trabajadores, ¿no?, del Congreso de la República. Uh-huh. Imagínense ustedes si así existieran empresas, ¿no?, que te paguen el almuerzo 100 soles diarios, empresas que te paguen bonos, ¿ah?, bonos muy aparte del sueldo. ¿Ah? Imagínense ustedes que existan empresas que te paguen, ¿no?, en este caso, no solamente el sueldo, sino el bono mensual y los gastos operativos. ¿Ah? Cualquier, obviamente, pues, quisiera pertenecer a una determinada empresa o institución que de una u otra forma derrochen el dinero así. Pero básicamente esto entiendo yo que es acuerdos, pues, como usted bien lo ha señalado, ¿no? Mi estimada Mariluz, son los acuerdos que de una u otra forma lo ratifican bajo las disposiciones que ellos puedan tener y al fin y al cabo van a decir, pero esto está aprobado, ¿no? Esto no va en contra de la ley, ni mucho menos hay alguna irregularidad. Claro que lo terrible es de que el grueso del presupuesto que se tiene se va para este tipo de gastos, ¿no? Se va para este tipo de presupuesto que se destina para el Congreso de la República. ¿Quién no quisiera ganar? Pues obviamente, ¿no? Al mes, oiga, 15.824 soles. ¿Quién? ¿Quién no quisiera tener
4: un bono mensual de alimentación de 2.100 soles? ¿Quién no quisiera tener un bono de escolaridad también que les dan, ¿eh? Ese bono, uno de los bonos, el bono mensual de 2.800 soles, ¿no? Entre otros, tienen también bonos de escolaridad. Pero ahí no acaba la cosa. Ahí ya te sorprende, ¿verdad? Mira, bono mensual, gastos operativos. Ahí no termina la cosa. Ahí no terminan las joyerías de los trabajadores del Congreso. ¡Hay más! ¡Hay más! Disculpen si es que por ahí los estamos haciendo enojar, porque creo que a todos nos indigna, nos molesta, porque mientras la mayoría de peruanos tiene un sueldo mínimo que ni siquiera llega a los 1.500 soles, estamos hablando de una cantidad ínfima, ni siquiera llega a los 1.200, pero ahí no termina la cosa de las gollerías del Congreso. Hay más, y para eso vamos a compartir un extracto de este reportaje que ayer ha presentado Christopher Acosta con su equipo de investigación sobre las gollerías en el Congreso, porque fuera de estos bonos, ¿sabes también por qué reciben? Decía escolaridad. Uh-huh. Tengas o no tengas hijos,
2: recibes.
4: ¿Sabes qué más reciben?
2: ¿Qué más?
4: Su terno.
2: Ah.
4: Pero hay más cosas, ¿ah? Hay más cosas que lo vamos a seguir compartiendo, pero antes vamos con la participación ciudadana.
2: Carlos, buenos días.
7: Muy buenos días, señora periodista. Bueno, es indignante, ¿no? A mí me parece que estos son los
8: verdaderos. 7. Y 57.
7: Delincuentes, habría que decirle, porque para eso nosotros mensual juntamos nuestros impuestos para ir a pagar a la maldita SUNAT. Y para estos miserables se den todos esos lujos, ¿no? Pero ¿quién viene gobernando desde hace 15 años en el Congreso? ¿No es el fujimorismo con la señora que va a entrar ahora al poder? ¿Quién maneja la mesa directiva? ¿Y quién ahorita está manejando la mesa directiva? ¿No es el fujimorismo? Todo eso lo permite el fujimorismo, ¿no? Para ellos el mejor sindicato es el sindicato de trabajadores del Congreso. Los demás son perrucos, extorsionadores, aquellos gremios que de repente salen a marchar por sus derechos, ¿no? Hay jubilados que están ganando 300 soles. Y sobre todo, ¿no? por 30 céntimos hemos tenido que hacer
8: Yarabí
7: para acá abajo, ¿no? Por 30 céntimos por los pasajes. Pero estos miserables, ¿cómo se los llevan la plata, ¿no? Todos los meses tenemos que juntar. Su radio mismo paga los impuestos, ¿no? Claro, los de Lima deben ser exonerados. Nos hacen ver esta prensa también sucia de que sigue de Lima, pero ¿por qué no lo dicen? ¿Quién maneja el Congreso? ¿Quién maneja la mesa directiva? ¿No es Fernando de los Pibios y la cara de la señora que va a entrar al poder ahora? O sea, la corrupción va a tomar el poder ahora. Nada va a cambiar. Ya se hace un préstamo, ya se va a hacer un préstamo del Fondo Monetario Internacional, de repente para comprarse los mismos fujimoristas, Petro Perú. Ya nos están poniendo la soga al cuello. En el 90 han hecho estos sinvergüenzas, eso han hecho. Es cierto que Alan García dejó una desgracia al país, pero no se hizo préstamo de Fondo Monetario Internacional. Pero los fujimoristas sí se hicieron, se van.
6: Siete.
7: Se compraron con ese préstamo. En nombre de los peruanos se compraron todas las empresas que ahora lo tienen los fujimoristas. Esa es la red. Y ahora, ¿qué se nos viene con este, con el partido de fuerza de la corrupción? Habría que decirlo así definitivamente. Uh-huh. No tiene nada de popular.
4: Muy bien.
7: Fuerza de la corrupción, muchas gracias.
4: Muchas gracias. Es cierto que esta mesa directiva que está liderada por Rospigliosi ha aprobado estas gollerías, entre otras, ¿ah? Porque se ha señalado que recientemente han firmado un pacto colectivo y que Christopher Acosta pidió la información que le transparente, ¿no? ¿Qué cosa ha negociado en ese pacto colectivo? Y no le brindan. Hay secretismo respecto a ese tema. Y Edwin Javier Martínez Concha nos dice a través del Facebook, es por negociación colectiva todas estas gollerías. Y por supuesto, sí es por negociación colectiva. Y la vez pasada, ¿te recuerdas, Eric, que estuvimos hablando acerca de los sindicatos?
8: Ya la vi.
4: A raíz también de lo que pasó con Construcción Civil y discutíamos brevemente la importancia de un sindicato, que a mí particularmente me parece bien los sindicatos, porque al final el objetivo de un sindicato es que se respeten los derechos y beneficios de los trabajadores, que en algunos casos, tanto por el sector público o privado, son explotados o maltratados. Los sindicatos están para hacer frente a esas adversidades. Pero lo que no me parece es que cuando el sindicato ya se pasan de vivos. Cuando el sindicato ya ve al sector público como una mina de oro, como lo que está pasando en el Congreso. Ya cuando el sindicato empieza a exagerar y empieza a aprovecharse de estar pidiendo cosas que me parece que son absurdas de que se les entregue, porque ¿cómo es posible que un sindicato, teniendo en cuenta un sindicato que está alejado totalmente de nuestra realidad, ¿no? Un sindicato que sabe cómo están los demás obreros, trabajadores del sector público, o un sindicato que es consciente de que en nuestro país hay bastantes necesidades, ¿cómo es posible que un sindicato, me estoy refiriendo al del Congreso, esté pidiendo que les vistan de pies a cabeza, estén pidiendo bono de escolaridad para todos los trabajadores, así sea que el trabajador no tenga hijos, que estén pidiendo bonos mensuales de, estamos hablando aquí de cuánto es el bono mensual? ¿Cómo es posible que pidan bonos mensuales 2,800 soles? ¿Qué produce el Congreso, que es una de las instituciones más
2: quejadas? En todo caso, ¿cómo se puede frenar esto? ¿Desconociendo o eliminando los pactos colectivos y mejorándoles el sueldo a los trabajadores? ¿Podría ser esa una opción?
4: Que entre a servir al Congreso.
2: También puede ser.
4: Porque ayer,
2: ¿no?
4: Igual decía Christopher Acosta, o quienes han realizado el reportaje, de que aquí no se ve para nada, se evalúa la productividad. Y ponían como ejemplo lo que ocurría en una de las oficinas del Congreso. Personal que está durmiendo en horas de trabajo. A esa persona que está durmiendo le pagamos todas esas joyerías. Y decía que ahí no acaba. Esto de los bonos de alimentación, bono mensual que tienen, ahí no acaba, señores. Vamos a ir a la pausa, primero a la lectura de titulares, y tras la pausa les vamos a pasar un extracto de este reportaje respecto a qué otras gollerías, no es lo único, hay más gollerías que reciben los trabajadores del Congreso.
2: Vamos entonces con la relación de nuestros principales titulares de la hora aquí en Radio Yaraví con todas las voces.
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0: Pilares, hoy lunes 20 de julio del 2026, año de la esperanza y el fortalecimiento de la democracia. En el ámbito local, en un depósito de reciclaje que llega a ocupar la vía pública, se ha convertido el inmueble ubicado en la cuadra 200 de la calle Angamos en el distrito de Alto Selva Alegre, donde los propietarios tienen también hasta 8 perros. Una de las vecinas consultadas por la móvil de Radio Yaraví señaló que existen las denuncias en el municipio, incluso existen registros en el centro de salud por mordeduras de los perros, sin que haya mayor intervención de las autoridades. Con pintas alusivas de equipos de fútbol, así han dejado el complejo deportivo que está a una cuadra del cruce en Socabaya. Los pobladores de la zona piden mayor vigilancia por la falta de respeto contra el ornato. El 1 de julio debe colocarse la bandera del Perú con motivo de las fiestas patrias, de acuerdo a ordenanza municipal número 1363. Así lo manifestó el encargado de Relaciones Públicas de la Municipalidad Provincial de Arequipa, Jimmy Quispe Flores. Precisó que la norma rige para los 29 distritos de la ciudad, sosteniendo que la multa para viviendas que no coloquen el símbolo patrio es del 5% de una UIT, un centro comercial 10% de una unidad impositiva tributaria, mientras que instituciones, fábricas e industrias llegan hasta el 30% de una unidad impositiva tributaria. Con tierra y con el pasto seco, así luce el Parque Infantil César Vallejo en Pocarpata. Incluso la Maya Rachel está en malas condiciones y con los juegos deteriorados, vecinos de la zona hacen un llamado a la autoridad. El subgerente de gestión de riesgos del municipio de Yura, Mauricio Gómez, estimó que el 20% de las viviendas de la provincia fueron edificadas bajo la norma técnica, mientras que el 80% restante no habría sido construida siguiendo dichos estándares. En el ámbito nacional, dos sismos de magnitud 3.4 se registraron esta mañana en la provincia de Chupaca, en la región Junín, a casi dos días del fuerte movimiento telúrico que dejó fallecidos y heridos en el anexo de Pumpunya. Tanto desde el Ministerio de Trabajo destinarán cerca de 1 millón de soles para una intervención especial del programa de empleo que permitirá generar más de 335 empleos temporales para la población afectada. En los deportes, el presidente de la Federación Española de Fútbol, Rafael Ouzán, no escatimó elogios para Luis de la Fuente tras la consagración de España en el Mundial 2026, luego de su triunfo por 1-0 ante el equipo de Argentina. 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Este fue el avance informativo de la hora en Radio Yaraví con todas las voces.
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0: Gracias.
10: 8:08.
11: 8:08. 8:08. Vamos a continuar con la programación aquí a través de Radio Yaraví con todas las voces. Bueno, y lo que estábamos comentando instantes atrás, ¿no? Acerca de las planillas doradas y todo el dineral que prácticamente se llevan mes a mes en el Congreso de la República. Y no estamos hablando específicamente de congresistas, sino estamos hablando de los trabajadores, aquellos que componen, ¿no?, esta institución o este parlamento legislativo o este poder legislativo, y que sin embargo, bueno, ahí se va pues un grueso número de dinero, ¿no?, que contribuimos finalmente todos los peruanos. Vamos con Jorge, quiero opinar al respecto. Lo escuchamos a mi estimado Jorge. Buenos días.
12: Buenos días, señor periodista de Radio Arabí. Yo solicito un policía para que me puede ayudar a trasladar al paciente.
13: Ya,
12: me pasó un accidente y le estoy trasladando para el hospital de la Policía Nacional de Caima. Entonces, como no hay ni un policía, yo quería que suba para que me puede escoltarme para trasladar rápido. Porque
14: ¿pero dónde hubo el accidente? ¿Dónde hubo el accidente, Jorgito? A ver, queremos entenderte mejor. ¿Dónde hubo un accidente?
12: Aquí en Lambramani, donde es mall de Lambramani, de ahí le estoy trasladando hasta el Cayman. Pero ahorita, en estos momentos, hay un tráfico de primera, de aquí, Puente Chelín, me encuentro.
14: Usted se encuentra en el puente Chilina. ¿Pero qué pasó? ¿Ha habido un atropello, un choque? ¿Qué ha pasado?
12: Es una caída de fractura del brazo.
14: Ya, caída. ¿Caída de qué? ¿De un pasajero? ¿Qué pasó?
12: Acá le paso con el paquete.
15: No, ya estamos llegando.
12: Ya vamos a llegar, no quiere hablar ya.
16: Entiendo, señor Jorge. Usted es el taxista.
10: 8:10. Sí.
16: ¿En estos momentos dónde está?
14: Por el puente Chilina.
12: Ya cruzando ya el puente Chilina.
16: ¿Y va a llegar, quiere llegar hasta
12: el...? Para el hospital.
14: Policía.
12: Policía, sí.
16: Listo.
12: No que el tráfico, sino que a veces uno quisiera solicitar a un policía para que te patrulle, para que puedas hacer llegar, pues. Eso es lo que quería opinar.
16: Entiendo. Muchas gracias. Gracias, señor Jorge, amigo taxista que nos está escuchando a través de Radio Yaraví con todas las voces. A ver, lo que se tiene que hacer en ese caso es... lo ideal sería tener a un efectivo policial cerca, claro, para pedirle por favor que se tiene a un paciente, ¿no? Cuando no es una ambulancia, quien está trasladando al paciente, el taxista en ese caso tendrá que hacer malabares, ¿no? Porque no hay otra forma, porque no hay efectivos policiales que puedan agilizar el tránsito y los taxistas no pueden utilizar pues estas circulinas o algún aparato, ¿no?, que diga que está con un paciente o una persona de emergencia. En ese caso también lo que se podría recomendar es que si hay una persona que necesita ser trasladada de emergencia a un centro de salud, llamen a una ambulancia. Es cierto, por allí uno con la desesperación pueda coger a un taxi, pero en medio de la congestión vehicular no hay cómo se pueda ayudar al taxista, ¿no? Porque no hay policías que puedan ayudar en ese momento. Pero si ocurre algún accidente grave, lo ideal es que puedan llamar a las ambulancias, porque las ambulancias sí están amparados por ley de que tienen el pase preferencial, de que sí o sí los autos tienen que hacerse a un costado para que pasen las ambulancias. Hay ambulancia del SAMU, es más, me parece que es el 103, a ver, vamos a buscar mejor para no equivocarnos, que pueden, en caso de tener alguna emergencia, llamar al SAMU de Arequipa, o en todo 12. Caso a los bomberos, ¿no? Los bomberos también tienen su ambulancia. Claro. Es el número de los bomberos 116.
11: ¿No? El detalle es que está en que a veces los bomberos no tienen una capacidad de respuesta inmediata por la falta del personal que de una u otra manera pues se requiere, ¿no? A mí me tocó en alguna oportunidad hacer un llamado a bomberos y me decían no hay personal, y si es que lo había ya estaba en otra emergencia, ¿no? Y esto a raíz de los problemas internos que todavía pues existen dentro de lo que es la Compañía General de Bomberos Voluntarios. Desde ya obviamente saludamos y sabemos de su buena intención que tienen y esa mística que tienen para poder brindar este servicio, ¿no? Este apoyo a la colectividad, pero si no hay logística, no hay ambulancia, está malogrado, no hay uniformes, entonces ahí como que los desmotivan pues un poco.
16: 106 es el SAMU.
11: Sí, 106.
16: 106 es el SAMU, que tienen ambulancias para poder trasladar a pacientes que están delicados de salud y necesitan ser trasladados inmediatamente a un centro de salud. Continuamos con más en Radio Yaraví, pero por favor, a los oyentes.

0: ¿cuánto está gastando el Congreso de la República en las planillas doradas? ¿Cuánto ha aumentado el presupuesto del Congreso? Antes, ¿cuánto se le destinaba al Congreso para pagar a sus trabajadores? Y ahora, con todas estas bollerías y bonos, más que se ha duplicado los millones que recibe el Congreso para pagar a un personal que, creo yo, no es productivo.
1: Ocho.
0: Porque una de las instituciones con más mala imagen y poco productivo, o se podría decir una de las instituciones más improductivas de nuestro país, es el Congreso, y así reciben tremendos bonos. Vamos con Pedro antes de continuar con este informe.
2: Buen día, Pedro.
3: Muy buenos días. Bueno, es lamentable, ya se veía venir, el Congreso ha aumentado su presupuesto, y es cierto, hay personas incapaces, tipo Marta Chávez y Cecilia Chacón, que en su último paso en el Congreso no presentaron ni un proyecto de ley, no tienen ni un proyecto de ley aprobado. Han sido un gasto insulso y con asesores, han tenido asesores y no han podido presentar un miserable proyecto de ley ambas. Ahora, así como ha aumentado este presupuesto del Congreso, me da con ingrata la mañana, estaba viendo un poco de información, y el COAR ha despedido a 5 profesores por falta de presupuesto ahora. Ya, el COAR va a desaparecer. ¿Por qué? Porque
4: ya
3: no
4: la vi.
3: Pero si no aumenta el presupuesto a otras áreas. El Congreso, con muchos más asesores, más personas de confianza, con gollerías. Es lamentable. Y sería bueno que se unieran ustedes con el COAR y que les expliquen cómo es el tema del que no hay presupuesto y han despedido a 5 profesores. Muchísimas gracias.
2: Uh-huh. Bueno, COAR, ¿no? El COAR. Profesores del COAR. Ya. Vamos a indagar en todo caso y hacer el llamado respectivo a ver si es que nos dan algún tipo de explicación, porque, o sea, cuál es el motivo, ¿no?, de haber despedido a los profesores y que está en riesgo que, bueno, sigan haciendo la enseñanza respectiva en este colegio de alto rendimiento. Bueno, 8:16. Ahora sí me parece, ¿sí? Tenemos el tiempo correspondiente para escuchar, a ver, parte de lo que fue este reportaje con el tema de planillas doradas o los más de 900 millones de soles que se gastan en el Congreso de la República.
0: Y esta parte que vamos a escuchar son otras gollerías fuera de los bonos, porque fuera de su sueldo neto reciben 2 bonos mensuales. 2 bonos mensuales, uno de 2.800 y otro bono mensual de 2.100. Pero fuera de estos 2 bonos, que se suma a su sueldo, hay otras gollerías más. Y esa parte es lo que vamos a escuchar. ¿Qué otras gollerías más reciben los trabajadores del Congreso?
5: Aprobado por la mesa directiva del Parlamento.
6: Se levanta la sesión.

0: hubo un merecedor del partido que fue España.
1: Bien, bien. A ver, vamos a hacer un pequeño alto, por favor, ahí. Trataremos de cuadrar un poquito más el tiempo. Vamos a tratar el tiempo porque, bueno, en el programa de Punto Final estaban dando detalles, ¿no?, de lo que fue el triunfo, si no me equivoco, de España. Ahora sí, lo adelantamos un poquito más para que también conozcamos las otras gollerías, ¿ah?, que tienen los trabajadores del Congreso de la República. ¿Ah? Bueno. A ver, ¿cuáles son las otras joyerías? Ahora sí, soltemos, por favor, señor Roncalla. Está enamorado, pues, Roncalla. Vamos entonces con el audio respectivo de lo que fue parte de este reportaje de Punto Final. Adelante, por favor. A ver, vamos a tratar de escuchar el audio correspondiente aquí a través de Radio Yaraví con toda la voz, ¿sabes? Así que otras gollerías más, ¿no? ¿Y qué otras gollerías? Aparte de bonos, ¿ah?, aparte del almuerzo, 100 soles diarios, ¿qué otras gollerías más tienen los trabajadores del Congreso de la República? Ahora, la historia se repetirá, entendemos también, pues, con los respectivos diputados y senadores.
2: Ahí va el reto. Ahí, ¿no? Si es que este Congreso quiere ser diferente al que se está yendo, lo primero que debería hacer es bajar el presupuesto de esta institución y quitar muchas de estas gollerías que no se merecen los trabajadores. ¿Tenemos ahora sí el audio? Vamos.
3: Se equivoca. El festín apenas empieza. Vayamos ubicando la seguidilla de bonos adicionales mes a mes.

0: iniciando el año. Un trabajador regular del Congreso recibirá en febrero un sueldo adicional por bono de escolaridad, pervirtiendo la finalidad de la bonificación. Ayudar con los gastos escolares, el Congreso de la República se lo entrega a todos sus trabajadores, tengan o no tengan hijos.
1: Pero aquí pasa que no solamente dan a las personas que cuentan con hijos, sino los que no tienen también reciben alguna escolaridad.
2: O sea, acá en algún momento se pagaba solo a los que tenían hijos. Y luego eso quedó en el tiempo, pero lo que ya está en el tiempo, ¿yo qué puedo hacer algo que ya lo da? Yo decir, quítenlo. No, eso no depende del sindicato.
0: El mismo nombre de esta bonificación, escolaridad, refiere directamente a gastos en temas escolares. ¿Una persona que no tiene hijos debería recibir esta bonificación?
3: No, de ninguna manera, ¿no? Tiene que estar asociado justamente a que esté realizando estudios sus hijos, porque son incluso estudios preescolares, escolares, superiores, pero con el sustento respectivo.
0: ¿Se ha desnaturalizado entonces este concepto en el Congreso de la República?
3: Es correcto. Si lo viene percibiendo al día de hoy personal que no tiene hijos, no tendría de ninguna manera por qué recibir ese beneficio.
0: En el jugoso cronograma de pagos del trabajador parlamentario, pronto llegará marzo. 2.200 soles adicionales para cada trabajador por bono de vestimenta.
2: Mira, cuando hay pleno, nadie entra al pleno si no tiene interno. Ojo. Y tiene que ir elegantemente vestido y adecuadamente vestido. Y todos los trabajadores saben que tienen que hacerlo en el momento en que se les requiere.
0: Los congresistas quieren a sus trabajadores no solo bien comidos, sino también bien vestidos. Guapos y elegantes, con 2.200 soles que no tienen obligación de justificar ni con facturas ni con boletas. En mayo recibirán medio sueldo más producto de la CTS, un beneficio legal de acuerdo al régimen privado. Pero pronto llegará junio, con el tercer bono del año, 11.500 soles adicionales al sueldo de ese mes por ampliación de legislatura.
3: Mira, Christopher, en este caso considero que si hacemos el símil con el sector privado, esta situación es inviable. En el sector privado, de hecho, puedes pagar a los trabajadores bonificaciones, ¿no? Como por ejemplo por productividad o por desempeño, pero es a través pues de determinados parámetros, cumplimiento de metas, objetivos, que hagan que si la persona lo cumple, el trabajador lo cumple, efectivamente tenga derecho y acceso a ese beneficio.
0: ¿Debería una bonificación entregarse sin que se sustente una productividad o un trabajo de calidad?
3: No, eso sería una liberalidad de parte del empleador.
0: Hasta aquí vamos a pedir medio año y el sistema de bonificaciones del Congreso no solo sería insostenible para el sector privado, sino que es incluso atípico en el propio sector público.
4: ¿Usted cree que esto sucede en otras entidades públicas?
5: No lo creo, pero habría que verlo. Es bastante generoso, por decirlo de alguna manera. Creo que el punto de partida ahí es que tenemos que entender es que el Estado es uno. Por más que tenga cerca de 2.000 entidades públicas, el Estado es uno. Y que cada entidad pública tiene que reflejar en sus remuneraciones una coherencia, ¿no?, con lo que ocurre en otras entidades públicas.
0: Pronto llegará junio, con pagos de beneficios laborales legítimos y que son un derecho para todo trabajador formal. La cosa volverá a distorsionarse en diciembre. Además del sueldo adicional por ley, el trabajador del Congreso recibe un nuevo bono, 11.500 soles adicionales como mínimo, por un nuevo cierre de legislatura. La cifra, sin embargo, puede cambiar, incluso sin que ni siquiera el trabajador entienda por qué. En diciembre del año pasado, el bono fue de 30.000 soles a fin de año, equivalentes a 5 UITs.
6: Si con todas estas extravagancias salariales el Congreso de la República fuera una empresa privada, ¿ya habría quebrado?
3: Por supuesto, hubiera ido a la quiebra. Y es más, y a la persona que estaría a la cabeza lo hubieran desvinculado, ¿no?
7: Esta ha sido la última sesión.
0: Y a la cabeza se encuentra Fernando Rospigliosi. Durante su gestión como presidente del Congreso, el fujimorista firmó un nuevo convenio colectivo con el Sindicato de Trabajadores que incrementaría los ya abultados beneficios económicos de los que gozan. El 20 de diciembre del año pasado, bajo su presidencia, se acordó autorizar la suscripción de la Convención Colectiva de Trabajo 2026-2027 con el sindicato. Nuestro equipo solicitó acceder a una copia del acuerdo con los trabajadores, pero el Congreso bloqueó nuestro pedido, impidiendo que se conozcan los nuevos beneficios de su personal de confianza. Luego de la búsqueda en el sistema, se indica que no se cuenta con dicho documento en nuestro archivo, respondió Sonia Polino, jefa de Recursos Humanos del Congreso, ocultando el documento.
2: Yo les pregunto una cosa, ¿algún día has ido a Superintendencia de Banca y Seguras? ¿Has ido a Contraloría? ¿Has ido a SUNAT? ¿A Aduanas? ¿Tienes algún reportaje de su secretario general que te diga los beneficios que han obtenido?
0: Vizcarra defiende las gollerías conseguidas comparándose con otras entidades públicas. La diferencia es que a las entidades que menciona sí se entra por concurso público, a diferencia del Congreso, que se ha autoexcluido de la ley Servir, que promueve la meritocracia.
5: Que la pública no esté significa que en toda la lógica estatal de todos los de las casi 2.000 entidades públicas que hay en los tres niveles de gobierno, hay dos, tres entidades públicas, bueno, puntualmente el Congreso, que ha querido eximirse de esas reglas de meritocracia, probablemente porque le cueste trabajo o se rehúsa al orden y al mérito que busca esta norma.
0: Para trabajar en el Congreso, lo que se requiere, en cambio, es un padrino o una madrina. Lo sabe bien Jenner Montero Chévez, que, cuando despierto, publica de donados agradecimientos a su congresista favorita.
8: Siempre es un placer estar con usted, mi querida amiga, congresista María Acuña. Gracias, querida amiga congresista María Acuña. Un placer haber compartido estos 5 años. Mi lealtad y gratitud siempre.
0: 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Este reportaje se acaba dando a conocer el último de los bonos congresales y quizá el más absurdo de todos. Tras trabajar todo el año y haber visto en sus cuentas el continuo depósito de bonificaciones por miles de soles, el trabajador congresal se hace merecedor a un mes de vacaciones remuneradas y al depósito, escuche bien, de un sueldo adicional para gozar de esas vacaciones remuneradas. Un bono por irte de vacaciones.
9: Hasta ahí. Un bono
10: por irte de vacaciones.
9: Por irte de vacaciones. Fuera de tu sueldo, porque cuando tú sales de vacaciones igual te tienen que pagar. Pero fuera de que solo le pagan falta, normal, solo, le dan un bono.
10: Solo falta que digan un bono por regresar de tus vacaciones.
9: Podría ser, no es descabellado. Tú, ¿no? No es descabellado.
10: Claro, uno porque te vas y el otro porque regresas.
11: Ya la vi.
10: Un bono porque te sientas, un bono porque empiezas a escribir, un bono porque empiezas a respirar. Así se lleva la plata en carretilla ahí en el Congreso de la República. Por eso es que se dice pues que se gasta más de 900 millones de soles en el pago de planillas para los diversos trabajadores del Congreso de la República. Pero bien picón, ¿no? Uno de los integrantes del sindicato.
9: Es el presidente del sindicato, claro, del Congreso.
10: ¿No? Bien picón, bien Vizcarra, bien picón, ¿no? ¿Y por qué no vas a hacer reportaje también a SUNAT? ¿Por qué no vas a hacer reportaje también a la SBS? ¿Ah? ¿Por qué no también das a conocer lo que ocurre en otras instituciones? Claro que en el informe Christopher dice, pero ahí ingresan bajo un concurso. En cambio, en el Congreso ingresan a dedo. ¿Ah? A dedo. Cada congresista lleva a su gente de confianza. ¿Ah? ¿Para qué? Para que se lleven la plata, pues así de esta forma, mi tía Mareluz.
9: Pausa y regresamos.
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0: Bien, bien, bien. 8:31. Bueno, continuamos con más aquí a través de Radio Rey.
1: Estamos indignados, ¿no? Indignadas.
0: Sí, sí. Cómo le sacan provecho a todo, ¿no?
1: Tremenda gollería que tienen.
0: En los trabajadores del Congreso de la República.
1: Vamos a recibir participación del público porque nos han estado llamando, pero primero tenemos que actualizar la portada de noticias.
0: Te escuchamos, mi estimado Juan Cervantes. Adelante, Yarabí informa.
2: Siempre con la verdad, para indicar que hemos llegado hasta la cancha de toros y también ahí está el depósito municipal de Miraflores. Está a un costadito o en la parte posterior. Bueno, lo que ha ocurrido aquí es que han agredido a un trabajador de la municipalidad de Miraflores. Señor, buenos días, es Radio Gravy. ¿Qué le ha pasado?
3: No, justamente yo saliendo acá de la cooperativa, el depósito, y saliendo en la puerta principal.
1: 8
3: de la
1: avenida y me agreden 32.
3: Un guareperito y borrachito.
2: ¿Y por qué motivo?
3: Así de la nada, yo estoy pasando, yendo a tomar mi desayuno directivo, y me agrede. Yo le increpo, ¿qué pasó? ¿Qué tiene? Se puso malcriado y había otro por atrás mío con una piedra, me quería dar con una piedra.
2: Ya.
3: De ahí yo lo...
2: Pero pudimos lograr también el vehículo, ¿no?
3: No, yo estaba con mi scooter, mi movilidad personal. Sí, me la ha tirado, me la ha lastimado mi scooter.
2: Ya.
3: Y justamente eso fue así, justamente mi compañero de vigilantes ha visto todo y ha llamado a Serenazgo. Y Serenazgo vino, al momento vino ya. Y eso me ha auxiliado. Si no, hubieran pegado, hubieran guatillado.
2: ¿Cuántos eran?
3: Eran dos y del hueco de la torrentera salieron como tres o cuatro. Eran 5 o 6 personas. Sí, y ya fue, y eso pasó. Siempre hay no es primera vez que pasa,
2: ¿no?
3: Hay toman, siempre debajo del puente toman. Y no es primera vez, compañero. Algunas señoras de arriba han ofendido, casi lo pegan anteriormente, ya. Y esto ya pasa constantemente con estos borrachitos.
2: Muy amable, muchas gracias. El testimonio de un trabajador de la municipalidad de Miraflores, al momento pues de ir a tomar su desayuno, ha sido agredido por 6 personas. Seis personas que se dedican básicamente a tomar y a libar licor. Si no es el compañero de trabajo, otra cosa hubiera sido el destino. Juan Cervantes, con todas las voces.
1: Gracias, Juan, por la información. Y esto pudo pasar a cualquier otro peatón allá en Miraflores, donde se tiene personas que liban licor, que tienen problemas con el alcoholismo y que han agredido, nos decía el trabajador, de la nada. Dice, yo estaba normal, pasando, y me han guayquillado. Eso es lo que ha señalado el ciudadano, es decir, le han pegado, ¿no? le han querido, ojalá, no pasó a mayores, pero sí es muy peligroso, porque reitero...
4: 8:34.
1: No se sabe en qué momento van a reaccionar violentamente estas personas que tienen problemas con el alcohol y que están en diversos puntos, ¿no?, del distrito de Miraflores, allí por la cooperativa 14, nos decía, ¿no?, por la cancha de toros. Por allí ha ocurrido este problema en Miraflores. ¿Qué se tiene que hacer? También es responsabilidad de alguna u otra manera de la municipalidad de poder... en este caso, hacer que estos borrachitos se vayan a otros lugares, es decir, que si van a libar licor, que no sea un espacio público, que sea al interior de sus viviendas, o también programas de resocialización o programas que le ayuden a estas personas a dejar este tema del alcohol. Vamos con José Manuel, tiene también más información en exteriores. José, Yarabí informa.
5: Siempre con la verdad, gracias por el paso en estudios, compañeros. Información policial respecto a la captura de un varón de 34 años de edad por el presunto delito de violación sexual. Y es que este sujeto, que ha sido detenido por la policía, ha sido justamente, bueno, habría captado, según la información policial, a su justamente víctima a través de la modalidad de la lectura de manos, básicamente una creencia, bueno, que se repite en diferentes zonas de Arequipa respecto a la lectura de manos. Lectura de manos, básicamente, que según la agraviada de 20 años ha denunciado ante la Divincri de Arequipa. Y es que, bueno, este varón, identificado por la policía como Teodosio Ramírez Macedo, de 34 años de edad, ha sido detenido en la Galería Arcoiris de la calle Octavio Muñoz Nájar, en el cercado de Arequipa. Y justamente minutos después de esta presunta presunta mala praxis interpuesta por la agraviada de 20 años en la comisaría de Sachaca. La denuncia fue 8:36 en la comisaría de Sachaca. Es que la mujer justamente indica que fue para leerse las manos, pero fue atendida por este varón, repetimos, de 34 años de edad, quien, según la información policial, la ingresó con engaños al interior del local y procedió a desvestirla para posteriormente abusar sexualmente de ella. Esta información, repetimos, es de la policía del área de la Divincri, y justamente también se denuncia que este sujeto habría amenazado a esta mujer para que evite justamente de alguna manera reportar ante las autoridades este presunto delito. Justamente a través de un operativo es que se logra con la ubicación y detención de este sujeto, repetimos, de 34 años de edad, que ya fue derivado a la Divincri de Arequipa. Esa es la información policial. Adelante en estudios.
0: Bien, correcto, José Manuel, muchas gracias. Bueno, de encontrar la responsabilidad o la culpabilidad, responde todo el peso de la ley, ¿no? Para este falso, ¿qué le podríamos decir? Chamán, leedor de manos, esotérico, bueno. Ah, no sé por qué, pero se me ha venido a la mente algo, otra cosa de un candidato. No guarda casi ningún tipo de relación, uh-huh, excepto el tema de las manos, ¿no?
1: Este sujeto, pero la verdad, con la pinta que se maneja...
0: ¿Por dónde es?
1: Por la pinta que se maneja, a mí ya me causa bastante desconfianza.
0: Sí, pues hay que tener cuidado, ¿no?
1: Yo sé que está mal, ¿no?, prejuzgar a las personas, pero... su misma imagen de cómo está a mí me causaría bastantes dudas como para ir a
0: que te lean las manos.
1: A que me lean las manos, no, también uno tiene que ser bastante cuidadoso, ¿no?
0: Claro.
1: Una tiene que saber en qué momento puede ir a confiar o puede buscar este tipo de ayudas, a quién, si es que usted cree en eso de la lectura de cocas, del tarot.
4: 8.
1: Guíese por personas que tengan cierta reputación, ¿no?, que sean de confianza y no cualquier tipo, porque ahora con las redes sociales, cualquier sujeto puede decir: yo leo la coca, leo, te puede vender maravillas y al final
0: te estafan. Y lo peor de todo es que, mire, con el caso de un presunto caso de violación, ¿no?, a una jovencita, una menor de edad. No es menor de edad, una señorita en este caso, ¿no? Oye, pero el último fin de semana quería hacer este comentario brevísimo, y ojalá algún día o en alguna oportunidad lo entrevistemos, el candidato a la alcaldía de Caima, Moisés Chuctaya. Estaba revisando un poco sus redes sociales y les decía a los vecinos de Caima: ustedes saben qué tienen en la mano, qué tienes en la mano, María Luz, qué tienes. Y yo: ¿qué tengo? A ver, abre la palma de tu mano. ¿Qué tienes? Tienes la M. La M de Moisés. Oye, mira, ¿qué nivel están llegando los candidatos, ah? ¿No? Con su discurso, ¿no? ¿Y sabes qué tienes en la otra mano? María Luz, ¿qué tienes en la otra mano? Abres tu mano. La otra M.
6: Ya
0: de
6: la
0: municipalidad.
6: Vi.
0: Eso significa que Moisés tiene que ir a la municipalidad y con tu apoyo. Cosas, oiga, ¿a dónde se les llega? ¿A dónde llega el nivel e imaginación que tienen algunos candidatos para tratar de convencer, ¿no?, a los electores y así apostar por su respectiva candidatura? De seguro que como esas otras cosas curiosas más debe haber en el discurso que están ahí, ¿no?, aplicando los diversos candidatos. Que de seguro que en algunos casos hay también, obviamente, pues entiendo yo, cierta desesperación por llegar sí o sí al poder, ¿no?, para lo que será estas elecciones regionales y municipales 2026. Muy bien, continuamos con más aquí en Radio Yaraví, con toda la voz de mi tima Vera Luz.
1: Sin comentarios. Vamos con más participación. Los teléfonos nuevamente los ponemos a su disposición, el 2131-72 y el 2899-52. ¿Qué opinan acerca de las gollerías en el Congreso de la República?
4: 8.
1: Fuera de los dos bonos mensual que reciben, de maravilla los trabajadores, como que si aquí en nuestro país sobrara la plata, como si en nuestro país ya no supiéramos qué hacer más con el dinero, en el Congreso se despilfarra. En febrero reciben su bono de escolaridad, que es un sueldo completo, ¿ah? Es decir, si un asesor, por ejemplo, recibe mensualmente 10,000 soles, el bono de escolaridad es un sueldo completo, de acuerdo a la escala que recibe. Es un sueldo completo. Tengas o no tengas hijo, toma tu bono, pero no hay hijos, no, toma tu bono, aquí nos sobra la plata. La gente no se da cuenta de lo que estamos haciendo y hay que sacarle provecho. Toma tu bono de escolaridad, sueldo completo. Marzo, llega marzo, ya va a empezar el congreso todos los días, tienes que comprarte tu terno. Y ahora, toma para tu terno, 2.200 soles.
0: Y entendemos que tal cual ocurre en diversos municipios, ¿no? No son ternos de una tela barata, una tela corrientona.
1: No, pero eso ni se sabe, ¿sabes por qué? Porque no le piden rendición de cuentas de que, en qué sastrería se ha hecho su terno, dónde se ha comido. No le piden rendición. Toma tus 2.200 y ya tú verás dónde compras, te lo haces, vas a cualquier otro lugar, a Gamarra, a la importadora, no sé, pero tú
0: traes, un terno
1: traes tu terno. 2.200 soles. En mayo su CTS. Y en junio reciben otro bono por ampliación, cierre de legislaturas, 11.500 de bono, Dios mío. Y este bono es en junio y en diciembre, 11.500 soles por ampliación de legislatura. Y el último bono de vacaciones.
0: Por irse de vacaciones, 42. Se les da un bono.
1: Para que viajes.
0: Claro. O para que disfrutes finalmente, pues, ¿no? De tu vacación.
1: Que es un sueldo completo.
0: Y vayas a comer rico o cosas por el estilo, ¿no? Vamos con Miguel, quiere opinar. Miguel, ¿cómo te va, Miguel? Buenos días.
4: Buen día, señores de Radio y David. Mire, la verdad de las cosas, esto es vergonzoso, es algo denigrante para la población peruana, lo que estamos escuchando. Pero no es novedad, pero esto lo persigue Rufigliosi y mayoría, ¿no?, que es Fuerza Popular, los partidos aliados. Esto va a seguir pasando, mientras el pueblo no reaccione, va a seguir pasando. Pero al margen de eso, yo quisiera también que, así como ese periodista, existe un periodista valiente acá en Arequipa, y también investigue, porque esto también pasa acá en las UGELES, en la norte, en la UGEL sur, en el sur. Entonces, investiguen qué hacen con los saldos presupuestales que genera el mismo Estado. Investiguen a dónde se ve todo ese dinero. Entre ellos se reparten, señores de Radio Arabí, entre ellos se reparten, entre la UGEL Norte, la UGEL Sur, la Gerencia Regional de Educación, entre ellos se reparten. Y los docentes, los trabajadores educativos de los 76, todo, que les parta un rayo, ¿verdad? Entonces, investiguemos. ¿Qué es lo que se está haciendo con los saldos presupuestales? La UGEL Arequipa Norte también se da esas bollerías. Se da esas bollerías de terno, se pagan su almuerzo, se pagan muchas bollerías, la UGEL Sur, con los saldos presupuestales. Eso es todo, gracias.
0: Muy bien. Bueno, sí, seguro va a haber un momento también ahí de indagar un poco más cómo es que hacen la repartija a los trabajadores de las distintas UGELES, ¿no? O la Gerencia Regional de Educación. Gracias por llamar aquí a Radio Yarabí, mi estimado Miguel. Vamos con más participación del público, 21-31-52-28-99-52-44. Bueno, entonces, todo esta gran cantidad de dinero, más de 900 millones de soles, es lo que se tiene que destinar para poder pagar estas planillas doradas. Ahora, ¿qué va a pasar? Ahora, vamos a tener una bicameralidad. Se supone que también va a ocurrir, va a ocurrir que también los senadores lleven a todo su grupete de trabajadores de confianza para pagarle también estos respectivos bonos. Bonos. Los diputados también van a hacer lo mismo. O sea, la carga presupuestal va a tener que incrementarse en esta bicameralidad. Porque es lógico, ¿no? Sentido común. No creo que los senadores vayan a hacer la chamba solos. Van a tener que llevar su asesor 1, asesor 2, técnico, auxiliar y cosas por el estilo.
1: Una señal de que verdaderamente el Congreso quiere cambiar y acercarse más, ser más empático con la población, va a ser de que elimine varias de estas gollerías. No puede ser posible que en un Congreso improductivo se paguen tantos bonos y malgasten el dinero de todos los peruanos y peruanas. Continuamos con más en Radio Yaraví, 8:45. Tenemos ahora una entrevista, está ya en la línea telefónica nuestra invitada. Le vamos a dar los buenos días a Tatiana Tuesta, ella es gerente general del Instituto de Educación Superior CERTUS. ¿Cómo estás, Tatiana? Bienvenida a Radio Yaraví.
6: Hola, muchas gracias, María Luz.
1: Sí, buen día. Y queremos que por favor nos puedas explicar un poco más acerca de el trabajo que ustedes están realizando en el sentido de cómo podemos transformar la educación técnica para impulsar un Perú más competitivo y más productivo.
6: Cómo no, María Luz, muchas gracias por la invitación. Bueno, lo que yo quisiera decirles hacia la pregunta de hacer un país más competitivo, yo partiría de una cifra realmente alarmante, que es la pobreza que hoy tenemos. Hablamos de una pobreza de 25%, donde la mitad, además, son jóvenes y niños. En ese sentido, la primera pregunta es, ¿qué nos espera? Y aquí,
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6: en ese sentido, las instituciones educativas tenemos la enorme responsabilidad de brindar educación de calidad que pueda ser accesible a la juventud. ¿Cómo podemos formar un Perú competitivo? Pues brindando educación y poder romper este círculo de la pobreza, porque cuando un joven se educa, no solamente cambia la realidad para él, sino para su familia y para la comunidad. Entonces, en ese sentido, la educación tiene que ser el gran motor que permita que el Perú acompañe al crecimiento económico que hoy y que, según los pronósticos, vamos a poder lograr mejores indicadores.
1: ¿Y de cuántos jóvenes estamos hablando, si tienes esa data, en nuestro país, que no estudian ni trabajan, ¿no? Los denominados ninis, que si es que se eliminan algunas barreras burocráticas, si es que el gobierno también le da mayor impulso a la educación, podríamos tener jóvenes que desarrollen o que se formen en carreras técnicas y que puedan ayudar, ¿no? Que se formen en carreras técnicas y puedan conseguir un trabajo. Pero actualmente, ¿cuántos jóvenes están en, digamos, esa desprotección o en esa falta de oportunidades?
6: A ver, el 17% de los jóvenes en el rango de edad de 15 y 29 años realmente, según la data, ni estudia ni trabaja. Por eso, cuando hablamos de una educación que podamos brindar y que sea flexible para este sector, tenemos que ser muy finos en poder brindarles toda la gama de modalidades que existe. A veces, dentro de los ninis existen un grupo de personas que trabajan de manera informal, lo cual no es difícil registrarlo. Pero ese sector también tiene que tener acceso a la educación para romper este círculo realmente de poder acceder al estudio y al acompañamiento que hoy el Perú necesita. Nosotros hablamos de una demanda de profesionales que cada vez es una gran oportunidad, que son 300.000, se requieren 300.000 técnicos al año y solo cubrimos el 30%. Por eso aquí tenemos que formar profesionales con carreras que sean pertinentes para la demanda.
1: Y hablando de esas carreras, ¿cómo o qué es lo que hace falta para que esos jóvenes puedan justamente formarse en las carreras técnicas? Porque hay, digamos, mercado laboral para ellos. ¿Pero qué es lo que está pasando? ¿Es falta de desinformación? los jóvenes no son informados oportunamente sobre qué carreras necesita el mercado laboral, o sea, qué carreras ellos pueden estudiar y apenas, incluso estudiando, ya pueden encontrar trabajo. Falta mayor ayuda, promoción del gobierno para, no sé, generar becas, los institutos, Certus, por ejemplo, ¿qué ofrece para estos jóvenes?
6: Sí, a ver, primero te cuento que existe un gran mito entre la educación universitaria y la educación técnica. Ambas tienen sus roles y sus objetivos, pero hoy existe mayor demanda en la educación técnica, dado el crecimiento que se espera, económico que esperamos tener en el Perú. ¿Qué es lo que te ofrece una educación técnica? Menor tiempo de estudio, hablamos de 3 años versus 5 años, inclusive podemos tener carreras que duran 2 años y medio, con lo cual tú ya tienes un mayor retorno de tu inversión. Y además de eso, tenemos la posibilidad de que trabajes. Nosotros en Certus hablamos de una educación flexible que permita también poder estudiar a través de la virtualidad, pero una educación flexible jamás es una educación que deja de lado la calidad educativa. Además, nos encontramos muy enfocados en la empleabilidad temprana. Nosotros no podemos esperar que un joven termine la carrera para recién empezar a trabajar. Nosotros en Certus hablamos de que el 60% de nuestros estudiantes entre el primero y el tercer ciclo ya cuenta con un trabajo, y el 40% de estos lo consiguió a través de nuestra bolsa de trabajo. Uh-huh. Entonces, la empleabilidad sigue siendo el indicador más grande de la educación. Respecto a lo que me comentas el apoyo que deberíamos recibir del Estado, PRONAVEC brinda las diferentes becas, y esas becas tienen que ser fortalecidas. Poder darle a un joven la oportunidad de poder financiar su carrera, y jóvenes con necesidades, claro, muy fuertes, ahora, económicas, es un programa que tiene que continuar y respetarse en todo sentido.
0: Ahora, mi estimada Tatiana, reiterado saludo. ¿Y cuáles son las carreras técnicas que de una u otra forma está llamando mucho la atención hoy por hoy a los diversos jóvenes o señoritas? ¿Cuáles son esos rubros que vienen obteniendo mayor atención por parte de la juventud o aquellos que están optando por una carrera técnica?
6: Sí, en términos generales, las carreras que mayor demanda tienen son las carreras de tecnología, las carreras de negocios internacionales, las carreras de negocios, en la cual nosotros además estamos como Certus posicionados y somos reconocidos. En ese sentido, estas carreras en nuestras mallas son transversales y tienen una visión de negocio, porque hoy la gestión tiene que estar inmersa en todas las carreras, o sea, no solamente aprender la parte técnica, sino la posibilidad de emprender, y en eso nosotros nos encontramos focalizados, ¿no? Cuando hablamos de tecnología, por ejemplo, hoy tenemos la inteligencia artificial muy en boga, y todos la usamos. En ese sentido, todas nuestras mallas hoy contienen en Certus inteligencia artificial, conocimientos de inteligencia artificial. Pero ahí lo que queremos destacar es que la inteligencia artificial nos acompaña, pero no puede reemplazar a la inteligencia humana desde el punto de vista de analizar, contrastar y, bueno, de tomar decisiones en un mundo real y complejo, ¿no? Esas son las competencias que nosotros desarrollamos y que son realmente demandadas por el mercado.
0: Uh-huh. Ahora, ¿y cuál es la ventaja que tiene Certus sobre otras instituciones que de una u otra manera el joven debería de apostar?
6: A ver, primero que nada, nosotros conversamos mucho y realmente el sector laboral es nuestro aliado. nosotros creamos mallas que están co-creadas con el sector productivo. Por lo tanto, tienen la pertinencia y responden al mercado de manera inmediata y nos permite tener convocatorias exclusivas. ¿Qué significa una convocatoria exclusiva? Que las empresas reconocidas nos llaman solamente a nosotros para procesos cerrados, donde el mismo día que postulan tenemos entre 70 y 90% de chicos que se colocan en los diferentes ciclos. Entonces, crear con ellos una malla que se renueva y actualiza y responde a sus necesidades propias es realmente un diferencial que tenemos, ¿no? Uh-huh. Asimismo, también hablamos de que dentro de la metodología que trabajamos, hablamos de el mundo real. Nosotros, ¿cómo desarrollamos aquellas habilidades blandas y duras también de analizar, contrastar, tomar decisiones? Las hablamos desde que trabajamos dentro de nuestras metodologías casos prácticos, que muchas veces provienen, son reales y provienen del sector productivo, y los acompañamos a poder tomar decisiones con la formación de nuestros alumnos para poder vivir eso en las clases.
0: Uh-huh. Claro, bien, bien. Correcto. Por aquí me pregunta, ya para ir finalizando, mi estimada Tatiana, ¿cómo hago? ¿Cuáles son los canales oficiales para poder recabar mayor información de parte de CERTUS?
6: Bueno, nosotros tenemos nuestros canales, la web, por ejemplo, donde podemos encontrar información en CERTUS. En Arequipa tenemos nuestra sede. Ahí yo resalto que Arequipa es uno de los principales motores de la economía, así que vienen buenos tiempos en general para el Perú. Hoy estamos viviendo una etapa de optimismo, una etapa de cambio, se respira unión, esperanza, y vienen condiciones favorables para el Perú. Y la pregunta que nos debemos hacer es qué clase de país queremos tener. Nosotros como CERTUS nos encontramos comprometidos en ofrecer una educación de calidad y acompañar a los jóvenes arequipeños y a los jóvenes del Perú a poder cambiar sus vidas y lograr el Perú que todos necesitamos, romper el círculo de la pobreza, lograr indicadores mejores a los que teníamos antes de la pandemia en términos de pobreza y comprometernos todos como peruanos en que la educación es la base del cambio de un país.
0: Bien, queda claro.
1: Sí, por aquí nos están indicando si en la página web también van a poder conocer los programas que tienen ustedes para que los jóvenes puedan seguir y si hay algún requisito, algún límite de edad.
6: A ver, la educación superior, en este caso la educación técnica, requiere siempre que hayamos concluido el colegio. Así que ese es el único requisito. Inclusive si estás por terminar, pues es el momento de pensar en qué te gustaría. Yo pongo por delante qué es lo que me gusta, y desde que lo que me gusta, busco las carreras que pueden lograr eso, que yo me sienta feliz de lo que estoy haciendo. Tenemos en las redes sociales, en la página web, todas las carreras que venimos ofreciendo, que están centradas en tecnología, centradas en negocios y en creatividad, y desde ahí puedes cambiar tu vida accediendo a CERTUS. Así que vamos a estar ávidos y alegres de poder recibirlos a todos.
1: Por ejemplo, solo una carrera, un programa de estudios que es bastante solicitado en el mercado y que CERTUS lo tiene.
6: Sí, los programas que nosotros tenemos, como decía, están centrados en esas tres verticales que mencioné. Uh-huh. Sin embargo, podemos decirte que tenemos administración bancaria, administración de negocios, tenemos finanzas, tenemos desarrollo de sistemas, tenemos las carreras de publicidad, de diseño, tenemos una gran gama de carreras que son las que están demandando hoy el mercado y que tienen la pertinencia suficiente y están listas para poder trabajar, como les digo, desde el primer ciclo.
1: Claro, eso es lo bueno, ¿no? Son carreras que han sido pensadas en el mercado laboral y que si el joven estudia, dependiendo de si es 2 años y medio, 3, pueden ya conseguir trabajo, no solamente terminando la carrera, sino incluso mientras estudias, hay convenios que se hacen con empresas y mientras el joven está estudiando su carrera técnica, a la par ya está trabajando. Muchas gracias por esta entrevista. Y bueno, desearles muchos éxitos a los amigos de Certus. Gracias, Tatiana Tuesta.
6: Muchas gracias, María Luz. Muchas gracias, Eric. Que tengan una buena mañana.
0: Bien, correcto. Gracias, Tatiana, por la información. Bueno, gerente general de Certus conversaba con nosotros, Tatiana Tuesta, aquí a través de Radio Yaraví con todas las voces. Muy bien, estamos sobre las 9 de la mañana con un minuto. Vamos con el comentario.
1: Como todos los lunes, estamos con el economista Epifanio Baca.
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8: Amigos y amigas de Radio Yaraví, muy buenos días. Soy Epifanio Baca Tupayachi y hoy día voy a hablar sobre la realidad presupuestal que enfrentará el próximo gobierno. El gobierno de Fujimori recibirá un espacio fiscal estrecho, es decir, poco margen para aumentar el gasto que ya aumentó más de la cuenta en los últimos años. De acuerdo con el marco macroeconómico multianual, el Ministerio de Economía y Finanzas proyecta una recuperación gradual de las cuentas fiscales luego del deterioro observado en el 2023-2024. La estrategia plantea reducir el déficit fiscal a 1,8% en el 2026 y a 1,4% del PBI en el 2027. La deuda pública debería estar alrededor del 32% del PBI. Pero el verdadero problema es que el déficit fiscal se ha vuelto persistente y los ingresos estructurales del Estado siguen siendo insuficientes para financiar las crecientes demandas de gasto público. La presión tributaria peruana es una de las más bajas de América Latina. A pesar de la recuperación de la actividad económica y las exportaciones mineras, la recaudación de ingresos permanentes no alcanza los niveles observados antes de la pandemia. A ello se suman los mayores compromisos de gasto permanente promovidos desde el Congreso en remuneraciones públicas, pensiones, gastos en aviones costosos y seguridad ciudadana. Como consecuencia, una proporción cada vez mayor del presupuesto nacional corresponde a gastos rígidos y de cumplimiento obligatorio, reduciendo el margen de maniobra del próximo gobierno. Entonces, el gobierno tendrá escaso espacio para expandir significativamente el gasto en el 2027. El presupuesto ya llegará comprometido por los servicios de deuda pública, remuneraciones y pensiones, obligaciones constitucionales para gobiernos locales y regionales. El espacio para nuevas iniciativas, por tanto, dependerá de aumentar la recaudación tributaria, que es una opción, reasignar el gasto existente o aumentar la deuda pública, que tampoco puede ser muy grande. Y finalmente, el Niño, la ocurrencia del fenómeno del Niño podría modificar completamente este escenario. El principal riesgo para el 27 proviene de la elevada probabilidad de la ocurrencia de este fenómeno hacia finales de 2026 e inicios del 2027. Y si este fenómeno alcanza intensidad moderada o fuerte, el escenario fiscal cambiará significativamente. Por un lado, el Estado tendría que incrementar el gasto en prevención, atención de emergencias, reconstrucción de infraestructura, rehabilitación de carreteras, puentes, etc. Por otro lado, podrían disminuir también los ingresos tributarios debido a menores niveles de producción agrícola, pesquera y de algunos sectores manufactureros afectados por interrupciones logísticas y de otro tipo. A ello se agrega un posible incremento de la inflación de alimentos, mayores presiones sobre los subsidios y una desaceleración del crecimiento económico. En ese contexto, cumplir simultáneamente la regla fiscal y financiar la respuesta frente al desastre natural exigiría una utilización mucho más intensiva del endeudamiento público, o la activación de mecanismos excepcionales previstos en la legislación fiscal. Muchas gracias.
1: Muchas gracias al comentarista por este análisis, por esta reflexión respecto a lo que es también el fenómeno del niño costero y las acciones en materia económica que se debería tomar en nuestro país. Con esto nos despedimos. Muchas gracias por escucharnos. Tras la pausa viene El Poder de Elegir.
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14: Titulares hoy lunes 20 de julio del 2026, año de la esperanza y el fortalecimiento de la democracia. En el ámbito local, varios transeúntes afirmaron que es una falta de respeto y un atentado contra el ornato Las Pintas de Ocupado en las veredas de la calle Víctor Lira y Avenida Dolores deben ser sancionados, expresaron. Ayer por la tarde, un tráiler que transitaba por la vía costanera sur salió de la vía y cayó un canal de regadío. Aún se investiga si fue por exceso de velocidad o porque otra unidad invadió el carril del vehículo pesado. Tras el hecho, se registró un derrame de combustible al canal matriz que abastece de agua a los agricultores de Pampas Nuevas. La Junta de Usuarios dispuso en ese momento el cierre temporal del flujo de agua. Un trabajador del municipio de Miraflores denunció que dos personas en estado de ebriedad lo agredieron. Incluso otras cuatro aparecieron del puente de la Cooperativa 14. Advirtió que varios sujetos suelen esconderse en la torrentera. Alex Quispe Maquera perdió la vida tras impactar contra un camión de transporte de minerales en la carretera Chala-Guanuguanu, provincia de Carabelí. El accidente se habría producido cuando intentó rebasar al camión. Usuarios que acuden día a día al centro de salud Horacio Ceballos en Socabaya hacen un llamado a las autoridades del gobierno regional de Arequipa para que destinen más personal de salud e intervenga para un mantenimiento de la infraestructura. Sobre la situación de la directora del Hospital Goyeneche, Yulisa Roldán, no han llegado denuncias formales, pero conozco de cuestionamientos de personal médico sobre presuntas negligencias. Así lo afirmó la gerente regional de salud de Arequipa, Ángeles Choque. En el ámbito nacional, el magistrado del Tribunal Constitucional, Gustavo Gutiérrez, confirmó que los procesos relacionados con el prófugo líder de Perú Libre, Vladimir Cerrón, y el expresidente Ollantumala, siguen en una etapa de deliberación. El presidente interino José Balcázar calificó como un error la información difundida en torno a la solicitud de su pensión vitalicia como mandatario y afirmó que solo percibirá la prestación correspondiente al Poder Judicial. En el contexto internacional, la Suprema de Brasil no permitirá la visita del presidente argentino Javier Milei a Jair Bolsonaro con prisión domiciliaria tras comprobar una violación de medidas cautelares. Solo se permiten visitas de personal médico y defensores legales. 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Este fue el avance informativo de La Hora en Radio Yaraví con todas las voces.
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0: 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Buenos días, María Luz Cruz, reiterados saludos. Tú estás desde las 7 de la mañana ya al pie del micrófono, no del cañón, sino del micrófono.
1: Sí, reiterados saludos, Hugo Ramírez, reiterados saludos a cada uno de nuestros oyentes. Gracias por escucharnos en Radio Yaraví y en todas las plataformas digitales que tenemos. Nos siguen, allí comentan, nos dejan también sus opiniones sobre los temas que vamos a abordar esta mañana y que tienen en relación, voy a comentar, lo que está ocurriendo con las bancadas a raíz de lo que ayer
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1: se ha conocido de este reportaje de investigación de Christopher Acosta de Latina respecto a las gollerías que reciben los trabajadores. Ojo, estamos hablando de los trabajadores del Congreso, porque aparte son las gollerías que tienen los mismos congresistas, en este caso los congresistas que ya están cerrando, ya se van, y que si es que no hay cambios van a continuar estas mismas gollerías tanto para los congresistas, diputados y senadores y los trabajadores, pero esto debe parar. Ya basta con tanto despilfarro de dinero, tantos bonos, increíble que en un país donde hay bastantes necesidades de mejorar colegios, centros de salud, carreteras que unan pueblos, que nos conecten, en el Congreso se estén pagando bonos por irse de vacaciones. ¿Qué es eso? Es una cachetada, se podría decir, a la pobreza. Y sobre este tema, a raíz de esta investigación, se han estado pronunciando algunas bancadas, como es el caso de Fuerza Popular. ¿Qué es lo que ha señalado Fuerza Popular en un reciente comunicado? Y que me parece adecuado, pero no es suficiente, ¿eh? No es suficiente respecto a que ellos han señalado que sus congresistas no van a cobrar, los congresistas que han sido reelectos y los que viven en Lima, no van a cobrar este bono de instalación. Porque hay un bono, tú sabías, fuera de todos los que ya hemos mencionado y conocido, los congresistas reciben un bono de instalación. ¿Y qué es lo que ha señalado la bancada de Fuerza Popular? Dice, en sesión conjunta, los senadores y diputados electos por Fuerza Popular han acordado que los parlamentarios que residan en Lima, así como los congresistas reelectos, no van a recibir la asignación por gastos de instalación al considerar que dicho beneficio está destinado únicamente a cubrir los gastos de quienes deban trasladarse e instalarse por primera vez para el ejercicio de la función parlamentaria. Con esta decisión, Fuerza Popular reafirma su compromiso con la austeridad, el uso responsable de los recursos públicos y el respeto por el dinero de todos los peruanos, pero no es suficiente. Me parece bien que puedan tener esa señal, pero no es suficiente porque es también gracias a quien hoy preside la mesa directiva, que es Fernando Rospigliosi, y que es de Fuerza Popular, es que se han aprobado esos pactos colectivos de un sindicato que despilfarra el dinero de todos los peruanos.
0: Es un intento, ¿no? Podrá quizás compartir esta opinión mucha gente que nos esté escuchando. Un intento, un signo, digamos, de lavarse la cara frente a todo lo que ha significado el accionar, digamos, de Fuerza Popular en el Congreso, que ya prácticamente fenece, ¿verdad? Porque gracias al Tribunal Constitucional les abrió el caño para que hagan lo que hoy estás comentando. Y que ahora que hay la conformación de un nuevo Congreso con una Cámara Baja y una Cámara Alta, es decir, una Cámara de Diputados y una Cámara de Senadores, donde la conformación de este nuevo Congreso no precisamente favorece, como anteriormente, a fuerza Popular, entonces también se le cierra la capacidad de gasto a este nuevo Congreso. No al anterior, sino a este nuevo, porque ya está cerrando funciones, fundamentalmente. Entonces, nada, en realidad, María Luz Cruz, amables oyentes, digamos, es una cosa espontánea, todo está debido.

0: debidamente calculado. Todo está debidamente visto desde el ojo de los intereses políticos de cada uno de las agrupaciones que van, que precisamente intervienen en la política nacional y que son los que finalmente, desde el punto de vista legislativo, van a dirigir las decisiones importantes en nuestro país. Por eso es que
1: 9
0: nos causa profunda indignación. Pero esto que tú estás comentando, este comunicado de Fuerza Popular, seguramente muchos amables oyentes dirán, es simplemente un intento de lavarse la cara, un signo para decir, ¡ah, carambas! Estamos iniciando un nuevo gobierno, ¿no? Estamos iniciando un nuevo gobierno y mira cómo nos vamos a comportar. Cuando ya, más bien dirigieron desde el 2022 el legislativo y el despilfarro que han hecho, incluido todo esto que estás comentando, estas gollerías que estás comentando.
1: Creo que la señal sería, no vamos a recibir este gasto de instalación, que es un sueldo, me parece, completo, y es más bien, proponemos o anunciamos a la ciudadanía que vamos a cambiar las leyes. Porque actualmente, si un congresista...
0: Procrimen, todas las leyes procrimen, por ejemplo.
1: Que cambien, pero yo me refiero a estos gastos. Lo que deberían hacer, por ejemplo, es que este gasto de instalación, y debería estar en la ley, en la norma, de que el gasto de instalación solo se va a dar por única vez a un congresista nuevo y de provincias, ni siquiera de Lima, porque ¿qué gasto de instalación va a tener un congresista de Lima si siempre ha estado en Lima? No, que se diga así claramente la norma. Solo va a tener gasto de instalación el congresista que venga de provincia y que todo esto se rinda a cuentas. Y respecto también a las gollerías, bonos que tienen los trabajadores, se van a quitar los bonos de escolaridad a aquellos que no tengan hijos. Se va a eliminar el bono de alimentación. Se va a eliminar el bono de vacaciones, por favor. Yo creo que todas esas cosas deben ser anunciadas. Y no simplemente decir, ah, ya pues, como queremos apoyar a la austeridad, no vamos a recibir el bono de instalación. Vamos con llamadas.
0: Bueno. Saludamos a Alex, que está al otro lado de la línea telefónica. Buenos días, Alex.
2: ¿Cómo estás, Hugo? María Lu, buenos días. ¿Escuchas bien? Buenos días. Mira, yo recién estoy escuchando esto hace un rato, porque ayer, bueno, como mucha gente estuvimos con la cuestión del fútbol, hoy día también un poco con la resaca, viendo, y ahora escucho esto, voy a verlo más tarde, pero esto no es una cuestión de ahora. Esta clase de robo formal, descarado, es de siempre. No hay institución más, pero más perversa que el Congreso y su sindicato. Más que cualquiera, por más que antes hayan mencionado de que había la Contraloría, SUNAT. Yo conocí gente de SUNAT que sí tenía ciertas gollerías, pero no lo que tienen aquí los trabajadores del Congreso. Como alguna vez comenté hace años cuando iba a los archivos del Congreso, tú veías esta cosa, pero tan... veías un despilfarro, mucha ostentosidad dentro de una institución que debiera ser austera. Imagínate, estoy hablando de 2012 más o menos, y mira cuántos años han pasado. Y todos los años tiene que haber el escándalo de que el sindicato del Congreso recibe algo. No es de ahora, es de años. Y me parece algo hipócrita de que algún partido, sea Fuerza Popular o cualquiera, te diga de que va a hacer algo. ¿Y por qué no lo hicieron hace 5, 6, 7 años? Y recién ahorita, porque realmente salta el escándalo. Y eso nos debe indignar. Pasar de 300, 400 millones hace 5 años a más de 1.500 millones, nos tiene que ver a nosotros de que habiendo tantas cosas, aquí la gente se está levantando la parte de los ingresos, pues en pesos, ese sindicato. Ese sindicato debería desaparecer, en todo caso reestructurarse. Veo muy difícil, porque son derechos conquistados, algo así creo que se le dice, porque ya están pues establecidos.
0: Ahora, no es un tema únicamente de sindicato, porque si hace eso el sindicato es porque el Congreso, sus autoridades, el presidente se lo permite.
2: Sí, lo permiten los presidentes y toda esta cuestión de la mesa del Congreso lo permiten. Ha habido también escándalos cuando estuvo este señor de Acuña también, que, o sea, esto no es de ahora, es de años, y espero que este Congreso tenga pues lo mínimo de decir, ¿sabes qué? Vamos a cambiar. Ya empezando, por ejemplo, de que vayan pues a los plenos. Se les paga para que vayan, no para que estén en su casa y vean por internet o por computadora. Porque la verdad, toda esa vagancia que están teniendo hace también un gasto insulso. Porque supuestamente preparan a las sesiones, a los plenos, y de pronto la gente no va. Van 10, 15 personas. Esas cosas hay que verlas también. La verdad, ya para terminar, esto de acá era algo que ya debía reventar. Pero lastimosamente, como hemos pasado ayer este día deportivo, tal vez se ha adormecido. Espero que ustedes sigan para que la gente se queje y haga y reclame a sus congresistas electos. Bueno, eso era todo. Gracias. Buenos días.
0: Buenos días. Y además, hablando ya que hacía mención, Alex, al tema del Mundial, ¿verdad? Que el Congreso haya pagado más de 300.000 soles a una empresa que brinde este el servicio por cable, TV DirecTV, ¿no? Uh-huh. Para ver, para que los trabajadores, para que los congresistas vean el Mundial.
1: Aunque dicen que no solo fue por ese tema, ¿no? Coincidió, fue casualidad.
0: Casualidad, ¿no? En política hay muchas casualidades, ¿no? Es increíble el despilfarro que se hace cuando pudiese fortalecer el tema de las becas, por ejemplo.
1: Claro, beca 18 está sin fondos.
0: Imagínate, ¿cuánto bien le haría por lo menos tener esos 300.000 soles a beca 18? Y por eso la gente...
1: Ni siquiera estamos hablando
0: de
1: soles.
0: Se molesta, sino de y millones. Nos molestamos con razón por la forma como se dirige. Uh-huh. Y hay ¿no? Y ojo, esto va ligado, esto por lo menos, uh-huh, este informe ha salido de la prensa nacional, ¿no es cierto? Por lo menos, ojalá que se siga haciendo más periodismo de investigación. Pero lo que viene para adelante, ya tenemos indicios de lo que va a ser la relación, uh-huh, poder ejecutivo con prensa. Porque lo que le están haciendo a Gustavo Gorriti, por ejemplo, de imputarlo por cohecho tras haber archivado el caso, ¿no es cierto? El fiscal Edward Casaverde ha acusado al señor Gorriti, al periodista Gorriti, de sobornar a magistrados del caso Cocteles, pese a que en diciembre del 2025 el mismo fiscal Casaverde cerró la investigación por falta de mérito. Esto no es casual, María Luz, esto no es casual, amigos oyentes de Radio Yaraví. Estos son indicios de la relación que va a haber más adelante entre los poderes del Estado y el periodismo y la prensa, ¿no? Y ya lo venimos advirtiendo desde hace bastante aquí en esta nuestra emisora Radio Yaraví, ¿no? Es realmente preocupante y hay que, ojo, muchísimo ojo, y lo estamos diciendo desde ahora, antes del 28 de julio, que la señora Keiko Sofía Fujimori va a asumir el cargo de presidenta de la República.
1: Vamos a ir a una pausa y regresamos con más, porque también el Partido del Buen Gobierno se ha pronunciado sobre las gollerías del Congreso. Regresamos.
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0: en el poder de elegir nuestros teléfonos, el 21-31-72 y el 28-99-52. El Partido del Buen Gobierno se ha pronunciado el día de ayer. Su líder máximo, Jorge Nieto Montesinos, estuvo en una entrevista con Mónica Delta. Vamos a escuchar brevemente qué es lo que ha dicho respecto al Congreso, y esperemos que también las demás bancadas se vayan pronunciando sobre el despilfarro que hay en el Congreso, que renuncien a este bono de instalación, pero no solamente que sea por ahora, sino que se cambien las normas. No puede ser posible de que año tras año o fecha tras fecha estemos hablando que si deben renunciar o no deben renunciar. La ley debe quedar clara, quiénes deben recibir y quiénes no, y que se bajen o que se quiten muchos de estos bonos. Vamos primero con la llamada, por favor, mi estimado Gustavo, para no hacer esperar al oyente, que se comunica a través del 21-31-72, el 28-99-52. Escucharemos a Jorge Nieto y después de ello, Hugo Ramírez, vamos a dar más información respecto a las elecciones regionales y municipales, porque tenemos la lista de los candidatos al distrito de Uchumayo.
1: Escuchamos entonces esta comunicación, ¿no es cierto? Estamos con Percy, desde Mariano Melgar, si no me equivoco. Sí, efectivamente. Percy, ¿cómo está? Muy buenos días. Adelante, por favor.
2: Muy buenos días, señor Hugo Ramírez, a la señorita María Luz y a todos los oyentes de la radio Yarabí. Bueno, es importante, ¿no?, de que nosotros como peruanos aportamos nuestros impuestos, que sagradamente, ¿no?, al comprar un caramelo, todos los peruanos pagamos ese impuesto 18% por combustible, por todo, por comprar pan, por todo. Eso tiene que quedar bien claro. Hay ciudadanos, dice, por ejemplo, solamente los que tienen negocio, ellos nomás son los que hacen patria, ¿no? O sea, paran, digamos, ¿no?, la patria, ¿no?, se fajan por el país. No, todo quienes consumimos, el último consumidor es el que aporta el 18%, y los demás ya es por ganancia, ¿no?, por lo que tienen negocio, por todo ello. Ya, bueno, ahora, ¿dónde más radica el problema? El problema, por ejemplo, este es el Congreso que ha venido gobernando, ¿no? Keiko Sofía Fujimori siempre ha venido gobernando desde el Congreso, pero ya hace 15 años atrás, ¿no? Desde que ha terminado su gobierno, bueno, ya 10 años atrás, ya, desde Ollanta, ¿no? Después de Ollanta, se la bajó a PPK y después a profesor Pedro Castillo. Entonces, en ese sentido, mira, la han aprobado, por ejemplo, en el gobierno transitorio, nefasto de Dina Boluarte, por ejemplo, aprobaron el tremendo, o sea, las camionetazas, ¿no?, para los generales, ¿no?, con esas joyerías, ¿no?, de Audi, ¿no?, Rap, ¿no?, camión de Rap, todo eso.
3: Y 33.
2: Ahora, ¿eso es para qué? Para prácticamente protegerse, pues, ¿no? El Congreso después aprueba todo este tipo de leyes, ¿no?, ¿no?, de que los trabajadores del Congreso, ¿no?, de las joyerías, ¿no?, todos ellos han aprobado ¿para qué? Para quien gobierne, prácticamente para que pueda de sistemáticamente, ¿no?, ha venido vulnerando, ¿no?, a su propio lo que es la Constitución, ¿no? Ahora, 82 artículos de la Constitución cambiaron. En esa, yo creo que los peruanos ya debemos exigir, para terminar, de repente me estoy demorando, por favor, señorita, para terminar, yo creo que los peruanos, a través de todos los congresistas o los senadores, así como Jaime Quito, a todos los diputados, que es por Arequipa, preguntarlos, a ver, ¿qué cambios van a hacer al respecto a todas estas joyerías que ayer, ¿no?, a través de este periodista, ¿no?, que nos ha dado a conocer a todos los peruanos, quienes han visto y quienes han visto, hoy estamos escuchando a través de su medio, que nos están informando, es indignante, es totalmente indignante, y rechazamos. Como no hay forma de que, cómo podemos salir ahora a las calles a manifestarnos, nos téngalo por seguro de que la policía, el ejército, nos va a meter bala. Y como hay la ley ahora, por ejemplo, de que por fuero militar, ¿no?, el efectivo, el militar, ¿no?, mata a un civil en manifestaciones, entonces, no, que el fuero militar, o sea, las leyes prácticamente es dictatorial, ¿no? Entonces, eso nosotros tenemos que rechazar desde plano los peruanos. Pregúntela al Senado, a los diputados, por favor, por Arequipa y a todos, por favor. Muchas gracias.
0: Gracias a usted por la participación. Escuchemos ahora a Jorge Nieto respecto a estos temas del Congreso y además habló acerca, porque ya se está negociando, Hugo Ramírez, ¿quién va a presidir, qué bancada va a presidir la Cámara de Senadores y qué bancada quiere presidir la Cámara de Diputados? Vamos.
3: La gente. Bueno, lo primero, lo ha anunciado ya una diputada del partido, es que la bancada ha acordado que todos los congresistas, tanto diputados como senadores, que son residentes en Lima y en el Callao, no van a cobrar ese bono que se les da para ubicación.
4: Instalación.
3: De instalación. Pues ya viven aquí, no lo necesitan, de modo que lo van a rechazar. No sé cómo funciona el mecanismo, lo recibirán en su cuenta y será regresado.
4: ¿Usted considera que debería reformarse este sistema de bonificaciones?
3: Esta cosa de los bonos es insostenible.
4: O en todo caso que se sincere.
0: 9.
4: Porque no.
0: Y 36.
4: En realidad el acceso a esa información no se da. Nosotros no tenemos nada contra los trabajadores, pero lo puede ser que sea una especie de burbuja en relación al contexto que vive el país, ¿no?
3: Bueno, claramente es un privilegio. Escuché a uno de los dirigentes decir, bueno, pero también está aquí, aquí, aquí. Sigue siendo privilegio. Son 4 o 5 más quizás, pero sigue siendo privilegio. Lo que indigna es el privilegio, porque si todos los trabajadores del Perú tuvieran ese tipo de asignaciones, estaríamos muy contentos. La economía no aguantaría.
4: Viviríamos en Suiza, ¿no?
3: Claro, la economía nuestra no aguantaría. Pero aquí lo que irrita es el privilegio. Y creo que eso tiene que ser revisado. En general, Mónica, tendría que haber una revisión de todo lo que es la escala salarial en el Estado peruano, porque todo es muy disparejo, hay regímenes en los cuales la gente recibe muy poco, pero tiene algunos derechos, hay regímenes en los cuales la gente recibe un poco más, pero no tiene ningún derecho, de modo que también el Estado, que es el que debe garantizar una relación laboral con los trabajadores correcta, comete tropelías.
4: ¿Cuáles son los gestos iniciales que debería hacer un Congreso bicameral que comienza a partir, bueno, se instala a partir del 24 las juntas preparatorias y luego comienza a funcionar en la sesión cuando recibe a la presidenta electa? O sea, ¿cuáles son esos gestos que usted cree que el país está esperando y que ustedes, digamos, como bancada, más allá de lo que puedan hacer los demás, deben promover?
3: Bueno, lo primero es la renuncia a ese bono que es innecesario y que es una reiteración de este tipo de privilegios. Pero adicionalmente se ha discutido en la bancada del Partido del Buen Gobierno la necesidad de revisar todo el tema presupuestario en el Congreso, todo el tema del personal en el Congreso. Se ha venido incrementando sistemáticamente año con año, de modo que eso tiene que ser mirado con ojos de una reingeniería del trabajo del Congreso.
4: Vayamos a los temas más políticos de la última semana. Usted ha tenido una reunión conjuntamente con representantes electos de su partido, con Keiko Fujimori, presidenta electa. Pero también entiendo que ha tenido conversaciones con líderes de otros partidos, Renovación Popular. Y usted ha dado algunos conceptos respecto, por ejemplo, a la visita que le hizo a Keiko Fujimori. ¿Es condición eventual dentro de las cámaras que el fujimorismo no presida las cámaras? Estoy hablando de lo que ha propuesto usted como representante del Buen Gobierno. ¿O usted cree que pueden llegar a un acuerdo con alguna cámara presidida por el fujimorismo y la otra cámara presidida eventualmente por el Buen Gobierno?
3: Condición de nada. Pero nosotros tenemos una evaluación de la situación política. Uh-huh. Y lo he comentado con la señora presidenta, le hemos dicho que en nuestra opinión el fujimorismo no debería dirigir ninguna de las dos cámaras.
4: Porque ¿no estar en la cabeza o no estar en la mesa?
3: No estar ni en la mesa ni en la cabeza. ¿Por qué?
4: ¿Pero lo considera, digamos, factible teniendo en cuenta,
3: bueno,
4: que es, digamos, el partido ganador más allá de los 50.000 votos de diferencia?
3: Pero eso depende, pues, de la aritmética parlamentaria, ¿no es cierto? Que finalmente es la que decide. ¿Por qué esto? porque hemos tenido un Congreso como el que hemos tenido, en donde la mayoría ha sido ejercida por Fuerza Popular y otras fuerzas que nos están dejando esto, más algunas leyes que son francamente abusivas o regresivas.
4: La izquierda ha sido deplorable también, ¿no?
3: Sin ninguna duda, sin ninguna duda. Nosotros estamos,
4: o sea,
3: ubicados...
4: No, aquí en realidad... unos tenían una representación y llegaban a acuerdos y se hacían negociaciones.
3: Por eso digo que se trata de una polarización ficticia, porque se pelean aquí arriba, pero a la hora del arreglo en lo oscurito, todos están dispuestos.
0: Muy bien, ahí está. Son negociaciones que se está dando de quién va a presidir ahora la mesa directiva en la Cámara de Senadores y quién estará en la Cámara de Diputados. Lo que ha mencionado el líder del Partido del Buen Gobierno, Jorge Nieto, es que Keiko Fujimori le propuso o señaló de que Fuerza Popular está muy interesado en presidir la Cámara de Senadores. Dice, por lo menos Fuerza Popular quiere presidir la Cámara de Senadores y la Cámara de Diputados ya lo deja pues a los demás bancadas. Entre ellos podría ser el Buen Gobierno. Tenemos llamada.
1: Marco está desde Caima. Señor Marco, ¿cómo está usted? Muy buenos días.
5: Muy buenos días, señor Hugo. Buenos días también a María Luz y también, por supuesto, a todos los miles de oyentes de Radio Yarabí, ¿no? Por supuesto. Bueno, hay mucho que hablar, ¿no? Bueno, quisiera, a veces es difícil que entre mi llamada, la verdad. Pero, bueno, miren, varias cositas que... Por ejemplo, miren, ¿no? Bueno, dice la señora Cámara. Claro, pues como ellos saben muy bien que han diseñado este Senado, por eso lo quieren tomar, ¿no? Y lo van a hacer, seguro, lo van a hacer. Hay un dibujito de este gran artista llamado Carlín, que sale de la República, donde dice, ¿no? Keiko está que se levante las manos y dice, gané la presidencia de la República, gané el Consejo de Magistratura, gané la Junta Nacional de Justicia, la Fiscalía, gané el jurado, ¿no? Todo he ganado, todo ha ganado, solamente falta que otro Congreso. Y el Congreso también lo va a hacer. Y eso me recuerda a los famosos tránsfugas, ¿se acuerda usted, Hugo, no? Uh-huh. Incluso también Marluce debe recordarse, ¿no? Los famosos tránsfugas. Incluso estuvo ahí al que yo considero personalmente uno de los mejores alcaldes que tuvo el equipo, que se llama Luis Cáceres.
6: 42.
5: Lamentablemente también estuvo ahí, para que nos demos cuenta de cómo es la bajeza de... llega la podredumbre del ser humano, ¿no? Uh-huh. Porque si tenemos así un gobierno corrupto, que es lo que se va a venir, dictatorial, le fue muy fácil comprar las conciencias de los tránsfugas, ¿no? Y como lo declaró muy bien claro, lo dijo Montesinos en los Vladivideos, cómo les pagaban a los... Incluso dijeron que... O sea, pues ya ni siquiera pedían, ¿no? O sea, como se dice, al mejor postor, ¿no? Y entre ellos estaba justamente el señor Luis Cáceres Velázquez y también su hijo, ¿no? Los dos, ¿no? Roger Cáceres Pérez, ¿no? Y les tiraron monedas. Incluso ahí Luis Cáceres agarra una moneda y se la tira, ¿no? Bueno, propio también de su manera de ser, ¿no? También de él, ¿no? Pero así, o sea, va a ser fácil que capturen el Senado, que es lo que más te interesa. La Cámara de Diputados también lo van a hacer, al final quieren todo, porque al final como los diputados no harán, no tendrán poder, pero al menos van a hacer bulla, ¿no? También van a capturarlo, ¿no? Y es lo que van a hacer. Pero claro, la señora se ha asegurado más bien antes que por si acaso no pase algo, le ha quitado la capacidad de gasto y el Tribunal Constitucional ha dictaminado de que el Congreso, efectivamente, ¿no? Como cualquier de otros países del mundo democráticos, no tienen pues capacidad de gasto. Que los congresistas tienen tres funciones, fiscalizar, representar y legislar. ¿Dónde dice que tienen que gastar? Ellos hacen carreteras, ellos hacen puentes. No, nunca tuvieron que tener capacidad, nunca pudieron ser unidad ejecutora, pero se lo permitieron. Ahora creo que la va a quitar, ¿no? Por si acaso, ¿no? Y ella va a tener todo, toda la plata, todo el dinero, todo el poder, todo lo que significa ejecución, lo va a tener el Ejecutivo. Regresaremos a los noventas, Fonco, Despron, en fin, todo lo que sea. Y ya quiero ver los alcaldes, gobernadores, ¿no? Si ahora hacían cola, no sé qué tendrán que hacer ahora, tendrán que ponerse rodillas, no lo sé, porque ahora prácticamente ya todo va a depender del poder central. Eso es lo que estamos. Y ojalá que no nos rompa. Muchas gracias, señor Rivera.
7: Bien, muchas gracias a nuestro amable oyente desde Caimán.
1: Marco, solo un paréntesis, no le he escuchado bien. Si ha dicho, si Luis Cáceres Velázquez fue el mejor alcalde de Arequipa o el peor alcalde de Arequipa. No, si ha dicho el mejor...
0: Uno de los mejores.
1: Discrepo con el señor Marco. Si ha dicho el peor,
0: Es que
1: bueno, está varios... más cercano a la realidad. Pero no vamos a
0: es que solo no cuando hablan de Cáceres, muchas personas justifican o utilizan bastante esta frase. Mira, yo no he podido, digamos, conocer plenamente el gobierno porque era pequeñita, pero aquí en la radio, cada vez que hablamos, siempre escucho a muchas personas mayores justificar
6: 9
0: roba
6: y 45
1: hace obras. Nefasta aquella terminología. Hay más comunicaciones, María Luz.
0: Edgar, adelante.
8: Buenos días, Radio Yaraví.
1: Buenos días.
8: Como preámbulo, Luis Cáceres Velázquez, el peor alcalde de Arequipa, junto con Alfredo Segarra, ambos fueron creadores de la campiña, que hasta ahora continúa. Mire, esto de los gastos superfluos, beneficios entre los congresos, en el Poder Ejecutivo, comprando billeteras de cuero, comprando kits cosméticos, o sea, esto ya pasa del escándalo. Esto es increíble, señores. Dicen muchos, sí, va a volver el fujimorismo con todo el poder dictatorial que tenía. Sí, es una posibilidad, pero lo que más me va a preocupar a mí es, como esos tiempos, Fujimori tenía comprado a la prensa hablada, la prensa escrita, la prensa televisiva. ¿O no? ¿Alguien va a desmentir? Acá había, en Arequipa había medios de comunicación, ¿no? Que con propaganda, publicidad, bueno, se apoyaba al régimen, a pesar de violaciones de derechos humanos. Señores, no nos digamos, porque en las gerencias pues, de las radios hay una persona que es propietaria, habrá accionistas, a ellos les importa el dinero. Y muchos decían, oye, los más contentos son los medios de comunicación. Va a haber de injusticias el Congreso, como este caso que están diciendo sobre pagos por instalación. ¿Qué pago por instalación, señores? Ya pues denles la mitad del sueldo por instalarse. ¿Qué se llama? ¿Por qué tienen que darles un sueldo? Hay congresistas que ya se han reelegido. ¿También les van a dar a ellos? Pues esto es increíble. Bonos a los trabajadores del Congreso. Señores, a los trabajadores públicos no tienen que tener preferencia nadie, los servidores públicos. En su categoría, en su nivel, todos deben estar con los sueldos, aunque los bonos parece que continuara también la pandemia, pero ya se ha quedado ya como derechos adquiridos. Es increíble lo que pasa en el país. Así como esos gastos superfluos, también sucede en los municipios, en los gobiernos regionales, sino que no hay un ente fiscalizador. La Contraloría es una institución perezosa que solamente en algunas circunstancias nomás sale, ¿no?, a decir que esto está sucediendo, acá hay ciertas anomalías. Y la Defensoría del Pueblo nomás. Mira, permíteme terminar. Ahora sí tengo la convicción de que el Jurado Nacional de Elecciones hizo ganar a la señora Keiko Fujimori con fraude. Mira lo que ha pasado con Porky. El señor hace lo que da la gana, su capricho. No quiero ser senador, quiero ser postular como teniente alcalde. Y le han acertado. Y el que le sigue para senador, Absalón Vázquez. Le importa al fujimorismo que Absalón Vázquez sea senador. Esto es increíble, una corrupción total, lamentable en el país. Y terminando, los medios de prensa, ojalá que no se vendan a ese internet corruptor del fujimorismo. Muchas gracias.
1: Bien, gracias, señor Edgar. Es la expresión de la molestia del pueblo arequipeño, o por lo menos de quienes se expresan aquí a través de Radio Yaraví respecto de estas cuestiones que están saliendo y que están en la antesala de lo que va a significar unos 5 próximos años de gobierno, con todo este conjunto de antecedentes, que lo subrayamos, ¿no? Tenemos que, ojo, ciudadanía, tener el máximo cuidado y los ojos bien abiertos para precisamente ir denunciando estos hechos. Si tenemos una ciudadanía pasiva, no decimos nada, nos callamos, bueno, pues entonces no reclamemos, ¿verdad? Porque van a gobernar ante una ciudadanía pasiva que no dice absolutamente nada. Si hay una ciudadanía activa, quienes quieran delinquir, quienes quieran las corruptelas, van a tener, por lo menos va a ser un freno un freno frente a cualquier otra circunstancia de dolo, de falta, de corrupción que pueda presentarse en lo que se llama la cosa pública, el aparato público.
0: Vamos a justamente en ese, en esa misma línea de que haya una ciudadanía activa, consciente y que se interese, vamos ahora a presentarles la lista de candidatos del distrito de Uchumayo. Así que mi estimado Rubén, también en las redes sociales, en la transmisión en vivo, vamos a colocar las imágenes de los candidatos a la municipalidad distrital de Uchumayo. Es importante que ahora podamos conocer quiénes aspiran llegar al máximo cargo de alcalde en este distrito tan tradicional.
1: Un saludo para todos nuestros amigos y amigas de Uchumayo. Es un, es una población, un distrito que escucha muy bien. Además, la señal llega muy, pero muy, muy nítida allí, a este distrito de Uchumayo. Son seis candidatos.
0: Son seis candidatos, hay una mujer.
1: Así es, y es la primera, Jacqueline Diana Rojas Velázquez. Ella es de Fuerza Arequipeña. En segundo lugar está Jorge Alfredo Tapia Neira, del partido político Perú Primero. En tercer lugar, León Daniel Guaraya Murillo, del Movimiento Regional Arequipa Avancemos. Está también Alfredo Lozano Díaz, de Ahora Nación. En quinto lugar, otro candidato, Juan Hugo Carrasco Chuchullo, del partido Unidad y Paz.
6: El poder de...
1: Y finalmente, Darío Manuel Centeno Guamaní, de Alianza Electoral Venceremos. Son los seis candidatos que postulan a la alcaldía distrital de Uchumayo.
0: Y me parece que ninguno de ellos hasta el momento ha ocupado el cargo de alcalde.
1: No, ninguno. Regidores sí.
0: Regidores sí, pero alcalde no.
1: No, exactamente.
0: Son, digamos, personas nuevas en el sentido de postular a la alcaldía, aunque me parece que Darío Centeno ya postuló en una oportunidad. Es joven aún, Darío Centeno. Me parece que ya postuló, si es que no es a la municipalidad de Uchumayo, él ya postuló a una elección general. Me parece que quiso llegar al Congreso de la República en algún momento. Pero vamos a conocer un poco más de los candidatos, ¿te parece? Algo más de su hoja de vida, de estos seis candidatos, cinco varones, una dama, que se presenta en para la alcaldía del distrito de Uchumayo. Atención, Uchumayo, que también tiene recursos nada despreciables, porque de alguna u otra manera se beneficia también con el canon en mayor porcentaje debido a ser zona de influencia del proyecto minero de Cerro Verde, ¿no? Vamos entonces.
1: Algunas anotaciones registradas en su hoja de vida. Por ejemplo, de la candidata mujer Jacqueline Diana Rojas Velázquez, de Fuerza Arequipeña, ella nació en Trujillo, en la región La Libertad. Entonces ella norteña. Es trujillana norteña. ¿En qué ocupa? ¿En qué se ocupa? ¿Cuál es su labor actualmente? Ella es administradora de un sauna que se denomina Sauna y Hostal Central EIRL. En su registro está señalado del 2025 al 2026, es decir, hasta ahora sigue en funciones como administradora del Sauna y Hostal Central EIRL.
0: Y en ese sentido es administradora.
1: Administradora.
0: De profesión.
1: Administradora, mira tú, en términos académicos, ella ha estudiado en el Centro de Estudios Óptica y Optometría, estudios no universitarios, ¿ah? Es técnica en optometría, ¿verdad? Sí es licenciada en administración por la Universidad de Los Ángeles de Chimbote. Y ha estado haciendo MBA de dirección y gestión en la UNSA, ¿verdad? Pero esto no está concluido. No ha concluido, ¿no? Ella tiene un ingreso anual registrado de 253.560 soles. Una cifra nada despreciable. Ingreso anual, ¿verdad? Tiene dos predios, uno de ellos en Alto Caima. Y tiene además un vehículo. Esto es lo que registra fundamentalmente en su hoja de vida, digamos, como hechos más notorios.
0: Se podría decir de una familia tradicional de Uchumayo, no es. porque viene del norte, ha nacido, se ha criado en el norte, ha estudiado en el norte, de ahí imagino que por cuestiones de trabajo llegó a Arequipa y ahora está administrando su negocio, que es un sauna allá en Uchumayo. ¿Y quiénes son las personas que acompañan a, si tienes algún dato relevante más de su hoja de vida, sino
1: no, rápido? No, la hoja de vida, eso sino rápidamente. Eso, a ver.
0: Sí, sí, rápido. Quien acompaña en la lista de regidores es Alejandro Anderson Aquise Larico, María Luisa Abarca Rondón, Franklin Logino Zucari Romero, Roxana Quispe Vilca, José Alfredo Mesa Cáceres y Danit Zamparo Cáceres Gómez.
1: Ajá. Oye, ya que estabas haciendo mención a Darío Manuel Centeno Guabaní de Alianza Electoral Venceremos, ¿no? Y que dabas cuenta que te parecía que había aspirado a ser alcalde del distrito en elección anterior. Más bien, él tiene bastante experiencia congresal, ¿ah? O sea, él ha sido abogado en el Congreso de la República actualmente 2025-2026. Ahora también ha sido asesor en el Congreso de la República del 2022 al 2025. También, ¿eh? O sea, hay experiencia en ese nivel congresal tan tan cuestionado y que ha merecido muchísimos minutos de diálogo aquí. Sí,
0: me parece que trabajó el poder en el despacho, de si no es de Jaime Quito, de María Güero. En uno de esos despachos trabajó Darío Centeno.
1: De Pueblo de con, Perú Libre.
0: Por eso, si no es de Jaime Quito, es de María Güero. Porque con Alex González no. Trabajó con, me parece que es con Jaime Quito, en el despacho de Jaime Quito.
1: Ahora, también ha sido abogado en Curia Global Corporación Jurídica en el del 2023 al 2024. Ha trabajado en el municipio de Coalaque como asesor legal en el 2022. También en una empresa denominada Seguro Integral de Salud como profesional del derecho en el 2022 y 2023. Es abogado por la UNSA. Tiene una está en proceso de estudios en una maestría en administración y gerencia de Estado y administración pública, un estudios no concluidos, ¿no? Y en el 2003 efectivamente renunció a Perú Libre, ¿no? El señor Darío Manuel Centeno o Guamaní, y registra una remuneración bruta de 121.705.27 soles, ¿verdad? Mensual, tiene dos vehículos. Y tiene una trayectoria política, en este caso es el único que registra en su hoja de vida la trayectoria política de dirigente.
0: 57.
1: ¿No? Elegido como secretario de actas en el Comité Regional de ACUP de Perú Libre. Sin embargo, dice en su nota también, no está inscrito en el ROP, en el Registro de Organizaciones Políticas. Esto es lo que registra la hoja de vida del señor Darío Manuel Centeno Guamaní, de Alianza Electoral Venceremos.
0: Sí, vamos con más información rápidamente, antes que nos gane la hora. Vamos con los candidatos que está llevando en su plancha de regidores, porque es importante conocer quiénes más lo acompañan, quiénes son esos vecinos que están postulando con Darío Centeno, que por cierto fue un exalumno del Colegio Independencia y en su momento participó en una toma de las instalaciones del colegio. A ver, ¿quién está? José David González Sánchez, Flor de María Yerena Vargas, Andrés Corimanya Esteban, Rosalena Marta Cáceres Ochoa, Gilmer José Vizcarra Ávila y María Belén Cabrera Luque. Vamos con el siguiente candidato.
1: Sí, podemos hablar de bien particular el caso del señor Juan Hugo Carrasco Chuchullo, ¿no? Él más bien nació en Cusco, en Espinar.
0: Ah, es un partido nuevo, ¿ah? ¿Eh? Uh-huh. Unidad y Paz, sí. Que no, recién está participando en este proceso electoral.
1: Él registra como centro laboral o la ocupación que fue que trabajó en textil Tejido Unión, en el Huaico, en el área de mantenimiento, desde 1982 hasta el 2000. Después ya no registra más. Y además solo tiene estudios secundarios desde su formación académica. No tiene más estudios que ello, ¿no? Es decir, primaria y secundario. Y en el 2002 renunció a Perú Libre. Entonces, era de Perú Libre el señor Juan Hugo Carrasco Chuchullo, del partido Unidad y Paz.
0: Estoy viendo...
1: Incluso no registra antecedentes en su hoja de vida. O sea, perdón, no registra ingresos.
0: A eso ni iba, muebles, ¿no? Pensé que estaba mal, no, pero no tiene nada.
1: No tienen, no
0: registra. ¿De qué vive el señor Juan Hugo?
1: Quizá es jubilado ya, ¿no?
0: Podría ser. ¿Nos decías en qué empresa trabajó?
1: En Textil Tejido Unión, eso es lo que se señala en su hoja de vida.
0: Me parece que es una empresa bastante conocida, en su momento fue bastante conocida allá en Uchumayo, ¿verdad?
1: Uh-huh. En el Huaico.
0: Uh-huh. Sí, en el Huaico, seguro el don Bernardo lo debe conocer, don Bernardo que también trabajó bastantes años por allí.
1: Uh-huh. Vamos con
0: debe ser algún vecino por allí reconocido, 70 años tiene.
1: 70 años, entonces...
0: Sí es jubilado.
1: Con seguridad que es
0: jubilado.
1: Que es jubilado,
0: por eso no tiene ingresos. 70 años, desea ser alcalde de Uchumayo. ¿Quién más?
1: León Daniel Guaraya Murillo, del Movimiento Regional Arequipa Avancemos.
0: Sí.
6: Es, el 10:00 minutos.
1: ¿No? Él sí nació, por ejemplo, en Uchumayo.
0: Él sí
1: nació en Uchumayo. Trabaja como administrativo en la UNSA. Hasta la actualidad, desde el año 1993 hasta el 2026.
0: Administrativo.
1: Abogado por la Universidad a las Peruanas. Tiene una sentencia, 210-59, una sentencia dada el 7 de septiembre del 2011. ¿Cuál fue el delito imputado? Falsificación de documentos. Una pena de 2 años suspendida, una pena ya completa, ¿verdad?
0: ¿Qué habrá falsificado el señor León Daniel Guaraya Murillo? Ahí tiene que responder, ¿eh? Tiene una sentencia, siempre como que llama la atención y causa desconfianza cuando hablamos de un candidato que tiene una sentencia, no es cosa menor, falsificación de documentos.
1: La pena ya ha sido cumplida, eso también señala, y la remuneración del señor es 16,476, ¿no? Del señor León Daniel Guaraya Murillo, del Movimiento Regional Arequipa Avancemos.
0: Lo acompañan Jaime Enrique Molina Chura, Patricia Berta Are Bustincio, Juan Pablo Coropuna Huaycane, Carelia del Rosario Carvajal Ponce, Carlos Alfredo Quiroz Segarra, Julia Yolanda Bautista Huayhua.
1: Y finalmente hacemos referencia, ya para cerrar el programa, a Alfredo Lozano Díaz, de Ahora Nación, ¿no? Uh-huh. Alfredo Lozano Díaz, de Ahora Nación. Él es administrador, en su experiencia laboral como administrador en el consorcio Lozano SRL desde el 2022 hasta el 2026. También ha trabajado en Díaz Servicios Generales EIRL como administrador del 2011 hasta el 2021, ¿verdad? Él tiene estudios, un diplomado en gestión pública en el Centro Nacional de Formación Profesional CENFORP, ¿no? Estudios no universitarios, un bachillerato de contabilidad en la UNSA, hasta ahí registra en estudios, bachiller en contabilidad en la UNSA, y tiene un registro de ingresos anuales de 93,560 soles, tiene 2 predios, 1 vehículo, ¿verdad? Tiene también acciones en diferentes empresas, Sagani SRL, 55,000 acciones, Consorcio Lozano SRL, 5,000 acciones, y en Toro Express EIRL, 100 acciones. Uh-huh. Eso es lo que registra, o sea, su hoja de vida.
0: Es su empresa.
1: Que no nos, ojo, todo lo que estamos señalando está puesto, impreso, indicado en la página
6: 10
1: del Jurado Nacional de Elecciones, que es la fuente de donde obtenemos toda esta información y que se lo compartimos con ustedes, amables oyentes de radio.
0: Falta un candidato, que es el candidato Jorge Alfredo Tapia Neira. Jorge Alfredo Tapia Neira.
1: Uh-huh. Déjame revisar.
0: Según lo que estamos...
1: De Perú Primero, ¿verdad?
0: Sí, de Perú Primero.
1: El de Perú Primero.
0: Él estudió en la Universidad Andina Néstor Cáceres Velázquez, contador público.
1: Uh-huh. Fue supervisor de proyectos en la municipalidad de Yanahuara, de Yarabamba, en el 2025, ¿no es cierto? ¿Qué más? No concluido también una maestría en gerencia de Estado y gestión pública en la Universidad Nacional de San Agustín.
0: Fue regidor. Él fue regidor, él es el
1: dos veces regidora y por dos movimientos.
0: Uchumayo trabaja y Uchumayo triunfa. Fue regidor del 2003 al 2006 y fue regidor del 2007, o sea, lo han reelecto del 2007 al 2010, dos veces regidor.
1: Por ambos. Primero fue por Uchumayo triunfa del 2017 al 2010 y después por Uchumayo trabaja del 2003 al
0: 2006.
1: Al 2006, sí. Renunció a Yo AQP, Yo Arequipa, en el 2024. Y antes, en el 2021, renunció a Juntos por el Perú.
0: Bueno, son los datos que queremos compartir respecto a los candidatos a la municipalidad de Uchumayo. Y usted, vecino o vecina, ¿por quién votaría? ¿Por Jacqueline Diana Rojas, de Fuerza Arequipeña? ¿Votaría acaso por Jorge Tapia Neira, del partido Perú Primero? ¿Por León Guaraya Murillo, de Arequipa Avancemos? ¿O será Alfredo Lozano Díaz, de Ahora Nación? ¿Juan Hugo Carrasco Chuchullo, de Unidad y Paz? ¿O finalmente el candidato Darío Manuel Centeno Guamaní, de la Alianza Venceremos? ¿Quién de los seis candidatos tendrá la confianza de los vecinos? Lo sabremos el próximo octubre.
1: Así es. Y con esto, señoras y señores, estamos cerrando esta secuencia, este segmento de El Poder de Elegir. Muchas gracias por su sintonía. Volvemos el día de mañana. María Luz Cruz y Hugo Ramírez, nos despedimos. Que les vaya muy bien. Buena mañana.
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4: Titulares, hoy lunes 20 de julio del 2026, año de la esperanza y el fortalecimiento de la democracia. Noticias en el ámbito local, el repentino fallecimiento de un adolescente de 16 años de edad viene siendo investigado por las autoridades luego de que surgieran indicios de una posible intoxicación. El hecho se suscitó el pasado 14 de julio. La madre del menor de edad, Zenobia Aguamaní, muy acongojada, señaló esta mañana que su hijo no habría recibido una atención oportuna cuando lo llevó al hospital Goyeneche y pide que se realice una investigación exhaustiva. Trabajadores de construcción civil realizan un plantón de protesta en la obra del Colegio Las Flores en el distrito de Cerro Colorado y denuncian que les deben a 60 obreros el pago de sus remuneraciones. Con la participación de las autoridades regionales de Arequipa, se realiza una ceremonia para el inicio de la obra de los túneles mellizos, un componente de la autopista Arequipa-La Joya. La inversión asciende a 113 millones de soles. A esta hora de la mañana, diversos funcionarios de la Municipalidad Provincial, Gobierno Regional, Policía, Fiscalía, entre otros, vienen realizando una inspección en la Avenida Independencia, que será escenario de eventos como el Pasacalle Regional de Luces y el Corso de la Amistad. Carlos Sánchez, subgerente de Turismo y Relaciones Exteriores de la Comuna Provincial, advirtió de cables expuestos en los postes de luz, comercio informal que no debe ubicarse cerca de grifos, además de se va a requerir de una adecuada señalización. La empresa Sedapar suspenderá el servicio de agua potable este martes 21 de julio en 8 distritos de Arequipa que se abastecen de la planta de tratamiento de agua potable Miguel de la Cuba Ibarra desde las 6 de la mañana hasta las 11:30 de la noche. Marlene Armita, consejera regional y electa diputada por Arequipa, señaló que su labor estuvo centrada en los ejes de salud, educación y derechos de la mujer, habiendo logrado 125 acuerdos regionales y 17 ordenanzas regionales. En el ámbito nacional, Alfonso López Chao, senador electo, aseguró que se reuniría con Keiko Fujimori si recibe una invitación formal. Sin embargo, señaló que antes la presidenta electa debería reunirse con los familiares de las víctimas de las protestas sociales. El hombre acusado de abusar de una menor de 6 años de edad de la comunidad nativa Pantam Ensa en Amazonas logró fugarse tras haber sido detenido por la comunidad. Así lo informó la ministra de la Mujer y Poblaciones Vulnerables, Edith Pariona. En el contexto internacional, Andy Burnham asumió este lunes como nuevo primer ministro británico tras recibir del rey Carlos III el encargo de formar gobierno y anunció un plan de 10 años para reconstruir el Reino Unido. 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Este fue el avance informativo de la hora en Radio Yaraví con todas las voces.
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estés, que Dios te cuide y a donde sea que vayas, que también te acompañe. Y te deseamos desde Radio Yaraví que esta semana sea una semana maravillosa para ti. Claro que sí, que las bendiciones de Dios desciendan sobre tu vida, tu hogar y tu familia. Te deseamos un feliz lunes y para que arranques con fuerza esta semana escuchando Radio Yaraví.

0: Chilangazo, vamos a arrancar esta semana y bueno, primero hacer un preámbulo porque hace unos instantes también ya se ha realizado esta ceremonia sobre esta, digamos, actividad protocolar, evidentemente sobre el inicio de la obra Los Túneles Mellizos, un componente de la vía Arequipa-La Joya. El doctor Roel Sánchez, gobernador regional de Arequipa, ha brindado también un discurso en alusivo o en alusión al tiempo en el que ha tomado, en todo caso, esta obra desde hace varios años atrás y que pues por un sector de la población también ha sido apoyada, sí, pero por otro sector también ha sido duramente criticada acerca de la, digamos, durabilidad de esta obra que es el la vía Arequipa-La Joya. Vamos a una pausa comercial, pero antes de la misma, porque todavía tenemos unos breves segundos, los invito, claro que sí, a escribirnos a través de nuestro WhatsApp y o a realizar sus llamadas. Pausa, volvemos aquí en Radio Yaraví.
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0: Continuamos aquí en su programa Al Día con Yaraví a través de Radio Yaraví. Y esta mañana se ha iniciado ya esta ceremonia, en todo caso, de inicio de la obra de los túneles mellizos, componente 2 de la vía Arequipa-La Joya. Un proyecto que también ha sido anunciado en este medio de comunicación con la visita del gerente regional de infraestructura. Pero escuchemos brevemente lo que dijo el gobernador regional de Arequipa, Roel Sánchez, en su discurso en esta ceremonia.
1: Hablar de desarrollo no es simplemente hacer una obra de un día a otro. El desarrollo, como lo hemos dicho, en términos resumidos, desde la gestión 2023-2026, para nosotros el desarrollo implica tener muy claro políticas de mediano y largo plazo. Pero esas políticas, para que se puedan plasmar, para que se puedan priorizar, definitivamente necesitan de instituciones sólidas, necesitamos de la institucionalidad. Pero esas instituciones, para que sean sólidas, necesitan de la gobernabilidad. Y es allí, entonces, donde podemos nosotros hablar de lo que implica el espacio territorial, la gobernanza. Entonces, bajo ese contexto, tenemos que garantizar a la vez la sociedad civil. Y bajo esa perspectiva, si es posible, entonces, hablar de desarrollo. Y obvio, en ese contexto, tanto el sector público como el sector privado, tenemos que transparentar nuestras acciones. Tenemos que transparentar nuestras actividades. Porque ello nos va a permitir generar confianza. Y cuando hay confianza, entonces sí se puede construir consensos. Y sobre la base de los consensos, nos es muy fácil priorizar las inversiones, priorizar el cierre de brechas. Y en ese contexto, en nuestra gestión, tenemos dos frentes de trabajo bien marcados. El primero, que tiene que ver desde el Estado, como parte del Estado, como gobierno regional, es la promoción de la inversión privada. Porque es allí donde vamos a garantizar desarrollar las diferentes actividades económicas que se dan en los diferentes espacios territoriales. Es decir, a partir de la inversión privada vamos a construir el tejido productivo. Y eso nos va a garantizar entonces crecimiento, nos va a garantizar empleo, sobre todo empleo decente, y qué mejor, garantizar el bienestar de nuestra ciudadanía. Y eso es lo que venimos haciendo en los diferentes sectores. Pero el otro gran frente, y es donde tenemos pues los grandes problemas que resolver, es la priorización del cierre de brechas.
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1: Como es en nuestra gestión, ustedes pueden ver allí en la revista que se les ha alcanzado el resumen, estamos priorizando educación. Yo soy un convencido que el propósito de la educación es cambiar las vidas, y hay que invertir en ella, pero la brecha es enorme.
0: Muy solamente bien, he ahí en todo caso este discurso que ha estado brindando Roel Sánchez, el gobernador regional de Arequipa, sobre estos el inicio de la construcción de estos túneles mellizos que, como lo había indicado la semana pasada durante la inauguración del puente Arequipa-La Joya Virgen de Chapi, iba a empezar a construirse este 20 de julio, es decir, hoy día lunes 20 de julio, mediante la modalidad de obras por impuestos. Esta inversión asciende a 113 millones de soles y va a ser financiada por varias empresas, como por ejemplo Cerro Verde, Yura, Interbank, empresas que han estado, cuyos representantes han estado presentes también en esta actividad. Es importante también destacar que este proyecto, en todo caso, este tramo también ha sido cuestionado, porque después de que se inauguró este puente Arequipa-La Joya la semana pasada, fue muy cuestionado también por la población debido a que faltaban estas obras complementarias y dos componentes fundamentales, los cuales son los túneles mellizos y este tramo vial de 20.5 kilómetros con su respectivo intercambio vial hacia lo que es la Panamericana Sur. Hasta entonces, se señala que la autopista iba a funcionar a medias, ¿no? Lo que ha sido evidentemente, digamos, cuestionado, criticado, observado por transportistas y también la ciudadanía en general que tendrán que transitar por esta vía. sin que todavía tenga su seguridad vial correspondiente. Lo cierto es que el puente ya está habilitado, pero está pues pendiente también estos túneles mellizos, los cuales ya han iniciado hoy este componente 2 de la vía Arequipa-La Joya. ¿Cuánto tiempo se tardarán? Esto también ha sido objeto, digamos, de burlas también y de críticas por parte de la ciudadanía acerca de si es que será a la fecha prevista o de acá todavía muchísimos años más adelante. Por otro lado, ya cambiando el tono de la información, y es que en una reciente entrevista que tuvo el ex candidato presidencial y líder de la bancada de Buen Gobierno, Jorge Nieto, ha señalado acerca de esta relación o estas negociaciones que se están ya dando previo a lo que es la elección de las mesas directivas del Congreso Bicameral, que será este viernes 24 de julio. Escuchemos brevemente a Jorge Nieto a través de Radio Yaraví.
2: Sentarse, como me he sentado yo, con la señora presidenta, con el señor López Aliaga, con el señor Sánchez, como lo voy a hacer en los próximos días, con otros líderes del bloque de izquierda.
3: ¿Ya se sentó con los tres?
2: Sí, por supuesto, por supuesto.
3: Y en el caso del señor Sánchez, digamos, ¿cuál era el impedimento para llegar a un acuerdo?
2: Bueno, Yaraví. Hasta ahora había la idea expresada por alguno de los líderes de ese bloque de que ellos habían llegado a algunos acuerdos y que esos acuerdos o se tomaban o se dejaban. Nosotros hemos dicho,
3: era punto fijo, digamos.
2: Acuerdo
3: de ellos era ¿cuál? Que ellos encabezaran las cámaras.
2: Claro, que hubiera un encabezamiento en cámaras de
3: Juntos
2: de
3: por
2: los
3: el
2: partidos que conforman la comisión. Entiendo que
3: Juntos por el Perú, ahora
2: Obras,
3: Nación.
2: Y entendía que en diputados Juntos por el Perú.
3: Ok, Obras en el planteamiento de ellos, Obras en el Senado y Juntos por el Perú.
2: Eso es lo que entendía. Pero está bien, yo respeto el acuerdo que ellos tienen, pero si vamos a dialogar nosotros y vamos a ser parte de ese acuerdo, entonces tenemos otras condiciones. Y el partido tiene, pues de ese grupo de cuatro partidos, la segunda votación más importante, tanto en la Cámara de Senadores como en la Cámara de Diputados. De modo que lo que hemos planteado es, oiga, conversemos y establezcamos un trato abierto y negociemos sobre las condiciones en las cuales...
3: Y en cuanto a Renovación Popular y al señor López Aliaga, ¿cuáles, digamos, han sido las condiciones que se han movido dentro de esa conversación?
2: Ha sido más bien un escucharse, ¿no? Yo he escuchado su manera de pensar, las cosas que piensa en relación con este tema específico.
0: Muy bien, él ha sido, en todo caso, Jorge Nieto, líder del partido El Buen Gobierno, sobre estas negociaciones de las mesas directivas del Congreso Bicameral. Pausa, volvemos.
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0: bien, en el bloque anterior hemos estado aquí en Radio Yaraví escuchando las declaraciones que ha brindado el ex candidato presidencial y líder del partido El Buen Gobierno, Jorge Nieto, quien ha señalado o ha manifestado en esta entrevista también acerca de estas negociaciones o los diálogos que ha tenido con este bloque de izquierda sobre respecto a las mesas directivas de este Congreso bicameral, las cuales van a ser elegidas este viernes 24 de julio. El señor Jorge Nieto ha manifestado y ha cuestionado las condiciones planteadas por el bloque de izquierda. Es decir, este bloque de izquierda, integrada por Ahora Nación, Juntos por el Perú y Obras, han dialogado en todo caso con Jorge Nieto del Buen Gobierno para poder elegir o en todo caso cómo se iba a conformar la elección de estas mesas directivas del Senado. Ha señalado el ex candidato presidencial que esta iniciativa, este acercamiento, él la ha tenido con estas bancadas para alcanzar un consenso, pero ha señalado también que estas conversaciones no han prosperado porque no hubo disposición para negociar. Ha indicado Jorge Nieto que aparentemente Juntos por el Perú y Obras son quienes estarían, pensando en liderar las listas para lo que es las cámaras de senadores y diputados. No obstante, hay que señalar que Ahora Nación ha manifestado a través de su líder Alfonso López Chao que no iban a estar liderando estas listas. Ha indicado también Jorge Nieto que ha señalado que tras este planteamiento que hizo con este bloque, ha manifestado de que ellos que buscan un acuerdo, pero según lo que les han planteado o lo que les ha dicho en todo caso el bloque de Juntos por el Perú y de Abobras y Ahora Nación, es de que si Buen Gobierno quiere, pues tendría que, digamos, aceptar las condiciones que estaba planteando este bloque de izquierda, pero este tipo de trato no le ha parecido a Jorge Nieto, ¿no? Y ellos que sí buscan un acuerdo, pero para llegar hasta ese punto no es democrático, no lo consideran democrático, porque Buen Gobierno quiere liderar estas mesas directivas. Bueno, asimismo ha descartado que su partido, Buen Gobierno, integre una lista impulsada por el fujimorismo. Así lo ha dicho, no. Pero también ha señalado que ha conversado ya con Renovación Popular y Fuerza Popular también, pero que están solamente se han escuchado, no ha adelantado más cosas al respecto, pero ha manifestado eso. Vamos a escuchar lo que tiene que decir Franklin de José Luis Bustamante y Rivero. Muy buenos días, le escuchamos.
1: Buenos días, señorita periodista. Yo he visto a Jorge Nieto anoche. Que está paseando por los canales. Para mí este señor es inescrupuloso porque lo que busca es poder, ¿ya? ¿Se acuerda antes de la segunda vuelta? No dijo que no iba a tener una alianza con terroristas. ¿Lo dijo o no lo dijo? Entonces, si no quería tener una alianza con terroristas, ¿por qué ahora sí habla con JP? ¿Aló?
0: Sí. Sí, te escuchamos.
1: Entonces, ahora sí habla con JP. No, este señor Montesinos, hay que tener mucho cuidado con ella. La señora Fujimori tiene que tener cuidado, mejor dicho, con él. Y ella no tiene por qué retroceder en nada. Yo no digo que tenga el control de las dos mesas directivas, no me parece tampoco. De parte de Fuerza Popular, que ambicione tener el control de las dos mesas, de senadores y de diputados, no me parece. Pero sí tiene derecho, de alguna manera, a tener una mesa directiva y a formar parte de las dos mesas directivas. Pero el señor Nieto lo ha dicho muy claro ayer, que él no quiere que ninguna de las dos mesas tenga un integrante de Fuerza Popular. Yo pregunto, ¿quién tiene mayor representación en senadores? ¿Quién tiene la mayor bancada en diputados? Fuerza Popular. Y este señor se atribuye unos poderes que yo no sé quién le da, la culpa tienen los medios de comunicación de darle tanta cabida, y él decir, no, No quiero, no me da la gana que Fuerza Popular tenga ni siquiera, o sea, ni siquiera sea integrante de las mesas directivas, ni de senadores ni de diputados. Hay que tener mucho cuidado, señora Fujimori, a ustedes los planes le salen mal. Entonces, si dijo que va a gobernar como su padre, no será, pues. Su padre no sería. Entonces, acá le están haciendo una pulseada, señora Fujimori. Y entonces usted no tiene por qué ceder en todo. Así que mucho cuidado con el señor Nieto, que me parece que es lo que busca es tener protagonismo. Y la culpa tienen las fuerzas políticas de darle tanto protagonismo. Al final, ¿sabe qué va a pasar, señorita? Si siguen en eso, vamos a volver a la situación de 1990. ¿Se acuerda usted? La señora Fujimori va a plantear proyectos de ley para ser duros contra la contra los delincuentes, sicarios y extorsionadores, calificarlos de terroristas. Eso ya está visto. Y si este Congreso finalmente no lo lidera ella, no lo lidera, entonces, ¿a qué están jugando? ¿Nieto está jugando para la izquierda o Nieto está jugando para Fuerza Popular? Porque le digo, con esta intransigencia de que Fuerza Popular no esté en las dos ninguna de las dos mesas directivas, nos están llevando a la situación del 92, donde el Congreso no le hacía caso a Fujimori, no quería darle paso a sus proyectos de ley, o sea, total obstrucción al gobierno de Alberto Fujimori. ¿Qué hizo Fujimori? Un golpe de Estado y lo mandó a rodar al Congreso. Y después hicieron su Congreso Constituyente Democrático, el famoso CCD, y sacaron la Constitución del 93. Entonces yo no sé, por eso le digo, Nieto es un sujeto peligroso y uno no sabe para quién está trabajando, pero si siguen esa intransigencia, nos quieren llevar a la misma situación de un Congreso obstruccionista de 1992 y tener la excusa perfecta para cerrar el Congreso. Muchas gracias.
0: Bien, muchísimas gracias. Agradecemos a Franklin por tu participación. Y en efecto, pues, lo cierto es que el partido Buen Gobierno cuenta ahorita con 18 diputados, 7 senadores, y en ese sentido, pues, dentro de su discurso hacia lo que es este bloque de izquierda, ha manifestado que considerando el número que tienen ellos de representantes, pues también podrían liderar una mesa directiva. Pero esto no le ha parecido a este bloque de izquierda, y en ese sentido, pues, ahí como que ha habido una disputa, digamos. También es cierto lo que dice Franklin. Jorge Nieto ha estado pasándose, al menos estos últimos, este fin de semana, digamos, por diversos canales, medios de comunicación y tocando justamente estos temas, evidentemente también el de Pedro Castillo y propuesta, recomendación que le hizo a Fujimori en su visita sobre la excarcelación, o que mejor dicho, que Pedro Castillo enfrente su juicio en su vivienda, lo que ha manifestado. Muy bien, he ahí el panorama y también lo estaremos viendo. Lo cierto que ha dicho, no ha descartado de que esta postura, digamos, de no negociar con ya sea cualquiera de los dos bandos, digamos, es irreductible. Es decir, que ha manifestado de que dentro de lo que es en nuestro país, todo se decide en el punto de la navaja. Así que todo se conocerá el mismo 24 de julio, en todo caso. Vamos a ir con Juan Carlos de Miraflores antes de entrar con Talía Castillo. Adelante, Juan Carlos, te escuchamos.
2: ¿Aló, Lore?
0: Sí, sí, adelante, Juan Carlos.
2: Escuchando el tema que están tocando, el Nieto me parece muy peligroso, porque es su bancada, es la que divide entre un voto u otro voto, ya sea de la derecha, de Fuerza Popular y Renovación, o de los grupos de izquierda. Como este grupo, el voto de dividente, o sea, que el que va a inclinar la balanza va a ser los diputados, senadores de Nieto. ¿Y a qué juega Nieto? A ver qué intereses le conviene. Si ve que los grupos de derecha o la presidencia le da algunos beneficios para él, para su grupo, para su bancada, se va a echar para él. Si ve que no es simpatizante de los grupos de derecha o de izquierda, le ofrecen algo, se va a ir para izquierda. Entonces, hemos tenido que ser un decidido que va a apostar al que me conviene y que no me conviene. No es fiable. Ahora, respecto a lo que está pidiendo de que Castillo le libere, esto no procede, porque Castillo ha cometido un delito, ha sido capturado en flagrancia cuando jugaba la bajada de México, y tiene que continuar su juicio en cárcel, porque ya tiene indicios de agua, no pueden soltarlo. Así que no pueden ni los grupos de izquierda pedir como chantaje que lleguen a Castillo, le den indulto para hablar y negociar con el gobierno. Eso es un chantaje y eso no se debe dar. Gracias.
0: Muy bien, gracias a Juan Carlos. Y otro aspecto que también es importante considerar en todo caso en este tema es de que dentro de su discurso de Jorge Nieto acerca de este acercamiento que ha tenido tanto a este bloque de izquierda como al fujimorismo y a Renovación Popular, es que tiene el argumento, o digamos, claro, el argumento de que el país tiene que salir de esa confrontación que viene dándose o repitiéndose como una variable en los últimos procesos electorales, y se refiere al hecho de que al momento de conocerse los votos, el país está dividido en un casi, digamos, 50-50% dentro de los votos válidos y que han elegido a determinado candidato, no considerando otros aspectos. Entonces, en ese sentido, ha manifestado que se necesita salir de esta confrontación y, pues, por ello también él busca acercarse a las diferentes bancadas y que, evidentemente, manifestaba que sí habían propuestas de X o cual, pero que dichas las mismas propuestas busquen, digamos, beneficiar a la población, al pueblo peruano, pues que esta bancada de buen gobierno iba a respaldar. Ese es el panorama en todo caso. Antes de irnos a los titulares de la hora, también, queridos oyentes, vamos a comentarles que en los próximos minutos, más adelante, vamos a estar conversando también en nuestro bloque de consultorio psicológico con la doctora Yanina Juárez. Claro que sí, la doctora Yanina Juárez, quien se encuentra también ya próxima a atendernos esta comunicación con nosotros, claro que sí. Y para ello también extendemos en todo caso la invitación a que puedan participar, a que puedan hacernos sus preguntas o sus consultas, claro, vamos a estar atendiéndolas también. Pueden hacerlo a través de nuestro teléfono fijo o también a través de nuestros WhatsApp, celular WhatsApp. Me comentan, por favor. Ah, ya, perfecto. Bien, a través de nuestro celular, Gustavo, ¿nos recuerdas, por favor, los números telefónicos a nuestros oyentes antes de ingresar a nuestro siguiente bloque?

0: Muy bien, y ahora cambiando también el tono de la información, y es que estamos en el mes patrio. Julio es el mes patrio, y nosotros durante esta semana vamos a estar recordando, rememorando a nuestros personajes, a nuestros próceres y también a nuestros precursores de la independencia peruana. En ese marco, para el día de hoy, traemos a la memoria a un personaje muy, digamos, que ha marcado muchísimo, claro que sí, la historia de nuestro país, y nos referimos a Micaela Bastidas, quien hizo pues una gran hazaña en su momento y que siempre la estudiamos, claro, cuando estábamos en la escuela. Usted que nos está escuchando en los salones, nos han hablado sobre este personaje, Micaela Bastidas, y evidentemente vamos a escuchar en todo caso en los próximos minutos acerca de una pregunta que tenemos que reflexionar: si usted renunciaría a todo por la libertad de su pueblo, por la libertad de su patria. Escuchemos aquí en Radio Yaraví con todas las voces.
1: ¿Abandonarías todo con tal de liberar a tu pueblo, de defender a tu patria, incluso dejar de ver crecer a tus hijos? Hoy vamos a preguntarles a los arequipeños qué es lo que opinan.
2: No.
3: No, no me siento lista para hacer eso.
2: Nunca.
4: Lo haría, y creo que muchos lo harían.
5: Por la libertad de mi pueblo he renunciado a todo. No veré florecer a mis hijos. Fueron las últimas

Alrededor de los 16 años se casó con José Gabriel Condorcanqui Túpac Amaru II. Juntos tuvieron 3 hijos y juntos también realizaron la más importante rebelión indígena de América en el siglo XVIII. Fue una figura central en la rebelión de Túpac Amaru II.

0: Ventura Landaeta los delató por recompensa. Fue capturada con sus hijos. Y el 18 de mayo de 1781, en la Plaza de Armas del Cusco, la arrastraron, le cortaron la lengua, la golpearon. Intentaron ahorcarla con el garrote, pero no pudieron porque su cuello era muy delgado. Entonces, terminaron de a patadas. Sus restos fueron descubiertos y enviados a distintas regiones de nuestro país. La cabeza en Cerro de Picho, un brazo a Tungazuca, otro a Arequipa y una de las piernas a Carabaya. Y lo restante del cuerpo se condujo al propio Cerro de Picho. Hoy su nombre vive en escuelas, plazas, murales, así como le indica el profesor Jesús Pacuala, coordinador del colegio Micaela Bastidas en Arequipa.
1: Para el conocimiento de la heroína Micaela Bastidas, en las alumnas aquí, ¿cómo se les inculca, cómo se les enseña?
2: Nosotros hacemos que las estudiantes participen activamente en el arte, demostrando de manera teatral la vida de Micaela Bastidas, en la música, nuestro himno que tenemos, cada rato lo cantamos en fechas importantes, y de igual manera la danza de la Purímac, ¿no?, que es donde ha nacido este insigne.
1: ¿Por qué hay que recordarle a Micaela Bastidas?
2: Primeramente tenemos que recordarla por una mujer andina sacrificada por la gente más pobre y buscando la libertad, la justicia y la paz en nuestra sociedad.
0: Muy bien, ahí en todo caso este informe que hemos escuchado sobre Micaela Bastidas. Muy importante reflexionar también sobre estos personajes, conocerlos, parte de la historia y de la identidad de nuestro país en el marco también de estas fiestas patrias. Durante esta semana vamos a estar emitiendo estas microsecciones también sobre el país, sobre nuestros próceres, precursores, en unos breves minutos para que usted también pueda rememorar y también recordar, y algo que es importante también compartir con las siguientes generaciones sobre la historia que está detrás de nuestros personajes de la independencia y de nuestros símbolos también. Claro que sí. Ahora vamos a una brevísima pausa y tras la misma retornamos con consultorio psicológico al aire con la doctora Yanina Juárez.

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12: Iniciamos este bloque. Tú estás escuchando Radio Yaraví con todas las voces. Mi nombre es Noelia Celada y aquí en Consultorio Psicológico al Aire tenemos a la doctora Yanina Juárez, psicóloga del consultorio Ser de Luz. Doctora, ¿cómo está? Muy buenos días. Reiterados saludos aquí en Radio Yaraví.
13: Muy buenos días, Noelia. Muy buenos días a todos los oyentes que nos están sintonizando este día lunes a través de las plataformas de Radio Yaraví. Qué importante esos microdocumentales que he escuchado acerca de los reas influyentes de nuestro país. Este mes está precioso lo que están haciendo.
12: Sí, doctora, muchísimas gracias también allí por las, digamos, los saludos y las felicitaciones correspondientes. Y ahora en el marco también de esta, de este mes muy importante, han salido varios, digamos, anuncios por parte de algunas municipalidades, inclusive acerca de los matrimonios comunitarios, ¿no? Esa exhortación que se realiza en todo caso a que los ciudadanos puedan, digamos, en diferentes cantidades, puedan realizar o concluir en todo caso esta etapa, iniciar esta etapa de lo que es el matrimonio. Y en ese sentido justamente vamos a hablar sobre eso, queridos oyentes, el día de hoy. Sí, acepto, vamos a brindar unas recomendaciones antes del matrimonio o la convivencia. Así que le damos el pase en todo caso a la doctora Yanina Juárez, sin antes reiterar nuestros teléfonos 21-3172 o al 28-9952 o al WhatsApp 979-344-291.
13: Algunas personas dicen, ¿no?, que hay que ser un héroe para casarse hoy por hoy. Porque el matrimonio, si se han dado cuenta, está pasando por una profunda transformación. Transformación en el compromiso y también transformación en la forma como vivenciamos a la familia. Hoy por hoy, según las estadísticas del último censo que hemos tenido, el matrimonio ha caído. ¿Cuánto ha caído? Un 25% de lo que era antes del 2023. La mayor cantidad de las personas están prefiriendo convivir. El 24% de nuestra población es conviviente, versus el 23% que sí se casa. Dice sí, acepto, y se embarca en esta empresa que es el matrimonio. Miren, las principales ciudades con índices de separación, de divorcio, están siendo, por supuesto, Lima, por la densidad económica y la densidad poblacional, ¿no? Y en segundo lugar está Arequipa, la segunda ciudad con más divorcios. Entonces nos preguntamos por qué está sucediendo esto. No podemos escapar a todo lo que se sucede y se suscita en familia. El matrimonio ya no está siendo atractivo y las convivencias cada vez son más rápidas, y así rápido como se casan, también rápido se divorcian, se separan. ¿Han visto? A veces uno no está terminando de pagar la deuda que ha tenido por el matrimonio y ya están separados, dividiendo los gastos para terminar de pagar un evento que no ha durado más de 3 años. Entonces, vamos con las recomendaciones para que esto no te suceda sin haber tenido toda la perspectiva de lo que significa estar involucrado en tremendo compromiso, como es convivir, compartir con otra persona, sea en matrimonio o en convivencia. A ver, ¿qué está sucediendo? Hay que tomar en cuenta que la etapa del enamoramiento es una ceguera emocional. Por eso, luego miras atrás y dices, ¿qué hice? ¿Cómo me atreví a tanto? ¿Cuándo se va pasando esa ceguera? Alrededor de los 3 primeros meses. ¿Sí? Los 3 primeros meses son enamoramiento total. Estamos embriagados de qué, de endorfinas, de oxitocinas, un montón de sustancias que se van segregando en nuestro cerebro. Y ese es el problema. Cuando en los 3 primeros meses tomamos decisiones importantes, precipitadas, ahí es donde después nos podemos arrepentir. Más de una pareja he tenido en consulta que en los 6 primeros meses se enamoraron, se fueron a vivir juntos y se embarazaron. Después de esa situación en donde tú ya has asumido un compromiso enorme contigo, con el otro, además con un niño, con un bebé, ¿no? Entonces, ¿qué recomiendo? Que transitemos esta etapa poco a poco, ¿sí? Con los pies en la tierra, siendo consciente que el amor es maravilloso. Encontrar una persona con la que te entiendes y te comprendes es fabuloso, ¿sí? Pero recuerda que estás transitando por una ceguera temporal. Estás embriagado de hormonas. Y las decisiones importantes ameritan tiempo. ¿Sí? Entonces, primer punto. Gestiona tu velocidad. Ve por etapas. Una etapa es enamorarse. Otra etapa es conocerse. Otra etapa es intimar. En otra etapa, conoceremos a nuestros amigos y familiares. ¿Sí? En otra etapa, hablaremos de nuestras metas en futuro, de los objetivos que tenemos cada uno para crear objetivos en común. ¿Sí? En otra etapa, hablaremos de nuestros objetivos para con hijos, descendencia. ¿Sí? Y así progresivamente, para llegar al compromiso real. Esto no es gratis, esto va por tiempos. Y tienes que tener la suficiente paciencia para que sea así. Primer consejo, entonces, gestiona tu velocidad. Ve por etapas.
12: Ahora,
13: segundo. Dime, Noel.
12: Sí, doctora. Bueno, si bien es cierto, nos ha dado acerca de estas dos recomendaciones, en todo caso, o hay que tenerlas muy en cuenta, solo quería puntualizar o preguntarle también acerca de... si es conveniente casarse, mejor dicho, convivir antes de casarse. Muchas parejas en la actualidad ya lo hacen, hace muchos años atrás probablemente era un

0: conoce la historia del otro. Has mencionado tú las creencias religiosas, ¿no? ¿Qué es lo que yo pienso? ¿A dónde voy? ¿A dónde acudo? ¿Cuáles son mis valores, mi ética, mi cultura, ¿no? Si en nuestra cultura esto es muy mal visto, quienes se atrevan a hacerlo van a ser por los rebeldes, los excluidos, ¿no? Tal vez para mí no sea importante. Es una frivolidad y es una banalidad, pero tal vez para mi pareja sí lo es. Entonces, la respuesta sería depende. Depende si los dos están comprometidos y son lo suficientemente maduros para poder enfrentar todo eso. ¿Sí? La convivencia trae muchos beneficios, porque es ahí en concreto, en el terreno, en donde vas a saber, ¿no?, si es que son compatibles, si no lo son, si tienen las mismas prioridades, si se tratan, se perdonan de la manera que tú quieres y se pueden entender. En todo caso, si es que ustedes toman la decisión de convivir antes de casarse, yo recomendaría que la convivencia sea por un año. No menos, porque tampoco es que al primer problema ya vamos a correr, ¿sí? Convivencia por un año, porque en un año tú ya conoces realmente a la persona. Y segundo, que en esa convivencia, en ese primer año, no haya hijos. ¿Sí? Esa es la forma más salomónica, más saludable, más sabia de poder llevar una convivencia antes del matrimonio.
1: Doctora, y bueno, también nos estaba indicando acerca de conocer la historia del otro. ¿Cuál sería en todo caso la siguiente recomendación?
0: El intercambio progresivo entre, ¿saben qué? Dar y recibir. ¿Sí? Esto es algo que a muchas parejas las hace fracasar, porque estoy acostumbrado solo a dar, y no sé pedir. ¿Sí? ¿Quiénes hacemos esto? Las mujeres. Así, en abundancia y en desequilibrio, lo hacemos las mujercitas. Damos de más y no permitimos que el otro nos dé. Ni siquiera sabemos pedir, no sabemos pedir ayuda. ¿Sí? ¿Cuántas veces tú, mi estimada mamá, estimada mujer que escuchas por el otro lado, has dicho yo puedo sola con esto? ¿Sí? Y el varón se acostumbra a que tú seas la que hace, la que decide, la que aporta, la que resuelve. Y el varón se acomoda a ti. ¿Sí? Entonces tiene que haber un equilibrio entre el dar y también el recibir. El varón debe de dar. ¿Qué debe de dar? Seguridad. Debe de dar apoyo, sostenimiento. Y la mujer dar amor, cariño, organización, calor. ¿Sí? Y así es donde se hace una bonita convivencia. Con un equilibrio entre el dar y el recibir.
1: Correcto.
0: Cuarta recomendación. Antes de ir a la cuarta, Noelia.
1: No, sí, doctora, la estamos escuchando.
0: Ok. Vamos a seguir. La cuarta recomendación habla de las banderitas rojas. Noelia, ¿para ti es fácil identificar las banderas rojas?
1: Las red flags, doctora.
0: Ajá.
1: No, bueno, doctora, conozco ahí algunos aspectos que imagino que tienen que ver con el tema de la violencia dentro de, un periodo de convivencia y que, bueno, evidentemente ahí puedes cortarla antes de ya unir de por vida o bueno, algunos consideran que solo es por una etapa ya para llegar al matrimonio. Pero no sé si hay otras red flags, doctora.
0: Claro, ahí lo has dicho bien, la violencia. Hasta para discutir tiene que haber maneras de discutir. ¿Sí? Hasta para ponernos de acuerdo en qué es lo que prefiere uno y prefiere el otro. Y para eso necesito tiempo. Recuerden que los primeros 3 meses uno va a mostrar lo mejor de uno. Cuando uno está enamorado, al inicio siempre muestras tu mejor cara. Eso es bonito. Y te enamoras de eso. Tú te enamoras de la mejor cara de la otra persona. ¿Sí? ¿Cuándo empiezas a amar? Cuando ves los defectos. Y te preguntas, ¿yo puedo vivir con estos defectos? ¿Puedo tolerarlo? ¿No choca con mi dignidad? Y si no choca con tu dignidad, adelante. ¿Ok? Pero si dentro de esta etapa del enamoramiento, de que todavía no hay una convivencia, menos un compromiso de matrimonio, tú estás identificando las banderitas,

0: banderitas rojas, ¿sí? Tienes que prestarle atención. ¿Qué es para ti una bandera roja? Por ejemplo, como habla de su madre, es como va a hablar de ti. Como trata a su madre, es como te va a tratar a ti, ¿sí? Mi pareja es consciente del gasto que hacemos, de las inversiones que tomamos, o simplemente pide, pide, pide, gasta, gasta, gasta, ¿sí? ¿Cómo te das cuenta de eso? Estar con los sentidos bien atentos durante la etapa del enamoramiento, ¿sí? Por eso es que es necesario esta etapa. No todos los compromisos tienen que avanzar hasta el matrimonio, ¿sí? Porque en estas etapas que decimos, conocemos, identificamos banderas, nos cuestionamos si es que esto me conviene, además de haber cariño, ¿no? También es conveniente para mí, para mi crecimiento, para lo que yo quiero como una proyección de vida. Y si no fuese conveniente, es justamente en estas etapas donde uno dice, no avanzo. Gracias, te amo, te deseo lo mejor, pero veo que de esta manera no vamos a llegar a ningún buen término, porque tú vas por un camino y yo voy por el otro, ¿sí? Para solo hablar de banderas rojas necesitaríamos un programa completo. Quinta recomendación, antes de convivir, antes de casarte, ten en cuenta los valores del otro. No solo te fijes en el gusto, en que es lindo, bella, en que te hace quedar bien. Fíjate también en cuáles son los valores de la otra persona. Porque aquí puede haber un choque que ya luego cuando están conviviendo, cuando están juntos, es muy difícil de revertir. Tú no vas a poder cambiar al otro, ¿sí? En consulta tuve una pareja donde él, y también lo he visto en las documentales, donde él había salido de la delincuencia, había tenido un historial delincuencial muy fuerte, y ella en su inmenso amor lo aceptó como fuese, ¿sí? Lo aceptó como totalmente entregada a que con su inmenso amor ella lo iba a cuidar, a rehabilitar, a proteger, ¿sí? Pero esta persona tenía muchos antivalores, ¿sí? No se tocaba el corazón con dañar a las personas, incluso de la familia, para sacar un beneficio propio. Y ella no tenía esos antivalores, ¿sí? Entonces hay que fijarse también mucho en cómo es la otra persona en cuanto a su educación, a sus valores éticos, a su escala de valores, para luego meternos a una cuestión tan íntima como es convivir con otro. ¿Sí?
1: Claro que sí, doctora, y también sobre ese sentido, en alguna oportunidad también nos señaló aquí en este medio de comunicación acerca de esos conflictos que se podrían producir entre las parejas cuando estos valores o las escalas son muy, muy diferentes. Es decir, si por ejemplo para mí mi valor más importante es la lealtad, pero para la otra persona la lealtad no es, digamos, un valor muy, muy importante, sino está en una escala muchísimo más abajo, y eso puede chocar y generar un conflicto en la relación.
0: Así es. Entonces nuestras parejas están enfrentando muchos retos, ¿sí? Y en este reto hay que tener muy presente que los sueños, las ensoñaciones que nos hacemos en la cabecita a veces no son reales, ¿no? Muchas mujeres piensan en que yo lo voy a cambiar, ¿sí? Ya hay que convivir, yo lo cambio. Y hay que casarnos, yo lo cambio. Cuando no se trata de ello, ¿sí? No se trata de que el otro está enfermo y por eso lo voy a curar. Esa no es tu función, mujer. ¿Sí? Y los hombres piensan que ella va a aguantarlo todo. Como está bien enamorada, como me ha dicho que sí vamos a vivir juntos, ella va a aguantar cualquier cosa que venga después. Porque como yo me aguanto hasta ahora, va a seguir aguantando.
1: Claro.
0: ¿Sí? Ninguno de los dos se cumple.
1: Ahora, doctora, ¿qué pasa con, en alguna oportunidad escuché este caso, no sé si es saludable o no, cuando antes de que una pareja conviva como tal, que uno de los dos ponga, digamos, de frente el primer, o sea, en ese diálogo, justo antes de casarse, le ponga los límites y decirle, esto es así, esto es asá, a mí me gusta de repente que a fin de mes gastemos solamente cierto porcentaje y de repente no me gusta esto, esto. Esto es muy importante, doctora.
0: Es importante que se converse. Sí, es importante que se converse. ¿Cuál es nuestro presupuesto? ¿Cómo van a ser las visitas a tu familia, a mi familia? ¿Cómo va a ser la ayuda? Algunos matrimonios hacen también ello, ¿no? Hay un dinero que se destina a la familia materna, a la familia paterna. Hay que hablar si vamos a tener hijos. Hay que conversar cómo vamos a criar a estos hijos, ¿sí? ¿Qué estilo tienes tú? ¿Qué estilo tengo yo? ¿Sí? Pero de todo esto, lo que se tiene que hacer es conversar, ponerlo sobre la mesa los temas y hablarlos, ¿ok? ¿Qué es lo que no es adecuado? La imposición. ¿Por qué? Yo no soy tu mamá, tú no eres mi padre, tú eres mi pareja, ¿sí? ¿Qué significa la palabra par? Que somos iguales, uno al costado del otro. ¿Sí? No es uno por arriba del otro, por encima del otro y el otro por debajo. Ni hombre ni mujer, ninguno de los dos. Entonces, la palabra clave, y yo creo que es estrategia de toda relación que perdura en los años, que llegan a cumplir esas 25 años, esas bodas de plata, eso es la comunicación. En una pareja donde la comunicación se corta, todo lo demás va cayendo. Por más que haya mucho amor, si llegamos al momento de que yo no te puedo hablar porque me da miedo tu respuesta, porque me da miedo tu actitud, porque cada vez que tocamos un tema terminamos peleando, esa es una pareja que no debe de progresar al matrimonio, no debe de ir, ¿sí? Y eso se puede detectar con el tiempo de enamoramiento o incluso tiempo en convivencia.
1: Muy importante, doctora. Y para finalizar, ¿cuánto es el tiempo adecuado en todo caso de convivir antes del matrimonio, en aquellos que eligen seguir este proceso?
0: Ajá, como les he mencionado, lo que yo recomiendo es un año. Antes del año, lo que está pasando son ese cóctel de sustancias que te mantienen enamorado. Entonces no vas a ver la realidad de las cosas, ¿sí? No la vas a ver. Un año en convivencia y sin hijos, porque si de pronto vemos que no funcionamos como pareja, va a ser menos doloroso, menos complicado el hecho de separarnos. Cuando ya hay hijos de por medio, hay muchas parejas, y ustedes lo sabrán, que tomamos decisiones de continuar en una relación por los hijos, ¿sí? Y eso tampoco no es lo adecuado. Le ponemos al hijo una carga enorme, que es mantener la estabilidad del matrimonio. Y ya de arranque, ese hijo viene con esa carga que es demasiado para él, ¿sí? Y nosotros lo tomamos como nuestra gran excusa. Por claro. Mi hijo aguanto, por mi hijo hago.
1: Importante.
0: Entonces, antes de casarse por lo menos un año.
1: Correcto, doctora. Muchísimas.
0: Y antes de la convivencia, sí, por lo menos otro año de conocerlo.
1: Perfecto. Listo.
0: ¿Sí? Esto suena muy, muy bueno en palabras.
1: Listo,
0: yendo
1: muy.
0: Yendo a la acción es donde necesitamos a veces orientación y consejería.
1: Listo, doctora, muchísimas gracias. 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
1: Listo, gracias, doctora. Pausa, volvemos.
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0: está usted escuchando Radio Yaraví con todas las voces. Mi nombre es Noelia Celada. Y en este marco se ha aperturado inscripciones para una 10ª edición de Lima Web Fest 2026. ¿Qué es este festival internacional que está buscando promover, premiar la creación de contenidos audiovisuales y narrativas digitales? Atención a aquellos que les gusta elaborar proyectos audiovisuales o de repente que tienen alguna agrupación y o más, les vamos a brindar información con nuestro siguiente invitado, quien ya se encuentra en la línea telefónica. Le damos el saludo correspondiente a Emilio Muro, coordinador académico de comunicaciones de Toulouse-Lautrec y productor general de Lima Web Fest 2026. ¿Cómo está, señor Emilio? Muy buenos días. Bienvenido a Radio Yaraví.
1: Muy buenos días, Noelia. Gracias. Gracias por la invitación. Gracias por estar con tus oyentes de Radio Yaraví. Sé que es una radio que tiene bastante tiempo en el dial.
0: Correcto, correcto. Y bueno, en el marco de estas inscripciones que se van a realizar para esta 10ª edición, cuéntenos, ¿en qué consiste este Lima Web Fest 2026?
1: Bueno, el Lima Web Fest es un festival que ya tiene 10 años en el medio. Nosotros fomentamos lo que es la búsqueda de una comunidad alrededor de las narrativas digitales. Este es un espacio donde están creadores, audiencias, tecnologías y múltiples formatos en diferentes plataformas. Entonces, lo que buscamos es crear esta comunidad para que creadores con experiencia y creadores sin experiencia, llámense los jóvenes de colegios o los jóvenes universitarios o de escuelas, puedan participar y nos muestren lo que han creado, lo que ellos desean transmitir.
0: Correcto. Tenemos entendido que las inscripciones ya están abiertas para creadores peruanos e internacionales. Esto es a nivel, nacional, en todo caso, para que puedan participar los diferentes interesados. Ahora, este festival se va a realizar ya del 15 al 17 de septiembre, sí, correcto, pero ya llevan 10 años de trayectoria en la realización de este evento. ¿Qué significa ya llevar esta trayectoria?
1: Orgullosos por ser un festival que nace en nuestro país y que está dentro de lo que son las nuevas tecnologías, la experiencia de múltiples plataformas y múltiples formatos, y que no solamente ha premiado a creadores nuevos, sino ha homenajeado a distintas figuras del mercado nacional, del mercado de los medios nacionales. Muy orgullosos por este trabajo que es parte de Toulouse-Lautrec y que lo hacemos desde hace 10 años, ¿no? Y que busca, como te he dicho en algún momento, fomentar a los nuevos creadores de contenido, a los nuevos audiovisuales, a las nuevas personas que están buscando dar un nuevo formato, una experiencia nueva, una creatividad nueva dentro del mercado.
0: Ahora, el concepto que están manejando para este 2026 es territorios digitales. Queremos saber a qué se refiere exactamente y cuáles son, pues, las categorías en las que un joven que crea contenido, de repente desde su celular, desde cualquier espacio donde se encuentre, pueda postular.
1: El territorio digital, creo que me adelanté justo esta pregunta. El territorio digital es ese espacio donde convergen creadores, audiencias, tecnologías, formatos. Y lo que buscamos es que se visibilice las nuevas narrativas digitales, impulsar a la nueva generación de creadores y que conecten con esta comunidad, esta industria y, bueno, obviamente con la academia. En las categorías tenemos series digitales, narrativas expandidas, creadores de contenido digital y nuevas voces. Y dentro de estas categorías hay diferentes premios que suman alrededor de 7, 10, 13, 18 premios. Y estamos teniendo una categoría que es Nuevas Voces, enfocada en alumnos de colegios de cuarto y quinto de secundaria de todo el Perú, como Mejor Proyecto Estudiantil y Mejor Proyecto Fotográfico Estudiantil. En las categorías, los interesados, llámese alumnos de colegios, como cualquier nuevo creador de contenido, puede postular en limawebfest.org. Ahí está nuestra página y ahí están las bases y las categorías.
0: Claro. Ahora, sobre justamente estos nuevos creadores de contenidos, donde se va a premiar en todo caso estos proyectos, ojo, porque dentro de estos 10 años de trayectoria que ya tienen realizando este festival, han recibido más de 4,000 proyectos de 100 países, porque estas inscripciones son sí a nivel nacional, pero también para abierto al extranjero. Ahora también queremos consultarle, además de la competencia, los premios, el festival se va a desarrollar, si bien es cierto, dentro de unos ya poco realmente en septiembre. ¿Qué actividades, talleres o espacios de aprendizaje va a realizarse para los inscritos y el público asistente que esté interesado?
1: Constantemente nosotros realizamos webinars previos a la semana, digamos, de la gala, ¿no? Hoy día, por ejemplo, hemos tenido un webinar con unos creadores que se llaman los Techis, que son de el mercado TikTok, el mercado de Instagram, ¿no? Pero también tenemos, dentro de la semana de la gala, tenemos actividades presenciales en Lima, pero también webinars a nivel online para que todo público se pueda conectar los días 15 y 16 y la gala de premiación los días 17. Y aprovecho que decías que hemos, bueno, entregado y hemos tenido llegada, hemos tenido diferentes inscripciones, que hemos premiado a creadores de contenido que ahora son los llamados influencers, que ahora son, los podemos llamar como creadores de contenido, que ahora son famosos. Entonces, somos una puerta, una ventana para estos nuevos, posibles nuevos referentes del mercado audiovisual.
0: Claro, además de que es una oportunidad también de mucho aprendizaje para aquellos que, digamos, recién están iniciando en todo caso, pero pueden ver ahí los otros proyectos de los diferentes jóvenes, además de estos webinars y o talleres que van a realizar.
1: Así es, Noelia. Invitar a tu público, a todo Arequipa, bueno, y a toda la región a la que llega ustedes como radio, invitarlos a que revisen nuestra página en Instagram, por ejemplo, donde está Lima Web Fest, donde pueden ver todo lo que son las actividades que realizamos, y también revisar las bases y revisar las inscripciones si se quieren inscribir en alguna de las categorías en limawebfest.org.
0: Ahora, es importante también puntualizar acerca de los requisitos, digamos, qué se necesita exactamente para que un joven participante pueda realizar su inscripción.
1: Las bases son muy amplias, creo que nos tomaría mucho tiempo explicarlas, pero lo más importante es que cumplan con cada una de las categorías. Y hablando netamente de los alumnos no profesionales, los chicos de colegios, deben crear un video minuto o una propuesta fotográfica de acuerdo a las capacidades que tengan. Tratamos en lo que son nuevas categorías o categorías para personas más jóvenes, no complicar mucho y hacer una búsqueda de que ellos participen de una manera creativa, innovadora. Pero yo invito a que revisen las bases, porque sí hay varios pedidos que no hayan presentado anteriormente el proyecto a otro festival, por ejemplo, podría ser uno de los pedidos, y que tenga una vigencia y ellos sean los dueños de este proyecto, ¿no? Hablando generalmente.
0: Claro, correcto. Es decir, que sea, digamos, exclusivamente para este festival. Ahora,
1: de preferencia.
0: Claro. Ahora, importante que revisen las bases y, es decir, para manera de síntesis, si, por ejemplo, yo soy, bueno, una persona que se realiza la creación de contenido digital y ya tengo un proyecto, una serie web de ficción, documental, etcétera, etcétera, un videojuego también, ¿no? Según lo que estamos revisando aquí, también puedo participar, un proyecto de animación digital, un podcast, a ver, aquellos podcasts, ¿dónde está Carol Macetas y el podcast? Un contenido original también para redes sociales, o lo que usted ha detallado, un proyecto de fotografía digital, claro que sí, para nuestros escolares también está esta categoría que se ha, en todo caso, habilitado. Ojo, porque también, por lo que entiendo,
1: disculpa que te corte, también una categoría que se llama creadores de contenido digitales, donde ahí van, muchas veces van los jóvenes, ¿no? Los prospectos peruanos, estos chicos que están estudiando, donde pueden estar, esa categoría es para los influencers, donde está el mejor creador digital, el mejor storytelling en redes, el mejor formato innovador, y están las narrativas expandidas, donde están narrativas en videojuegos, proyecto transmedia, talento emergente, narrativa fotográfica digital. Entonces, creo que tenemos categorías para todo público.
0: Correcto, para todos. Ojo, porque atención ahí, los colegas periodistas también, ¿ah? ¿Eh? También pueden Exacto. participar. Creo que me voy a animar en todo caso.
1: Por favor. Me voy a animar. Por favor, eres bienvenida.
0: Perfecto. Ahora, reitérenos, por favor, ¿dónde se pueden inscribir? ¿Para qué? Apunten, lápiz y papel, atención, por favor, a aquellos que nos están escuchando.
1: LimaWebFest.org. Así que lo busquen. LimaWebFest.org.
0: Webfest.org, correcto. Ahí buscamos y nos va a redirigir en todo caso a la plataforma.
1: Exacto. Y o si no, también vía Instagram, lo ubiquen como Lima Webfest.
0: Perfecto. Bien, he ahí la información en todo caso y le agradecemos a el señor Emilio Muro, coordinador académico de comunicaciones de Toulouse-Lautrec, productor general del Lima Web Fest 2026. Muy amable por esta comunicación con Radio Yaraví.
1: Muchísimas gracias, Noelia, y las gracias por haber llegado a tu público e invitarlos nuevamente a esta ceremonia de los 10 años de Lima Web Fest 2026, hecho por Toulouse-Lautrec. Un saludo desde Lima para ustedes.
0: Listo, muy amable, muy bien, nosotros vamos a ir con un corte musical, sin antes también ahí animarnos a participar en este proyecto, si usted tiene, está interesado ahí en lo que es el mundo audiovisual, si conoce a alguien también que esté interesado, claro que sí pueden participar, ojo, hay categorías para los estudiantes, hay oportunidades, aprovechémoslas para que también nuestros talentos vayan creciendo aquí en Arequipa. Vamos con este corte musical, retornamos aquí, tú estás escuchando Radio Yaraví con todas las voces.
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0: muy bien, continuamos aquí en Al Día con Yaraví a través de Radio Yaraví. Y algo que es importante también en el marco de este proceso que se nos viene el 28 de julio, han Yaraví anunciado que Luis Galarreta sería el premier de Keiko Fujimori. Esto lo ha manifestado el congresista y senador electo de Fuerza Popular, Víctor Flores, quien lo ha señalado. Manifestó que Luis Galarreta sería el premier de la señora Fujimori. Él ha indicado que su sugerencia es que el gabinete sea tecnocrático. He ahí, en todo caso, el panorama. Por otro lado, también nos han reportado que pobladores de Cerro Colorado están señalando que una de las peores vías está ubicada en el distrito de este, bueno, tal cual, valga la redundancia, este distrito cerreño. Se trata de la vía principal de acceso a la margen derecha, la denominada Avenida Benigno Bayón Farfán. Parece un cráter, parece la luna esa vía. Estas unidades de transporte evitan pasar por la zona debido al pésimo estado en el que se encuentran. De verdad, vea usted nuestra multiplataforma en Facebook como Radio Yaraví Arequipa, va a visualizar las imágenes y es realmente catastrófica. La última temporada de lluvias empeoró la situación y los vecinos están pidiendo al alcalde Manuel Vera Paredes que siga cumpliendo sus funciones, que no esté tan pendiente acerca de su candidatura, pero que no descuide sus funciones como alcalde, más aún cuando su licencia para participar en elecciones regionales y municipales va a regir o va a entrar en vigencia, digamos, como tal, a partir del 4 de septiembre. Todavía queda como un poco más de un mes, pero ahí vemos que está pues totalmente descuidada esta vía, intransitable. Así está la Avenida Benigno Bayón Farfán. Muy bien, vamos a atender esta comunicación, Gustavo, y tras la misma ya también nos vamos a ir despidiendo, vamos a ir llegando al final del programa, claro que sí. 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Si tienes alguna queja y o denuncia ciudadana, puedes hacerlo a través de nuestros fijos 21-31-72 o el 28-99-52. Muy buenas tardes a, bueno, casi buenas tardes a Renzo. ¿Cómo estás? Te escuchamos.
1: Sí, buenos días. Señorita, estoy escuchando lo que está diciendo y yo no sé cómo se llama la pista que va desde Promar. No sé si usted ubica Promar, donde está la línea del tren. Hasta detrás del Moisés Ceresi y llega más o menos hasta arriba, por decirlo, no conozco bien, hasta más o menos el cruce donde hay un semáforo para ir a la derecha, a la avenida Aviación, y de ahí empieza un adoquinado. Pero bueno, el tema es de que la pista que va desde Promar, que pertenece a Cerro Colorado, me parece, ya, cruzando la línea del tren, toda esa subida que sube por Chayapampa, que sube por un edificio City Center, creo, inmenso, es terrible. Y este señor alcalde, Manuel Vera, no está haciendo absolutamente nada. Y es más, no ha hecho nada en todo el tiempo que ha estado de alcalde. Y ahora tiene la conchudez de postular a la alcaldía provincial. ¿Piensa que los arequipeños somos tontos? Con todo el respeto que nos merecemos todos, y por lo menos reasfaltar esa vía que le acabo de mencionar, no sé cuál es el nombre, pero es terrible. Cada vez que paso por ahí, el carro sufre bastante. Ahora, el hecho de la amortiguación de un vehículo, ya sea un transporte público o privado, ¿acaso la va a pagar este señor alcalde? De verdad, es terrible la conchudez de algunas personas, y hago un llamado mediante ustedes, a ver qué nombre es esa pista que le estoy mencionando, y a ver si hace algo ese señor, pues. Muchas gracias.
0: Bien, muchísimas gracias a Renzo por su participación, este llamado en todo caso que también se realiza a las autoridades que van a participar en estos comicios regionales y municipales y que ya vemos que se están descuidando de sus actuales cargos. Señores autoridades, por favor, pendiente en la agenda y sobre todo a los asesores o gente que trabaja también con ellos, hablar, decirles algo, por favor. La ciudadanía se está viendo bastante afectada en el marco también de este proceso. Ahora, es importante también puntualizar, ojo, porque sí, y alguna vez también nos los hemos estado preguntando acerca de estos partidos políticos que reciben dinero del Estado, pero esto para dos tipos de financiamiento, uno directo y uno indirecto acerca para la franja electoral. Ninguno de los dos entrega efectivo directamente a los candidatos ni es exclusivo de estas elecciones regionales y municipales. Es decir, el Estado otorga un dinero en efectivo a los partidos políticos, pero solo a aquellos que tienen representación en el Congreso. Y esto, pues, evidentemente también es importante tenerlo en cuenta. Esto en cuanto a aquellos partidos que participan en estos comicios, no me refiero solamente ahora, sino ya también en los anteriores, participan en estos comicios, digamos, considerando que no tienen una buena aprobación popular o un respaldo, digamos, de parte de la sociedad, pero aún así insisten y persisten. Ahí también la observación, mucho ojo con la ciudadanía y la fiscalización. Vamos con nuestro último tema musical del día aquí en Radio Yaraví con todas las voces. Estamos próximos ya a este 28 de julio a paso gallardo, claro que sí, pendientes también de la cobertura que vamos a realizar sobre esta gran parada militar que se va a hacer aquí en la ciudad de Arequipa, pero también en Lima, por supuesto. Claro que sí. 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

0: día.
1: A ver, tenemos una participación de Oscar. Oscar, muy buenos días, te escuchamos aquí en Radio Yaraví.
2: Muy buenos días, Radio Yaraví, la radio más escuchada en toda Arequipa. Bueno, ya que se acerca ya a hablar del bitute, como se dice, entre nosotros, tenemos que apoyar a este gobierno, porque ya no podemos ser indiferentes ni nada. Tenemos que apoyar. Cada alcalde, ahora que se están lanzando los alcaldes, todo, recibir todo, todos tenemos que dar un granito de arena. Ya no tenemos que estar en ese plan ya. De esa forma vamos a tener que salir adelante. Si vamos a estar ahí, que no él es, no. Y cada persona tiene que hacerlo mejor. La persona que está saliendo tiene que hacerlo mejor. No solo para Arequipa, sino para el Perú. Porque Arequipa, por ejemplo, yo vivo aquí en Arequipa. Aquí Arequipa produce esto, hacemos esto, producimos cebolla, arroz, esas cosas. Tenemos que seguir adelante y apoyar a esos también agricultores todos. A la mina también, porque también somos mineros. Y tenemos que apoyar al Perú. No estamos quedando. Tenemos que apoyar cada persona, digamos, a ver. Ya tú has salido, sí, ya tú tenemos que estar listo ya. Oye, vamos a hacer mano a mano, apoyar al gobierno. Apoyar al gobierno. No estar de ahí, que no, que este ha hecho. Ahora esas personas que hacen mal y entran haciendo daño al Perú, ¿quién les espera? La cárcel. Ahora esta señora que ha salido, Keiko, ¿no? Si no lo hace bien en uno, porque también tiene procesos ella. Si no lo hace bien, se va a ir también a la cárcel. Y ella misma ha dicho, yo lo voy a hacer por mí y por el Perú, ha dicho. Y de remate, están sus dos hijas a su lado.
1: Gracias.
2: Y señora linda, mujeres, es mejor que, más responsable que un varón.
1: Bien, gracias, mi estimado Oscar, gracias por tu comunicación, se nos está agotando el tiempo, tenemos una mención importante antes de despedirnos. 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Vamos con Talía. Talía, antes te escuchamos y después tras la misma ya nos vamos despidiendo. Adelante, Talía, Yaraví informa.
3: Siempre con la verdad, gracias Noelia por el pase de este estudio, buenos días, así es, para dar a conocer, ¿no?, que el día de hoy se ha dado con el inicio de la construcción de estos túneles mellizos, ¿no?, que va a complementar la autopista Arequipa-La Joya, ¿no?, la cual se tiene como idea convertirlo en un corredor que abarque la autopista, el puente Arequipa-La Joya, ¿no?, estos túneles mellizos y una nueva vía que conecte hacia el distrito de La Joya. Sin embargo, no faltaría este complemento. Según lo que ha indicado el gobernador regional tras el lanzamiento oficial del inicio de construcción de estos túneles mellizos, es que el día 24 de julio estarían firmando este convenio con el MTC a fin también de poder llevar a cabo, ¿no?, y ejecutar el proyecto que va a implicar esta vía, ¿no? Es decir, la que sería un tercer complemento tras haber obtenido, o bueno, ya inaugurado el puente Arequipa-La Joya, la iniciación de estos túneles mellizos y también, ¿no?, lo que sería ya esta nueva vía, ¿no?, que conectaría la obra de los túneles mellizos hacia el distrito de La Joya. Ha indicado, ¿no?, también que esta obra de los túneles mellizos se estaría ejecutando en un plazo de 570 días, ¿no?, a muy tardar 600, también según lo que han referido, donde es una obra de modalidad de obra por impuestos, desarrollándose por la empresa Yura, ¿no?, la cual va a llevar a cabo una inversión que son más de 270 millones de soles que va a costar esta obra, ¿no? Entendemos que esta no sería culminada en la gestión de Rolly Sánchez, pero que podría, ¿no?, darse en los primeros años de la gestión del nuevo gobernador, y sobre todo, ¿no?, lo que se espera de esta vía es que pueda tal como se había anunciado, este cordón minero pueda reducir los
1: correcto.
3: Tiempos.
1: Correcto, listo. Gracias, Talía. Muy bien, en todo caso, en menos de 2 años está previsto culminarse esta obra. Nosotros nos despedimos, que tengan una excelente tarde.

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11: Titulares hoy lunes 20 de julio del 2026, año de la esperanza y el fortalecimiento de la democracia. Noticias en el ámbito local, el gobernador regional de Arequipa, Roel Sánchez, manifestó que desde el año 2003 existía el expediente de la autopista Arequipa-La Joya, pero su gestión en 2 años logró sacar adelante la convocatoria por obras por impuestos. Lo manifestó tras iniciar la obra de los túneles mellizos, agregando que tras la inauguración del puente Virgen de Chapi, que es uno de los componentes, se cerró la vía días atrás solo por pequeños detalles como una señalización. Hasta el momento no se nos ha informado sobre un peaje en el puente Virgen de Chapi, uno de los componentes de la autopista Arequipa-La Joya, así lo señaló Teófilo Sánchez, representante de los transportistas de carga pesada en Arequipa. Tras inspección de la ruta del Corso de la Amistad, el gerente de Desarrollo Social de la Municipalidad Provincial de Arequipa, Franco Navarro, indicó que habrían entre 12 a 15 puntos de evacuación para garantizar la seguridad en la actividad mencionada. El regidor de Cerro Colorado, Alonso Ranilla, criticó que el alcalde Manuel Vera Paredes participe de reuniones partidarias siendo aún autoridad. A decir del concejal, ha presentado las denuncias ante la Fiscalía. La emergencia provocada por las intensas lluvias del mes de febrero de este año provocó el desabastecimiento de más de 60% de los almacenes de la Subgerencia de Gestión de Riesgos de Desastres de la Comuna Provincial de Arequipa. La regidora Diana Caracela, tras una fiscalización realizada en 4 depósitos municipales, explicó que la inspección evidenció que la atención de la emergencia redujo considerablemente las reservas de ayuda humanitaria. Usuarios que acuden día a día al Centro de Salud Horacio Ceballos en el distrito de Socabaya hacen un llamado a las autoridades del gobierno regional para que destinen más personal de salud e intervenga para un mantenimiento a la infraestructura. Sulapar suspenderá el servicio de agua potable a atención usuarios este martes 21 de julio en 8 distritos de Arequipa que se abastecen de la planta de tratamiento de agua potable Miguel de la Cuibarra desde las 6 de la mañana hasta las 11:30 de la noche. En el contexto nacional, el presidente interino José María Balcázar aseguró que aún no se ha tomado una decisión sobre un posible indulto a Pedro Castillo. Indicó que el Ministerio de Justicia y Derechos Humanos trabaja un dictamen para evaluar dicha posibilidad. Luego que el ex candidato presidencial Rafael López Aliaga se negara a asumir su cargo como senador, el Jurado Nacional de Elecciones anunció dejar sin efecto su credencial y convocar en su lugar a Absalón Vázquez. En el contexto internacional, 3 personas fallecieron en la víspera en distintos incidentes ocurridos en Argentina durante las concentraciones organizadas tras la final del Mundial 2026, en la que la selección argentina perdió 1-0 frente al equipo de España. 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Este fue el avance informativo de La Hora en Radio Yaraví con todas las voces.

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0: Muy bien, 12 del mediodía con 11 minutos, 12 con 11, Arequipa. ¿Qué tal? ¿Cómo están? Muy buenas tardes. Estamos en vivo, estamos en directo aquí a través de la multiplataforma de Radio Yaraví con todas las voces. Mi nombre es Eric Malaver y junto a Hugo Ramírez los vamos a acompañar en esta segunda jornada informativa. En los controles, el señor Roncalla, así es, y la señorita Noelia Celada también nos acompaña en lo que es la transmisión en redes sociales, ¿eh? Y para atender las comunicaciones, ya saben, al 21-31-72 o el 28-99-52. Ahí están las líneas, como siempre, a su entera disposición, mis estimados amigos. El día de hoy se ha hecho la verificación de lo que va a ser, esta es la segunda verificación del recorrido del corso, de lo que va a ser el corso de la amistad el 15 de agosto. Ha dado declaraciones el coordinador del programa de festejos de la Comuna Provincial de Arequipa, Franco Navarro. Más adelante escucharemos lo que ha mencionado a través de los diversos medios de comunicación y vamos a ver finalmente si es que en este segundo recorrido o inspección, segunda inspección, se han encontrado, ¿no?, algunas cosas que de una u otra forma necesitan ser subsanadas lo más pronto posible. Entre otros temas de importancia, por supuesto, que vamos a seguir comentando con cada uno de ustedes.
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0: Le damos la bienvenida, el cordial saludo a nuestro compañero de trabajo, Hugo Ramírez, que ya está con nosotros aquí en la respectiva mesa de conducción. Mi estimado Hugo, ¿cómo le va? Buenas tardes.
2: Buenas tardes, don Eric, ¿cómo está? ¿Todo bien? ¿Qué tal la mañana?
0: Sí, sí, sí.
2: Bastante bien,
0: movida. Ajetreada.
2: Sí, sí. Además del contexto local, nacional e internacional, los días lunes, para que el público también lo sepa, tenemos las reuniones habituales de la radio. Y todo eso también amerita dedicarle un buen tiempo a todo ello para que podamos efectivamente hacer un trabajo más coordinado durante la semana. Marcar la agenda, como se suele hablar en términos periodísticos.
0: Sí, sí, sí, de seguro. Bueno, y es que este fin de semana también ha estado un poquito ahí bien movidito, ¿no?, con el tema de los desfiles escolares y todas las celebraciones que el día de hoy ya han estado realizando en algunas instituciones educativas, el caso del Colegio Honorio Delgado Espinosa y el caso de Juana Cervantes, ¿no?, que el día de ayer se consagraron 12. Los respectivos
3: y
0: campeones.
3: 14.
0: Claro, en la categoría varones y categoría mujeres, ¿ah? ¿Eh? Sí, sí, el Honorio, que está en Caimas, ¿ah? Y aquí lo que es el Colegio Juana Cervantes de Bolognesi, que está en el sector de Vallecito, ¿no? Ahí sí, un poco más abajo del puente, exacto. San Martín, ahí al costadito, y por ende, pues, nuestras queridas y amables truchitas, como ellas mismas, uh-huh, se marquetean en sus redes sociales, ¿ah? Gracias por el esfuerzo, ahí se han colocado un título bien bonito, ¿ah? Mis queridas truchitas, gracias por ese esfuerzo, somos campeonas, decían en sus redes oficiales.
2: Pude verme, di un poquito al recorrido el día domingo.
0: Pues, ayer.
2: Ayer domingo, ¿no? Uh-huh. Bueno, ya los días se pasan rápido como... Y entonces, sí, había, digamos, un espectáculo, presentaron un espectáculo y además una dinámica de cada colegio de hacer una presentación digna y la verdad que se esmeraron, ¿eh?, cada uno de los centros educativos que participaron
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2: en este concurso campeón de concurso escolar campeón de campeones de la UGEL el Norte, cada uno de los centros educativos que pude ver ahí, al Charlot, los colegios de Circa que también estuvieron, pude ver bueno, ahorita no me viene a la memoria, no tengo aquí a mano la lista, pero en términos de presentación, en términos de estética, estuvo bastante, uh-huh, bastante bien. Sus bandas también, ¿no? Sí, bastante, sí, sí, bien coloridas, bien uniformes, con una sonoridad interesante. Felicitaciones.
0: Así es que vamos a seguir comentando esto y mucho más aquí a través de Radio Yaraví con todas las voces, pero también vamos a actualizar la portada informativa desde exteriores y para ello nos enlazamos con nuestra compañera de trabajo, Talía Castillo. 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

0: el expediente vía cuaderno de trabajo, sino también toda la intervención de obras civiles, electromecánicas, porque este túnel en la práctica tiene en este momento dos grandes secciones. La primera que está relacionado con obras civiles y la segunda con obras electromecánicas, es decir, lleva iluminación y aire acondicionado y todas las exigencias que plantea el nuevo reglamento en relación a túneles en vías rápidas como es este caso, ¿no? Lo que podemos afirmar, primero, que el segundo componente que arranca hoy a la obra con el expediente ya técnico aprobado vía cuaderno de trabajo con los financistas, que en este caso es Cemento Yura, es Sociedad Minera Cerro Verde y es Banco Internacional del Perú, administrado por, en este caso, la empresa Urbi, está garantizado. Y también ustedes han podido escuchar de palabras del propio ministro, del MTC, del señor presidente, que el tercer componente de 20.5 kilómetros está también garantizado por 408 millones de soles en la modalidad obra por impuesto, y el plazo, de acuerdo a las bases que se convocaron, dándole ya la buena pro, este 24 está listo para la suscripción o se va a suscribir este convenio. ¿Qué implica ello? El primer componente que ya está en funcionamiento, el segundo componente que inicia la obra y el tercero que está ya bajo la modalidad de obra por impuesto, toda la vía Arequipa-La Joya está financiada. Ese es lo que podemos decirle nosotros a Arequipa, que está garantizado el financiamiento y no, nadie lo va a poder parar. ¿Por qué? Porque 18. Es un convenio de obra por impuestos. Los túneles a cargo del gobierno regional y la vía a cargo del MTC.
1: ¿Cuánto va a ser el plazo de ejecución, gobernador?
0: Los túneles están contemplados en 570 días, la ejecución. Esperemos que ellos se cumplan como tal, pero también hay que acelerar el cronograma con el tercer componente, que es la vía.
2: ¿Ha habido alguna diferencia en el expediente, bueno, en el costo inicial?
0: Sí, claro.
2: El costo de finalmente.
0: Sí, claro. Recuerden que esos costos que tenía eran del año 2013. Y obvio, antes de la pandemia, pasada la pandemia y toda la actualización, y no solo eso, la incorporación de los nuevos requisitos que plantea la normatividad, en este caso en vías rápidas, vías nacionales, que va a ser esta, como en los túneles, entonces eso ha incrementado al monto que ustedes ya lo tienen al frente también, ¿no?
1: Usted mencionaba sobre las carreteras también que viene desarrollando el gobierno nacional.
0: Sí, como lo hemos manifestado, de acuerdo al cronograma, en septiembre nosotros debemos estar concluyendo la vía Caima-Patahuasi, que eso nos va a permitir también descongestionar un promedio de 2.500 unidades entre vehículos menores, básicamente, pero también ya está en proceso de selección, en opinión de Contraloría y luego proceso de selección, lo que significa la vía del Lonco, que eso va a descongestionar todo lo que es el puente Chilina. Y por otro lado, tenemos la en vías, ya lo que ustedes han podido ver, el tema de Huambo, Pedregal Majes, el tema de Sabaní, San Gregorio, es decir, unir a Camaná con Aplao en menos de 35 minutos.
2: Bueno, hay una situación. Hemos pasado por el puente de Arequipa-La Joya y todavía están pintando.
0: No, a ver.
2: ¿Cómo está la situación?
0: No. Ahí, sí, a ver, aquí. Vamos a precisar. Después de culminada la obra, viene el proceso de recepción. Y dentro del proceso de recepción, obvio, la comisión hace su trabajo. Y eso es el ejecutor, tiene que cumplirlo. Así que eso es parte del proceso, ¿no? Pero ya no, son, como ustedes han podido ver, son cuestiones mineras pequeñas que podemos verlo. Y de hecho, que volviendo a lo nuestro, acá está también acompañándonos una consulta que quieren hacerlo, nos dicen nuestros amigos. Quiero aclarar un poco, y también para algunos amigos de la prensa, que han dicho se inauguró la vía Arequipa-La Joya. No, un momentito. Nosotros, como gobierno regional, lo que hemos inaugurado es el primer componente de la vía Arequipa-La Joya, que es el puente Virgen de Chapi. Lo que nosotros hemos inaugurado es la conectora que va del puente Vía de Chapi hacia la Panamericana, que denominamos la conectora La Nueva Molina. Eso es lo que se ha inaugurado. La primera parte, que data pues de 15 años atrás, que son los primeros 15 kilómetros, no hay por qué inaugurarlo. Lo que se ha puesto es en funcionamiento ya para hacer el uso del puente. ¿Qué se ha hecho allí? Hay que diferenciar. Los primeros 7 kilómetros prácticamente invadieron las vías de acceso que se debe tener al lado, 12 metros no hay, y allí hay un problema serio que estamos nosotros poniendo semáforos, reductores, pero eso no es

0: simplemente en función a la opinión técnica, sino en función a la evaluación que se va haciendo en el transcurso de los días. Conforme pasa el flujo de vehículos, entonces los técnicos nos van a dar los alcances necesarios y se harán las intervenciones. En los otros 7-8 kilómetros, que es ya la parte del puente, allí no hay población y lo que se tiene que hacer es asegurar que esa sea la verdadera vía rápida y por lo tanto eso es lo que se ha conversado también con Cerro Verde y ya está en la modalidad de iniciativa privada para que se haga una intervención integral de esos primeros 15 kilómetros que se construyeron hace 15 años atrás.
1: ¿Y cuánto tiempo se para cuánto sí?
2: ¿Trabajo se podría hablar que se está iniciando?
0: No, esperemos que eso ya nos tiene que decir Cerro Verde una vez que concluya el levantamiento de toda la información y suscribamos el convenio de iniciativa privada.
3: Muy bien, muchas gracias.
0: ¿Ya? Muchas gracias.
1: Y entonces las declaraciones del gobernador regional, ¿no? Sobre lo que ha sido pues esta inauguración de obra, ¿no? Del segundo componente que corresponde a la construcción de los túneles Bellizos. Volvamos con más información adelante con ustedes en estudio.
4: Bien, bien, correcto. Y esto es un tema que lo abordábamos en su debido momento, ¿no? Inclusive hace llegó días, aquí el gerente de infraestructura, Fabián Enríquez. Y bueno, de una u otra forma, sí, pues el propio gerente regional de infraestructura, Fabián Enríquez, días atrás aquí a través de Radio Yarabí mencionaba, ¿no? De que el segundo paso importante que se iba a llevar a cabo iba a ser, ¿no? La inauguración de los puentes o túneles Mellizos en este caso, porque el puente se inauguró, ¿cierto? Y el componente que faltaba era también a seguir, era el tema de los túneles Mellizos. Y bueno, el día de hoy se ha dado un paso muy importante, no lo podemos negar, ¿ah? El hecho está en que ojalá que se cumplan con los plazos correspondientes y esto no tenga mayores demoras, que es algo que evidentemente se
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4: podría ser una preocupación, pero a la vez sería también un gran reto, pues, para que ya tengamos estos túneles o este tercer componente, mi estimado Hugo.
6: Hay un elemento que quizás también hubiéramos profundizado más, pero debido al tiempo no fue posible con el funcionario, el gerente de infraestructura del gobierno regional, Fabián Enríquez, y que ahora también en la entrevista no ha salido, es si bien este segundo componente de obra por impuestos, donde quienes van a poner es Yura, Cerro Verde, el Banco Internacional del Perú, como se ha dicho, es decir, que en lugar de pagar sus impuestos al fisco, más bien lo destinen para la obra, van a tener estas empresas alguna, digamos, alguna situación de favorecimiento adicional, ¿no? Por ejemplo, en el uso de las vías. Entonces, eso todavía no me queda claro cómo está normado en todo caso.
1: Y 24.
6: Es materia de seguir indagando, de tener una mayor información sobre este punto, ¿no? Para que obviamente la ciudadanía, la población, pueda tener allí más datos que efectivamente nos permitan a cada uno de nosotros tener una mayor transparencia y claridad respecto de cuál es el nivel de participación, hasta dónde llega la participación de la empresa privada Yura Cerro Verde, más allá de colocar precisamente el dinero que en lugar de ir al fisco central, más bien se queda para realizar estas obras.
4: Muy bien, sí, válida la pregunta, la inquietud que uno pueda tener, y sin embargo esperemos de que en algún momento se pueda despejar esas inquietudes que uno pueda tener al respecto. Vamos a la primera pausa del programa y tras la misma volvemos con más información, más noticias aquí a través de Radio Yarabí con toda la voz. Volvemos.
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4: Muy bien, 12 del mediodía con 29 minutos. Más adelante vamos a escuchar las declaraciones que diera el coordinador del programa de festejos de la Comuna Provincial de Arequipa, Franco Navarro, ha dado algunos detalles, algunos alcances al culminar esta segunda inspección de lo que va a ser el recorrido del Gran Corso de la Amistad. Eso más adelante, unos instantes. Vamos antes con una comunicación telefónica a través del 2131-72-2899-52. Mi estimado Oscar, ¿cómo le va?
6: Aló, Oscar, buenas tardes. Abrimos la línea, por favor. A ver, vamos a ver si Oscar, no sé qué pasó, alguna situación técnica. Estamos sobre las 12:30, esta es la hora en Yaraví con todas las voces, 12:30, muy bien. Oscar, buenas tardes, adelante, por favor.
15: Muy buenas tardes. 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
6: Radio Yaraví, adelante, por favor.
15: Bueno, me parece importante la obra que están haciendo. Ya en parte ya estamos avanzando que en nuestra ciudad de Arequipa, que también vivimos. Más bien, no me gusta de repente, ¿no? Esas empresas también que apoyan. Cada persona apoya también, no solamente como quien dice. También tiene que buscar también para poder ellos mismos lucrarse de ellos mismos. Eso está en todo sentido, hay en todo país hay eso. Yo no voy a poner todo un capital para no poder sacar provecho también. Y hay que ser también coherentes en lo que uno habla, ¿no? Porque esas empresas gigantes, pone su dinero, ellos también van a tener que utilizar todo eso, esa obra que están haciendo. Porque también, ¿quién lo va a poner? Si prácticamente no hay nadie. En parte también nosotros vamos a tener que utilizar, porque también nosotros somos pobladores, y no tenemos esa cantidad de dinero para poder apoyar a esa obra. Entonces hay que agradecer más bien a esas empresas, claro que le van a sacar provecho, porque son capitalistas, son empresarios grandes. Entonces también hay que ser un poquito coherente en lo que uno habla. Y no hay que denigrar a las personas que también están apoyando al crecimiento de Arequipa.
6: Bien, gracias, Oscar, por tu comunicación. Hay que nada más hacer la siguiente salvedad. Las obras por impuestos OXI permiten efectivamente a las empresas privadas financiar y ejecutar proyectos de infraestructura pública, pero a cuenta del pago de sus impuestos a la renta de tercera categoría. Es decir, no es un favor que le están haciendo, digamos, al Estado, sino que una determinada empresa está en la obligación de pagar su impuesto a la renta de tercera categoría. Y entonces, cuando invierten, están haciendo esa inversión, reitero, a cuenta del pago de su impuesto a la renta de tercera categoría. No es un regalo.
4: No.
6: No es un regalo. Entonces, no es que nos están haciendo un favor.
4: Para nada.
6: No. Entonces, esas son cuestiones que hay que tomar muy, pero muy, muy, muy, muy en cuenta, porque a veces se piensa, claro, si está invirtiendo, entonces tiene que tener un trato preferencial. No. Está poniendo ese dinero a cuenta del pago de sus impuestos que le corresponde pagar. Entonces, creo que es un elemento importante que señalar también.
4: Sí, eso hay que tenerlo en cuenta. Franklin, ¿cómo te va? Buenas tardes.
16: Buenas tardes, señor Eric y señor Hugo.
6: Buenas tardes.
16: Sí, bueno, creo que todo ciudadano bien informado sabe que las obras por impuestos no son gratis. Son a cuenta de lo que es el canon minero y la regalía minera. Eso lo sabemos. Bueno, yo lo sé.
6: Ya
16: lo sé hace mucho tiempo. El beneficio de las obras por impuestos es que el Estado te dice ya, bueno, te corresponde tanto, digamos, ¿no? Por poner una cifra ya, vas a pagar 100 millones de soles este año. Una minera mediana, digamos. Y entonces, ya, esta obra cuesta 100 millones, ya, hazme esta obra. Y entonces la empresa privada, como no quiere regalar su dinero, programa un tiempo de entrega de esa obra, y para que efectivamente sean los 100 millones, porque ellos no se van a perjudicar por nada ni por nadie, porque yo, si soy una empresa privada, yo no estoy para mantener vagos, ¿no? Entonces, si la obra es para hacerla en un año la hago, y ese es el beneficio para la población y para el Estado, porque la obra está en su tiempo y se entrega en su tiempo. Pero no es como la ejecución directa del gobierno regional.
17: Y 35. Una obra
16: para 2 años, al final termina haciéndose en 8 o en 10. Y ahí todo el mundo roba, porque ha habido diversas denuncias silenciadas de digamos, los ingenieros de obras que están ahí, de robo de materiales, ¿no? Obras municipales, obras regionales, que se desaparece el fierro, se desaparece el cemento. O sea, todo mundo gana, no es como una empresa de artefactos que existía en la década de los 80, ¿no? Son las obras de Ompian, donde ganan los que van, claro. ¿Cómo les gusta a algunos funcionarios de los gobiernos regionales y al sindicato de construcción civil? Les encanta las obras por ejecución directa, uh-huh. Que desde ahora ya se le están poniendo cortapisas al gobierno entrante diciéndole que no van a permitir abusos. Dirigir una ley para que la mayoría de obras en todas las regiones sean por obras por impuestos les va a afectar, pues, a los que roban material y a los que les gustan las arendas. Muchas gracias.
6: Bien, muchas gracias también a usted, Franklin, por su comunicación.
4: Bien, vamos con más noticias, vamos con más información aquí a través de Radio Yeraví con todas las voces. Escucharemos a continuación las declaraciones que diera minutos atrás a través de los diversos medios de comunicación el coordinador del programa de festejos de la Municipalidad Provincial. Golpe de 10 y 15 más o menos. Observé aquí en la Avenida Dolores que se estaban movilizando un grupo numeroso, Policía Nacional, Municipio Provincial, inspectores, algunas instituciones que están inmersas en la verificación de lo que va a ser el recorrido del Gran Corso de la Vista, que a propósito en esta oportunidad va a culminar aquí en la avenida Dolores.
6: Dolores.
4: Lo que no sé por 12. Qué tengo ese...
17: Y 37.
4: Esa sensación de que este curso como que su recorrido se va a ampliar en el horario un poco más. Ojalá que eso no ocurra, porque la última vez que conversamos dijeron entre 7 y 8 de la noche. Pero me parece que se va a pasar. Se está ampliando hasta la Avenida Dolores, está arrancando en el óvalo.
6: En el óvalo de la Mariscal Castilla,
4: exactamente.
6: ¿No? Desde ahí. Va hasta la Independencia.
4: Independencia, bajas toda la Independencia, llegas hasta Víctor Lira, al grifo.
6: Ahí da.
4: Volteas.
6: A la izquierda.
4: Coge todo lo que Dolores. Hasta antes del cruce de Dolores con los incas. Ahí va a acabar. No sé si eso realmente acabe 7 de la noche. Tengo mis dudas. ¿Qué es lo que declaró? ¿Qué es lo que dijo Franco Navarro? Lo escuchamos aquí en Radio Yeraví con todas las voces.
18: Para las personas que no participan del corso. Y tenemos que tener en consideración que las vías deben estar pues libres para que puedan trasladarse tanto de Bustamante Yaraví para el cercado y después para llenar otros distritos adicionales.
19: Eso, vicegerente, justamente se había hecho el recorrido en la Avenida Dolores justo antes de la Avenida Los Incas. ¿Se mantiene ese recorrido?
18: Sí, es en efecto, ya que el disloque, como lo ha mencionado acá el señor Carlos Sánchez, el disloque pues contribuye bastante, ya hay un tráfico establecido en la Avenida Ormeño Salaverre. Adicionarle a ello el tráfico que proviene del corso alegórico por los carros que no son carros pues domésticos, son panderetas, carga ancha. Entonces esos vehículos tienen que tener ese lado de la parte de la Avenida Los Incas para que puedan tener normal su disloque correspondiente. Y tienen tres vías, tanto para el lado del Ambramani, por la Avenida Los Incas, para irse a la altura del Hospital General, por la Avenida Los Incas también, o de lo contrario, continuar su recorrido por la Avenida Dolores.
19: O sea, va a continuar, se mantiene el recorrido.
18: Exacto, lo que sí, más bien, como le vuelvo a repetir, en efecto, sí se aceptan varias observaciones. Anteriormente se estipulan con la típica frase que digan, pero si ya se hizo antes, no pasó nada y se sigue haciendo. No, esta vez lo que queremos nosotros es tener un curso más ordenado, para que de esa manera no provoquen, porque si supongamos que viene una emergencia o urgencia de Socabaya o de Bustamante, que quiere ingresar, no va a poder ingresar por la Avenida Dolores, no va a poder ingresar por la Avenida Honorio Salaverry, porque hay una conducción vehicular que durante años, y ustedes mismos lo han notado, yo también como ciudadano lo he notado. Entonces, no tenemos ese desfogue, y tenemos que ir hasta arriba por la Avenida Progreso, para poder tener ese puente, que a veces la Progreso también, hacia una vía ancha, también es congestionante.
20: ¿Dónde va a realizar el recorrido? ¿Se ha identificado si es que hay cables, zonas inseguras?
18: Sí, en efecto, el día de hoy también, gracias a Osimirmig, nos ha exhortado que había un cable de alta tensión que pasaba por el punto donde estamos ahora situados. Este cable de alta tensión ya no pasa por este lugar, sino da la vuelta a todo el Coliseo Arequipa, para que de esa manera nosotros también podamos tener la parte del armado del estrado correspondiente y no tener inconveniente también con este cable de alta tensión que años atrás
19: se circulaba. ¿Cuántos puntos de evacuación hay?
18: Bueno, tenemos en total entre 12 a 15 puntos de evacuación. Lo hemos coordinado con la Municipalidad de Miraflores, ya que el primer tramo estamos trabajando con la Municipalidad de Miraflores para poder tener un orden, tanto el espacio público como en las rutas de evacuación y los puntos también de atención de urgencias o emergencias.
19: ¿Qué ha parecido haber pintas en las diferentes zonas?
21: ¿Qué se está trabajando en las pintas?
18: Hemos trabajado la regulación del espacio público, se denomina eso. Esta regulación del espacio público es a través de la Subgerencia del Desarrollo Económico Local, para que podamos dar una exhortación a la población y pueda tener sus expedientes completos a la municipalidad para que le podamos dar el espacio o la viabilidad correspondiente. Está entre 3 a 5 metros aproximadamente, ya que, por ejemplo,
19: si la
18: municipalidad provincial.
19: No, por ejemplo, hay zonas donde pasa Miraflores.
18: Claro, es claramente por la jurisdicción. En este caso yo lo hablo porque estamos en la Avenida de Independencia.
19: ¿Cómo se va a controlar, digamos, para el tema del espacio? Porque hay muchas personas que van a ocupar 20, 30 metros
18: Bueno, en este caso lo que se les ha exhortado es ya que el espacio no se le va a dar a libre albedrío, es decir, solamente va a ser una cruz de 3 a 5 metros aproximadamente del espacio que se va a dar
19: por cada expediente. ¿Y todo el trayecto que comprende la Municipalidad Provincial
18: de Arequipa? Lo que comprende la Municipalidad Provincial de Arequipa.
20: ¿Cuánto va a durar el recorrido?
18: Estamos proyectándoles que quizás años atrás no hubo ese control de los agrupamientos o las asociaciones que cada agrupamiento. Lo que estamos proyectando, por ejemplo, son 4 agrupamientos entre 17 hasta 20 asociaciones por agrupamiento, para que no haya esa congestión o esa hora a término que llegaba antes a las 11 de la noche. Lo que estamos proyectando es que culmine en el punto de inicio, que culmine salga la última sesión del agrupamiento a partir de las 7 de la noche, para que de esa manera podamos tener todo ese espectáculo cultural que queremos como familias, porque los niños también acá entendamos que la participación son familias, vienen niños, vienen adultos mayores. Vienen las clases poblacionales, no todos son jóvenes, y a veces lamentablemente pues tenemos esa costumbre de todo el recorrido en libar licor, entonces estamos ahí distorsionando la seguridad y lo que queremos nosotros es exhortar a la población que puedan cumplir las medidas de seguridad correspondientes para las personas.
4: Bien. Pero aparte de las declaraciones que diera el señor Navarro frente, bueno, a lo que de una u otra forma ha acontecido el día de hoy, ¿no? Seguirán ultimando detalles, veados interví, cableados y cosas por el estilo, ¿no? La señalización y todo lo que de una u otra forma concierne pues a este recorrido.
6: Hay que hacer la pausa, unos segundos de pausa y retornamos, señoras y señores, con más información aquí en Yaraví con todas las voces, segunda emisión.
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0: Oye, muy bien, muy bien. 12:45, 12:46, cambió el reloj. Aquí a través de Radio Yaraví con todas las voces, vamos a continuar con la programación, con más noticias en los 106.3 FM. Seguimos con más.
1: Bueno, la noticia preocupante que en las últimas horas, digamos, nos ha vuelto a poner en alerta a nivel de nuestro país ha sido el sismo fuerte, ¿no? Registrado en Junín. 6 personas fallecidas, los heridos que ha provocado también este desastre natural. El Ejecutivo ha emitido un decreto que declara en emergencia precisamente los distritos afectados por este sismo, ¿no? Que de 5.1 ocurrido precisamente en esta parte del país. Y siempre es bueno poner al día y también poner en agenda esta situación y lo que en Arequipa, zona altamente sísmica al sur del país, debemos tener en consideración. Y está al teléfono el señor Víctor Aguilar, sismólogo del Instituto Geofísico, para que podamos conversar en estos minutos aquí en Yaraví con todas las voces. Señor Aguilar, muy buenas tardes.
2: Buenas tardes, amigos de estoy dispuesto a las preguntas que fueron.
1: Bueno, gracias por contestar nuestro llamado, nuestra comunicación. En primer lugar, ¿cuáles son las últimas informaciones que tiene en relación al sismo ocurrido en Junín y que ha provocado hasta fallecimientos y también heridos, además de la destrucción de viviendas?
2: Sí, lo primero que tenemos que analizar es que los orígenes de los sismos, primero es por el movimiento de la placa de Nazca, otro tiempo falla geológica y otro origen es por volcanes, ¿no? Lo que ha pasado el día sábado por la noche es una falla geológica que se llamó bien en la parte ahí de Chongos Bajos, ¿no? Y eso ha ocasionado que haya esos 6-7 fallecidos, ¿no?
1: Okay.
0: Y ahora, a nivel... Sí. Disculpo, ingeniero, ¿cómo está? Muy buenas tardes.
2: Buenas tardes.
0: La información que hemos recibido todos y que de una u otra manera inclusive ya se ha publicado, y esto quisiéramos, tal vez, no sé si usted nos puede explicar mucho mejor, que el movimiento telúrico que ha dejado inclusive fallecidos allá en Junín ha sido, según la información que se ha recibido por parte de IGP, de que se reactivó la falla tectónica Los Altos del Mantaro. ¿Cómo es esto? Sé que es un término algo técnico, pero entiendo que muchos pobladores, me incluyo, no manejamos muy bien esto, ¿no? Que se reactiva la falla tectónica Los Altos del Mantaro.
2: Ya, mire, realmente estas fallas se reactivan, ¿por qué? Porque la placa Nazca, al ingresar sobre la continental, entonces, como usted sabe, estos últimos días no tenemos actividad sísmica en el mar. Entonces, para mí la placa está pegada, soldada, y esto es un empuje hacia el continente y reactiva una falla geológica. ¿Qué es una falla geológica? Es el contacto de dos materiales diferentes. Entonces, tanto es que el empuje reactiva así en algunos puntos de la... dentro del continente se reactiva la falla, ¿no? Estas fallas.
1: Ok, ahora entrando más a, digamos, la situación en nuestra región, ustedes hacen un permanente monitoreo. ¿Cómo está la situación? ¿Cómo está ese monitoreo? Digamos, estamos en un momento de silencio sísmico prolongado, ¿no? ¿Qué tipo de monitoreo están haciendo y qué información le puede usted dar a la población arequipeña?
2: Mira, lo que le puedo decir es que la actividad sísmica, tanto desde Tumbes hasta Tacna, la actividad sísmica ha disminuido, ¿no? Hay sismos, pero de pequeña magnitud, de 3.5, 4, 6, pero eso no libera ninguna actividad. Lo que nosotros se espera para que libere energía son sismos mayores de 6 o 7, ¿no?
1: Mayores de 6 o 7, que ya 7 ya se aproxima a lo que es un terremoto, ¿verdad?
2: Sí, Sotero, pero el problema es que, mire, todo usted ve, en los últimos días no hay actividad sísmica mayor de 5 entre la costa y la fosa, ¿no?
1: Ajá. En Arequipa, ¿cuántos sismos diarios se registra dentro de los parámetros que ustedes monitorean?
2: Bien, nosotros, bueno, ya no estamos monitoreando toda la actividad sísmica, solamente le puedo decir en forma general lo que pasa a nivel Perú.
1: Ah, ok. Entonces, tenemos que tener el cuidado respectivo, ¿no? ¿Esto del silencio sísmico les preocupa a ustedes?
2: Yo creo que preocupa a todas las personas, no solo a mí, ¿no? Porque realmente Lima se espera un terremoto grande, que son más de 280 años que un terremoto grande, porque pasó ahí un sismo en 1800, hace 280 años, ¿no? Y fue intensidad de grado 10, ¿no? Entonces, yo creo que estamos esperando en el sur de Perú, entre Hilo y Antofagasta, que ya también está llegando a 140 años, ¿no? Entonces, se espera que sea un terremoto que sea entre 8 y 9, ¿no?
0: En el sur del país.
2: Así es, en el sur.
0: 8 a 9 grados.
2: Cierto.
0: ¿Arequipa sería la más perjudicada o qué otra región del sur del país?
2: Mire, realmente en Arequipa ya hemos tenido el terremoto 2001.
0: Ya. Sí.
2: Entonces, lo que falta es de Hilo hacia el sur y al norte de Chile.
0: Ah, o sea, Arequipa no sería tan perjudicada que digamos.
2: Mire, depende de la dirección de la energía que se irradie, ¿no? Porque realmente cuando pasó el 2001, el epicentro fue en Atico y irradió todo el sur de Perú y afectó hasta Tacna, ¿no? Entonces ahora no sabemos lo que va a pasar en Hilo, en la parte norte de Chile, a dónde va a irradiar, hacia el norte o hacia el sur. Entonces, según eso, afecta, porque puede afectar a Tacna, Moquegua, Arequipa, ¿no? O también va a afectar de repente hacia el sur, a Chile, ¿no?
1: Uno de los últimos terremotos tremendos que recordamos, digamos, aquí en el sur es el de Ica, ¿no? Del 2007, que fue un 15 de agosto, precisamente del 2007, ¿verdad? Si la memoria no me,
2: sí,
1: no
2: sí,
1: me falla.
2: Sí, es cierto, sí.
1: ¿No es cierto? Entonces, ¿hay alguna relación? Porque estas preguntas siempre se las hacemos porque la población, digamos, nos lo consulta también, ¿no? Si hay alguna relación en términos de fechas, ¿no? Si, digamos, hace, en el 2007, cercano, ya estamos cerca de agosto, hubo un 15 de agosto, un día de Arequipa, en ese terremoto en Ica, si eventualmente se podría presentar situaciones de esta naturaleza también por estas fechas.
2: Es variable las fechas. Si vemos que tenemos en Arequipa, hemos tenido el 15 de agosto, el 15 de enero, el 13 de enero, ¿no? Uh-huh. El 23 de junio. Entonces, el de Chincha Pico de Ica, que ha sido el 15 de agosto, ¿no? Entonces, es variable, no es que se presente esta fecha, ¿no?
0: Claro. Y hasta el momento, mi estimado sismólogo Víctor Aguilar, ¿qué tanto nos estamos preparando? ¿Qué reporte están recibiendo de parte de las respectivas autoridades arequipeñas para poder afrontar un eventual movimiento telúrico de gran magnitud?
2: Ustedes deben darse cuenta que en los simulacros las personas ni tienen en cuenta que hay un simulacro, ¿no? Entonces, la última vez creo que se lleva un 20%, ¿no? Entonces, hay falta que trabajen más a las autoridades o que se lleve más, o que haya más difusión, tanto en radio o en televisión, ¿no? Porque para que las personas se enteren, porque yo he visto en el último simulacro que la persona caminaba por la calle normalmente, ¿no? Entonces, ni sabían que había simulacro.
0: Sí, sí, irresponsabilidad tremenda ahí. Simólogo, ¿y aquí en Arequipa cuáles son las zonas más vulnerables, más con mayor riesgo,
1: más propensas?
0: Ajá. ¿En qué distritos están o qué distritos o qué zonas de repente usted pueda darnos algunos puntos?
2: Mire, después del 2001 que ha sido la Arequipa desordenadamente, tanto el cono norte que vemos por la zona de Chachani, hay muchas invasiones que han hecho sus viviendas sin estudios técnicos. En la parte de Chihuahua, también la parte migrada, en la parte alta también hay bastante migración de personas, y en la parte sur por Yarabamba también, ¿no? Entonces, para mí son zonas vulnerables porque se han posicionado las personas y no han hecho estudios de suelo, ¿no? Que eso es importante hacer antes, cuando vamos a una edificación, tanto un puente o una casa, ¿no?
1: Claro, muy bien. Muy bien, creo que es importante la información que usted nos ofrece, sismólogo Víctor Aguilar. Le agradecemos por este contacto con Radio Yaraví y será hasta otro momento.
2: Gracias a ustedes.
1: Que le vaya muy bien, muchísimas gracias. Bueno, 12:55 minutos, esta es la hora en Radio Yaraví.
0: Bueno, así es que no sé qué tan alentador sea, ¿no? Que hace algunos años atrás ya Arequipa tuvo que soportar un terremoto y el que se viene no perjudicaría mucho que digamos. Como dice el sismólogo, habría que obviamente todavía esperar. Pero podría afectar, si bien es cierto, Ilo, Tacna y el norte de Chile.
1: Antofagasta.
0: Tiene que cruzar Arica, Iquique.
1: Que más o menos están esperando que por ese en ese
0: ¿tramo?
1: Pedazo de territorio, ¿ya? ¿Verdad? Es donde eventualmente, porque esto no se puede predecir, podría ocurrir un sismo de enormes magnitud.
0: Claro. Ahora, lo que de una u otra forma también habría que ser un poco más, creo yo, ¿no? Sinceros, es qué tanto estamos preparándonos para poder afrontar un movimiento telúrico de gran magnitud, 8 o 9 grados.
1: Exactamente.
0: ¿Cuál es la función que estamos cumpliendo como sociedad? ¿No? Y el mismo sismólogo lo ha indicado, la última participación que hemos tenido creo que ha llegado a lo mucho al 20%.
1: Eso es lo que ha dicho.
0: 20%.
1: O sea, no le tomamos el respectivo interés.
3: 12.
1: ¿No? E incluso,
3: y 57.
1: Fue ayer domingo, ¿no? Algún oyente nos decía, pero sí, ya todos sabemos lo que debe contener una mochila de emergencia y todo aquello, ¿no? O sea, desde los medios de comunicación estamos en la obligación permanente, ¿no?, de seguir recordando y de seguir advirtiendo, de seguir sugiriendo también y recomendando que tomemos las precauciones necesarias, ¿verdad? Aunque parezca repetitivo, pero es necesario hacerlo.
0: Ajá. Bueno, hay que ser responsables, ¿eh? Y las autoridades, tal vez por ahí, pues, ¿no?, un poquito mayor de empeño al momento de concientizar en su jurisdicción a los diversos pobladores. No puede ser posible que sigamos generando, ¿no?, toda esta incertidumbre, por lo menos, y con esto último que ha pasado, ¿no?, allá en Junín. Mira, ha tenido que cobrar la vida de algunas personas para que de una u otra forma también declaren en emergencia o el gobierno, ¿no?, recién había el apoyo correspondiente a 5.1, ¿no?, sismo de 5.1 de Junín,
1: que afectó a los distritos de Chongos Bajo y San Juan de Iscos en la provincia de Chupaca y los distritos de Chapuro, Viques y Huacarapuquio en la provincia de Huancayo. Y desde hoy, mi estimado Eric, rige precisamente el estado de emergencia desde hoy 20 de julio, que tiene, desde luego, la finalidad de ejecución de medidas y acciones de excepción inmediatas y necesarias de respuesta y rehabilitación que correspondan, ¿no? Y esto va a ser operativizado por el gobierno regional de Junín y los gobiernos locales comprendidos con la coordinación técnica y seguimiento del Instituto Nacional de Defensa Civil, INDECI, y la participación de diferentes ministerios, ¿no? Se está alistando allí la entrega de donativos en el marco de lo dispuesto en el artículo 11 de la ley 30498, ley que promueve la donación de alimentos, facilita el transporte de donaciones
3: y en 59
1: de desastres naturales, y obviamente también gastos presupuesto adicional para atender las situaciones más riesgosas que se ha presentado producto de este fuerte sismo que ha sacudido en la noche del sábado a nuestros hermanos y hermanas de Junín.
0: Uh-huh. Muy bien, vamos a ir a una brevísima pausa, tendremos los titulares de la hora y luego vamos a continuar con toda la programación aquí a través de la multiplataforma de Radio Yaraví con todas las voces en los 106.3 FM y 930 AM. Estamos en esta segunda jornada informativa en Radio Yaraví con todas las voces. 13:00, titulares de la hora.
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0: Celulares, el lunes 19 de julio del 2026, año de la esperanza y fortalecimiento de la democracia. Autopista Arequipa-La Joya aliviará congestión vehicular y ahorrará tiempo de viaje y combustible a transportistas, dijo el dirigente del CREAT Isidro Flores. Presentan a las 15 candidatas que competirán por la corona de reina de la ciudad este miércoles 22 de julio a las 6:30 de la tarde en la Plaza de Armas. Por el aniversario de Arequipa, evalúa un plan de desvíos para evitar el tráfico durante las fiestas por la ciudad arequipeña. Además, el gobierno oficializa la emergencia por sismo en Junín con un decreto supremo que incluye los distritos de Chongos Bajo y San Juan de Iscos en Chupaca y los distritos de Chupuro, Viques y Huacrapuquio en Huancayo. Gustavo Petro da su último discurso como presidente de Colombia ante el pueblo colombiano previo a la entrega del poder al mandatario electo Abelardo de la Espriella. Aquí el avance de la hora en Radio Yaraví.
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3: Una de la tarde con 6 minutos, 1:06. Bien, seguimos con más aquí a través de la multiplataforma de Radio Yaraví con todas las voces. Antes hay una mención muy importante.
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3: Perfecto, vamos nuevamente a exteriores con nuestros compañeros de trabajo en unos instantes, tanto con Talía Castillo como también con José Manuel Colque, para que podamos ampliar, ¿no? Podamos ampliar toda la información de lo que viene ocurriendo, de lo que viene pasando, ¿eh?, a esta hora de la tarde en la Ciudad Blanca de Arequipa, ¿eh? Bien, bien, bien, 1:07 de la tarde. Bien, seguimos con más información. Oiga, sería bueno también revisar, ¿no?, cómo va el proceso de inscripción de los diversos candidatos que pretenden ser alcalde distrital, alcalde provincial, gobernador regional. Hay algunas listas que están siendo declaradas improcedentes, inadmisibles. Entonces ahí hay que echarle una miradita también más adelante.
4: ¿Tienes algún datito en concreto?
3: Por aquí tengo uno que, con cargo a verificarlo o preguntarle al propio, en todo caso, candidato, ¿no? Porque aquí, según la información que estoy recibiendo, es que la lista del candidato Ricardo Ramírez fue declarada improcedente de elecciones en el distrito de Alto Selva Alegre por no considerar la cuota joven en su lista. Vamos a ver si que ahí tiene un proceso de subsanación o el tema también pues podría quedar ahí, ¿no?
4: Efectivamente.
3: Pero de seguro que varios se van a quedar en plena carrera, por así decirlo, y no van a llegar a consolidar su inscripción.
4: Y los que están en carrera, ya realmente la campaña se está calentando cada día más. No sé si en tu zona de Socabaya, pero en Miraflores, por ejemplo, el fin de semana, ayer domingo, el fin de semana, el sábado, diversos candidatos se movilizaron con sus respectivas caravanas, pasacalles, por distintos puntos del distrito de Arequipa. El candidato de Ahora Nación, lo he podido ver, que realizó una enorme caravana por la avenida San Martín, estuvo también por la avenida Tarapacá, en fin, ¿no? El mismo candidato conversando con cada uno de los vecinos, vecinas ahí del sector. Entonces, hay ya una actividad en creciendo, va creciendo paulatinamente el furor, la campaña electoral propia, las distintas estrategias que desde luego van a desarrollar y están desarrollando ya los distintos candidatos y candidatas a los respectivos distritos de su jurisdicción.
3: Vamos a exteriores, nos enlazamos con nuestra compañera de trabajo, Talía Castillo, información en vivo. Talía, te escuchamos, adelante, Yaraví informa.
5: Siempre con la verdad, gracias compañeros por el pase desde estudios. Estamos con el señor Teófilo Sánchez del Sindicato de Transportistas de Carga Pesada acerca de lo que ha sido este incremento del combustible. Señor Teófilo, ¿cómo está? Muy buenos días, estamos en vivo para Radio Yaraví. Se daba a conocer que durante los últimos días nuevamente habría incrementado el precio del combustible. ¿Esto cómo viene repercutiendo en la situación de los productores?
6: A ver, esta suba de los combustibles nos ha caído como un baldazo de agua fría, inesperado, no lo teníamos en mente esta suba de los combustibles. Es más, nosotros los transportistas pensábamos que iba a continuar en su baja, pero no sé, Creo que esto ya lo tendremos que tener una reunión con la nueva presidenta, porque
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6: Ya tener alguna reunión con el nuevo presidente, con el presidente que sale, ya sería algo injusto, ¿no? Nos prometería de 4, 5, 6, 10 días que le falta contra nada.
5: En todo caso, ustedes viajarían a Lima para la próxima semana.
6: Bueno, una vez instalada la, ¿qué se llama? Una vez instalada la nueva presidenta, creo que pediríamos una reunión, como nos los prometió cuando llegó a Arequipa, para tratar con todos los dirigentes sobre esta alza de los combustibles.
5: Ahora, ¿cómo se viene dando el tema también de los fletes? ¿Esto va a poder incrementar de repente algunos precios en los mercados, considerando, ¿no?, las diferentes cargas que transportan?
6: A ver, por lo pronto no habrá suba de los... porque, bueno, tenemos que... tenemos que tener presente que no podemos subir los fletes de la noche a la mañana, ¿no? Se reducirán las ganancias del transportista, eso sí, más bien.
8: Ahora, ¿cómo se contempla nuevamente esa posibilidad?
6: No, primero lo más correcto que tenemos que conversar con la nueva presidenta.
5: Ahora, señor Carlos, entendemos que se ha inaugurado este nuevo puente Virgen de Chapi ya hace más de una semana, y entendemos que también los conductores están optando por esta vía, pero sabemos, ¿no?, que tenemos hacia la variante de Uchumayo lo que es el cobro, ¿no?, del peaje. ¿Se han conversado cómo va a ser la situación acá? Porque entendemos que Covisur también no estaría de acuerdo.
6: A ver, por lo pronto no tenemos en mente ni nada de que se va a cobrar peaje ahí en esta nueva vía. No tenemos conocimiento. Espero que no sea el cobro, porque, bueno, creo que esta obra tiene que beneficiar a todos los arequipeños y más que todo a los de la parte sur de la patria, Puno, Cusco. Creo que la concesionaria no tendría por qué cobrar en esta vía el peaje.
5: Pero en todo caso, ustedes ya han llegado a un acuerdo, de repente un compromiso también con el propio gobernador, quien es el que ha ejecutado, ¿no?, esta obra.
6: No, todavía no hemos tenido una conversación con él, que de aquí a 8 días vamos a tener una reunión con el gobernador.
8: ¿Qué es lo que se espera de esta reunión? ¿No?
6: A ver, bueno, ciertos alcances, pero no creo que sea que nos vayan a cobrar, no vayan a poner peaje acá en esta vía.
5: Claro, pero de ocurrir lo contrario, ¿no?, de que se puede instalar nuevamente acá un peaje, ustedes van a protestar, ¿qué acciones tomarían al respecto?
6: Bueno, primero hay que ver, o sea, cuál es la decisión, pero hasta donde nosotros tenemos conocimiento, esta vía todavía no está concesionada a Covisur.
5: Muchas gracias. Bien, entonces, declaraciones del señor Teófilo Sánchez, representante de los conductores de carga pesada. Hablamos con más información, adelante con ustedes en estudio.
3: Bien, correcto. Bueno, ahí está entonces la información.
4: Bueno, tú sabes que esta situación de que nuevamente vuelvan a incrementarse, nuevamente vuelva a subir el precio de los combustibles, está en estrecha relación con lo que viene pasando en el conflicto entre Estados Unidos e Irán, ¿no? Porque este se ha reavivado fundamentalmente y ampliado incluso a otras zonas más allá del estrecho de Hormuz, ¿no? Revisando la prensa internacional en la última semana, amables oyentes, el conflicto entre Estados Unidos e Irán pasaron de ser un intercambio de represalias latentes a algo que se asemeja, dice la prensa internacional, mucho más a una guerra total, ¿eh? Y esto es realmente preocupante. Y la semana pasada ya, el presidente de Estados Unidos, Donald Trump, que estuvo feliz para la foto en la clausura del Mundial, amenazó con ampliar la guerra a menos que Irán deje de atacar a los barcos que transitan por el estrecho de Hormuz. En los últimos días, Estados Unidos amplió sus objetivos de ataque más allá de los emplazamientos costeros iraníes que albergan instalaciones de radar y drones, para incluir carreteras, túneles, vías férreas, infraestructura portuaria y, según los medios iraníes, es una planta desalinizadora. ¿Te das cuenta? Entonces, el conflicto que pensábamos que ya estaba llegando a su fin, y por eso es que también estuvieron bajando paulatinamente, aunque no llegaron a su punto anterior, ¿no?, en los precios de los combustibles, el reavivamiento de la guerra allí entre Estados Unidos e Irán nuevamente pone en la mesa el hecho de que el crudo, el petróleo, vuelva a subir, por tanto, sus derivados, la gasolina, el petróleo, etcétera, etcétera, ¿verdad? Uh-huh. Entonces es una pena, lamentable, uh-huh. Porque sí. Eso nos afecta directamente a nosotros.
3: Sí, sí, sí, afecta, y ustedes saben, ¿no? Cuando hay variación en el tema de lo que es combustibles, lo primero que sube son los productos de primera necesidad.
4: Exactamente, ¿no? exactamente.
3: Y ahí pues se refleja cuando los papitos o mamitas van a los centros comerciales o sobre todo a los centros de abasto. Mi caso, por ejemplo, donde cuando voy a la plataforma de Andrés Avelino Cáceres, unas caras de preocupación, Dios mío, o sea, ya el precio del de la verdura, todos los productos de primera necesidad.
4: ¿De dónde más, pues? Claro. ¿De dónde más? ¿No? ¿Cuánto estaba el balón de gas?
3: Ahora, pero relativamente el precio del combustible ha bajado, ¿no?
4: Estaba bajando. Estaba de 21, ahorita la regular está
3: 17, 28, sí, entre 7 y 18.
4: Antes de la guerra estaba fluctuando entre 15 y 16, ¿verdad? En un rango de 14 a 16, según los grifos también, ¿verdad? Entonces estaba bajando paulatinamente, ¿verdad? No llegó a su punto original antes de la guerra Estados Unidos-Irán, ¿verdad? Pero ahora, como se han reavivado los ataques entre ambos países, habían llegado en las semanas anteriores a ciertos acuerdos, ¿verdad? Uh-huh. Pero como se han reavivado los ataques, obviamente que no pasa el petróleo por este estrecho.

0: el tema de lo que es el pasaje, ¿no? Que fue uno de los motivos por el cual los transportistas elevaron el precio del pasaje a un sol 30, ¿cierto? Entonces, ahí algunos colectivos dijeron, ya pues, ya bajó el precio, ya bajó el combustible, el petróleo, ¿por qué no regresan? Ah? Y es algo que inclusive desde la comuna provincial prometieron, ¿no? Que iban a hacer desde el punto político todo lo posible para que se pueda reducir el precio del pasaje. Eso queda, ha quedado inclusive en stand-by, lo cual todavía no se ha cerrado. Bueno, pero vamos con más noticias, vamos con más información a esta hora de la tarde aquí a través de Radio Yaraví. Si quieres opinar o participar sobre algún tema, con mucho gusto te invitamos a que marques nuestros números telefónicos, el 21-3172 o el 28-9952. Ahí está nuestra línea, como siempre, a su entera disposición. Y el día de hoy también hicimos en la primera jornada informativa un recuento de todo el millonario presupuesto que se destina para el Congreso de la República. ¿Quién creyera, quién creyera de que en el Congreso, por salir de vacaciones, te dan un bono? Te dan un bono por salir de vacaciones, imagínense ustedes. ¿Quién creyera que en el Congreso los trabajadores tienen diario cerca de 100 soles para su respectivo almuerzo? Con 100 soles, ¿usted qué almorzaría, señor? Fiu, fiu. Con 100 soles, ¿qué almorzaría al día? 100 luquitas le pones sobre la mesa, toma tu almuercito. ¿Ah? ¿Qué irías? ¿Ah? ¿Qué? Imagínate tú, ¿cómo se destina los presupuestos de todos los peruanos para una institución que lamentablemente sigue su imagen por los suelos y donde lamentablemente las reglas de juego de todo un país siguen acorde o al acomodo de algunos intereses o apetitos personales, ¿no? Pero bueno, detrás de congresistas de la República hay un grupo humano de personas que son los trabajadores que, bueno, pues están recibiendo muchas gollerías. Porque el tema no solamente apunta a congresistas de la República, sino también apunta a quiénes están detrás de ellos. Porque detrás de un congresista tenemos pues asesores, uno, dos, auxiliares, ¿no? Ahí tenemos los técnicos. Uy, una cosa que impresionante, mi estimado Hugo.
1: Solo para reiterar y subrayar los montos, ¿no? El Congreso de la República destinó más de 900 millones de soles a sueldos y bonificaciones. Estamos hablando de sueldos y bonificaciones para su personal. Una cifra, señoras y señores, que representa el doble del presupuesto manejado hace 5 años. Hace 5 años se gastaba 450 millones. Ahora estamos hablando de 900 millones de soles.
0: Sí, sí, sí. Alejandro, está en el teléfono. ¿Cómo te va, Alejandro?
2: Sí, buenos días. ¿Cómo está usted? Sobre el Congreso. Este congresista, pues, lamentablemente, el amor no es al Perú, sino al dinero. Entonces, como la Keiko ha dicho que va a gobernar, ya cuenta que su padre cerró el Congreso. Entonces, ella que cierre el Congreso, y ahorramos un montón de plata, porque al final la Keiko, con Congreso, sin Congreso, va a manejar dictatorialmente a su manera. Entonces, no es que sin Congreso ya tenemos un montón de plata, don Juancito. Muchas gracias.
1: Bien, muchas gracias a usted, ¿no? Cada congresista está autorizado a contratar a 7 empleados de confianza. Imagínate, ¿no? Para sus respectivos despachos. Los salarios netos iniciales, tal como al día de ayer dio a conocer un medio periodístico, se distribuyen de la siguiente manera: 10.924 soles para el asesor, 1.895 soles para el asesor, 10.924 soles para el asesor 1, 8.957 soles para el asesor 2, 6.092 soles para 2 técnicos y 2.988 soles para un asistente, un auxiliar y un coordinador. ¿Qué te parece?
0: Increíble. Increíble. Así cualquiera obviamente quisiera ir, ¿no? A trabajar el Congreso de la República. Fíjense ustedes, mira, sueldo neto. Asesor 1, 10.924. Bono mensual, 2.800. Gastos operativos, 2.100. En total, ¿cuánto saca un asesor 1 En el Congreso de la República, en total, ¿cuánto saca? 15.800.

0: 1924. ¿Mm? El más Misión Imposible saca 7888. ¿Ah? Un coordinador. Su sueldo neto, 2988, casi 3000. Bono de mensualidad, 2800. Gastos operativos, 2100. Total de ingreso, el más bajo, entre comillas, el más bajo, 7888. ¿Ah? Ay, ay, ay. ¿Mm? Y aquí entran a dedo. O sea, cada congresista lleva a su gente de confianza y él designa con quién. O sea, aquí no hay como en otras instituciones, porque recuerdo que el presidente o el secretario del Sindicato de Trabajadores, un tal Vizcarra, decía, ¿no? ¿Y por qué al reportero que hizo el informe o el reportaje de investigación, le decía, le increpaba, ¿no? ¿Y por qué no van y por qué no dan a conocer también cuáles son las joyerías que tienen en la SUNAT, en la SBS? Ya como que empezaba a compararse, ¿no?
1: Ellos mismos reconocían, ¿por qué no le dicen las joyerías que ellos también reciben?
0: Claro,
1: ¿no?
0: Claro.
1: Asumiendo de que ellos lo reciben.
0: Sí, pues. Y claro que la respuesta no tardó, porque la respuesta fue clarísima y contundente. Y claro, que el detalle está en que esas instituciones que usted menciona no entran a dedo. Entendemos que hay un concurso y por ende hay una meritocracia para poder contratarlos, pues, ¿no? En cambio, todos estos cargos son a dedo. Un congresista elige a su asesor uno, elige a su asesor dos, a su técnico, sí, a su asistente, auxiliar y coordinador. Por eso es que también existen, pues, los famosos mochasueldos, ¿no? Ya, Hugo, yo te llevo como mi auxiliar o yo te llevo como mi asesor, pero de los 10.000 que te va a pagar el Congreso, de los 10.900 te voy a mochar 3.000. Te va a mochar 3.000. Ya, y aceptan, pues. Hay casos donde dicen, ya, llévame nomás, ya, que ¿no? Entonces, ahí está, pues, el detalle.
1: Todavía me sale a cuenta, aun cuando me moches el sueldo.
0: Así es. Así es el lenguaje, de seguro. Hablan, comentan ahí en el Congreso de la República. Ahora, ¿pero qué va a pasar con la bicameralidad? Si hasta el momento teníamos que destinar 900 millones de soles, ahora recuerda que vamos a tener no solamente diputados, sino también vamos a tener senadores. Y los senadores también van a tener la oportunidad de tener todo este ramillete de personas que lo van a acompañar, destinándoles ese presupuesto que finalmente sale de tu bolsillo, de mi bolsillo y decir de todos los impuestos de los peruanos, ¿no? Eso significa que la planilla va a aumentar, las planillas doradas van a crecer. Ahí está, pues, el detalle. Bueno, vamos a una breve pausa y volvemos con más aquí en Radio Yaraví con toda la voz. Es 1:25, volvemos.
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0: Retomamos labor informativa, último bloque de noticias aquí en Yaraví Informa en esta segunda emisión. Muy bien, vamos precisamente desarrollando las noticias y también recibiendo información y comunicaciones a través del 21-31-72 y el 28-99-52, los teléfonos de Radio Yaraví con todas las voces. Bueno. Estamos con el señor Jaime, a quien damos el saludo y la bienvenida. Señor Jaime, buenas tardes, adelante, por favor.
1: Buenas tardes.
0: Buenas tardes, señor, adelante.
1: Bueno, han hablado ahorita acerca del subo del combustible.
0: Exacto, exacto.
1: Listo, sí, yo pienso que ya debemos estar ya pensando nosotros mismos como pobladores en la solución de nosotros mismos como... Más que todo, porque prácticamente las personas adultas mayores se quedan en casa. Nosotros, así como yo, jóvenes, salimos. O sea, prácticamente hay motos eléctricas, hay bicicleta, hay la misma moto. Uh-huh. Entonces ya tenemos que estar pensando en soluciones. Ya no tenemos que estar ya que agarrar ya la combi. Sí, subirá ya. Ya no tendrá trabajo, pero nosotros tenemos que buscar soluciones. Y aparte de eso, el mismo Ministerio de Transportes y Comunicaciones
0: Yaraví
1: tiene que apoyarnos a nosotros como pobladores para podernos facilitar, para utilizar herramientas de transporte y podernos dar de repente facilitarnos una licencia automática para que nosotros podamos transportarnos a nuestro trabajo.
2: Muy bien, correcto. No se preocupe, lo vamos a ampliar esto más adelante.
0: Y gracias por las sugerencias, ¿no?
2: Sí.
0: ¿Cómo utilizamos medios alternativos?
2: Ajá, sí, importante. Vamos a conversar brevemente con el ex candidato presidencial, también estuvo.
0: Cooperación Popular.
2: Ajá, y también estuvo por varios periodos en lo que es el Congreso de la República, y entendemos que sabe al revés y al derecho de estas situaciones que se vienen presentando en el Congreso de la República. Estamos enlazados vía teléfono con el ex congresista Johnny Lescano, aquí a través de Radio Yaraví con todas las voces. Señor Lescano, ¿cómo está usted? Muy buenas tardes, bienvenido a Radio Yaraví Arequipa.
3: ¿Cómo está? Yaraví. Un saludo cariñoso a todo el pueblo de Arequipa.
2: Buenas tardes, aquí estamos con Hugo Ramírez, Eric Malaver, quien le habla. A ver, ¿cuál es su opinión, cuál es su lectura frente a lo señalado o conocido el día de ayer a través de este reportaje que sin embargo ha dejado espeluznado a más de un poblador donde se da a conocer, ¿no? Que no solamente los congresistas tienen grandes beneficios, aunque el término coloquial para el que el poblador lo entienda mucho mejor, muchas gollerías, sino no solamente los congresistas, sino también los respectivos trabajadores del Congreso de la República con unos sueldos o ingresos económicos muy jugosos, mi estimado Johnny Lescano.
3: Bueno, en realidad es un despilfarro inadmisible, insensible, ¿no? El Perú está con una tercera parte de la población en pobreza y una tercera parte adicional en peligro de ser pobre, dos terceras partes. Fíjate, más de 20 millones de habitantes en una situación difícil. Entonces, establecer este tipo de gratificaciones por día, por semana, por mes, no tiene ningún tipo de justificación y se va en contra de las normas legales, ¿no? Los trabajadores del Congreso están regulados por la 728 y la 728 no permite este tipo de conceptos, ¿no? Son acuerdos de mesa directiva. Esto lo han convertido pues en un manejo administrativo y no un manejo legal, manejo administrativo ilegal. Cuando yo estaba en Congreso no sucedía eso. Trabajadores ganaban su sueldo y cuando fui algún tiempo a trabajador también no teníamos pues sino solamente nuestro sueldo. Uh-huh. Las gratificaciones de fiestas patrias y Navidad. Pero ahora bonos de todo tipo, de toda calificación. Eso me parece un crimen contra el Perú. Yo creo que eso debe ser regulado por la
0: Yaraví
3: próxima administración. Yo no creo, porque quienes empujan eso son pues precisamente a los que han estado ahora en el poder. ¿Y quiénes han estado en el poder? El fujimorismo. El fujimorismo ha estado en el poder con las otras fuerzas políticas que han sido sus furgones de cola y no van a corregir nada. Pero es una cuestión ilícita, ¿no? Uh-huh. se abusan de los derechos que tiene la mesa directiva del Congreso, que puede establecer este tipo de pagos, pero que obviamente a los ojos de la gente pues es crimen, ¿no? Porque la gente se muere de hambre en el Perú.
0: Ahora, la población siente, señor Lezcano, buenas tardes, que hay una suerte de impunidad, porque si bien a través de los medios se hacen informes periodísticos, la misma población se manifiesta telefónicamente, expresa su alza su voz de protesta, pero como le digo, parece ser que esto pasa por una situación de oídos sordos, de impunidad. ¿Por dónde ir, digamos, dándole una respuesta y una solución a esta problemática? Porque el personal legislativo, los desembolsos se han duplicado, fue el doble. Hace cinco años, digamos, se gastaba entre 400 millones, 450 millones, y ahora estamos con 906 millones.
3: Así es. Es que la impunidad se ha hecho enorme en el Perú, no solamente en esta materia laboral, donde pagan lo que les da la gana mientras otros se mueren de hambre, trabajadores del Estado también ganan miserias, pero como el Congreso está exonerado de todo control, ni la Contraloría le hacen caso, hacen lo que les da la gana. Entonces, la impunidad no solamente se da en esto. Mira, hay condenados por delitos graves de corrupción, de asesinato, que ahora están en libertad, se los han sacado de la cárcel porque les ha dado la gana, porque sacaron una ley que les dijo que estos podían salir, ¿no es cierto? Les daban amnistía, indulto, y ahora están en la calle. O sea, fíjate, si eso hacen con derechos tan delicados, que es la libertad, la vida de una persona, y al delincuente lo tienen en la calle, imagínate pues. En el municipio de Lima hay un señor que fue declarado como asesino, sentenciado en todas sus instancias, y ahora es candidato a la Municipalidad Metropolitana de Lima. Mira a lo que hemos caído, a la situación tan extrema de la impunidad. Como tú bien decías, acá hay impunidad en el Perú, el crimen reina. La ley ha sido tirada al tacho de basura. Ese es el problema, y con este régimen que viene, me da la impresión que todo eso se va a profundizar. No tenemos a quién recurrir. El Congreso es el que promociona todo esto, que impulsa todo esto, un gobierno que viene con antecedentes de dictadura, instituciones tomadas por las mafias. Imagínate, estamos nosotros prácticamente tomados por el crimen. En la calle siguen matando y no pasa nada. En realidad estamos viviendo una democracia totalmente desnaturalizada, y en esa coyuntura pues hay estos señores que ganan lo que les da la gana, cobran lo que les da la gana, pasean todo el día, porque yo estaba en el Congreso y los veo cómo pasean. Muchos señores ni siquiera van a trabajar y reciben grandes cantidades de dinero. Impunidad, ilegalidad que reina en el Perú. Gracias al Congreso, gracias al gobierno y gracias a los mandamases, a quienes están en la cúpula del poder. Esa es la realidad que estamos viviendo, y en estas con estas elecciones yo creo que va a ser peor.
2: Uh-huh. Ahora, pero y el último periodo o la última gestión que usted tuvo como congresista de la República, también tuvo a su cargo la facilidad de tener que contratar, a ver, 1, 2, 3, 4, 5, a 6 personas, desde el asesor 1 hasta el coordinador.
3: No. Nosotros teníamos un técnico, un auxiliar, 2 asesores y quien le habla. No, y había algo de dignidad en el Congreso, algo de honradez, algo de principios. Encontramos a un mochasueldo y lo sacamos, y el Poder Judicial lo sentenció a 22 años de cárcel. Ahora no hay nada. Ahora los mochasueldos toditos están, sí, han estado ahí, se han ido como si nada, nadie los ha procesado, no pasó nada.
2: Porque,
3: de tal manera que estas cosas no pasaban a...
2: Porque si sumamos todos los montos de cada uno de los trabajadores que tiene actualmente un congresista, estamos hablando de asesor 1. 15.824 es el ingreso total. Estamos sumando sueldo neto, bono mensual y gastos operativos, muy aparte de las otras joyerías que tienen, pero solamente hablando de estos tres ítems. Un asesor 1, ingreso total 15.824, más lo que gana un asesor 2, sumando todo 13.857, más el técnico 10.992, más el asistente 7.888, más el auxiliar 7.888, más el coordinador 7.888. Y si sumamos todos estos montos a los colaboradores de un congresista, que son 6, hay que desembolsar mensualmente 64.333 soles. O sea, ellos son los que hacen la chamba actualmente de los parlamentarios. ¿Hay forma cuál sería el camino, en todo caso, de eliminar o reducir esto?
3: Yo diría alguna acción de amparo, alguna acción de carácter de garantías constitucionales de alguna persona, por ejemplo, de alguien que gane el sueldo mínimo y diga, señores, aquí hay estas remuneraciones. Absolutamente injustificadas, porque hay hasta bonos que no corresponden. Entonces,
2: verdad, eso nos hizo acordar, ser, nos hizo acordar.
3: En la plena
2: bono de vacaciones, bono de vacaciones, bono sí, de vacaciones.
3: Así es, pero por eso te digo, ¿cuál es la forma que podía intentar de que algo salga y corrijan eso? Yo creo que a través de la iniciativa del pueblo, de algún ciudadano, de algún gremio, de algún colegio de abogados, de alguna organización, porque estos señores van a ganar más, ¿ah? No te olvides, los senadores creo que van a estar a más o menos como 40, 45 mil soles, aparte de sus viáticos, aparte de sus gastos de instalación. Es un despilfarro total, pero el trabajo que hacen... no hacen nada, pues mira, con la aprobación que han salido, ni ellos, ni los trabajadores, ni los funcionarios están a la altura de las circunstancias, ¿no? Entonces, la situación es esa. Nosotros vemos que esto se está profundizando y, como les digo, la malversación de nuestro dinero se va a seguir dando y de manera impune, porque tú sabes, el gobierno que está entrando no garantiza la vigencia de los derechos constitucionales y la igualdad, la proporcionalidad, la razonabilidad ante la ley. Bueno, tengo trabajadores que ganan 1,000 soles. ¿Cómo? Y hay otros que ganan por el mismo trabajo, a veces sin hacer nada, 7,000, 8,000, 12,000, 15,000 soles mensuales sin hacer nada. ¿Dónde está la productividad? Ninguna. Entonces yo creo que eso pasa por un pronunciamiento del Poder Judicial, que en algunos jueces, pues, habría que confiar para que esto ponga coto a esto y elimine estas injusticias, ¿no? Mientras tanto se van a seguir dando la plena seguridad que el crimen sea en el Perú, mata a una persona, ya nos hemos acostumbrado, mueren en accidentes, otras también nos hemos acostumbrado, en terremotos, no pasa nada.
0: Ya que usted...
3: no pasa nada, entonces esa es la preocupación que nosotros tenemos.
0: Ya que usted ha hablado de pronunciamientos, bueno, Fuerza Popular ya ante tamaño de escándalo también ha dicho que no van a recibir gastos de instalación, sus congresistas, sus parlamentarios electos para diputados y senadores. El Partido del Buen Vivir también ya sacó un comunicado. Otros partidos políticos que debieran hacer lo mismo, por lo menos para que digan algo al país, no lo han hecho, ¿no? Entonces, lo de Fuerza Popular, ¿usted lo considera un acto importante o es una lavada de cara?
3: Una lavada de cara, esa es una propina para estos señores. Eso lo da, y han dicho los que están en Lima, los que han sido elegidos de Lima, no van a cobrar, pero los demás sí. Y son pues cantidades, como he estado viendo alguna información, tremendas cantidades de dinero que un funcionario público no puede despilfarrar así, donde... en un país donde las 2/3 partes del Perú apenas pueden cubrir sus necesidades básicas. Eso pasa pues por gobiernos lamentablemente sin principios, sin nada. Si hubiera gobiernos con calidad política, con principios, con conocimiento, a Dios gracias, ¿no? Pero lo que hemos elegido es verdaderamente preocupante. No han ido ahí a servir al pueblo, han ido a ver cómo toman poder y cómo satisfacen sus intereses subalternos. Esa es la gente que ha entrado, ¿no? Indefinida, ya están viendo la repartija, qué cosa hacer entre ellos. Una desgracia es que en el Perú estamos en una crisis política galopante. Ya no se hace política. Lo que se hace es saqueo de nuestros recursos, y actividades ilícitas muchas veces, irregulares, permanentes, a través del Estado.
0: O sea que usted no tiene algún margen, perdone, o sea que usted no tiene ya algún margen de esperanza respecto a la calidad en la producción legislativa del futuro Congreso, tanto diputados, ¿no? Habida cuenta que incluso hay personajes como Absalón Vázquez, ¿no? Que ahora vuelve al Senado, ¿no? Que le deben al Estado, que ha sido hallado de responsable del desvío de recursos públicos, ¿no? Del desaparecido Servicio de Inteligencia Nacional, que han sido utilizados para financiar campañas políticas del movimiento Vamos Vecino, que él fundó y que sirvió como plataforma electoral del fujimorismo, ¿verdad? Entonces, en un marco de cambios en materia de lo que estamos conversando, este despilfarro de dinero para los empleados y todo ello, pero no solo eso, sino para el conjunto de la labor congresal. O sea, usted no tiene algo de esperanza de que pueda ser un mejor Congreso.
3: Sería muy ingenuo, porque con el panorama que tenemos, ¿tú crees que van a corregir algo? Dios mío, si estamos viendo que en otras materias que tienen que ver con derechos fundamentales se están haciendo, pero samba canuta, como se dice criollamente, favoreciendo a criminales, asesinos, a las mafias. Es verdaderamente un caos. A mí me da mucho pena mi país y me da mucha pena la elección que se ha hecho ahora, porque nos estamos agravando, nos van a agravar la situación, ¿no? Va a haber clientelismo, van a ir a pagar
2: Y también, ¿no? En todo caso, es ingenuo pensar de que los ofrecimientos que ha estado realizando Keiko Fujimori luego de recibir su respectiva credencial, esos ofrecimientos, es ingenuo pensar de que lo va a cumplir.
3: Sí. Por ejemplo, no me preocupa la seguridad ciudadana. La seguridad ciudadana tiene que pasar por una reorganización necesaria de la Policía Nacional, porque él viste cómo está infiltrada ahí. Malos elementos que son partes de bandas. Si tú no reorganizas eso, ¿qué vas a hablar, pues, de seguridad ciudadana? Ni una sola palabra, porque sabe que ahí se va a apoyar, porque es típico de las dictaduras apoyarse en la Fuerza Armada y en la policía para que no los toquen. Entonces, imposible, pues, si son palabras vacías, han regresado todos los que estaban en gobierno anterior y que tienen antecedentes también, que unos ya han estado en la cárcel, han regresado. Entonces, ¿cómo esperas que se va a resolver la seguridad ciudadana? Todos los medios de comunicación, esos capitalinos, ya se han vendido en cuerpo y alma, tú sabes cómo está la situación. Así que, no, en la boca del mentiroso, pues lo cierto se hace dudoso.
2: Veremos.
0: Muy bien. Señor Lescano, muchas gracias por estos...
3: No, Eric, Hugo, muchas gracias a ustedes. Un saludo a través de Yaraví a todo el pueblo de Arequipa.
0: Que le vaya muy bien.
2: Gracias.
0: El ex candidato presidencial y ex congresista estuvo con nosotros aquí en los estudios de Radio Yaraví en esta entrevista telefónica, analizando la realidad nacional, la política nacional y en específico la realidad del Congreso.
2: Un poco
0: y
2: más.
0: Y sus perlitas.
2: Un poco más, y nos decía, yo no le creo a Keiko ni en lo que reza. Porque las mentiras de Keiko ya están a la vuelta de la esquina, manifiesta, pues, ¿no? Bueno, así están las cosas entonces, mis estimados amigos. 1:47, 1:47 p.m. Bueno, mientras ha avanzado el tiempo, en el camino han ido acomodando, pues, las cosas, ¿no? Para su respectivo beneficio, mi estimado Hugo.
0: Sin lugar a dudas, y seguramente nuestro público también tiene, digamos, algo que decir. Están nuestros teléfonos abiertos, el 2131-7228-9952, para recibir sus comunicaciones, sus comentarios y sus opiniones.
2: Así es. A ver, aquí nos escriben también. El Lescano en sus épocas por los pagos administrativos, manifestaba del régimen, ¿no? El 728, sí. ¿No? Claro, ahí también, pues, el otro detalle, ¿eh? Y de una u otra manera también le incidíamos en ello, ¿no? Dice que en su gestión de Lescano había menos, ¿no? No era tan rochoso
0: como... Eso es lo que ha dicho,
2: dice él.
0: Era más digno, ha dicho el señor Lescano.
2: Más dignidad había, dice ahí, ¿no?
0: En realidad, el descrédito del Congreso se ha venido, digamos, dando paulatinamente y en cada gobierno, ¿no?
4: Ya
0: no
4: recuerdo,
0: por lo menos desde que tengo memoria, desde la recuperación de la democracia, de la dictadura militar estoy hablando, ¿no? O sea, desde la dictadura militar después del gobierno de Bermúdez, Morales Bermúdez, ¿no? Que entró de la UNDE, ¿no? Ya desde ese entonces, estando pequeño, yo escuchaba todo lo que se decía de la actuación de los legisladores y los gastos insulsos que se hacían también en ese entonces en el Congreso de la República. Y así, ¿no? En cada gobierno, el Congreso siempre ha sido materia de críticas permanentes, ¿verdad? Y también las encuestas daban ahí, digamos, sus veredictos con los resultados al señalar que de las instituciones más desprestigiadas era precisamente siempre el Congreso. Claro que hemos llegado a extremos que el Congreso
4: Yarabí.
0: En los últimos años ha registrado niveles de desaprobación tremendos. Es decir, de 100%, casi un 90% o más, ¿no es cierto?, no gozan de la aceptación del ciudadano peruano o peruana, ¿verdad? O sea, el desprestigio es tremendo, tremendo, bueno. Tremendo.
2: Vamos, exteriores, nos enlazamos con nuestra compañera de trabajo, Talía Castillo. Información en vivo, Talía, te escuchamos adelante. 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
5: Siempre con la verdad. Gracias, compañeros, por el pase de este estudio. Buenas tardes. Así es, para dar a conocer nuevamente los hechos delictivos que no paran en el Cono Norte. Lamentablemente, el día de ayer, en horas de la noche, una joven ha sido asaltada, según lo que nos ha puesto de conocimiento, ¿no? Ella se encontraba en la entrada de Ciudad Municipal, cabe recalcar, a unas cuadras nada más de la comisaría, también de esta zona de Ciudad Municipal, cuando un auto oscuro, ¿no? Tenemos negro, se le acerca, ¿no? Y le arrancha la cartera.
4: Incluso,
5: la joven ha sido arrastrada unos 3 metros aproximadamente hasta que se soltó pues la cartera y se quedó pues tirada, ¿no? Situación bastante preocupante, porque lógicamente esto le ha generado algunas afectaciones a esta joven, quien además también, ¿no? Ha quedado bastante asustada tras el hecho delictivo, situación que reiteramos no sería la primera vez. Anteriormente se ha reportado a diversos vehículos, no tanto en lo que es la margen derecha, un vehículo rojo, y aquí en el Cono Norte sería un vehículo negro, ¿no? El año pasado incluso también se hablaba, ¿no?, de que habían capturado a estos sujetos, pero que tras las investigaciones pues no habrían determinado, incluso había un pedido de justicia. Al parecer pues nuevamente estarían cometiendo estas fechorías, generando bastante preocupación pues en este sector, que es bastante comercial, bastante transitado, pero aún así pues lamentablemente otra jovencita no ha sido víctima de estos ampones. Ante ello se hace la exhortación nuevamente también a la población y sobre todo a las autoridades a que puedan trabajar, ¿no?, en mejorar la seguridad ciudadana en este sector del Cono Norte, ¿no?, donde reiteramos otra vez los hechos de inseguridad, ¿no?, están bastante fuertes y recurrentes también en la zona. Nosotros estaremos atentos, ¿no?, también a si vaya a haber algún pronunciamiento por parte de la población sobre estas acciones que se estarían solicitando, ¿no?, por parte de la policía y propiamente también de las autoridades municipales. Volvemos con más información. Adelante con ustedes en estudios. Informó Talía Castillo, Talía, con todas las voces.
2: Talía, un promedio. ¿Me escuchas, Talía? Talía,
5: sí.
2: Un promedio de cuántos de estos casos se están registrando en esta jurisdicción de la comisaría de Ciudad Municipal. Un promedio de estos casos, aproximadamente.
5: Bueno, a nivel de lo que son los hechos delictivos, estamos hablando de que semanalmente, entre los robos a las viviendas, los arranches, es entre 2 a 3 por día, ¿no? Hablamos que a la semana serían 12, 15 casos que se presentan de las personas que llegan a hacer la denuncia, porque ya también la población, algo que es bastante claro, es que muchas veces no denuncian, porque pues al final, al cabo, ¿no?, su denuncia no llega a nada, ¿no? Y como en muchas ocasiones nos han puesto a nosotros de conocimiento, es una pérdida de tiempo. Es lo que ellos nos refieren, porque realmente no ir a denunciar, ¿no?, como ellos manifiestan, es una pérdida de tiempo, ya que no se logra nada, ¿no? Entonces, lo que se pide pues es una mayor acción por parte de la policía.
2: Perfecto, muy bien. Gracias, Talía. Volvemos contigo más adelante, ¿eh? O cualquier situación que usted tenga ahí nos avisa. Gracias, gracias, Talía Castillo. Muy bien, ahí está entonces la información. Y qué preocupante, ¿no? Que sigan esta modalidad o la delincuencia o el robo así al paso, ¿no? Los arranchamientos de cartera y cosas por el estilo. Bueno, vamos a continuar con más Yarabí. Aquí a través de Radio Yarabí con todas las voces.
0: Y en los minutos finales de aquí, de esta emisión segunda de Yarabí Informa, tenemos la grata visita de Silvia Farfán Molina, gerenta de Autocolca. Ella está presente aquí en los estudios de Yarabí, y también Flavia Maquera, ¿verdad? Promotora turística. Señorita Farfán, ¿cómo está? Mucho gusto saludarla. Bienvenida aquí a la emisora.
2: A ver, vamos. Activamos el micrófono, por favor, producción. Ahora sí.
4: Perfecto. Muy buenas tardes con todos. Silvia Farfán Molina, estoy parte de Autocolca. Nosotros somos los administradores del circuito turístico del Valle del Colca. Lo que vengo ahora a invitar a la población es a nuestras rutas turísticas en este feriado largo. Tenemos un feriado largo inusual de casi 7 días, entonces queremos que todos los distritos del Valle del Colca se activen, porque no es solamente el Mirador de la Cruz del Cóndor, no solo es un día, el Valle del Colca tiene muchas actividades. Tenemos una ruta turística muy interesante en la parte alta, por ejemplo, los pueblos ancestrales, turismo comunitario, Cayalli, Tisco, con Chocolaca, tenemos después Ciballo, pueblo con encanto, pueblo de piedra, etcétera.
0: Señorita Farfán, ¿y cómo se han preparado ustedes para recibir a los visitantes? Imagino turistas locales, nacionales y también turismo extranjero. ¿Cómo se han preparado?
4: Primero, Autocolca. No, claro, Autocolca primero articula mucho con los distritos y con sus municipalidades, ¿no? Todos los municipios, alcaldes y promotores y asociaciones de turismo generamos estas rutas nuevas, porque nosotros sí damos el transporte y el guía gratuito, pero todo lo que es alojamiento, si fuera el caso, o alimentación, lo dan los diferentes asociaciones, empresarios dentro de la provincia de Cayoma.
0: Por ejemplo, en Ciballo, ¿no? Es la el pueblo de la piedra.
4: Así, ¿verdad? Pueblo de piedra.
0: Pues el pueblo de
4: Rumiyacta.
0: Piedra. Rumiyacta, por ejemplo. Ah, para que nuestro público se grafique, ¿verdad? Ahí va a haber alguna programación especial, digamos, a quienes asistan, a quienes decidan ir hasta Ciballo.
4: Sí, por supuesto, tenemos organizado, hay una asociación de turismo, hay diferentes tipos de actividades que hacen allá, ¿no? Hacen, hacen, por ejemplo, paseo en llamas, hacen pesca, también hacen a diferentes, digamos, miradores como Santa María, diferentes visitas, ¿no? Entonces, y con las señoras de turismo comunitario, ellos dan todo el servicio de alojamiento y la vivencia de las familias, ¿no? Entonces, eso es lo que hacemos. En este caso, nos van a dar la bienvenida, vamos a estar con ellos, una actividad de ese tipo, y continuamos con los otros distritos y pueblos, como Cayalli, ¿no?
2: En todo caso, para tenerlo un poco más claro, supongamos mi esposa, yo, mi hija y la familia, tal vez por ahí nos animamos. O de repente hubo, también se anima, ¿no?
0: Supuesto,
2: lógico, ¿no? Entonces, ¿cómo es ese recorrido?
6: Ya la vi.
2: ¿Cómo es esa ruta? ¿Cuáles son esos puntos específicos el cual yo voy a poder conocer?
4: Ya, aparte de lo que me dice, por ejemplo, les pongo como Chivay, que ya también lo vamos a activar, que es el lugar donde hay muchos servicios. En la mañana hacemos la visita a Sacsayhuamán, que es el centro arqueológico cercano a Chivay.
2: ¿A qué hora partimos de aquí?
0: Pero no es el Sacsayhuamán del Cusco.
4: Así es, no es. Es
0: un yo no sabía que había Sacsayhuamán, lugar de Sacsayhuamán ahí en Chivay.
4: Exacto, son unas chulpas muy bonitas, están en el puente Inca al lado de la plaza principal de Chivay, y lo que vamos a hacer es muy temprano por la mañana, incluido el guía, hacemos la visita, que son 2 o 3 horas. Le hace el guiado, subimos al centro arqueológico, pasamos después por el pueblo joven de Sacsayhuamán, y es un pueblo que es de artesanos. Nos estamos articulando con su centro artesanal, hacemos una visita guiada, que es ver la fibra, cómo hacen el teñido, cómo realizan sus productos, culminamos y retornamos, digamos.
6: Ya la vi.
4: Ese es un full day que se da en Chivay, ¿no?
2: ¿Esa es una ruta, por ejemplo?
4: Claro, una ruta.
2: Ya. ¿Hay otra ruta?
4: Por supuesto.
2: ¿Cuántas rutas hay en total?
4: 7.
2: Ah, 7.
4: 7 estamos activando. Por ejemplo, nos va a hablar Flavia acerca de la ruta de la margen derecha.
2: A ver, hola Flavia, ¿cómo estás?
7: Buenas.
2: ¿En qué consiste la...?
0: Flavia Maquera,
7: sí,
0: ¿verdad?
7: Sí, justamente.
0: Apéguese al micrófono, por favor, para que la escuchen. Apéguese.
2: Sí. Ahora sí.
7: Ya.
0: Ahora sí.
7: Bueno, en la margen derecha tenemos 2 rutas.
6: dos rutas en las cuales estamos incluyendo, ¿no?, el distrito de Madrigal, en el cual se va a visitar la fortaleza de Chimpa. También tenemos la laguna de tres colores en Lari. Uh-huh. Y adicionalmente a esto también tenemos otra ruta, ¿no?, en el cual va a incluir lo que es las tumbas de Lamparashi y Coporaque. Se van a realizar diferentes actividades como teñido de lana artesanal, ¿no?, con Yarabí, productos naturales, locales, y también se va a hacer pintado de cerámica con los propios artesanos.
0: Uh-huh. Sí. En la iglesia va a estar abierta o está en periodo de refacción, porque sí, es una iglesia hermosísima.
6: Sí, por el momento no vamos a poder entrar a la uh-huh. misma iglesia, pero vamos a poder apreciarla, ¿no?, desde la plaza. Uh-huh. Sí, es una iglesia muy bonita. Sí.
7: Actualmente las iglesias están apuntaladas, decimos, ¿no? Uh-huh. Por el tema del sismo, hay un mantenimiento que se va a desarrollar con el Banco Mundial, que ya es de conocimiento de todos, y la restauración lo hace directamente el Ministerio de Cultura, ¿no? En ese proceso, estos años, todavía las iglesias van a ser aperturadas en el debido tiempo de ejecución, ¿no?
0: ¿Cuál es el trabajo que ustedes como promotoras turísticas realizan con los turistas, con las turistas que llegan a la zona?
6: Bueno, nosotros trabajamos directamente con las asociaciones de turismo de cada distrito, porque cada distrito tiene asociaciones, ¿no?, de turismo, también tiene asociaciones de artesanos. Por ejemplo, en Coporaque tenemos asociaciones de artesanos, en Lari tenemos un patronato de turismo, y también en Ichupampa también tenemos una asociación tanto de turismo y también de artesanas. Con ellas trabajamos articuladamente. Por ejemplo, en Ichupampa se va a realizar lo que es el teñido de lana, ¿no? Uh-huh. Con productos naturales, las propias artesanas se van a juntar, se van a organizarse para que se pueda realizar esta experiencia con los turistas y puedan de alguna u otra manera tener, ¿no?, ingresos y ingresos económicos, ¿no?, del turismo.
2: Uh-huh. Uh-huh. ¿Y cómo se hace para solventar? Mejor dicho, es muy costoso, y algunos dirán, pues, pero fiestas patrias, a veces los precios se elevan. ¿Cómo se maneja eso? ¿Cuáles son los montos? ¿O cuánto le costaría por persona a una familia poder viajar hasta allá para estas rutas turísticas?
7: Yo les recomiendo que piensen ir el sábado. Todos los últimos sábados de cada mes es ingreso gratuito al Arequipeño, al Valle del Colca. Primero, el ingreso estaría gratuito. Segundo, nosotros como Autoridad Autónoma del Colca nos reunimos con las asociaciones para ver también las tarifas que no suban, porque lo entendemos, ¿no? Es una oferta y demanda, y a veces el empresario pues quiere esos feriados tener los ingresos que no tiene el año, ¿no? Pero es importante la imagen. Entonces, hablamos mucho con las asociaciones de turismo para que tengamos un estándar, porque vienen en familia y en familia también van a gastar, ¿no? Otro que estamos trabajando en general nosotros como Autoridad Autónoma del Colca para que la visita sea de mucha seguridad. El tema de seguridad es importante, es un territorio grande, es un paraje geográfico inmenso, entonces trabajamos articuladamente con las municipalidades, y en este caso la Policía de Turismo va a estar con nosotros.
0: ¿Cuál es la meta que se han trazado? ¿Se han trazado alguna meta en todo caso, digamos, que esperan llegar en este periodo de feriados largo?
7: Sí, la meta usualmente siempre ha sido de 8,000 a 10,000 turistas en un feriado largo, entre turistas nacionales, regionales, porque el arequipeño viaja muchísimo al Colca y consume bastante. Es uh-huh. muy importante, porque el nacional es el que compra más la artesanía, claro, que el internacional.
2: ¿Y cómo está el clima por allá en estos momentos?
6: Bueno, el clima por la temporada ya estamos con un poco de frío, ¿no? Por eso es importante de que los turistas lleven ropa abrigadora, también lleven bloqueador, para que se puedan proteger también.
0: Y si hace mucho frío, a la calera.
7: Y hay muchos lugares como estos espacios de distracción que tenemos, ¿no? Sobre todo no solamente la calera de Chivay, también tenemos varias, aguas, ¿no?, termales en Yanque, que es Chacapi, Yanque, sí, al frente en Coporaque, uh-huh. en Cibayo también tenemos un agua termal que es más local, pero uno puede llegar, ¿no? Uh-huh. Hasta Madrigal tiene, pero todavía tenemos que hacer unos estudios. Y usualmente en el río hay bastantes aguas termales, ¿no?
0: Uh-huh. Todo un pueblo lleno de distintos pueblos, ¿no? Con sus catedrales, con muy, muy, muy pintoresco. Achoma, ¿de dónde proviene? Dice que la historia dice que viene de Achuma. O sea, dijeron, le dieron al Inca, si estoy en lo cierto, ¿no? Uh-huh. De beber una chichita y lo que dijo es Achuma. De ahí viene Achoma.
2: Ah, y Chuma.
7: Y Achoma tiene un centro arqueológico y un mirador bien bonito, que es Achomani, y se ven todos los pueblos del Colca, y es un centro arqueológico. Usualmente todos los miradores son centros arqueológicos en el Valle del Colca. Chimpa, también con su fortaleza de Chimpa, Achoma con su centro arqueológico, Uyo, que tenemos también en Yanque. En general, en el valle vas a encontrar tu agua termal, tu centro arqueológico, tu mirador, flora, fauna, el vuelo del cóndor, y si eres aventurero te bajas a Cabanaconde, porque tendremos también la ruta del Ampato. Iremos a Yuta, Huanca, y ellos también tienen las mismas características, pero es más valle. Exacto.
0: Bueno, aproveche usted, por favor, ya en estos minutos finales, de invitar a la población para que puedan visitar precisamente el Valle del Colca.
7: Sí, decirles a todos los arequipeños y también los nacionales que vienen a Arequipa en este feriado largo, vengan al Valle del Colca. El Colca es más de un día, yo diría una semana y más todavía. Vengan a las aguas termales, a nuestros miradores, a turismo comunitario, para que estén con las señoras, a nuestros centros arqueológicos, y disfruten de la flora, fauna y cultura, y ahora algunas festividades ancestrales, como Cabanaconde está en algunas festividades, y van a encontrar todo eso tan bonito que nos da el Valle del Colca. No se olviden, una agencia formal, un guía profesional, y si van a hacer caminatas largas, por favor, con sus guías profesionales para no perderse. El valle es muy grande. Si vienen por la zona de Vicuña, que es nuestra reserva de salinas, bajen la velocidad, tenemos nuestras vicuñitas, hay que cuidarlas.
0: Hay sobrepoblación de vicuñas, ¿sabes?
7: Sí, y ya pasan por todo el camino.
0: Por todo el camino, eso me da cuenta.
7: Y a veces son atropelladas. Sí, entonces sí, tengamos mucho cuidado, tenemos a las vicuñas cerca de nosotros, podemos verlas, y hay que cuidarlas.
0: Pues muy bien. Silvia Farfán Molina, gerente de Autocol, que estuvo aquí en Radio Yaraví, junto a Flavia Marquina, promotora turística. Muchas gracias por la visita.
7: Gracias a ustedes.
0: Que les vaya muy bien.
2: Bien, nos vamos retirando, no hay tiempo para más, siguen disfrutando de la programación. Se vienen los deportivos en Radio Yaraví. Buenas tardes, permiso, chao.
0: Buenas tardes.
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15: 2:08. 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

corda cara, la toma con Liata, le va a pegar, hay una mano, penal. Se marca el penal, era Coagliata quien remataba a las manos del jugador del conjunto rojo. De minuto 35, primer tiempo, Melgar busca el empate. Atento y el arquero Espinosa, suena el silbato, va Coagliata, dispara.

0: Villarreal. El arquero Espinosa lanzado a la parte derecha. Y la pelota al medio, bien engañado. Cogliate empata para Melgar. 1-1 el marcador. Gol arequipeño, gol melgariano, gol de Cogliata. Empata Melgar. Gol.
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0: Comenta el penal. ¿Cómo le va a todos?
2: Muy buenas tardes, un gusto estar con ustedes. Hoy lunes 20 de julio, porque el fin de semana estuvimos pues a todo fútbol, por supuesto, con la narración. Este fue el primer gol de el FBC Melgar a cargo de Nicolás Cogliata. Ha ganado el FBC Melgar 3-1 en su primera presentación a Cienciano del Cusco. Se quedó con 10 hombres el cuadro cusqueño, hay que decirlo, hay que reconocerlo. Pero me parece que Melgar tuvo momentos importantes de fútbol para poder lograr una victoria importante. No creo que sea justificación el que se hayan quedado con un hombre menos los imperiales. La verdad, mal. Qué tonto que fue Hover para hacerse expulsar y perjudicar a su equipo. No hay forma de justificar a Hover tras una agresión a Kevin Minda en el minuto 28, que se quedó Cienciano con un hombre menos. Luego vino un gol de Cogliata, luego vino un golazo, pero es un golazazazo. 24 pases conté. 24 pases. Pasó la pelota por Escobar, pasó la pelota por Lazo, por Cáceres, por Cogliata. Luego terminó con un taquito de Bernardo Cuesta para un gol de Cáceres. El segundo gol de Melgar es un golazo, como para ponerlo en un marco y en una pintura. Y luego el último gol de Johnny Vidal. 3-1 triunfo del FBC Melgar, que el día sábado, por supuesto, narración de los deportivos de Radio Arabí, recibirá a Sporting Cristal. Hoy a las 3:30 nos vamos al Estadio Monumental Arequipa, porque se inaugura la pista atlética del Estadio Virgen de Chapi, Monumental Arequipa, Estadio de la USA, como ustedes quieran llamarle. Ayer. Vamos, Argentina. No, se arruinó Argentina. Perdió Argentina 1-0 España. Pues hombre, y olé, es el campeón del año 2026. Que diga España, pues hombre, y olé, esa maja. Bueno, campeón España. Y se quedó fuera de carrera el CIMAC FC en la Copa Perú. Ya estamos con los compañeros de labores. Ya está José Luis Cabero, que se viene demoliendo luego de haber competido en una carrera 10K, en la que destacó, recibió su medalla. Por supuesto, la hemos publicado ya en el Facebook de los Deportivos de Radio Arabí. Ya estamos en las redes sociales. Recibimos el saludo de Alfredo Vallejos Espinosa, Uber Alfredo Vallejos Espinosa, y de José Luis Cabero Astete. Buenas tardes, muchachos, ¿cómo les va?
1: ¿Qué tal, Jorge?
2: Bien, gracias, bien.
1: ¿Cómo te va, José Luis? Martín, ¿cómo también estás? ¿Está bien? Sergio, muy bien, Quiroz. Muy bien. Y para ustedes, amigos oyentes y seguidores de las redes sociales de los deportivos de Radio Yalaví. Se ha cerrado el telón de los 104 partidos de este torneo de selecciones, donde finalmente se impuso, futbolísticamente hablando, el conjunto de España, ¿no? Creo que es un digno campeón. Lo ha demostrado el día de ayer, futbolísticamente hablando, lo debió liquidar en los 90 y un poco más al conjunto albiceleste por unos 2-3-0, porque la verdad Argentina había llegado ninguna en los primeros
3: 45
1: y en el segundo tiempo ahora ha llegado en dos oportunidades, mientras que España fue sumamente superior. Eso por un lado, y en lo que respecta a dirigencial, político. El campeonato para mí se deslució cuando ya estuvo en la etapa de octavos de final, ¿no? Donde intervino prácticamente el presidente de Norteamérica, que ayer no quiso salir de la foto central, lo tuvo que jalar un poco Infantino. Bueno, ¿qué le habrá dicho? Pues no, el señor

0: partidos, ¿no?
1: Correcto. Claro, ya si no vamos al Mundial, ya pues somos el amarrey de todo el mundo, a pesar de que el gran presidente que tenemos de la Federación Peruana de Fútbol ha indicado que va a jugar Perú en Puno, pero no se ha puesto a analizar muchas cosas de lo que sucede. Claro, hemos venido pidiendo eso, pero para contentar a la afición de su fracaso dirigencial, ha anunciado de que por ahí la selección vaya a jugar a esa localidad.
2: José Luis Cabero, ¿cómo estás, amigo?
3: ¿Qué tal, Jorge? Alfredo, buenas tardes, amigos, buenas tardes con todos. Sí, esperando que se reanude ya una fecha más, la segunda del torneo peruano. Con respecto al Mundial, gran partido, demostró España, lo puso en su lugar Argentina futbolísticamente hablando. La previa del tercer lugar, partidazo 6-4 entre Inglaterra y
1: Francia.
2: 6-4.
3: Sí, 10 goles. Históricamente, primera
0: jugaron
3: vez.
0: Jugaron relajaditos, sin presiones, sin el árbitro con la consigna de favorecer o desfavorecer a alguien.
3: Ganó el fútbol.
0: Y se jugaron un partidazo.
3: Un partidazo, ¿no? Y otro nivel de juego. Inglaterra jugó súper, súper relajado. Y eso que mantuvo a suplentes a sus figuras. Pero al final de cuentas, para muchos, para no escudarme en otros, me hubiera gustado que esté Inglaterra en vez de Argentina, pero llegó Argentina con ayuda, sin ayuda, como sea, llegó a la final. Los últimos 20 minutos me gustó Argentina porque ya más garra, corazón, que te ganó más el sentimiento, es decir, ya merecen por lo que hacen en el campo de juego, a punta de patadas, de corazón, garra, y siempre un poco de juego sucio, pero por lo demás, España en otro nivel.
1: O sea, para ti garra es meter patada.
3: Parte de ellos.
0: A mí me decepcionó.
1: ¿Te pareces a Enzo Fernández tú?
0: Me decepcionó, a mí me decepcionó Paredes.
3: Sí, ya. Claro. Es que ya
0: un jugador.
1: Enzo Fernández, Paredes.
0: Después de perder, ir a buscar a la bronca, ir a agredir a los jugadores españoles, la verdad que eso es
1: darle la espalda cuando recibes el trofeo.
0: Ya iba a decir una grosería.
3: Grosero, faltoso, irrespetuoso, antideportivo, totalmente.
0: Sí,
3: antideportivo.
0: Mal.
3: Eso va contra todos los códigos de respeto deportivo en todas las disciplinas.
0: Sí.
3: Es un pésimo ejemplo. Una vez más, ellos hacen eso. No es primera vez, ni va a ser la última. Ellos tienen un tipo de concepto equivocado de lo que es la competencia.
0: La FIFA va a abrir una investigación disciplinaria para analizar los incidentes producidos en el estadio de New Jersey, informó la Agencia Internacional de Noticias EFE. El organismo analizará las actas arbitrales, imágenes del encuentro, antes de decidir finalmente qué sanciones habría sobre los futbolistas argentinos. Nahuel Molina propinó un puñetazo a Rodri Hernández, que desembocó en una bronca en la que también participó Leandro Paredes,
2: Yarabí,
0: que fue expulsado. Otro, de igual manera, el asistente Roberto Fabián Ayala también empujó al español Dani Olmo. Entonces, esto desdibuja más a Argentina. Ahora no vamos a decir, no, que nunca Argentina, ¿no? Seguramente mucha gente que anticipó que Argentina tenía comprado el campeonato, que
1: no quería que campeone. FIFA.
0: No, hay gente que, bueno, la FIFA quería que campeón Argentina, sí, ya.
1: Claro.
0: Pero hay gente que nos ha llamado y que han asegurado que Argentina campeonaba con ayuda de la FIFA, de los árbitros, y aseguraban.
3: Es que ayer fue
0: aseguraban.
3: Claro, es que Jorge, ayer fue.
0: Entonces, ¿qué pasó con esta gente que dijo que Argentina iba a ser campeón? ¿Qué tiene que hacer con su lengüita?
1: Metérsela a los
0: bolsillos. No, porque no ha sucedido. El campeón hoy es España. No, Argentina.
3: ¿Pero por qué, Jorge? Porque era ya muy complicado meter la mano a España, porque lo revolgó. O sea, hizo un toque. Fue un partido donde no le permitió a Argentina por ahí buscar una falta o buscar algo que fue del árbitro inclinar la balanza. Ayer fue mucho más España. O sea, si hubiera, te digo, jugadas disputadas en el área, o sea, por más que se intentó. Porque como bien dice Alfredo, o sea, hubo un poco de confusión en el hecho de que la garra y la falta ya a mansalva grave, ¿no? O sea, dejó jugar, como siempre, el árbitro un poco duro a la gente argentina, pero de ahí no fue al choque nunca a España, ¿no? Tocaban la pelota muy bien. O sea,
0: José Luis, me parece que no me estás entendiendo. Mucha gente dijo que Argentina era el campeón del mundo con ayuda de la FIFA y los árbitros.
3: Ya.
0: Y a eso no ha pasado.
3: Entonces, no pudieron.
0: ¿Qué hacemos con la gente que decía, sí, el Mundial está hecho para Argentina, solo para marca Argentina y Argentina? ¿Qué pasó? ¿La ayudita falló en el último partido?
3: Porque
0: si ya fue descarado un partido antes u otro partido,
3: claro,
0: antes.
3: Ahí vamos.
0: ¿Y qué? ¿La final qué?
1: No pudo.
0: ¿Si le ayudó? No, ¿por qué? ¿Por qué no pudo?
1: Futbolísticamente hablando, tuvo un rival superior.
3: Claro, no pudo.
0: Pero Argentina ha tenido rival.

0: Superiores en todo.
1: No, pero ayer así fue, ayer así enorme la diferencia.
0: Pero le metieron gol a Argentina y Argentina les volvió.
1: ¿Cuántas veces llegó ayer? ¿Cuántas veces en los primeros 45
0: pero
1: llegó
0: a Argentina?
1: También
0: dijiste que Argentina iba a ser campeón, que iba a tener ayuda.
1: Es que correcto, pero ayer me
0: demostró. ¿Dónde está ahora la ayuda a Argentina?
1: Te estoy hablando futbolísticamente.
2: Ahora
1: España ayer brindó un concierto.
0: Futbolísticamente.
1: Por eso.
0: Cuando España volteó el partido, cuando Argentina volteó el partido de Egipto, por ejemplo, no fue futbolístico.
1: Jugaron ambos fútbol. Ayer
0: ¿Por qué no hubo opción? No tuvieron
1: porque
0: opción.
1: Porque superior, pues claro, el rival.
2: Es como cuando tú le dices.
1: El superior.
2: Es cuando tú le dices a un árbitro, hermanito, te dice el árbitro, ¿sabes? Tírate al área. Tírate al área, hermano, yo cobro penal. No tuvieron opción. No tuvieron opción.
0: No lo expulsó a Enzo Fernández por una justa
1: peor, pero todavía,
0: falta.
1: Sí, ves. Fue falta, fue ya alevosa.
0: Si quería ayudar, no lo votaba.
1: No, pero ya eran tres, ya.
0: ¿Qué? ¿Cómo tres?
1: Pero era una amarilla y después una segunda le perdonó.
0: Si descarado lo de antes, porque ayer no hubo descaro.
1: Pero ya pues fue escandaloso, lo ha hecho volar al muchacho. Claro, ya no seas, pues ya. Ya si le perdona eso, el esloveno ya sería por el colmo.
0: ¿Pero qué? Si ayudaron a que Argentina sea campeón, ayer también perdieron la mano y se acabó.
1: Es escandaloso en una final.
0: Si ya ha sido escandaloso fechas antes.
1: Yo pienso que la final.
0: Si ya ha sido escandaloso fechas antes, ¿por qué ahora
1: no? Sí, pues ahí todavía se puede maquillar algo, pero es una final.
0: ¿Cómo maquillar?
1: Toda la expectativa está en esta final. Todo el mundo.
2: No tuvieron opción futbolísticamente.
1: No había, no había.
2: Mucho más España.
1: No había cómo ayudar.
2: Jugó un fútbol a la sudamericana, al toque. Al toque, hermano. Toque. Nunca fueron al choque.
0: A mí me parece que España le ganó a Argentina por el tema físico.
2: Y bien planteado el partido.
1: ¿Cuándo fútbol le ganó?
2: Bien planteado.
0: Y jugando, sí. O sea, yo no digo que España no sea el justo campeón. Para mí es el justo campeón.
2: Intentó Argentina como pudo. Pero fue mucho más.
0: Pero ayer lo que a mí me molestó fue la mariconada de los argentinos al final.
1: De ser malos perdedores,
0: ¿no? Después de ver al pobrecito a Messi llorando con su lagrimita.
1: Ya la vi. No es comprensible, lo de Messi, pero.
0: Está bien, pero sus compañeros no. ¿Dónde está Messi, el liderazgo del capitán Messi para decir, oye, no seas así, hemos perdido y se acabó la historia?
1: Es que los argentinos, como dice José Luis, son así.
2: Una mala formación.
1: Es una mala formación.
0: No, pero hay piconerías.
1: Toditos se pican ahí.
0: Obviamente, si es que.
2: Hermano, si tienes a un histórico como Ruggeri que se enaltece de haber querido romperle la pierna a Chilaver y dice: Yo lo volvería a hacer y no me arrepiento, cuando hay jóvenes que ven que es una jugada realmente.
0: Es que Chilaver también lo provocó,
2: pero. No, lo que sea, pero hermano, pero es la realidad.
1: Pero ya pasó, pues.
2: Ya pasó.
0: No, entonces, pero igual no lo partió.
2: No, pero igual, pues. No. Pero hermano, fue a partirlo. Esa
1: sí,
2: es una, por la espalda, esa es una jugada desleal, traicionera, a los Judas. Y eso no es por el deporte. Y si tú, y cada vez que lo recuerda lo dice, yo lo hago. Y Ruggeri es un histórico, es un emblema, es un símbolo del fútbol
0: argentino. Campeón en México.
2: Por supuesto, es un líder. Y hoy por hoy, comentarista importante, en una cadena importante, y visto por miles y millones. Entonces, cuando tienes una persona que da ese tipo de ejemplo con respecto a esa jugada, uno dice, es normal, yo también lo hago lo mismo. Entonces, no hay alguien que pueda poner un equilibrio. Me gustó mucho, por ejemplo. Para algunos puede ser equivocado, pero cómo se quiebra Scaloni al dar conferencia, porque deja que sus sentimientos, no parece argentino, parece un ser humano tranquilo, ya pues se acabó el sueño y ya no pudo más, y emocionalmente se quebró y dijo ya, aquí queda todo, ¿no?
0: Vamos a la pausa. Saliendo de aquí de la radio, nos vamos al Monumental Arequipa. Esta es una foto que nos pasaron de la UNSA.
1: Tenemos palabras de Scaloni también.
0: Está hermoso el estadio Monumental Arequipa. Lo ponemos en la pausa en la transmisión. Ahí
2: qué
0: está. Pausa.
2: Foto.
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1: Linda, linda la foto del Estadio Monumental Arequipa, la nueva imagen que proyecta este escenario deportivo que se va a inaugurar en una hora y media más o menos en el Monumental Arequipa, y ahí vamos a estar los deportivos de Radio Arequipa. Como lo hemos venido promoviendo ya en varios programas, hemos tenido candidatos a la gobernación regional, vamos a recibir a otros candidatos hasta octubre que van a hacer las elecciones para recibir las propuestas en bien del deporte, Alfredo. Alfredo, hazme caso, por favor. Si tú fueras alcalde, ¿qué harías en bien del deporte?
2: ¿En bien del deporte? Sí. Hay mucho por hacer de deporte, ¿no?
1: Pero, por ejemplo, una obra monumental, ¿cuál harías?
2: Un polideportivo, pues.
1: Un polideportivo.
2: Claro, para toda la población, ¿no? O también. Pero eso ya dependería de cada alcalde distrital, ¿no? Hay algunos que tienen, por ejemplo, para hacer en Miraflores. No, hay un terreno.
1: Ya vino Luis Aguirre a decir que...
2: No, Lucho Aguirre siempre para vendiendo este humo, ¿no? Conociéndolo a Lucho ya, son dos periodos que está.
1: Pero
2: ¿no?
1: O sea, ya lo dijo.
2: Ese ya es el cochudece postular una vez más.
1: Ya lo anunció.
2: No, así lo diga, nunca lo ha hecho.
1: ¿No crees que lo haga?
2: Por más que haya dejado bases, lo que quiera, me hubiese gustado estar acá con Lucho Aguirre. Para decirle su cara a sus verdades, es mi gran amigo, ¿eh? Pero igual, a la hora de decirle.
1: Es lunes.
2: A la hora de decirle las cosas, se las tengo que decir, ¿no? Así se moleste, ¿qué voy a hacer? O sea, no creo Lucho que no hizo mucho por el deporte Miraflores.
1: Bueno, no luchó. Yamel Romero Peralta, candidato a la alcaldía provincial de Arequipa, nos visita hoy para darnos en estos minutos algunas propuestas en bien del deporte. ¿Cómo le va, ingeniero Yamel Romero? Bienvenido a Los Deportivos. ¿Qué proponen bien del deporte? Desde nuestra perspectiva, el deporte es uno de los salvavidas que tenemos para nuestra juventud. ¿Cómo le va? Buenas tardes.
3: Buenas tardes, estimados amigos.
2: Préndele su micro, por favor.
4: Bueno, un saludo a todos los amigos que nos acompañan el día de hoy. Y bueno, sí, efectivamente es un tema muy importante. Y yo lo concibo desde la óptica de que el deporte es la única forma de prevenir la delincuencia. Desde esa óptica es que yo desarrollo el tema. Y claro, si bien es cierto, no es una atribución exclusiva de la Municipalidad Provincial de Arequipa el tema del deporte, porque es compartido con el gobierno regional, los municipios distritales y también con el IPD, pero desde el ámbito de la municipalidad se pueden hacer muchas cosas. Y yo tuve la oportunidad de haber sido alcalde entre el año 2003-2006. Y bueno, tuve el récord que hasta ahorita no me superan, ¿eh?, de cantidad de losas multideportivas que se hicieron en Arequipa. Nosotros hicimos una gran cantidad de losas multideportivas, ¿no? Ahora, claro, muchas de ellas las han remodelado, las han mejorado, las han agrandado.
1: O las han cerrado, ¿no?
4: Muchas de ellas las han repintado. Espero que no las hayan cerrado, la verdad, porque sería un crimen. Mira, yo he sido testigo como cuando tú pones una losa multideportiva en una zona muy alejada de la ciudad, en los conos, en los sectores urbanos marginales, el valor que tiene esa losa multideportiva pues es inmenso. Se convierte en un club, ¿por qué no decirlo?, un club popular de ese pequeño sector de ese asentamiento humano, donde no solamente se practica el deporte para lo cual está la canchita, ¿no?, que puede ser fulbito, puede ser fútbol, puede ser fulbito normalmente, básquet, vole, qué sé yo, sino que además practica la danza. No ensayan las danzas, o sea, realmente tiene un efecto múltiple. Y entonces, con esa experiencia que yo ya la tuve, ahora con mayor convicción, no planteamos que Arequipa, siempre dentro de ese concepto de la prevención contra la delincuencia y las drogas, ¿ya?, Arequipa se vuelve la capital del deporte. ¿Por qué no, no? Entonces, dentro de ello me venía conversando con mucha gente que está más involucrada en el deporte que yo mismo, por diferentes actividades que ellos desarrollan, ¿no? Y me dan propuestas pues de diferente índole. Claro, dentro de lo tradicional, obviamente no faltarán las acciones de multiplicar las losas multideportivas en los conos más alejados de la ciudad. Eso en primer lugar. Y en segundo lugar es agarrar y, por ejemplo, que la municipal se involucre en la organización, ¿no? De eventos, de campeonatos, inclusive comenzar a que la municipalidad provincial de Arequipa, así como lo hace Caima, por ejemplo, ¿no? Que tiene la maratón, etcétera, y hay otros distritos que también se han agarrado algunos temas muy interesantes y que tienen un valor, que la gente lo aprecie. La municipalidad provincial le diga con mayor razón, puede promover campeonatos en convenio con los colegios, ¿no? En fin, se puede hacer mucho. Evidentemente hay que tener la voluntad, pero yo vuelvo a decir, para mí los principales problemas de Arequipa son el transporte, y luego el transporte ya inmediatamente la seguridad ciudadana. Y la seguridad ciudadana pasa por evitar justamente la delincuencia juvenil, el consumo de drogas, el consumo del alcohol, ¿no? Pero fundamentalmente en los conos. Yo tengo mucha vinculación con los conos, el cono norte, ¿no? Y ahora lo cuento porque es anecdótico, pero para mí demuestra un compromiso con los sectores urbanos marginales, ¿no? Y ahora que ya, bueno, muchos de los sectores, cuando yo los atendí, caso el cono norte de Arequipa, ciudad municipal, ¿no? Ciudad de Dios en Yura, ahora pues hay diversas.
5: Claro, perdón, en tu época no había pipa.
4: Sí, pues, claro, eso es nuevo, ¿no?
5: Villa Paraíso tampoco.
4: Todos los sectores
5: ahora me invitan. A Cholo Perú Arbo y a Foco Bustamante.
4: Exactamente,
5: ¿no?
4: Eso es todo nuevo. Entonces ahora me están invitando a esos sectores a visitar, todos los domingos visitándolos, los dirigentes me acompañan y voy. Y es la misma temática, ¿no? La misma problemática. Entonces yo les cuento algo anecdótico, ¿no? Yo, por ejemplo, en Yura, que en la época que yo era alcalde era lo más alejado que había en sector urbano marginal. Entonces me robaban los dirigentes para hacer un reservorio de agua. Y el reservorio no tenía ni expediente técnico. Pero tanto me insistieron que lo apresuramos, lo forzamos y les hicimos el último reservorio que yo hice, que no era competencia de la municipalidad. Yo lo hacía porque me lo solicitaban. ¿No? El cono en margen derecha, margen central de Cerro Colorado, hicimos dos grandes reservorios, el N46, el N48, líneas primarias, líneas secundarias y desagüe. Y faltaba Yura. Y Yura, cuando fui a inspeccionar, yo de broma le decía a los dirigentes: oye, pero acá solamente vivían alacranes, porque solo se veía pues tierra, pequeñas casuchas de sillar y esteritas o calaminas, ¿no? Entonces, bueno, igual me demostraron que sí había gente, fuimos a visitar, los conocí y les hicimos el reservorio N37. Entonces, cuando yo llego, después de años, me fui a estudiar a España, regresé, me invitan a un aniversario donde lo habían culminado, se había inaugurado y habían tendido redes, etcétera, y voy a la inauguración. Y ahí las madres, un comedor, me acuerdo que se me acercó y me agradece pues por haber hecho esto, ¿no? Mira, ¿cómo es la vida? Y ahí la conozco a unas señoras y me dicen que cualquier cosa que usted quiera para apoyarlo. Y yo le digo, necesito muchachos para armar unos equipos para hacer publicidad, porque me voy a presentar a una campaña en aquel año, 2010, me acuerdo. Y entonces me presenta un grupo de muchachos, jóvenes, chicos, y me comenzaron a apoyar. Y ahí la conozco a la que es mi actual esposa.
5: Ah, mira tú.
4: Sí, sí, sí, realmente. Entre los jóvenes que estaban ahí, que iban a apoyar, había una chica pues que me gustó, nos hicimos amigos, pasó el tiempo y terminó siendo mi esposa. Pues, tengo tres hijos con ella, rehecho mi vida, que no lo pude hacer años antes. Entonces, me siento muy vinculado con esos sectores populares. Entonces, cuando vamos a visitar, ¿no? Y mi esposa les cuenta, pues, a la señora, a los dirigentes, me dice, yo he pasado lo mismo que ustedes, yo he cargado mi balde de agua, he llevado a mi casa, claro. Y todo lo que yo he sufrido, yo no quiero que lo sufran otros niños, porque para mí fue traumático. Ella ya me cuenta, ¿no? Claro. Para con los ojos infectados de rojos los ojos por el polvo, etcétera, ¿no? Todo lo que se vive en el sector popular. Entonces, con ese compromiso, ¿no? Yo, para mí, es fundamental llegar a los sectores populares, agua potable, desagüe, por supuesto, electricidad, por supuesto.
5: A nivel deporte, ¿cuál sería su principal
4: obra? Es lo que viene.
5: ¿Cuál su principal?
4: Losas multideportivas, arborización, porque el deporte viene acompañado de salud, área verde. Si tú solamente le vas a hacer la losa multideportiva de cemento, ya está, y su par de graderías, no es suficiente. Yo creo que calidad de vida es darle también un verde.
2: Complejos deportivos, dices.
4: Complejos deportivos.
2: Porque si ya hiciste en el año 2003-2006, que fuiste alcalde, más de 100 losas deportivas.
4: Claro, ¿no? Más de 100 losas fueron. Ya, entonces, no, ahora ya no.
2: No quiero malvalarte tu discurso o tus promesas. ¿Supervisaste en esa época que fuiste alcalde? Sí, o claro. ¿Construiste nomás y lo dejaste ahí? Ya, no, bueno, úsenlo.
4: Continuamos y le seguimos hasta que yo terminé mi periodo, obviamente, ¿no? Ahora que me dices que muchas de ellas se han cerrado, sería triste, ¿no? Habrá que ir a ver. Pero en todo caso, ya dar un paso adelante. Claro. Uno cuando pasa una experiencia, no debe quedarse en lo que experimentó, ¿no? Sino darle un paso adicional.
5: Ahora,
4: yo creo que ahora debe ser ya complejos, multideportivos.
5: Claro, a eso voy, Yamil. Mira,
6: Arequipa ha crecido tremendamente. Cuando tú eres la autoridad, hoy por hoy es 3 veces más grande que esa época. Es, sí. Y hoy hablar de una losa deportiva, tal vez puede ser para un pueblo joven, para una asociación o una urbanización. Pero hay en planes, en proyectos, en planes de gobierno, los populares, porque terreno hay, la provincial tiene competencia en todos los distritos para hacer los grandes y extraordinarios
2: polideportivos,
6: pero en parques zonales completos, que tengan todas las áreas, porque terreno hay, presupuesto hay, y ahí en el plan de gobierno eso, que de acá a unos 5, 10, 15 años digas, ese tremendo complejo deportivo, parque zonal, con todas las áreas recreativas, deportivas, culturales, que son parte del deporte, o sea, ¿hay eso en tu plan de gobierno?
4: Sí, no solamente lo hemos concebido, como te digo, ya no es la losa. Yo no, cuando estábamos armando
2: el
4: plan de gobierno, me dijeron, claro, oye, tú hiciste pues, rompiste récord en hacer las losas multideportivas, ahora, plantéalas. No, pues, yo digo, no vas a volver a lo mismo.
2: Claro.
4: Yo tenía 10, 12 millones de presupuesto, ahora el municipio tiene 110, 120 millones de presupuesto.
6: Y obras por impuestos.
4: Además, obras por impuestos, además, capacidad de gestión.
2: Que, y tenías menos experiencia también.
4: Claro, y obviamente tenías menos experiencia. Entonces, ahora yo he planteado, complejos deportivos, en cada sector, pero dentro de lo que se denomina, lo que le has mencionado tú bien, ¿no? Que tú también conoces, pues, claro, esas áreas.
6: Por supuesto. Hay terreno para poder
4: hacer. Hay los terrenos. Claro. Lo que se necesita es solamente decisión. Uh-huh. Inclusive, tú puedes crear patronatos. Hay empresas, ¿ya? Que les interesa y solamente tienes que tocarles la puerta y decirles, mira, vamos a hacer esto, como municipio voy a hacer la losa, las partes estructurales, yo quiero que el mantenimiento de las áreas verdes, el agua que llegue ahí, todo, lo hagas tú, y te pones tu letrero ahí.
6: Sesión de uso, nada más.
4: Claro. El escenario del mantenimiento permanente.
1: El escenario deportivo llevaría el nombre de la empresa que apoya, claro, ¿no? Como hay en
4: no
1: Estados
4: importa
1: Unidos.
4: No
1: importa
4: el color del gato.
1: No,
4: es gestión. ¿Tú crees que, por mencionar algunas empresas, bueno, no quiero, pero son de mucho uso en esas zonas, Leche Gloria, Rico Pollo,
2: Yura también está cerca ahí.
4: ¿Tú crees que no van a querer
6: obras que han puesto, le conviene a ellos?
4: Por supuesto, claro que sí. Entonces hay mucho por hacer.
6: ¿En tu equipo técnico, Yamel, tienes gente especializada en el tema deportivo?
4: Hay mucha gente que inclusive me quieren asesorar. El caso de nuestro gran penalista, no es un abogado, ¿no?
2: ¿Quién?
4: Cachete.
6: Luis Poncerroy.
4: Él es un activo aprista, ¿no? Hay que decirlo, yo me presento por el partido aprista, y él se me acerca y yo quise invitarlo para regidor. No, me dice, yo ya fui regidor. Yo lo que quiero, Yamel, es que armarte un equipo con varias personas, inclusive me dice de generaciones menores que yo, que queremos aportar, que queremos terminar nuestros últimos años de vida dando algo por nuestra ciudad, que tanto que nos dio para nosotros, ¿no? Claro. Tanta gloria que nos dio Arequipa. Entonces, quiere. Y así van saliendo otras cosas.
6: Yamel, termino con esto, yo de mi parte, Jorgito, o sea, si Dios te permite ser otra vez autoridad en Arequipa, tendrías la tranquilidad de poder dialogar con todos los alcaldes electos, sin importar el color político que tengan, para que puedan cederte un terreno, un espacio y trabajar conjuntamente con ambos presupuestos en bien de la juventud, con proyectos grandes, porque lo que normalmente ocurre, no toques esto, yo soy esto, yo hago lo que yo quiera, con una especie de autoritarismo que no conviene. ¿Habría esa disponibilidad?
4: Mira, para conseguir lo que te planteé, que sea Arequipa capital del deporte, no va a ser solamente Arequipa, un sector de Arequipa, tiene que ser toda la provincia de Arequipa. Y evidentemente también yo te digo, la experiencia enseña.
6: Claro.
4: Para mí, cuando yo fui alcalde la primera vez, mis mejores aliados políticos no era la gente de mi partido, era la gente independiente o gente que pertenecía a otros sectores. Y yo he hecho mucha más labor de repente con alcaldes que no pertenecían a mi partido que con los del propio partido. Porque en todo el partido hay mezquindades, cositas, a veces manejos, ¿no? Que a veces te entorpece. Pero ahora con mayor experiencia, yo los convocaré, ¿no? A los alcaldes digitales con los cuales se pueda trabajar, claro, y los voy a comprometer. Yo estoy seguro que
2: liderando,
4: haciendo un liderazgo, porque también me corresponde, ¿no? Yo soy alcalde, ya tengo mis años, tengo mucha experiencia, ¿por qué no compartirla con seguramente gente que por primera vez llegará a un cargo público y ayudarle a que avance en lugar de que se estanque, ¿no? Yo creo que es una obligación que uno tiene que asumir.
1: Ok, Yamel Romero nos visitó aquí en los deportivos de Radio Yaraví, va por la estrella de Lapra, la candidatura a la municipalidad de Arequipa.
6: Compañero,
1: los invite y carambas, que se cumplan las promesas, sobre todo es lo que queremos todos los ciudadanos.
6: El 4 de octubre.
4: Y ojalá que también dentro de esta posibilidad que se me estaba pasando, se me quedó en el tintero, yo cuando dejé la alcaldía, dejamos un perfilito para que el Estadio Melgar, mediante un convenio con el IPD, porque me parece que lo manejaba el IPD, debe seguirlo manejando, se convierte en un gran coso deportivo. Claro, yo creo que se merece, es el Estadio Melgar. De repente hablar también con la gente del Club Melgar. Me
2: gustaría, pero dentro de ese perfil, ¿cuál era? ¿Derruir el estadio?
4: Destruirlo, y hacer un súper coso deportivo. Un moderno, un realmente que sea el orgullo de Arequipa.
2: Eso necesitamos.
4: Tú acuérdate que el Estadio de la USA tiene sus deficiencias, sin embargo, saca cara por Arequipa. ¿Por qué no, si tenemos un terreno, hacer una cosa moderna, una cosa buena? En eso estamos, es gestión, lo haremos.
1: Listo, Yamel Romero, candidato a la alcaldía, gracias por visitarnos aquí en los deportivos de Radio Veraví. Mucha suerte en la campaña. Gracias, vamos a la pausa. Somos los deportivos.
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1: Está subiendo por ahí su compañero Escobar. Balón arriba, esto es. Vamos, pégale, de taquito. Puede pegarle, dispara.
2: Bien.
1: Gol.
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1: Minuto 80, 35 de la parte complementaria. Aparece Cáceres para pegarle ahí. Había rebotado, no importa cómo lo hagas, con tal que sea gol. Melgar gana el partido, voltea el compromiso. Gol para Melgar, gol para el conjunto rojinegro, gol melgariano. Gol.
3: 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Gol, apareció Jefferson Cáceres ante una buena jugada.
2: Luego de 22 pases, si es que se produce este gol. Es un golazo el de Mega. No sé si han visto la repetición, muchachos.
4: A ver,
2: una rotación de balón.
4: La concepción de la jugada muy buena.
2: Que va desde la defensa, rotan con tranquilidad y se corona con un taquito de Bernardo Cuesta, que define bien Jefferson Cáceres. Ojalá que este gol le haya significado, que significa una motivación más para este futbolista, que la verdad no sé por qué regresó de Inglaterra, pero regresó con muchas deficiencias técnicas con respecto a lo que hizo antes de irse, ¿no? A Europa, ¿no? Pero bueno, Melgar ganó, muchachos.
4: Pero el responsable fue Pejover.
2: Rondelli, Hover, irresponsable para meterle un codazo mala leche a Kevin Minda, ¿no? Es innecesario.
4: Claro.
2: El codazo es en la cancha de Melgar. No, ni siquiera en un contragolpe ni nada por el
4: estilo. Pensó que no había cámaras.
2: Y bueno, la verdad que Hover ahí metió las cuatro, porque yo no sé si, como dice Rondelli, yo no sé si le iban a dar vuelta al partido sí o sí, 11 contra 11, pero de todas maneras alivianó de alguna manera el trabajo para el FBC Melgar, que se fue con todo, ¿no? Y era, entre comillas, era obvio de que Cienciano no iba a resistir con uno menos.
4: Y es más, acá renegábamos en la transmisión, Jorge. ¿Por qué? Porque el técnico de Melgar demora mucho tiempo en los cambios.
2: Muchísimo.
4: Si a los 27 es expulsado tu mejor hombre del equipo rival, el que te mueve el equipo, el que te remata de larga distancia, el que te sorprende,
2: tenías que aprovechar todo el segundo tiempo, ¿no?
4: Es más, en ese momento ya, ¿qué ocurre? Psicológicamente, tú motivas al equipo. ¿Por qué? Porque ya sacas a un hombre de contención y mete más a uno creativo delantero para que el equipo rival se preocupe más en defender, y ahí lo vas ahogando. Pero esperó todo el resto del partido y en el segundo tiempo todavía 10 minutos y recién los cambios, demoró mucho. Afortunadamente llegaron los goles y le permitió sumar 3 puntos. Sin embargo, lo de Hover ayudó mucho para Melgar. Hover jugó para Melgar, lo que hizo fue realmente absurdo. Y bien para Melgar, que aprovechó los errores que el rival le dio. Así que fue un triunfo importante, y lo que se viene ahora es mucho más valioso, porque, Jorge, en el análisis global son 3 puntos de visita que no están en tu cuenta personal. No sé si me deje entender.
2: Sí.
4: Porque lo de local debe estar asegurado. Esos 3 puntos de nada van a servir si es que acá de local no respondes.
2: Oye, hemos al dicho rival que venga. Acá, tiene que acá en Arequipa no puede perder puntos Melgar. Hay una llamada, buenas tardes.
5: Buenas tardes a los deportivos de Radio Yarabí.
4: Buenas tardes, señor.
5: Mira, Melgar empieza el clausura con buen pie. Ojalá pues el segundo partido también lo saque adelante ya de local, el tercero, o hasta el cuarto ya diremos que Melgar sí va hacia adelante. Bueno, ayer ganó el campeonato mundial de fútbol, el que juega mejor fútbol, el que ya parece que ya aplica ya la inteligencia artificial, todo sincronizado y a velocidad. Y los 15 primeros minutos le hicieron ver España le hizo ver el músculo argentino, y Argentina, no, tengo que estar nomás la defensiva o poner pierna fuerte. Y le costó pues un jugador menos, y ya pues lo tuvo que perder, ¿no? Bueno, los argentinos siempre son así, ¿no? Son soberbios.
6: aún perdiendo o aún ganando, peor todavía. Entonces esa es la idiosincrasia, bueno, será para otra oportunidad, pero permítame, han invitado a un candidato a la alcaldía provincial de Arequipa.
4: Yamel Romero.
6: Yo he escuchado maravillas de todos los candidatos, sí, hablan del deporte, hablan que se van a construir losas, y seguro que el señor Yamel, no lo sé, pero depende, como dice él, ha construido. Y si hay parques, mi distrito de Cerro Colorado, José Luis Bustamante, en diferentes lugares. Pero, a ver, como periodistas, yo le invito a que venga a Cerro Colorado Alto de Libertad, el señor Manuel Enrique Vera Paredes, en todas sus postulaciones, cuando era para alcalde distrital, decía, vamos a mejorar el deporte. Pero todito, las áreas recreativas deportivas son alquiladas. Y se le alquila a la gente que lucra con el deporte. Los parques cerrados le hacen un daño tremendo a la niñez, a la juventud, y esto no reacciona la Fiscalía de Prevención del Delito, no reaccionan los mismos regidores que deben obligarle al alcalde, no, la Defensoría del Pueblo no dice nada, y también, discúlpenme, el periodismo también a veces tiene un conocimiento, pero solamente queda en la información, en la crítica. Permítame culminar. Hay academias por todo lado de fútbol, a nivel nacional, aquí en Arequipa. Y si hay academias, antes no existían las academias, hace 20 años, 30 años atrás, no. Pero habiendo academias, por lo menos ha mejorado el fútbol, ha empeorado, porque los que preparan a estos niños están en la luna de peite solamente lucros, no tienen el conocimiento para enseñar un deporte a la niñez. Y eso es lamentable. Muchas gracias.
2: Okay, buena opinión. Hay otra llamada. Buenas tardes.
7: Buenas tardes, amigo Cojito. Buenas tardes. Te saludo a Fred Calante.
2: Le escuchamos.
7: Desde Trujillo. Y también un saludo para José Luis Caber y para el amigo Alfredo Valier.
3: ¿Qué tal, amigo?
7: Un abrazo. Del concurso todavía sigue para poderlo decir.
3: Ah, ¿quién ganó el concurso?
2: Sí, claro. Nadie pues ganó. Si nadie le achuntó.
3: ¿Que nadie? ¿Todos fueron de Argentina?
2: Argentina no. Y Francia. Sí, pero para el concurso de arte y textil nos llama. Sí, dé usted su nombre.
7: Freddy Escalante Guzmán, de acá de este Trujillo.
2: ¿Cuál es su nombre nuevamente?
3: Freddy.
7: Freddy Escalante Guzmán.
2: Escalante Guzmán.
3: De Trujillo.
2: Desde Trujillo. Listo, estás inscrito.
7: Amigo Ojito, quiero opinar de Melgar.
2: Dale, lo escucho.
7: Mira, el análisis acabo de escuchar de la opinión, ¿verdad? También tu opinión, no sé quién dijo, de nada sirve de haber ganado como visitante a Cienciano, si no mantenemos una regularidad.
3: Claro.
7: Porque a veces en Arequipa perdemos puntos con equipos de media tabla para abajo. Y otra cosa, hay que ser bien humildes, no hay que pasar sobre los rivales, eso es lo que tenemos que mantenernos, la hinchada también, hago una exhortación a la hinchada, humildad, por favor, tranquilos, hay que respetar a todos los rivales, así sea último. Hay una frase que yo tengo, es como decir, es como si estuviéramos peleando la baja, entre comillas. Dale todo. No pensar que está menos rival. No. Pensar de que estamos bajando y dale duro al partido. Eso es todo, amigo Jorgito.
4: Okay. Un abrazo, hermano Trujillo. Dale. Un abrazo muy grande para
2: Trujillo.
4: Sí.
2: Nos olvidamos más bien. Y la frase que tenía que decirnos
4: ya servido,
2: el señor de Trujillo.
3: Tú puedes.
2: 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Esa es la frase que nos tenía que decir el señor Freddy, pero se nos pasó, pero de todas maneras está inscrito. Los que se inscriban pueden revisar en las redes sociales de Los Deportivos los premios. O sea, son dos casacas que están espectaculares. Alfredo, ¿qué te dejó el triunfo del FBC Melgar?
3: Primero, satisfacción. Le pedíamos a Ronelli que no hay excusas para no ganar los partidos. Este partido, durante la transmisión dijimos, apenas lo expulsaron a Jover, es ganable. Y se dio, finalmente, ¿no? A pesar que Rondelli al minuto 61 recién lo mete a Johnny Vidales.
2: Por Cabanillas.
3: No entiendo por qué lo tiene que sentar a Johnny Vidales cuando es el hombre que te mueve el equipo, con la experiencia de Cuesta, con la juventud de Vidales y los otros chicos colaborando, el equipo vuela. O sea, el equipo va muy bien.
4: Más ofensivo.
3: A pesar de que Cabanillas estaba muy mal en los primeros 45 minutos.
8: O sea, no marcaba bien.
4: Muy habilidoso. No es que tampoco Arias haya dejado, pero muy habilidoso, bastante habilidoso, este delantero número 7 del Cienciano, Arias, si mal no recuerdo.
8: No, es Cristian Souza.
4: Souza, perdón. Muy.
2: No sé dónde se acaba. Que lo dibujó a
8: como Trigo. No, lo tenía mal traer.
4: Y aparte que ahí, por ejemplo, Alfredo, sí. ¿Qué ocurre? Si te lleva una, dos, tres, el técnico, pero hermano, la cobertura del compañero.
8: No había apoyo.
4: Lo descontaba fácilmente a Cabanillas y tenía 3 metros libres para poder levantar la cabeza y seguir desequilibrando. Pero si es que ya ahí también el técnico tiene que apoyar para que no quede tan mal parado.
8: Así
4: y
8: es.
4: La cobertura es correspondiente.
8: Termino mi comentario, gracias. Ahorita vas a comentar tú también.
4: Te estoy apoyando.
8: Después de...
4: te estoy apoyando, ¿por qué te enojas?
8: No, me enojo. Complementando, ¿no? No me enojo, porque me ha pedido mi concepto del partido el director. Y después lo hace ingresar a Jefferson Cáceres, que ya lo queríamos ver a Jefferson, que después de su paso a nivel internacional ha regresado y esperábamos mucho más de él porque venía con esa experiencia, pero como que se apagó. Y en este torneo de clausura inicia bien, ¿no? Anota, y eso para él debe ser muchísimo para tener más confianza y afrontar los siguientes partidos, el que se viene a propósito con Sporting Cristal, que va a llegar un poco cansado de Copa Sudamericana.
2: Juega Copa Sudamericana el miércoles, ¿no?
8: Correcto.
2: ¿Con quién le toca? ¿Bragantino?
8: Bragantino, ¿no?
9: Sí, con Bragantino de
8: claro.
9: Sporting Cristal.
2: ¿A qué hora? ¿Dónde?
8: Juega a las 6 o 8 de la noche. Ahorita vamos a confirmar. Y entra muy bien. Sale cansado Cristian Bordacar. Ya no es el Cristian de antes, pero obviamente está recuperando,
4: está,
8: ¿no?
4: Entrando,
8: ese
4: entrando.
8: Físico, pero hizo un buen trabajo.
2: Ya no es hora de entrar poco a poco.
8: Recuerda que él viene de una operación.
2: Fino los jugadores.
8: Pero recuerda.
2: Han tenido un mes.
8: A él sí no le perdonas, pero sí le perdonas a Bernardo Cuesta.
2: Cuesta hizo tremendo pase para el gol.
8: Correcto, pero te decía, por la operación, los dos han tenido una operación muy, muy fregada. No, recuerda
2: pero,
8: eso.
2: Pero bueno,
8: o sea, hay que tener
2: cuenta. A mí me decepcionó Kevin Minda, por ejemplo. Me decepcionó Cabanillas.
8: Bueno, Cabanillas.
2: Me decepcionó Leonel González. No lo vi bien, en el primer gol sobre todo.
8: Aunque Leo salió bien en la segunda parte, ¿ah? Ojo. Salió bien.
4: Es que ya no tenías buen jugador como Jover que te exigía y que te cambiaba la jugada.
2: Segarra, Cuesta. Para mí, el accionar del equipo a pesar del triunfo 3-1, yo le pongo una calificación sobre 10, 6.
8: Ya, 6, pero Melgar ganó por los 6 puntos.
2: No ha sido perfecto.
8: Nadie está diciendo que Melgar jugó un partidazo.
2: Tendría que, con un hombre
8: para
2: más,
8: empezar, está bien.
2: Tendría que jugar un partidazo.
8: Sí, pero creo para yo. Empezar, para mí está bien, ¿no? Yo digo los cambios que fueron y después ya, que sí no me gustó otra vez fue de Arrigo, ¿no? No colaboró mucho la marca, pero ahí estuvo. Melgar, para mí 3 puntos importantísimos. Se viene este Sporting que también ganó a duras penas el día sábado por 1-0, uh-huh. ¿No? Pero va a ser un partido bien, bien disputado, ojalá que sea abierto.
2: Tandazo nuevamente figura en el medio campo, ¿eh?
8: Pero suspendido sí. Para este partido, ¿o no?
2: Porque yo...
8: Tarjetas amarillas.
2: ¿Se acumulan las tarjetas?
8: Sí, sí, se acumulan.
2: Claro. Entonces sumó su quinta amarilla Tandazo.
8: Su quinta amarilla.
2: Entonces no
8: juega. No sé que esté equivocado, pero para mí está suspendido.
2: No juega entonces contra Sporting Cristal. Vamos a confirmar bien.
8: Vamos a confirmarlo, ¿ya?
2: Sí.
4: Sergio, ¿con quién juega Cristal y a qué hora? Para quedar claros.
9: ¿Qué tal, compañero? Buenas tardes. En nuestras radiantes de las deportivas de Radio Arabí. Juega 2 días antes del partido contra Melgar, el miércoles 22 de julio a las 7:30 de la noche, de local acá en Lima. Ya.
2: 3 días antes.
4: 3 días, miércoles.
8: Claro. Con Bragantino, ¿no?
4: Jueves, viernes, sábado.
9: 2 días antes, porque Melgar juega con Cristal
8: el sábado.
9: Claro. Sí. Uh-huh. Acá hay un error en la programación. Sí, el sábado.
8: Juega Cristal el día miércoles.
2: El miércoles juega, miércoles.
4: Pero igual llega un poco.
8: Llega cansado.
4: Yo creo que Cristal miraba el régimen del partido, está tocando bien, le falta efectividad y Melgar iba a aprovechar eso, ¿no? Que se. Y ojalá que Melgar salga a proponer, ¿no? Porque de repente también técnico se preocupa más en defender que en atacar.
2: Jugando de local, Melgar tiene que salir a
4: proponer, a buscar espacio.
8: Cristal también te propone, ¿no? Cristal sí. No es el que se mete. Lo que me está gustando, lo que no me está gustando, si se están aplicando las nuevas reglas en el Perú que hemos visto en el Mundial.
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8: En el partido de la U, por ejemplo, todo el mundo le ha hecho cargar un montón al árbitro principal, Kevin Ortega. O sea, no es que el capitán nomás reclama.
2: En el partido con Cienciano.
8: El de la U. Le han hecho cargar un montón. Kevin Ortega estaba en Cienciano. Al árbitro que estuvo en el partido de la U. Le han hecho cargar un montón. ¿Por qué no aplican las amarillas?
4: Sí, ahí buen
2: le punto, anularon un gol legítimo a ADT, ¿no?
8: Sí.
2: Bueno,
8: sí,
2: ese es otro tema.
8: Pero bueno, ya hablaremos más adelante. Pero tienen que ser más permisivos los árbitros y tratar de hacer cumplir las reglas. Si el equipo de Cristal se viene a meter atrás y va a hacer tiempo, no, pues tiene ya las reglas, hay que aplicarlas.
4: Claro, entendemos que ahí los amigos de, ¿cómo le llaman ahora? CONAR, los árbitros.
8: La CONAR
4: tienen que evaluar cómo corresponde cada después de cada fecha, hoy lunes o mañana martes, su reunión de CONAR, y ver los errores, ¿no?
8: Pero si son alcahuetes de sus propios árbitros. Pero, ¿qué le vas a pedir a la CONAR?
2: Se fue Nicolás Figueroa del FBC Melgar, en el FBC Melgar este jugador de un rendimiento bastante regular en el equipo. Miguel Rondelli ha sido considerado como el mejor entrenador de la fecha 1, ¿no? Sí. Y Miguel Rondelli, que se hizo expulsar. Es decir, que ante Cristal no va a dirigir el entrenador argentino.
8: Él tiene que controlar su temperamento. Ya sabe lo que es dirigir arriba. Por eso Melgarejo es diferente de dirigir arriba, ¿sí o no? Que dirigir en zona técnica. Claro. Ahí le ganó Rondelli. Ahora Rondelli va a ir arriba y el otro técnico de Cristal va a estar en zona técnica. Él tiene que controlar su carácter.
2: Sí. Bueno,
8: entonces él ya sabe, por más que haya cometido error, le echo la culpa también. Yo también me amargaría con el cuarto árbitro, con el segundo
2: asistente. Sí, demoraron en el ingreso.
8: Claro, si al otro sí lo dejaron para que lo atiendan uno, dos, tres minutos.
2: Claro.
8: Y no lo sacaron nunca en camilla. Y a Melgar sí no le aplican eso.
4: Claro, y por error arbitral, ¿eh? Terna.
8: Del primer asistente y del cuarto árbitro, exacto, que era una mujer.
2: Correcto.
4: Y para una señorita. Y para variar, Melgar jugó casi 4 minutos.
8: No, casi le empatan. A eso voy.
4: Por eso es que Rondelli va y ya.
8: Claro, ¿no? Leona, ¿no?
4: Pues claro. Porque imagínate.
8: Pero él debió controlarse. Debió controlarse.
2: Sí. Vamos a la pausa, volvemos.
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4: Titulares, titulares, hoy lunes 20 de julio del 2026, año de la esperanza y el fortalecimiento de la democracia. Y el gobernador de Arequipa, Roel Sánchez, manifestó que desde el año 2003 existía el expediente de la autopista Arequipa-La Joya, pero su gestión en 2 años logró sacar adelante la convocatoria por obras por impuestos. Y hasta el momento no se nos ha informado sobre un peaje en el puente Virgen de Chapi, así lo señaló Teófilo Sánchez, representante de los transportistas de carga pesada en Arequipa. Y tras inspección de la ruta del Corso de la Amistad, el gerente de Desarrollo Social de la Comuna Provincial, Franco Navarro, indicó que habrán 12 a 15 puntos de evacuación para garantizar la seguridad del pasacalle regional del 1 de agosto. Y el regidor de Cerro Colorado, Alonso Ranilla, criticó que el alcalde de Cerro Colorado, Manuel Vera Paredes, participe de reuniones partidarias, siendo aún autoridad, a decir que el concejal ha presentado las denuncias en la fiscalía. Y en el ámbito nacional, el presidente de la República, José Balcázar, aseguró que aún no se ha tomado una decisión sobre un posible indulto a Pedro Castillo. El mandatario indicó que el Ministerio de Justicia trabaje un dictamen para evaluar dicha posibilidad. Luego que el ex candidato presidencial, Rafael López Aliaga, se negara a asumir su cargo como senador, el Jurado Nacional de Elecciones anunció dejar sin efecto su credencial y convocar en su lugar a su adcesitario Absalón Vázquez. Finalmente, en el ámbito internacional, 3 personas fallecieron en la víspera en distintos incidentes ocurridos en Argentina durante las concentraciones organizadas tras la final del Mundial 2026. Hasta aquí con el avance de los titulares.
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5: 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Continuamos con las inscripciones para el super sorteo de arte y textil, que por cierto teníamos que comunicar para que Alfredo vaya a medirse la indumentaria.
6: La talla, claro, porque
5: no me ha respondido todavía.
6: La carpa de circo
5: de arte y textil para hacerle su respectiva casaca.
6: ¿Se da cuenta usted de quién es el que provoca?
7: Es una broma.
5: Acá pueden ver, mira.
6: ¿Es original o es Bamba?
5: Mira, fíjate. Mira, fíjate.
6: Me estás mareando.
5: Relaja tu nervio.
6: Le hace falta.
5: Y mira. Esta es la medalla que le dieron a José Luis Cabero en la competencia que...
6: Imparable.
5: Que tuvo en Mollendo, 10K, ¿no es cierto? Aquí está la medallita que le dieron como participante de esta... De esta carrera pedestre que se realizó el fin de semana.
6: Ya estamos teniendo frutos.
5: Mollendo, ¿no es cierto? Sí, ahí estuvo José Luis Cabero siempre haciendo deporte y gracias al apoyo de Óptica Zambrano, ¿no es cierto? José Luis, ¿qué tal estuvo la prueba? ¿Bien?
8: Muy bonita, 5 kilómetros de pista y 5 a la orilla del mar, en la Plena Arena. Muy hermosa la competencia, maravillosa.
5: ¿Estaba soleado o nublado?
8: Soleado. Ese sol abrasador de la, como la gente. De Mollendo, muy buena competencia, muy hermosa competencia.
5: Ok, hay llamadas, pero no sé si será para el concurso o para...
6: A ver,
5: ¿cómo le va? Buenas tardes.
6: Ahí está José Luis.
9: Buenas tardes, ¿los deportivos?
5: Sí.
9: Una preguntita, señor, ¿el error de la programación del Melgar es de ustedes o de quién? ¿Cuándo juega el Melgar? ¿El viernes o el sábado?
5: Sábado, 8 de la noche, en el Estadio Monumental Arequipa.
9: Sí, pero el error en la programación que ustedes han dicho, ¿de quién era? ¿De ustedes o del club?
6: Del club.
5: ¿Cuál? Sábado 8 de la noche juega Melgar con Cristal, señor.
6: De la Liga Nacional también.
9: Pero se ha dicho que hubo un error en la programación.
5: Sábado 8 de la noche, Estadio Monumental, Arequipa, Ceñito. Segunda fecha de clausura.
8: Sí, el sábado va a ser el sábado.
9: Señor, yo soy ministro de los deportivos.
6: Sí.
9: Cuando no estén ustedes seguros de una noticia, no la den. Porque yo escuché desde Lima que el Melgar iba a jugar siempre el día sábado. Ustedes dijeron que era hace varios días que era el viernes.
5: 25, ok, gracias señor, sí.
8: Vamos a tomar muy bien.
5: Sábado 25, 8 de la noche juega el FBC Melgar ante Sporting Cristal. Por cierto, ya están los precios de las entradas,
6: sí,
5: ¿no?
6: Sí,
5: 20 ya. Soles la popular sur, la más barata, 180 soles la occidente, la más cara. Hay otra llamada, buenas tardes.
2: Aló, buenas tardes.
8: Hola, Edwin.
2: Quería dar una opinión, ¿no?, del Mundial, ahora que ya acabó.
8: ¿Quién dijiste que campeonaba, mi querido Edwin?
2: Para empezar,
5: Francia.
2: Con todo respeto, quiero, no estoy de acuerdo, ¿no?, con las opiniones de Jorge respecto a que si estaba designado, ¿por qué no campeonó Argentina, no? Por eso hay una famosa frase, ¿no? Una golondrina no hace el verano. Y todos los partidos que hemos visto, Argentina ha recibido ayudas arbitrales, incluso con las selecciones que no son tan top como las que ha enfrentado ahora último, como Inglaterra y España, ¿no? Y Messi, para variar, con estas dos últimas elecciones, como Inglaterra y España, prácticamente no ha aparecido, ¿no? Lo que yo he venido diciendo siempre, ¿no? Que Messi no aparece cuando se enfrenta a equipos o selecciones que son
8: élite.
2: Que están de la élite o que son entre los mejores, ¿no? Por eso Argentina, previos al Mundial, se enfrentó en amistosos, acuérdense, a Costa Rica, Nicaragua, Haití, Curazao, y solo le faltaba enfrentarse a Islas Fiji, ¿no? Entonces, ya viene el Mundial a Jordania, Argelia, Cabo Verde, Egipto, y inclusive con Cabo Verde y Egipto estuvo a punto de ser eliminado, ¿no? Si no es por esas polémicas decisiones arbitrales, ¿no? Y en esta final, el árbitro, bueno, tenía el peso ya del mundo, ¿no? Los ojos viendo ya a Messi y Argentina, recibiendo tremendas ayudas. Es como lo que pasa en el Perú, ¿no? Cuando, digamos, la U recibe críticas ya de todos, que está viendo sus fechorías, sus robos, etcétera, el árbitro ya un poco se detiene, ¿no? Es lo mismo que pasó ayer en la final. Y pero pese a todo, a España le anularon dos goles, ¿no? Y en los 90 minutos, en casi todo el partido, Argentina no tuvo ningún remate al arco contrario. ¿Qué clase de finalista es eso? Porque de los mundiales que he visto, casi nunca he visto una selección que no patea al arco contrario, ¿no? Buenas tardes.
5: Llegó
8: gracias, hermano.
5: Llegó la selección española a Madrid, obviamente, claro, que hay una fiesta, ¿no?
8: Feriado nacional.
5: En Madrid y en Argentina también.
8: Javier Milei anunció de que va a ser feriado el día que llegue, ¿no?
5: Para recibir a unos 17, 18 jugadores que van a llegar, porque inclusive Messi está... se va a quedar seguramente en Estados Unidos. Naye Campuzano escribe: qué vergüenza justificar una patada por detrás, diciendo lo habrá provocado.

0: Ganó la U, ganó Alianza.
1: A ver, dime.
2: Qué golazo de Huancayo, ¿no? Contra el Alianza.
1: Ah, golazo.
2: Ni el
1: golazo
2: mundial,
1: de Chalaca. Ni en el mundial ha habido goles de Chalaca.
3: Pero perdió.
1: Claro. Pero perdió. Una pena.
3: Cajamarca 2-2 con Juan Pablo College.
2: Ganaba 2-0 hasta el minuto oficial. En el adicional empata. Qué locura.
1: Juan Pablo II, que está ahí dando sus manotazos y ahogado. ¿Contra quién fue? Cajamarca, ¿no?
3: Cajamarca.
1: Y los de Cajamarca festejaron tapándose el ojito, en alusión al Pirata, que ya está en Cristal, ¿no? Uh-huh. Pirata Barcos. Otro resultado.
3: Cristal le ganó 1-0 a Garcilaso.
1: ¿Qué tal estuvo ese partido? ¿Meo ajustando?
3: Más o menos, sí, ¿no? Ajustando.
1: Sí, creo que el Deportivo Garcilaso le hizo la pelea, ¿no?
2: Sí,
1: Barco se falló un gol solito.
3: También.
1: Pero ha mejorado el accionar de alguna manera de Sporting.
2: De Cristal, sí,
3: muchísimo. Entró.
1: Que se viene ahora para el.
2: Pero es ganable.
1: Sí.
3: Una golondrina no hace el verano, pero como dice Edwin. Pues.
1: Y sábado, 8 de la noche.
2: ¿Y dos golondrinas?
3: Tampoco hace el verano. Moquegua. Empató 2-2 con Comerciantes.
1: Se dejaron empatar los Moquegua.
2: Igual, al final también.
1: En los últimos minutos estaban ganando 2-0.
2: Sí, también, ¿no? Al final. Y bien por el Chaca, porque su equipo está ahí.
1: Ahí está el Chaca.
3: ADT, como siempre, todo el escenario fue de Universitario, todos los hinchas. Para eso no me llena.
1: ¿Cómo quedó el partido?
3: Perdió 1-2. Debutó el. ¿Qué? El delantero peruano.
2: Gianluca Lapadula.
3: Pero
2: ellos jugaron en Tarma, ¿no?
3: Claro, en Tarma.
2: ¿No? En el estadio Matanza.
1: No, ese es
3: el distrito de Matanza.
1: Cajamarca jugó en Matanza.
2: Muy bien.
1: Sí.
3: Otra vez. Ganó Universitario. Atlético Grau 3, UTC 1.
1: Atlético Grau 3.
3: Lo está metiendo más abajo.
1: UTC ya le han quitado 5 puntos, ¿ah? UTC está ahí al borde de la cornisa con
2: la guillotina arriba.
1: De la baja. Y perdió 3-1 con el Atlético Grau. En Piura, ¿verdad?
3: 3-1, sí.
1: En Piura.
3: Cusco 4, Alianza Atlético 1. El único que sacó cara por los cusqueños. Por los demás perdieron.
1: Sí, se paseó ahí el Cusco FC con el Alianza superior. Atlético de Sullana. Ojo que Sullana empezó con
3: buen pie, sí.
1: Con buen pie el campeonato, ¿no? En los primeros lugares,
3: así,
1: ¿no?
3: Sí. Bueno,
1: otro resultado.
3: Chancas, este resultado sí me gustó. Le ganó 1-0 a Boys.
1: Chancas,
3: lo está hundiendo.
2: Y Boys perdió antes de que le dieran 3 goles clarísimos.
1: Y le bajaron también un punto a Boys. Uh-huh. Bueno, complicado el tema del Sport Boys, ¿eh?
3: Y Alianza Lima con el gol que de Eric Castillo, con dos goles, ¿no? Le ganó 2-1 a Sport Huancayo. Bueno. Sueña Eric Malaver con Eric Castillo, ¿no?
1: Bueno,
3: 2-1 ganó.
1: Vamos a ver cómo
3: resistió Huancayo los primeros 45.
1: Los precios de las entradas. Bueno, ahí está la tabla de colocaciones de los deportivos. Cusco FC, por haber ganado, metido 4 goles, está en el primer lugar. El acumulado se toma bien en cuenta, ¿no? Melgar ha logrado 31 puntos. ¿De qué te ríes?
3: No.
1: Ah, ok. Precios de las entradas para el partido del sábado, Ceñito, sábado 8 de la noche. 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
1: 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Bueno. Irá la gente. ¿Retomará la gente el ánimo de ver la Liga 2? ¿De la Liga 1, perdón?
2: Sí.
3: Yo creo que
2: luego,
3: sí.
2: Luego del Mundial sales siempre con la fiebre de
1: y sobre todo de luego fútbol, del triunfo de Melgar, ¿no? Que logra
2: Yarabí. Y también de Cristal.
1: Es un buen triunfo el que
2: muy logra buen triunfo, el FC muy Melgar. Buen triunfo, rival complicado. El Cusco, Cienciano allá de local, le va a quitar puntos a los que vayan, si van grandes allá también. Es un buen triunfo, Jorge, muy buen triunfo.
1: Vamos a ver qué pasa. Bueno, en la recta final del programa, porque nos vamos ya al Estadio Monumental Arequipa de la UNSA para transmitirles la inauguración de la pista atlética. Hay que destacar que hay varios atletas arequipeños que han destacado en el Nacional Sub-23. Por ejemplo, Rodrigo Cornejo de la Liga de Yanaguara ganó en los 200 metros planos. En el heptatlón damas consiguió el oro Briana Suárez Carvajal, la hija de Freddy Suárez. Consiguió el

0: la medalla de oro en el heptatlón. Thiago Goizueta de Cerro Colorado ganó el oro en los 3.000 metros planos. En el decatlón ganó plata Adrián Helfer de la Liga de Characato. Destacó Micaela Villamarín, destacó Pablo Rodríguez, el Adriano Quitaro y los atletas arequipeños cumpliendo una gran presentación en el sub-23 de atletismo de Lima. ¿Algo más, muchachos?
1: Mañana hay corte de agua, no se olviden, ya está el aviso en Radio Yalaví también para que
0: en las redes de
1: los que no tienen tanque, cojan agua, por favor, para que no se queden sin nada. Uh-huh. El agua es primordial.
0: Correcto.
2: La salud, ¿no?
0: Vámonos al estadio. Antes nos envían una nota de prensa en la recta final en Radio Yalaví con todas las voces en el programa de hoy lunes. Dice, ante los preocupantes niveles de contaminación en Arequipa, que superan hasta 5 veces los límites recomendados por la OMS, Primax inauguró su estación de Yanaguara con un mural bajo su iniciativa Murales Sostenibles. Esta obra creada por la artista local Rosita Charaja no solo busca visibilizar la importancia de la diversidad, la equidad y la inclusión, sino que también utiliza pintura fotocatalítica para purificar el aire de la ciudad al contacto con la luz solar. Con esta propuesta del arte urbano, la compañía reafirma su compromiso con la transformación social y ambiental, integrando soluciones innovadoras para recuperar espacios públicos. La iniciativa refleja el propósito de Primax de promover sociedades más empáticas y sostenibles, alineándose con sus programas internos de inclusión laboral y su visión de generar un impacto positivo en las comunidades donde opera. Gracias a la nota que nos envía Primax. Nada más, muchachos, nos vamos.
2: Vamos al estadio.
0: Vamos al estadio. Vamos a ver, no, Alfredo, cómo ha quedado la pista atlética del Estadio Monumental Arequipa.
1: Vas a ir al estadio, ¿no? Tú, porque el año.
0: Vamos.
1: De la semana pasada, no, el señor de semana pasada dijo, voy
0: vamos
1: a ir al estadio, acredítenme.
0: Vámonos.
1: Y que pague su apuesta, pues, del medio pollo. Hasta ahora se hace loco.
2: No hable de eso, porque va a salir perdiendo.
1: ¿Por qué va a salir perdiendo?
2: Vamos, hasta mañana.
1: Pero esta vida me debes una.
2: Ya.
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0: bienvenido, buenas tardes, señoras y señores, amigos oyentes de Radio Yeraví, bienvenidos, ¿cómo están? ¿Cómo están todos ustedes? Estamos iniciando una nueva semana aquí en la radio. Hoy día estamos lunes 20 de julio del 2026, mis queridos amigos, 20 de julio. Un saludo para todos y cada uno de ustedes, a nombre de Martincito, a nombre también de Carlos Cruz, bienvenidos a esta nueva semana. Que esperemos sea tal cual como todas las semanas, con mucha buena vibra, muchas cosas positivas. Las negativas también las tocamos, pero con el fin de que puedan ir cambiando los que ocasionan esa negatividad. Así que vamos a darle duro esta semana también, mis queridos amigos, al tema del taxi, porque se vienen muchas novedades. Les voy a contar un dato específico que ha sucedido el día sábado, pero más luego les cuento, ¿ya? Había una reunión con gente del próximo gobierno, sí, de Keiko. Había una reunión aquí en Arequipa donde se han presentado algunos compañeros del taxi y por supuesto que estamos enterados qué es lo que ha pasado. Ya les voy a contar para ver qué es lo que viene. Hay muchas cosas, de verdad, con alguna promesa, con alguna buena intención, pero con mucho entusiasmo tendrá que llevarse a efecto estos pedidos que se está haciendo. Les voy a comentar, pero creo que como es la voz del volante y nuestra esquinita, la voz del deporte, tenemos que dar una chequeadita pequeña a lo que ha pasado el día de ayer en la final del Mundial, ¿no? Creo que todos hemos tenido la oportunidad de ver este partido. Y cada uno tiene su punto de vista, claro que sí. Nosotros lo daremos como la voz del volante, ¿no? Que es lo que pensamos desde nuestro conocimiento del fútbol también. Y no hay mucho que decir. Pues Argentina demostró que es un equipo, pues que es muy fuerte, pero para con los equipos débiles, ¿no? Pónganle Cabo Verde, pónganle Suiza, y esto que Suiza ha vendido cara a su derrota, pónganle esos equipos de medio pelo, como decimos aquí en el argot del taxi, pero cuando le han puesto Inglaterra, ahí ya comenzó a desaparecer Messi, ¿no? Y ayer, ¿ha jugado Messi? Es la gran pregunta que se han hecho muchos, ¿no? ¿Ha jugado Messi? ¿Dónde estaba? Ni las cámaras lo ponchaban, ¿no? Nada. Porque el fútbol era netamente España. Y se ha demostrado una vez más que jugando al fútbol, al verdadero fútbol, más allá de los acomodos que se indicaban con algunas pruebas, ¿ah? Con algunos videos, pero... Y nada de que estén editados, ¿ah? Nada de que se han inventado con videos que probaban cómo es que muchos árbitros favorecían a Argentina, ¿no? Al mismo Messi. Ha habido... fouls, pisadas de talón, pisadas de empeine, menos fuertes de las que Messi también hizo. Y a Messi nunca le sacaron ni amarilla, pero a los otros jugadores de otros equipos les enseñaron la roja por la misma jugada. Entonces, ¿qué se puede decir? No, Messi tiene, es un cariño especial para Messi. Nada, compadre, nada. Hay pruebas suficientes para que haya gente también que ha pensado en que todo se estaba confabulando en favor de Argentina. Pero, pues el karma se presentó ayer en este estadio de New Jersey y España jugando el mejor fútbol que le he visto a España jugar de verdad en los últimos años, lo ha destrozado. Parecía España y Argentina, parecía el AET de Tarma. Con toda sinceridad, ¿no? No pateaban ni al arco, ¿no? ¿Qué ha pasado con los argentinos? Se han chupado. Bueno, ya para no que digan que me acomodo, yo hace tiempo yo decía, quiero que pierda Argentina, quiero que pierda Argentina, estoy apostando en contra de Argentina. Recién, Martincito, recién ayer recuperaba un poco de mi plata. Aposté, pues, de hecho, en contra de Argentina. Ahora sí que ya no ganó. Bueno, pero lo que está importante son los millones de dólares, ¿no? Que se van a ganar, o que ya se ganó, pues, ¿no? España, ¿no? A ver, dice, entre el cheque de la FIFA y los bonos de sus sponsors, la Federación Española de Fútbol se asegura más de 50 millones de dólares por dar la vuelta olímpica. Además, cada uno de sus 26 jugadores se llevarán nada más y nada menos que la frivolera suma de 756,000 euros. Dios, no quiero multiplicar por soles, pero a ver, 756,000 por 4 más o menos, ¿cuánto es? 2,800,000 soles, 3 millones de soles, ¿no? Claro. 3 millones de soles. Al cheque que envía la casa madre del fútbol mundial hay que sumarle todo el negocio que hay detrás. La federación ya venía con un espaldarazo comercial gigantesco tras haber firmado acuerdos con 35 empresas distintas. Bueno, entonces Lamine Yamal va a sumarle estos 3 millones de soles a su cuenta. A cada uno de los jugadores de España. Bien por España, mal por Argentina, pero bien por la verdad en el fútbol. Eso es lo que persigue la voz del volante. La verdad. Que no triunfe el mal, que no triunfe la agresividad, ¿no? El faulear y que no me digan nada. El no saber perder y pegarles a los españoles. Bien hecho, como diría mi abuelo. Vamos a la pausa.
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7: 3:43.
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0: amigos, vamos a continuar con nuestro programa La Voz del Volante, una comunicación para los amigos conductores del taxi. 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
0: 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Ya, muy bien. 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Muy bien, esto lo vamos a llamar un día estos a Martín Díaz de Aló 45 para que nos diga qué premios hay.
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0: Por fiestas de Arequipa. Se vienen las fiestas, 28 de julio, full desfiles. 15 de agosto, nuestra fiesta tutelar de nuestra querida Arequipa. Arequipa, nada más que Arequipa, bello Arequipa. Vamos con la llamada telefónica, buenas tardes.
2: ¿Qué tal, Carlitos? El profe Elmer.
0: Don Elmer, ¿cómo estás, mi hermano? Qué gusto.
2: ¿Qué tal? ¿Cómo lo ha visto el mundial?
0: Hasta las... Bacán.
2: Bacán. Bueno, entonces,
0: No, pero yo te estaba contestando por Argentina. Argentina me ha dado pena, hermano, ayer, ¿no?
2: Totalmente. Pero te voy a decir, analizando todo, Carlitos, en la confección futbolística no ha habido... desde el inicio de la etapa de Argentina, no le ha habido. Prácticamente ha estado desaparecido la confección futbolística. Nunca ha habido una conexión que realmente sesiones de desmarcación con bola y sin bola, no ha habido.
0: Pero ¿y cómo es que entonces, cómo es que volteaba los partidos, Germán, y terminaba ganando?
2: No, una cosa es su jerarquía y otra cosa es sesiones de trabajo de futbolístico.
0: Ya.
2: Nunca, entonces hay que diferenciar dos cosas, ¿no? Nunca le he visto un trabajo así que realmente, como por ejemplo que el baile que le ha dado España.
0: Uh-huh.
2: Ese es un futuro diferente a lo que tiene Argentina, y Argentina se va a quedar con 3-4 nada más, otros injertos para sacar otra renovación futbolística de fútbol argentino.
0: ¿Mm? O sea, ¿qué piensas, que esta selección se desarma, incluido el entrenador de repente?
2: No creo, porque no hay otro, ¿eh? No hay otro.
0: Ya, pero la selección sí.
2: La selección sí, ya hay varios que ha llegado su siglo de Argentina. Argentina ha llegado hasta la final.
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2: Psicológicamente, físicamente y técnicamente muerto por el tema de tanto de desgaste físico como mental. Y realmente pues ya no ha prevalecido una clase futbolística de 18, 20, 19 años de fútbol español. No, el mayor creo que solamente tiene 30, el mejor jugador del mundo, que es del Mundial, Rodic.
0: Oye, te voy a hacer un comentario que me ha hecho un amigo. A ver, analízamelo brevemente. Dice que, ¿sabes por qué España está jugando así como está jugando ahora? Porque ahí han dejado sus semillitas, sus genes, su inteligencia, su talento, que ha sido bien copiada por el fútbol español. Ha dejado pues ahí Johan Cruyff, Hugo Sotil, Ronaldinho, Maradona, el mismo Messi, ¿no? ¿Tendrá razón este comentario o no? ¿Tú qué opinas?
2: Puede ser, todo cae en lo posible en el fútbol, pero yo creo que España no solamente de ahora, sino de tiempo, sus categorías inferiores trabajan muy bien, es inmediable. de verdad, no solamente ellos, ¿sabes? Sino el fútbol africano, como te comentaba la otra vez, Asia y África ha subido bastante, y eso no quiere decir que hayan solo sus genes en convivir, pero que hayan procreado, no creo, ¿no?
1: No, el convivir, pues, el haber jugado ahí...
2: Por supuesto, claro. Convivir sí, por eso, pero convivir sí está bien, ¿por qué? Porque han dejado mucha escuela, claro. Esa es una, y la otra, han seguido un proceso de formación. Entonces, ahí están los resultados.
1: Oye, pero viendo estos partidos, te cuento alguito más, Elmer, cansado ya del Mundial, viendo... he estado viendo un poco también los partidos de nuestra Liga Max.
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1: Parece que jugamos en potreros, parece que están jugando jubilados. Aunque no lo creas, hermano, una de mis nietas me dice, papá, estos caballeros son jubilados del fútbol, ¿qué son a comparación del deporte, del fútbol? Eso le salió a ella. O sea, mira, ¿cuándo vamos a tener un cambio generacional? ¿Cuándo vamos a tener futbolistas que por los que podamos apostar y creer que ellos sí nos van a llevar al Mundial, hermano?
2: Te saco de cosas, y yo lo comenté hace poco, me entrevistaron los deportivos al respecto de la... Mira, no se trata ahorita de... Ya los jugadores ahorita que ya están en la Liga 1, peruanos, te hablo de peruanos, ¿sabes? Y que hayan salido de las ligas, ¿cómo se llama?, de los clubes, de las categorías inferiores de cada club, Alianza, Lima, y tantos que hay en la Liga. Tú analizas, ¿cómo se llama, Carlitos? Y realmente deja mucho que desear. Yo te voy a decir un caso no averídico de lo que ha pasado con varios jugadores que han salido de la U y de la Alianza, han ido al extranjero y se han venido. Y también de Melgar, el caso Cáceres. Dígame si ellos han hecho lo que han podido, pero ellos tienen otra formación, otra desincrasia. Técnica, físicamente, han evaluado todas sus capacidades condicionales, sus medidas antropométricas, y realmente, un mes le han dado y, este patito no sirve, regrésate nomás. Pero se está hablando en todo, no por lo que yo lo digo, sino ellos han analizado y dicen, no, esto no rinde. No están a las expectativas, le habrán dado un mes, dos meses ya, y bueno, vuélvete. No estás en las condiciones. ¿Te das cuenta?
1: Sí, oye, terrible, hermano. Este fin de semana al Melgar le toca con el Cristal, y ahí viene Barcos, que tiene como 64 años, igual que yo, creo. Y sin embargo, lo siguen sintiendo, figura, él va a ser el que nos va a salvar de la baja, él va a hacer los goles al Melgar, le va a hacer dos goles. O sea, y no apuestan por gente
3: ya nueva,
1: pero que tenga talento. Es que no hay, pues, hermano, no hay, ¿no?
2: No hay, exactamente. Está trabajando mal en las categorías inferiores. Ahora, eso es otra cosa. Mira, Barco lo pinta aquí, pero díganme si lo ha pintado en Argentina.
1: Ni hablar.
2: Aquí, en la ciudad de los ciegos, el Tuerto Rey.
1: Exactamente.
2: Entonces, hay una comparación abismal, ¿no? Entonces, creo que hay que, como vuelvo a reiterarte, Carlitos, nosotros tenemos que trabajar bien, con gente capacitada que realmente no queman etapas cronológicas, fisiológicas, de un jugador de formación.
1: Para eso está usted, profe, usted ha sido... ¿Para qué gastó mi plata en mandarlo a estudiar a Brasil, Argentina? Usted tiene que venir acá a renovar a esos muchachos, doctor Elmer.
2: Sí, yo estoy justamente dando casos particulares a niños y realmente deja mucha escuela, ¿no? En el sentido de que, es más, yo contribuyo a los padres.
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2: Contribuyen al desarrollo de los niños que yo estoy haciendo, ¿no?
1: ¿Tú crees, hermano, una última, tú crees que Colombia hubiese hecho este mismo papelón que ha hecho Argentina ayer?
2: No.
1: Otra cosa, ¿no?
2: No, otra cosa.
1: Claro, pues, hermano.
2: No, otra cosa. No, hay fútbol argentino, hay algo ahí, pero sin ideas futbolísticas, sin nada. ¿Tú crees que solamente la perseverancia, el corazón hace a completar a todo un esquema de juego? Nada. No han tenido ideas.
1: No tenía nada.
2: No tenía nada. De verdad que no tenía nada.
1: Sí.
2: No hay una sesión de abajo hasta el medio y adelante. No tenía eso. Ni una triangulación. No, o sea, no hay un libreto futbolístico.
1: Yo siento que lamentablemente ayer Argentina nos ha hecho quedar mal finalmente a Sudamérica. Porque ese partido lo hemos visto en todo el mundo. Y allá en el África, en el Asia, los japoneses, los de Cabo Verde, todos
3: ya están viendo.
1: Esto, así se juega en Sudamérica.
2: Pero, qué vergüenza. Claro, pero Carlitos, el fútbol sudamericano está en crisis.
1: Sí, pues.
2: Totalmente. Brasil, uh-huh. Argentina, Paraguay, Uruguay, está en crisis. Y uh-huh. excepto para mí que se está trabajando muy bien es en Ecuador y Colombia.
1: Sí.
2: Y más o menos quieren dar, ¿no?
1: Pero ¿sabes quién va a comenzar a brillar, hermano? No sé si me estoy equivocando, pero por ahí he visto algunos temas periodísticos, unas notas periodísticas. ¿Sabes quién va a crecer nuevamente? Chile, vas a ver. Está apostando por nuevos jóvenes, hermano.
2: Sí, está bien. Sí. Estoy analizando muchas cosas de ellos porque en enero me estoy yendo con una categoría sub-17 a... No te voy a decir qué club, pero me estoy yendo a competir a Santa Catarina, a Brasil, la Copa Sudamericana sub-17.
1: Allá.
2: En enero, y entonces
1: ya la vi.
2: Estoy dando facilidad de ir yo allá para concretar algunas cosas fundamentales en esa categoría.
1: Prepárese, profe Elmer, prepárese porque va a faltar gente que conozca bien acerca de cómo qué funciones tiene un verdadero director técnico, porque por ejemplo Puchito Flores ya no creció, ahí quedó. Y así hay mucha gente que teníamos expectativa, ahí quedó. Pero usted siga preparándose, profe.
2: Un abrazo, Carlitos.
1: Gracias,
2: hasta otra oportunidad.
1: Hasta luego. Gracias, mi hermano, gracias. Bueno, los temas de conversación aquí en La Voz del Volante, pasa cualquier cosa, ya saben ustedes. Cualquier cosa. Bueno, vamos a ir avanzando con un poquito, porque me parece que vamos a ocuparnos toda la siguiente... Después de la pausa, sobre la siguiente media hora, para hablar acerca de lo que se ha llevado a cabo el día sábado, una reunión con gente enviada por Fujimori. Yo asumo así, nadie me lo ha confirmado, nadie me ha dicho que lo que estoy diciendo de que efectivamente Keiko ha mandado, no, pero es gente pues del gobierno, ¿no? ¿Quién lidera este gobierno? Pues, o quién va a liderar el próximo gobierno, se sabe que la presidenta, ¿no? Entonces, los han citado a una gran cantidad de, no solamente taxistas, ¿no? Dirigentes de otros gremios se han presentado. Pero lo que nos compete, ¿no? Con respecto al taxi que han estado presentes ahí entre tanta gente que ha llegado, se ha llevado dos propuestas, o se ha presentado dos propuestas. Que esto, créanme amigos, ya, yo los he felicitado, de acuerdo, está muy bien, los felicito porque entre gallos y medianoche y sin hacer mucha bulla han estado en esta reunión, ¿no? Está bien, ya, correcto. Pero esto debemos presentarlo,
3: ya nosotros
1: debemos presentar el tema desde el taxi. Los proyectos que vamos a presentar desde el taxi deberíamos conversarlo entre la gente del taxi. O sea, no creo que esté bien que esto se maneje disimuladamente entre ustedes nomás y calladitos nomás, a ver qué. No. Yo siento que más bien deberían pedir el apoyo de los otros gremios, ¿ya? Del taxi, para que cada uno dé su opinión, ¿no? Pero bueno, se hizo esto y se ha presentado dos proyectos que ahorita los voy a dar a conocer de qué se trata. Y esto, estos proyectos, valga la redundancia, se va a llevar a Lima. Vamos a ver si tienen sustento con algún estudio técnico.
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1: En base a qué están presentando estos proyectos y si finalmente va a tener viada, ¿no? Si fuese así, pues sería un golazo por parte de la gente que ha tenido la oportunidad de asistir a esta reunión. Muy bien, nos vamos a la pausa. Regresamos con más en La Voz del Volante.
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5: 4:01. Este es el avance de la hora. El regidor del distrito de Cerro Colorado, Alonso Ranilla, mencionó que el alcalde Manuel Vera Paredes debe esperar su licencia para que haga su campaña política. Y el expresidente de la PAFA, Emeterio Gutiérrez, del Colegio Virgen de los Dolores de Cerro Colorado, mencionó que a la fecha no hay peligro de desalojo porque es el Poder Judicial quien determinará qué pasará con esta institución educativa. El presidente de la Comisión de Educación, Aarón Maldonado, mencionó que exigirán al gobierno regional que realice la refacción de las instituciones educativas en la región Arequipa. El alcalde de Bustamante Rivero, Freddy Segarra, fue captado durante un mitin político acompañado al candidato digital Jimmy Ojeda, de Ahora Nación, pese a mantenerse en ejercicio en sus funciones como autoridad municipal. Más de 3.000 vecinos de Uchumayo destinan hasta 12 soles diarios adicionales para movilizarse debido a la falta de cobertura del sistema integrado de transportes en varios sectores del distrito. Y Jorge Nieto propone a la presidenta Keiko Fujimori prisión domiciliaria para Pedro Castillo y salvoconducto para Betsy Chávez. Y luego del sismo de magnitud 5,1 registrado en el distrito de Chongos Bajo, región Junín, el Ejército del Perú desplegó personal para apoyar las labores de búsqueda y rescate, remoción de escombros, seguridad y control en las zonas afectadas. 4:03, hasta aquí con el avance de la hora.
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0: 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Continuamos con La Voz del Volante. Muy bien, bueno, a ver, vamos a este temita que a mí me gustaría que sea un poco más abierto, porque finalmente, compañeros, a ver, yo lo estaba analizando la conversación que he tenido con varios compañeros, incluidos los que han asistido a esta reunión, magna reunión, y no es una cosa así cualquiera, por si acaso, ¿eh? No, hay que, yo entiendo que toda la gente que ha asistido a esta convocatoria, de gente que ha llegado desde Lima para que los gremios, asociaciones, grupos familiares, rondas vecinales, empresas de minibús, de taxi, es decir, todos los que tienen alguna queja, todos los que tienen algún aporte, estaban invitados, insisto en mi palabra, entre gallos y medianoche, para este día sábado. Me han pedido, por favor, que no los mencione, ok, no los voy a mencionar, pero uno de ellos, no aguantó más de media hora, ¿no? Porque ya comenzaron por allá las fotografías, las fotos, y ese señor pues se declaró abiertamente hincha de el rival de la ganadora a la presidencia de la República, ¿no? Entonces hasta yo sabía que este señor iba a votar, cuál era su voto, ¿no? Como muchos, ¿no?, que lo han hecho. Pero no sé si de vergüenza, bueno, él dijo, me está doliendo mi rodilla, mejor me voy. Oye, pero ya estamos acá, hay que presentar este documento. Es que mi rodillita me está haciendo un puac, puac, puac, me paro ya. Ya, entonces corre, vete, no, pero mira, va y almuercito, van a pasar unos ricos y apetitosos platos de chancho al horno, etcétera, etcétera. Me la voy a perder nomás porque ya me están tomando fotos allá hay otro que me está mirando feo. Se van a jalar, como siempre. Bueno, entonces los que han quedado han tenido que presentar estos dos proyectos, ¿ya? En un oficio. Lo que entiendo es de que todavía falta sustentar, pero para eso, o por ese motivo es que lo estoy dando a conocer. No se me molesten, porque es mejor que esto ya vaya con más sustento, ¿no? Uno de los primeros, o el primer proyecto, es la ley del taxista. Así, completito es el nombre. La ley del taxista. Que van a hacer aquí en Arequipa, de repente, van a crear incluso una fecha, ¿no? La fecha del taxista. ¿Qué día va a ser para que podamos tener, pues, los taxistas unas bonitas, unos bonitos reconocimientos, de repente pasar una misita, de repente salir en los medios de comunicación a nombre del taxi, hoy día es el día del taxi, algo así, ¿no? Tener un reconocimiento, ¿no? Está bien, buena idea. Pero ¿qué más trae esa ley del taxista? ¿Algún derecho económico por el sacrificio prestado al taxi durante tantos años? ¿Algo que se refiera, por ejemplo, algún permiso, algún beneficio para poder viajar en una línea aérea, para el tema del combustible? Por el hecho de ser taxista, pues se le devuelve al taxista también algún porcentaje de todo lo que gasta diariamente, y entrega ese dinero al erario nacional, porque todos los días el taxista paga sus impuestos, y no es pues que una vez cada cinco días, todos los días, ¿no? Todos los días el taxista llega a los grifos a repostar su combustible. ¿Será que están viendo la posibilidad de que el taxista tenga alguna facilidad para tener también su pensión en caso de una jubilación? O finalmente, lo que muchos compañeros siempre se han llenado la boca en reclamar y decir, ¿qué nos dan las empresas siquiera que nos den el seguro para hacernos atender, ¿no? Seguro de salud, que ya sabemos y lo hemos repetido aquí incesantemente la cantidad de veces, no sé, X, que es imposible que los empresarios puedan pagarte, compañero, tú te lo tienes que hacer personalmente, tú solito, ya hemos tenido programas completitos de ese tema, ¿no? Pero eso estará dentro de la ley del taxista. He mencionado como 4, 5, 6, creo, diferentes temas que podrían estar involucrados dentro de esta ley, porque yo estoy buscando algún momento, porque esto no es nuevo, ¿no? Ya se ha hablado que la ley del taxista, que ya se presentó, que con tal diputado, que la señora cuando era congresista, es decir, pero nunca maduró la idea, ¿no? Entonces hoy que se va a tomar nuevamente se ha tomado esta posta y se quiere culminar hasta que la nueva presidenta pueda hacer algo por el sector taxi, hay que hacerlo pues bien. Repito que yo estoy que busco y solo encuentro la ley, pero de la Autoridad de Transporte Urbano de Lima, la ATU, donde habla más que todo de los deberes que tiene que cumplir el taxista en temas de documentación, en la caracterización de los vehículos, con qué licencia puedes manejar un taxi, quién te autoriza para ser taxista. En Arequipa dice, por ejemplo, el CETARE, en Lima el CETAME, y la autorización de la tarjeta única de circulación. Y en el norte también tienen por ahí otras denominaciones. Te hablan de, mira, he puesto ley del taxista, y mira dónde me vota. Las medidas mínimas de las características del vehículo, 1250 centímetros cúbicos, 1000 kilos de peso, que la identificación tiene que ser con pintura, o si no, ese vinilo que han estado colocando en los taxis de Lima, el número de placa pintado, el sticker, o sea en sticker o sea pintado,
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0: su casquete iluminado, etcétera, ¿no? Eso ya lo tenemos acá, pues. Acá todavía pasamos estas características cada que vamos a renovar nuestro CETARE. O sea, ya nosotros hemos inventado la pólvora hace tiempo, hace mucho tiempo. Entonces, deberíamos enmarcarnos en cómo podría funcionar la ley de taxista, ¿no? ¿Qué debemos pedir? Y cuatro cabezas piensan más que dos. Y amigos, yo prometo, hoy así como he prometido no mencionarlos, pues yo prometo apenas esto siga

0: se llama la modificación del decreto supremo 017 o 058. Entonces, no vaya a ser, digo, aunque sería para mí algo imposible, ¿no? Pero se me antoja pensar así. No vaya a ser que en el próximo discurso que tenga la presidenta el día 28 y hable algo acerca de esto, ¿ah? Ta ta ta tan. Por eso, pues, amigos, esto no es una cosa sencilla. Ustedes han asistido a una reunión que podría tener mucha importancia para lo que viene en el sector taxi. Pero ustedes, por tenérselo guardadito, ¿no?, por ser los aplaudidos finalmente, para que el otro se ganen, ¿no?, griten los goles que ustedes han hecho, no han pedido ni han hablado nada, ¿no? Entonces es más serio, ¿se dan cuenta? ¿Te das cuenta tú, tío, que te escapas? Me voy, mejor me voy, mi rodillita. No, ahí deberías haberte quedado hasta el final para aportar. Bueno, entonces yo estoy revisando esto, lo de las leyes del taxista en el Perú, y no vota casi absolutamente nada de lo que yo estoy queriendo. Acá, por ejemplo, está votando acerca cuáles son tus obligaciones y deberes y cómo debe ser tu comportamiento también, ¿no?, profesional con tus pasajeros, por ejemplo, ¿no? Mantener un comportamiento profesional, dice, el vehículo limpio.
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0: Hay que negarse a transportar, dice, materiales peligrosos. Hay que cumplir los protocolos sanitarios. Es una obligación también del taxista moderno saber el uso correcto de la tecnología, para que en caso usted use las plataformas digitales, o sea, los aplicativos, el conductor debe saber manipular el dispositivo de forma discreta y segura mientras no interfiera con la conducción. Estas son leyes, pero que se ha hecho en Lima, ¿no? Entonces, amigos míos, por favor, para eso estamos, pues. Pidan siempre un consejito. Pidan siempre. Ahí hay gente vieja en el taxi, más vieja que ustedes, que los que han ido a esa reunión. Pidan un consejo.
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0: Carlito Peñafiel, te escuchamos. Aló, buenas tardes.
2: ¿Qué tal, Carlito? ¿Cómo estás?
0: Bien, hermano, adelante.
2: Bueno, está muy bien informado. Servicio de Inteligencia ya está funcionando al estilo de Montesinos.
0: Acá siempre llegan, hermano, todas las novedades. No lo creo, aunque no lo creas.
2: Bueno, es verdad, se está haciendo una gestión muy importante. Se ha abierto un canal para tener acceso directo hacia la presidenta electa Keiko Fujimori, y se han tocado dos temas muy importantes, ¿no?, que siempre son temas aquí en tu programa. El primero es los carros sin peso y sin indra. Es verdad, es difícil, ya se ha intentado, vamos a volverlo a hacer, ¿no? Y sobre eso hay tres proyectitos que para que se modifique. La primera,
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2: ¿no? Todos sabemos que según el decreto supremo 017, los carros para hacer servicio especial de taxi tienen que tener un peso de 1000 kilos y 1250 centímetros cúbicos. Claro. Eso todo el mundo lo sabe. También sabemos que en Arequipa hay 5000 carros que no tienen ese peso y cilindrada, y a nivel nacional mucho más. Entonces se está buscando la manera de que, de acuerdo al artículo 25 del decreto supremo, reducir ese peso a 900 kilos y 900 centímetros cúbicos.
0: Ya.
2: Esa sería una opción.
0: O sea, más o menos un SPAR.
2: Más o menos un Kia Picanto, más o menos un, lo que es, Kia Picanto, ya. Kia Neón, Hyundai.
0: Ya, o sea, ¿cuál es la intención? ¿De que se les dé permiso, una autorización a esos carros para que tengan CETARE o algo así?
2: Claro, o sea, lo que o sea, un carro con 900 kilos de peso y 900 centímetros cúbicos tendría CETARE.
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2: Toyota Yaris. Esa es la idea.
0: Ya, Carlos, pero escúchame, hace años, hermano, vino aquí a Arequipa el MT.

0: ¿ya? Y demostraron y se cansaron de demostrar que los vehículos pequeños son un peligro para los pasajeros. Y pusieron como ejemplo al hatchback. Entonces dijeron al hatchback o al tico, lo chocan por atrás y los que van a morir primerito son los pasajeros que vayan atrás. Entonces, por eso es de que se prohibía estos, el permiso para estas unidades.
1: Claro, pero yo tengo entendido que el ingeniero Callacondo, no, y le pidió a la UNSA un estudio técnico, y el estudio técnico arrojó que no había ningún peligro, porque si tú estás hablando de un hatchback que puede ser un Kia Picanto, también puede ser un hatchback que puede ser un Yaris. Un Yaris también tiene hatchback.
0: Claro,
1: ¿no?
0: Claro.
1: Porque no tiene maletera, entonces moriría tanto el del Yaris como el de Kia Picanto.
0: Por eso, Carlos, me tengo que ir a la pausa, pero yo, si quieres te quedas, me vuelves a llamar o yo te llamo, pero me interesa seguir conversando, por favor, ¿ya? El programa. ¿Listo?
1: No hay ningún problema.
0: Ya, listo, gracias. Gracias, Carlito, gracias. Vamos a la pausa, Martincito.
2: Ya regresamos con más, más, en La Voz del Volante.
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1: Continuar, vamos a continuar con La Voz del Volante, queridos amigos, vamos a continuar. Te comunicas nomás, ya inmediatamente, más bien, para seguir conversando este tema. Calito Peñafiel, me parece muy interesante. Yo le estoy dando la importancia, no sé si muchos de ustedes, compañeros que están en la sintonía, están entendiendo la figura, ¿no? Después de que Carlos Peñafiel termine de hablar conmigo, yo voy a pedir llamadas suyas. Amigos, vayan escuchando este tema de conversación que está importante para mí, ¿eh? Y ustedes opinan, ¿ya? Entonces, bueno, estamos viendo, en todo caso, que se vea el Decreto Supremo 058, el 058, que es el que, el Decreto Supremo, ¿no? El 058, que aprueba el Reglamento Nacional de Vehículos, establece también los requisitos técnicos. Y también mencionaste, me parece, algo así de la 017, que es la antigüedad de los vehículos. Pero bueno, ese tema van a recurrir en todo caso a estos estudios técnicos que ya los tuvo el señor Callacondo, ¿o qué van a hacer?
2: Claro, a ver, como te decía, primero entrar al meollo. El meollo dice el peso cilindrada. En el caso, esa sería la primera opción, ¿no?
1: Ya.
2: Cambiar el peso. La segunda opción estamos pensando y que la vamos a plasmar, para eso también, escucho decir esto cerrado, no, esto es abierto, si por ahí hay un abogado que nos esté escuchando,
1: claro,
2: que contacta contigo, me contacta conmigo y con los demás, y podemos ir, ¿qué se llama?, moldeando la figura.
1: Uh-huh.
2: La segunda opción sería darle facultades a las municipalidades provinciales que, de acuerdo a su realidad geográfica, social y económica, ¿no?, puedan reglamentar el servicio de taxi, ¿no?, con una sola condición, que de acuerdo al peso de cilindrada, que es 1000 kilos y 1250, no excedan menos del 20% de ese peso, ¿no? Entonces, por ejemplo, la municipalidad de Arequipa, o la municipalidad de Moyendo, o cualquier municipalidad, la del Cusco, que hay bastantes carros sin peso cilindrada, no, le damos esa facultad a través de una medida complementaria del Decreto Supremo. Le dices, ya, tú como municipalidad puedes tú regular tu servicio de taxi, pero que ese carro no exceda menos del 20%. Llegaríamos igualito a los 900 kilos y a los 900 centímetros cúbicos, ¿no?
1: Bien.
2: La diferencia es que ya la responsabilidad ya no se la darían al Ministerio de Transporte, sino a la municipalidad. ¿Sabes qué? El Ministerio de Transporte dice que es 1000 kilos y 1250. Pero yo te faculto a ti para que sea menos. Es tu responsabilidad.
1: Uh-huh.
2: Esa es una segunda opción. Que llegaría a los 1000.
1: Bueno, ojalá que pueda ser así, Carlos, pero esto hay que trabajarlo, y bien, bien lo que has dicho, ¿no? Hay gente muy profesional en ese tema que podría darles a ustedes el sustento técnico, legal, incluso de repente hasta medio político, porque ya tienen de repente la amistad o ahí las relaciones con el partido de Keiko Fujimori, y podría funcionar. Con respecto a lo primero que hablé, la ley del taxista, ¿qué sabes? ¿Qué van a hacer?
2: Bueno, lo de la ley taxista, eso ya nació desde el tiempo de Alan García, ¿no? Alan García promovía la ley taxista, pero hubieron múltiples problemas que eso siempre fue quedado de lado, de lado, de lado, ¿no? Es más, todavía en el año 2016... también se presentó cuando Fuerza Popular tenía la mayoría, pero como cerraron el Congreso, eso se quedó en nada, ¿no?
1: Uh-huh.
2: Es cuestión de un poco ponerla de nuevo en el nuevo tapete, ¿no? Porque mira, lo que buscamos es lo siguiente, Carlito.
1: Uh-huh.
2: No, cuando una ley, una ordenanza está para cumplir y nadie la cumple, entonces es una ley o una ordenanza que está de más. Eso, como decía Javier Valle de Riestra, es un papel mojado en tinta. La realidad ahora, en el año 2026, es diferente a la realidad,
1: claro,
2: del año 2010. Entonces lo que se busca es incorporar a esa gente. O sea, la labor
1: ya
2: de una
1: la
2: municipalidad es que el servicio de transporte sea el óptimo, pero la realidad hace que hay 5000 y quién sabe más carros, estamos hablando de Equipa, que no tienen el peso de cilindrada y siguen haciendo taxi y están trabajando como informales. Y eso está poniendo en peligro ¿a quién? A sus pasajeros, porque al no tener CETARE, ¿no? Tienen que sacar un SOAT de transporte privado. Y si hubiera un accidente, ese pasajero tendría problemas, ¿no? Para su cobertura de salud. Entonces, lo que buscamos es que adecuar las normas que fueron hace 16 años a la realidad nacional. Porque, quieras o no quieras, siempre van a existir carros chiquitos. Lo que buscamos es que todos los carros chiquitos, como hace 16 años, todos tenían CETARE, ahora tengan CETARE. Uno, protegemos al pasajero, y dos, protegemos al taxista, porque cada rato paran quejándose que los están llevando al depósito a pesar que tienen correctamente caracterizado, pero no tienen el permiso.
1: Dime, ¿y tú te vas a comprar el pleito sabiendo que tú tienes tu carro grande, que tienes reúnes, ¿no?, requisitos para ser un taxista formal? ¿Tú te vas a comprar ese pleito o quién más te va a acompañar en esta situación?
2: Bueno, yo me estoy comprando el pleito con ya mucha gente, ¿no? Y yo te aseguro que hasta los carros que tienen pesos, no tienen peso cilindrado. Por ejemplo, han presentado ahora último una modificatoria de la 888 del amigo Pedro Justo. También lo podemos incorporar a su proyecto, ¿no? Que se contacte conmigo, ¿no? Y podemos poner el paquete que vamos a presentar, ¿no? Mira, el día jueves va a viajar esta gente a Lima, porque la juramentación es el 28, que creo que es el día domingo, lunes, ¿no? Entonces, lo que queremos es que este paquete vaya primerito, ¿no? Porque ahorita el problema principal del Perú a partir del 28 de julio es fenómeno El Niño y es la inseguridad ciudadana. Pero si metemos ese paquete, entonces estamos oxigenando al gobierno, ¿para qué? Para ir solucionando algunos problemas sociales que en su momento no vayan a estallar, ¿no? Entonces vamos poniendo estos requerimientos, otras organizaciones también lo están haciendo, ¿no? Entonces, si bien es cierto, la prioridad es una cosa, otros equipos especiales estarán solucionando estos problemas sociales para que en un momento no puedan estallar.
1: Y solamente para verificar, justificar y confirmar de esta reunión del día sábado, que la verdad que yo no la sabía, sino yo mismo lo hubiese cantado el día viernes, hoy es más, yo hubiese seguido. ¿Cuántos taxistas o qué? ¿Ha habido varios gremios? No me des nombres, nada, pero ¿ha habido bastante gente o muy pocos?
2: De taxistas solamente pocos, solamente nosotros, ¿no? Ya. Yo te tomé la palabra, tú siempre me decías, tú que eres simpatizante de Fuerza Popular, ¿por qué no buscas un...? Ya pues, me comencé a contactar con amigos, me contactaron con este grupo de personas que pues los he escuchado, tienen un vínculo directo con la presidenta electa, ¿no? Así que por ahí vamos a trabajar. Sí, pues, oye, también vamos a trabajar, ojo, la ley del taxista, esa es una ley.
1: Ya la vi.
2: El otro son reglamentos, eso lo trabaja el Ministerio de Transporte, ¿no? Que es el Ejecutivo. La ley taxista es una ley, también vamos a trabajar con congresistas electos, tenemos diputados y senadores arequipeños. Le pasé, he escuchado al diputado de Renovación Popular que van a formar la bancada arequipeña, que son más o menos 10 diputados y 6 senadores, todos son de origen arequipeño. Por ahí también podemos meter estas leyes para que sean trabajadas, porque somos 25.000 taxistas. De ahí, no, número más, número menos, 5.000 carros sin peso cilindrada.
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2: Son casi 5.000 familias que se podrían beneficiar de esta gestión que se pretende.
1: Un par de cositas más me gustaría saber, Carlos Peñafiel, un par de cositas más sobre lo que significa la ley del taxista. No me has dicho mucho. ¿Qué quieren? ¿Qué se va a pedir ahí, la ley del taxista?
2: Bueno, por lo que tengo entendido en la ley taxista, que fue trabajada hace tiempo, no, del aporte que nosotros hacemos diario de recarga de combustible, no, va a un fondo personal, y de ese fondo personal, no, cuando lleguemos a la edad de jubilación, tener eso conectado al Fondo Nacional de Pensiones o a un FP y tener una pensión, y también tener cobertura de salud.
1: Ok, eso sería un golazo. Bueno, queda mucho por chambear, Carlito. Más bien gracias por conectarte con el programa y esperemos, pues, estaremos atentos a ver qué es lo que se logra, qué es lo que se hace.
2: Cualquier aporte que se tenga, estamos abiertos para para finiquitarlo, para moldear bien el proyecto que queremos presentarlo, ¿no? Especialmente esto hay el estudio que tenía el ingeniero Callacondo, si es posible, lo más pronto posible para llegar a nuestras manos, anexarlo a esta modificatoria del Reglamento Nacional de Transporte, ¿no? Y presentarlo lo más pronto posible a la CL.
1: Okay. Listo, gracias Carlos, completito tu informe, muchas gracias, hasta luego. Bueno, ahí para que vean que las cosas aquí en el programa no se dicen porque se nos antoja, ¿no? Tiene que pasar primero, somos como un buen volante ahí en el Melgar, ¿no? Vamos a ponernos de ejemplo en el Melgar, ¿no? Que las bolas tienen que pasar necesariamente por el volante para que él distribuya. Igualito es la voz del volante, igualito es, ¿no? Tiene que pasar las novedades por aquí para que le demos una bendición. Y no estoy siendo jactancioso ni mucho menos, ¿eh? Pero es que yo le veo mucha seriedad al tema. ¿Ah? ¿Por qué no, pues? ¿Por qué no? Finalmente, si no se logra, ¿qué perdimos? Nada, ¿no es cierto? Entonces, pero hay que hacerlo, hay que tener ese estudio técnico. Yo lo tenía muy bien al señor, conectado al señor Callacondo. A ver, le voy a preguntar, tiempito no converso con él. Llegó a sustentar todas esas, pues sí, me acuerdo que él incluso nos presentó a sus alumnos de la UNSA. Y los chicos estos tenían que hacer incluso una nueva ordenanza municipal que reemplace la 640. Pero en ese tiempo, el señor Juan Carlos Callacondo se nos franqueó, se nos sinceró y nos dijo, bueno, vamos a tenerles que pagar, pues estos muchachos van a romperse, van a quemarse las pestañas, van a tener que hacer esta ordenanza, sería bueno que se les dé pues un incentivo económico. Incluso se sacó la cuenta, nos correspondía creo un sol 50. ¿No? Entre toda la gente que se podía notar, ¿no? Nunca dieron ni una china, hermano. Ni una china los taxistas, Dios mío. Ahí quedó, así que estoy seguro que si le vamos a preguntar a Callacondo, Carlito Peñafiel va a decirnos, nunca se hizo, ¿no? Sí hubo la intención, pero nunca nadie, los taxistas, se anotó, ¿no? Eso es lo que ha pasado. Ahora, yo sabía también que el amigo Carlomagno Cornejo alguna vez le presentó algo a la congresista, a la más mayorcita que ya se fue o se va a ir, ya me olvidaste el nombre de la señora. Tengo entendido que Carlomagno se presentó en una reunión por la Merced, me parece, 28 de julio. Y él pues incluso contó que se abrazó con la señora y que la señora le dijo, muy bien, no os preocupéis, muchachito de cuernos, así le dijo, ¿eh? No os preocupéis, muchachito de cuernos, yo misma soy, yo voy a ayudarte con la ley del taxista, porque yo, que esto, que el otro. Sería bueno preguntarle a Carlomagno, ¿no? ¿Qué es lo que le presentaste en esa oportunidad a esta congresista? María Agüero, sí, María Agüero. Por ahí, por ejemplo, también en una salida. Después, ha habido, me parece que dentro de la Municipalidad Provincial de Arequipa, ha trabajado un señor que ahora es diputado, el señor González Polar, que ahora ha salido diputado. Entonces, él también debe conocer el manejo de todo lo que necesita el taxista en Arequipa. Pero ven, para que funcione esto se necesita mover muchas cuerdas. No es de que solamente me quedo acá a esperar aplausos, no, hay que moverse aquí, allá, cuyá, asistir, perder el tiempo. Porque lo que quiere hacer el señor Carlos Peñafiel, pues no es una cosa que ahorita me siento y en una hora está hecha. No, se necesita mucha información, que según el decreto supremo 058 que aprueba el Reglamento Nacional de Vehículos, que establece los requisitos técnicos y legales, no, etcétera, etcétera, que según el decreto supremo 017 que regula la antigüedad de los vehículos, todo eso hay que llenar
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1: muchas hojas escritas y dictadas por el verdadero taxista. Por eso es que solicitamos a usted este punto, y si no funciona le damos esta otra alternativa, por ejemplo, ¿no? Y sustentar con estudios técnicos. Pero, ay, Dios mío, ¿a quién le damos esa chamba? Yo estoy seguro que ahorita Carlos Peñafiel ya está pensando más bien en salir a chambear, ¿no? Y los otros señores que lo han acompañado tendrán el tiempo suficiente, la disponibilidad de dinero para mover cielo y tierra.
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1: Ay, ay, ay. Entonces, si el tema va a ser para que se cambie el decreto supremo 058 y darle la oportunidad, por ejemplo, menciono a Julio Ruiz, al señor Julián Pari y a los que tienen carro pequeño, para ellos va a ser. Por eso le pregunté hace un ratito a Carlos Peñafiel, ¿tú te vas a comprar el pleito? ¿Tú que tienes tu carro que reúne todos los requisitos, te vas a comprar el pleito? ¿La vas a luchar por ellos? Sí, es que tú me dijiste que como yo soy de Fuerza Popular, podría conversar y me he metido.
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1: Pero entonces, apoyen López a Carlos Peñafiel, los carros pequeños. A ver, ¿dónde aparecen? ¿Mm? Ahí deben aparecer, deben llamarlo a Carlos Peñafiel para inmediatamente, porque esto ya es un hecho, no es de que vamos a ver de repente, no, ya se reunieron hace un par de días, el sábado, y han quedado en que este jueves, según lo que le he entendido a Carlos Peñafiel, ya no le va a alcanzar el tiempo, ¿no? Pero no hay peor gestión que la que no se haga, ¿no? Se puede ir mandando un adelanto, pe Carlitos, ¿no? Un oficio nomás indicando más o menos a grosso modo qué es lo que se quiere en Arequipa con el taxi. Y como dije hace un momento, podría ser incluso de que en el mensaje del día 28 de julio se mencione algo, ¿eh? Para los taxistas de Arequipa, algo podría haber, ¿no? Yo estoy hablando porque ustedes me han puesto el tema en la boca, en la cabeza, en mis oídos, ¿no? Por lo pronto se ha llevado este oficio, ¿no? Y hay tiempo hasta el jueves para presentar el sustento. Ahí tienen que llamar por teléfono, pues tienen que moverse, y armar un buen proyecto, pues, y de ahí presentar.
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1: Lo presentan y listo, ya está, esa es tarea cumplida. Ya eso que corra por allá, por diputados, por senadores, que corra por la misma presidencia, de repente va a parar allá al MTC, pero ya ustedes cumplieron. Y si se ha abierto esta posibilidad, por algo los han invitado, ¿no? Ahí debe haber algún coordinador entre diputados y senadores que vean quién lo toca primero el tema. Los diputados tienen que ser, de hecho, claro, pero ¿cuándo? Ahora, yo veo un poco imposible, pero no hay peor gestión que la que no se hace.
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1: Yo veo un poco imposible el tema que el gobierno retroceda y cambie definitivamente el decreto supremo 058, que dice que los vehículos taxi tienen que tener 1,000 kilos de peso y 1,250 centímetros cúbicos. Para que esto, bueno, Carlos Peñafiel ha mencionado algo importante. Cuando salió este 058 eran pues aquellos años, ¿no? 2003, el otro es 2009. Entonces, ahora estamos en el 2026, han pasado más de 20, 25, 30 años. Por tal motivo, esos decretos supremos están desfasados.
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1: Y ahora la modernidad y todo, la tecnología, prueba que ya eso se desfasó. Y hay que pensar en el futuro. Ya, por ahí está bien, pues. Por ahí está bien. Pero ¿quién levanta la mano? A ver, de acá lo estoy mirando a todos los compañeros del taxi. ¿Quién levanta la mano y dice, sí, me anoto? ¿Mm? A ver, ¿están conectados los teléfonos? Dios mío, ¿qué ha pasado con mis compañeros? Se han quedado lelos. ¿Ah? Se han quedado fríos. A ver, una opinión, un par de opiniones. ¿Qué les parece? ¿Juegan o no juegan? o de una vez
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1: deschávenlo al compañero Carlos Peñafiel y los que lo están apoyando para que no sigan perdiendo el tiempo, ¿no? ¿Les interesa o no les interesa? ¿Suena bien a sus oídos este? Bueno, no sea, no sé la verdad. Acá nosotros somos simplemente los que transmitimos la noticia y ustedes tienen que ya ponerse de acuerdo, pues. A ver, yo sé también, Carlitos Peñafiel, que al menos ya se han armado algunos de estos proyectos anteriormente. ¿Quién los tiene? ¿Sabes quién tenía otro? Gustavo Rondón Fuinaga, si no me equivoco. Porque esto tiene años, años. Incluso ahí me atrevo a mencionarlo a Ángel Corrales, al amigo Cari, ¿no? Se fueron a Lima con una congresista de aquella época. Se avanzó, sí, pero mira, todo ha ido quedando. El señor que acabo de mencionar, Gustavo Rondón, también. Él se encargó de llevar hasta el Congreso, sí, que no se preocupen. O sea, esto ya está comentado, armado, preparado, entregado.
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1: La diferencia, y vuelvo a insistir una vez más, la diferencia es que han pasado muchos años. Y hoy se necesita modernizar las leyes que envuelven al sector taxi en este 2026, ¿no? Hay que modernizarlas. Y si se puede bajar la cilindrada, porque pronto ya vienen también los vehículos eléctricos y que el GNV y que el GLP. Antes no habían, ni si cuando se hizo todo esto, ni siquiera habían los taxis por aplicativo.
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1: Entonces, pero se necesita pues trabajar y armar un buen proyecto, ¿no? Un anteproyecto primero. Y enseguida hacer la prueba, presentarlo, ¿no? Ahora, según lo que le conté hace un momento también a Peñafiel, sí, yo recuerdo, esto hará pues unos 14, 13 años mínimo, ¿ah? Llegó gente del MTC y explicaron, ya fue una reunión en ya ni me acuerdo dónde fue, me parece en el Teatrín de la Municipalidad, sí, creo que ahí fue, claro.
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1: Donde estos señores del MTC que llegaron hicieron una exposición muy clarísima por qué es que ahora los vehículos tenían que tener 1000 kilos de piso, de peso. De piso, ¿qué estoy hablando? Oye, Julián Pari, no me contagies, no me contagies. Entonces, 1000 kilos de peso y una cilindrada mínima de 1250 centímetros cúbicos.
4: ¡Ya, pues, hijito!
1: Entonces, ellos explicaron, ¿no? Y ahí mencionaron que, por ejemplo, las camionetitas, que ya no hay.
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1: ¿Cómo se llaman? No son las hatchbacks, las otras. Ya, las hatchbacks sí eran muy complicadas, ¿no? Muy complicados tener esos vehículos porque ante un accidente, pues inmediatamente iban a tener repercusiones, incluso hasta de muerte, los pasajeros que tienen esa clase de vehículos, ¿no? Nos hemos quedado callados, por supuesto que sí. Porque ¿con qué sustento nosotros decíamos, no señor, que nosotros nada, no hay seguridad en estos carros? Vamos con la llamada telefónica. A ver, le escuchamos. Buenas tardes.
5: Buenas tardes, Carlitos. Disculpa por mi intervención.
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5: Adelante. Yo también voy a hablar igual.
1: A ver.
5: Sobre el tema, ¿no? Ajá. Mira, ahora nos obliga que tengamos 1000 kilos, ¿no?
1: Sí.
5: O sea, pero el cliente es la que decide. Es toma a veces picos.
1: Claro.
5: Suzuki son los más pequeñitos, ¿no? Pero, por ejemplo, yo manejo ahorita un Chevrolet Colt. Cumple eso, pero no tengo setar, es la diferencia.
1: Uh-huh.
5: Yo no puedo entrar al centro fácilmente. El tema es, ahorita el Endriver
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5: o el Django mira, trabajamos, digamos, cobras 7 soles, de los 7 soles compartes el 13% con Endraver. Uh-huh. ¿Cuánto te queda? Te queda poquísimo. Yo pienso que cuando era más antes, te levantaba la mano, todo era para ti. Entonces, ahora es bienvenido el que te levanta la mano, porque todo va a ser para ti y debe ser bien atendido el cliente, ¿no? Uh-huh. Para que el taxista tenga más, o sea, más acogida, porque ese por InDriver, obviamente, de noche, más que todo piden eso, pero de día hay de todo. Entonces, la mejor ganancia está cuando te paga todo, es para ti. Porque un día yo le hice como 50 carreras, pero le he compartido cuánto ha ganado InDriver. Ha ganado bien. ¿Qué te da InDriver? No te da nada. No te da en Navidad o en 28 de julio ni una canasta, no te da nada. Uh-huh. Y yo voy a que los taxistas, compañeros, si nos levanta la mano, hay que llevarle, porque eso te queda todo para ti. Y la recomendación es tratarle bien al cliente, ¿no? Porque de esa manera te levanta la mano, porque el taxi es al toque. No como el Yango. El Yango te, digamos, ya te pide acá en metro, después te manda a Buenos Aires, Caima, hasta que vayas, pierdes tiempo, pierdes gasolina, después te cancela cuando llegas. Entonces no hay chiste casi, ¿no?
1: Claro, claro.
5: El taxi es rápido.
1: Ok, mi hermano, gracias. Estaba muy buena tu opinión, hermano. Es una opinión netamente del taxista. Vamos con la siguiente llamada. Buenas tardes.
3: ¿Qué tal, este Carlos? Puntual.
1: Dime,
3: hermano, pucha, lamentablemente me he perdido el programa de hoy día. Salgo del seguro, entro a la cochera, prendo el carro y justo le escucho al Peñafiel ya de sus últimas palabras. Pero más o menos algo malo entendido que quiere hacer algo por los carros pequeños.
1: Sí.
3: Agradecerle. Yo tengo muchas discrepancias con Peñafiel, pero de que algo tengo ya que reconocerle. Es un hombre que se rompe el hombro chambeando y aparte se compra problemas. Se compra problemas el pata. Y eso sí, yo le digo, si es que hay algo que yo pueda apoyar, hermano, encantado. Nada que sea físico, ¿no? Porque para ir a caminar, algo así, porque tú sabes en el estado que me encuentro. Pero alguna colaboración, alguna cosa, hermano, ahí estoy número uno. Porque no hay peor gestión de la que no se hace. Y si es que algo se puede hacer por los carros pequeños, en buena hora. Y felicitarlo, primera vez que lo visita a mi paisano, pero es un hombre tres veces, las escarba, estudia. Es un ratón de librería.
1: Sí, eso, Carlos, nada. Gracias. Sí, es cierto, mi hermano, cierto. No hay que agradecerle mucho a Carlito Peñafiel, que no sé por qué no está teniendo un cargo dirigencial, ¿no? Es muy importante. Vamos con Julián Pari. Te escucho, Julián.
6: Aló, buenas tardes, señor Carlos. Que me antecede, tiene toda la razón. Más que todo, el señor Peñafiel no quiere comprarse ese pleito, pero yo creo que esto es de enero. Ya no necesitamos marcha ni nada, sino que acá debemos. Todo es de enero, todo es economía, porque hay que perder tiempo y poner buenos documentos.
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6: Y yo creo que con la autoridad correspondiente, hoy por hoy, está bien, en buen camino el señor Peñafiel. ¿Qué necesita Peñafiel? Ahorita necesita un apoyo económico, porque tiene que ahorrar su carro, tiene que liderar, tiene que estar conectado con los diputados, con alguien de arriba. Es buena voz, es buena relación cuando estás con el poder. Sin ese poder no lo haces nada, mi querido Carlos. Entonces, ahora es el momento de nosotros, pero yo había llamado al señor Pedro Justo, que estaba a cargo de ello, y es más, ¿no? A veces somos así, que por un poquito de dinero, ¿sabes? Que ponían que otra gente, otros compañeros, ¿dónde está esa plata? ¿No?
1: Ya la vi.
6: Y lo están a reclamar, pero ahora es el momento, y yo creo que ya es cuando otra autoridad entra, es otra atención, otra más rápido va a ser. Ojalá que el señor Pedrito Justo lo llamaría, que se relaciona con el señor Peñafiel, y yo también estaría listo para poderlo apoyar a don Pedro y a Peñafiel, ¿no? Pero los compañeros tienen que poner los carros chiquitos que tienen, pues ni siquiera un sol para poderlo sustentar, ¿verdad?
1: Claro.
6: No estamos haciendo marcha, no es que... Esa sería mi opinión.
1: Gracias, muy buena. Gracias, Julián Pari, gracias, hermano. Sí, a ver, voy a resumir un poquito de las últimas llamadas y a mi criterio, ¿ya? Yo considero de que el señor Peñafiel necesita ahorita, siquiera, mínimo 500 soles, ¿no? ¿Para qué? ya lo ha dicho Julián Pari, para todo el movimiento que tiene que hacer, por un lado. Por otro lado, se puede conseguir los 500 soles, pero por supuesto, claro que sí. De a dos solcitos, de a solcito, de a cinco soles, la gente. Acuérdense que el señor, mi amigo Pedro Justo, había tomado también este tema, este problema, como suyo, ¿no? Él se metió ahí, zapatos y todo, pero por el hecho de juntar dinero que aporte 10 soles, al final incluso se ha deshecho varias amistades por ese tema, hasta conmigo, ¿no? Pero así fue. Y se necesitaba ese dinero, por supuesto que se necesitaba. Ahora, por otro lado, según lo que vengo escuchando, yo creo que tiene razón Julián Pari en el sentido de que ya me parece que todas las supuestas, todo lo que se ha hecho, ¿no?, todas las propuestas que han salido de esta comisión liderada por Pedro Justo, me parece que ya terminó, ¿no? Ya culminó, ya llegó a su fin. ¿Por qué? Porque ya viene otro gobierno.
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1: Viene otro gobierno. Entonces, muy bien lo que dice Julián Pari. Pero Justo, mete tu tema ahí con los amigos que están teniendo esas reuniones con el próximo gobierno. Ya se ha presentado Carlos Peñafiel, él es uno, llámalo, dale todo lo que tienes para que él también lo acople, lo adjunte, él mismo lo ha dicho, ¿no? Si algo tiene que decirme, pero justo que me llame. Lo importante es que se arme este legajo, este estudio técnico, llámense lo que sea, y se presente este jueves, aunque sea como un adelanto. Yo sé que Carlos Peñafiel nunca ya va a decir yo necesito dinero, ¿no?, pero sería bueno de que se arme un sustento económico también, porque también se va a necesitar de repente la firma de un buen abogado. Y un abogado cualquiera te cobra mínimo 200 soles por poner su firma, ¿no? Vean ustedes, amigos, ¿ah? Creo que el programa va a quedar para el recuerdo porque se intentó. Ojalá que no sea solamente un intento y que esto termine de la mejor manera. Pero ahí está en sus manos. Y yo me doy cuenta que en las llamadas telefónicas que la gente se chupa, ¿no? Oh, no, hoy día no lo estoy escuchando a Carlos Cruza. Hoy día no, no, hoy día no.
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1: Claro, ¿no? Pero a ver, pongan las cosas ahí completitas como están y en la realidad, pues puede ser una realidad, amigos. Puede ser, depende de ustedes, ¿no? Felizmente que se atrevió el señor Carlitos Peñafiel a salir y contarnos la verdad. Eso es lo que teníamos para el día de hoy, lunes, mis amigos. En sus manos está. Gracias por la sintonía. Vamos a continuar escuchando Yarabí, porque vienen las noticias. ¿Qué está pasando? ¿Qué está pasando el día de hoy, inicio de semana, ¿no? Yo quería un poquito hablar, pero ya seguramente también Rubencito va a tocar el tema de que 100 muchachos que han estado en el desfile el día sábado han caído desmayados. ¿Quién tiene la culpa de esto? ¿Los profesores? ¿La UGEL? ¿Los padres de familia que no alimentan bien a sus hijos? ¡Qué vergüenza también es esto! Bueno, Rubencito Cahuina, yo me voy con La Voz del Volante y 7000 taxistas te escuchamos. ¿Cómo estás, Rubén? Buenas tardes.
8: Hola, Carlitos Cruz, ¿cómo estás? Buenas tardes. Buenas tardes con todos los oyentes de Yarabí, con los amigos de La Voz del Volante. Así es, se viene las noticias, la tercera edición. Bueno, puede haber muchos factores, ¿no? La consulta que usted hacía, mi estimado Carlos Cruz, la excesiva, ¿no?, exposición también al sol, bueno, al tremendo calor, que es un horno, ¿no? Ajá. En Arequipa quemante, pero también, claro, muchos de los escolares vienen también pues sin tomar desayuno, lo citan temprano, pues, ¿no? 7:40, tienen que estar en el desfile 7:40, pero para alistarse y todo ello, a veces pues vienen sin desayunar, ¿no? Y también, claro, hay problemas también de anemia, una serie de factores pues por ahí que sí, uh-huh, pues, y también ahí debería haber, yo pienso yo, un poco más de ayuda, respaldo, ¿no? Las autoridades.
1: Respaldo de las autoridades.
8: Porque, claro, para los invitados, bien, gracias, les dan su agua, su pisco sour, su snack, está en un buen estrado, ¿no? pero a los escolares nada, pues no siquiera una botella de agua, un sandwichito, ¿no? A los que
1: ahora,
8: participan.
1: ¿Qué pasa con los ganadores, el campeón de campeones?
8: Van a la parada militar en Arequipa, al desfile cívico, ¿no? Militar. Ya,
1: pero ninguno de ellos viaja a Lima, ¿no?
8: No. Ah, el ganador, pues.
1: El ganador,
8: El ganador va. El sábado.
1: Marchando.
8: Es el sábado.
1: Ya.
8: Es el sábado, la parada militar, ¿no? Entre comillas, de Arequipa.
1: Ya, ya, ya.
8: Sí, sí, el día sábado que cae.
1: Bien ganado, Rubén, tú que has estado siguiendo. Bien ganado los muchachos, ¿no?
8: Sí, hay buenos representantes, el Honorio Delgado, justo ganador, le ganaba a la I, ¿no? La Independencia Americana.
1: Uh-huh.
8: Del otro, no sé si es que decir que si es justo, pero es que muchos dicen, pues toda la vida gana ese mismo colegio siempre. Hablamos del Paula Francinetti.
1: Ah, ya.
8: El colegio Pau Carpata, ¿no? Que se llevó pues también el campeón de campiones de la UG Sur.
1: Ya.
8: Muchos.
1: Pero los chicos se esmeran, ¿no?
8: Sí, también fue, ¿no? También si es que hay buena preparación, ¿qué vas a hacer? Pues, ¿no? También es, depende de eso, ¿no? La preparación, la disciplina, la coordinación, pues, ¿no? Ese momento, el momento de desfilar. Pero sí, pues quizás otro decía, no, ya queremos otro representante, pero bueno, finalmente es el Paula Francinetti de la UG del Sur, UG del Norte, el Independencia, iba a decir ya, el Honorio Delgado, ¿no?
1: El Honorio Delgado.
8: También. De la Joya también tiene su ganador, y bueno, pues todos ellos van a llegar para desfilar en el
1: sábado. Te seguimos, 7000 taxistas, nos vemos, Rubén.
8: Gracias, mi estimado Carlos Cruz. Bueno, hacemos la pausa, me dice acá Martín, breve pausa comercial, y volvemos con los titulares, y entramos de lleno ya con el noticiero de la tercera edición. Regresamos.
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Titulares, titulares, hoy lunes 20 de julio del 2026. En la información local, el subgerente de gestión de riesgos de la comuna de Yura, Mauricio Gómez, explicó que el crecimiento urbano impulsó la construcción de viviendas de 3, 4 e incluso 5 pisos sobre cimentaciones diseñadas para soportar uno o dos niveles. El gobernador regional de Arequipa, Roel Sánchez, aseguró que desde el día de hoy se inició la construcción de la obra de los túneles mellizos en la vía Arequipa-La Joya. Y de locura, el candidato a la alcaldía provincial de Arequipa, Yamel Romero Peralta, dijo que va a solicitar a la presidenta Keiko Fujimori que desaparezca los gobiernos regionales. Y el Senami sigue alertando del incremento de la temperatura diurna con alta carga de radiación en nuestra ciudad, de muera extrema intensidad en la costa y la sierra del país. Y más de 3.000 vecinos de Uchumayo destinan hasta 12 soles diario, o gastan, ¿no?, 12 soles diario, para movilizarse debido a la falta de cobertura del sistema integral de transportes en varios sectores del distrito. En la información nacional, Jorge Nieto propone a la presidenta electa Keiko Fujimori prisión domiciliaria para Pedro Castillo y el salvoconducto para Betsy Chávez. Y luego el sismo de magnitud 5.1 registrado en el distrito de Chongos Bajo, región Junín. El ejército del Perú desplegó personal para apoyar las labores de búsqueda y rescate, remoción de escombros, seguridad y control en las zonas afectadas. El Poder Ejecutivo emitió un decreto supremo mediante el cual declara el estado de emergencia por 60 días en 5 distritos del departamento de Junín, que resultaron afectados gravemente por el sismo de magnitud 5.1 ocurrido en las últimas horas en esta parte del Perú. Finalmente, en el ámbito internacional, un temporal de intensas lluvias que afecta a Chile bloqueó las rutas y dejó aisladas a casi 100.000 personas, además de 2.200 damnificados, especialmente en el norte, informó el gobierno chileno. Hasta aquí con los titulares.

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4: Cinco de la tarde con 11 minutos, 5:11. Buenas tardes, amables oyentes. Iniciamos ya esta tercera edición y última de la fecha. Rubén Cahuina, Juan Cervantes, para llevarles a ustedes las noticias más resaltantes que han ocurrido durante esta fecha, 20 de julio del año 2026. Bueno, hay varias cosas que conversar, pero antes saludamos ya a Rubén Cahuina. Rubén, ¿cómo estás? Buenas tardes.
5: Hola Juan, ¿qué tal? Buenas tardes con todo el público de Arequipa, reiterados saludos para los oyentes de Yaraví que nos escuchan en la región, nos escuchan en el país y también pues a nivel internacional, ¿no? Por el internet, por claro esto de las redes sociales también que nos escuchan pues en la página web radioyaraví.org.p y en el Facebook Radio Yaraví Arequipa y en el TikTok también, ¿no? Tenemos TikTok Radio Yaraví Arequipa también, donde hemos estado transmitiendo, por ejemplo, los desfiles, ¿no? El campeón de campeones UG Sur, UG el Norte, también estaremos en la parada militar del sábado, aquí en la Avenida Independencia, como el resto de actividades fue que se vienen, ¿no? Bastantes corsos, pasacalles regionales.
4: Juramentaciones.
5: Bueno,
4: instalación de mesas.
5: Muchas actividades importantes, ¿sabes? Que se vienen en estas semanas, estos meses también del año, amables oyentes. 5:13, 5:13.
4: 5:13, vamos a conversar sobre situaciones singulares ahora, amables oyentes, que se presentan aquí en Arequipa y en el país. Por ejemplo, ¿usted sabía de que probablemente tengamos un nuevo distrito en el Cono Norte que se llame el Papa León 14? Edson Solórzano, actual integrante del Comité Distrital del Cono Norte, ha dicho que estamos planteando que el nuevo distrito del Cono Norte se llame Papa León 14. ¿Qué le parece a ustedes?
1: Ya la vi.
4: Una situación singular. Si quiere opinar, también las líneas están abiertas. 2131-72-289-952.
5: Así es, los teléfonos habilitados para sus llamadas, algo también que conversamos ahí en el preámbulo, ¿no? Por decirlo así, del noticiero, con el amigo Carlos Cruz, y también lo que se ha visto, ¿no? Estos últimos desfiles, en la Avenida Independencia, ¿no? Lo del desfile campeón de campeones de la UG del Norte, se han desmayado más de 100 escolares.
4: Una situación singular. Bueno, eso debería ser un llamado de atención a las autoridades. Algo ocurre. O son muy largos, o no tienen el suficiente entrenamiento los escolares para que caigan como pollos, ¿no? 1, 2, 3, 99, 100 y más todavía.
5: Sí, es incluso más, ¿no?
4: Bueno, una situación que amerita que evalúen. ¿Por qué? No van con desayuno, no están bien preparados, mucho sol. Algo ocurre.
5: Muy tarde, ¿no? Arrancan los desfiles. Yo pienso que por ahí se podría mejorar quizás, ¿no?
4: Claro,
5: la puntualidad.
4: Claro,
5: ¿no? Los escolares están ahí puntuales, los colegios, ¿no? Pero las autoridades, los organizadores son los que demoran, pues ahí todos, están en falta.
4: Todos deberían tener sombrero, ¿eh? Todos, absolutamente. Creo que norma debería ser. Ahora, habría que lanzar ahí una pregunta media atrevida, ¿no? Por un desfile, ¿ponemos en peligro la vida de nuestros hijos? pero es la patria, dirán. Bueno, está bien, pues esa es una forma nomás de manifestar. Hay miles de formas de querer a nuestra patria, ¿no? Un desfile, bueno, ¿a quién le favorece más? ¿A quién? Creo que a los militares y por ahí una costumbre, bueno, media colonial, diría yo, ¿no? Pero bueno, habría que poner esa pregunta y mantener. ¿Por un desfile ponemos en peligro más de 100 escolares? Bueno, ahí la dejamos.
5: Bueno, ya sí, hay de las cosas que han llamado la atención también, al menos el fin de semana que hemos tenido a males oyentes, ¿no? O incluso algunos decían ahí, leía las redes sociales, Juan, ¿debe seguir o no los desfiles? ¿Sí? Ya consideran, y otro dice, pues que no, ya el desfile también que... ¿Qué da, pues, no? Como tú decías, para las fiestas patrias. Capaz de otras maneras, otras formas, las actividades de homenajear, ¿no? Al Perú, de buscar, ¿no? Ese simbolismo del patriotismo, de sentirnos peruanos, ¿no?
4: Claro, el desfile o levantar la pierna más alto es un sentido patriotero, ¿no? Patriota, patriotero, nada, que favorece pues a los que desfilan pues en los cuarteles, claro, nada más.
5: Y con mucho dicen también que ya pues los desfiles ya en los últimos años más se ha vuelto un tema de competencia, dicen, fue, ¿no?
4: Y de peleas en las
5: claro, calles. Más de competencia, pelea, que más que digamos el fervor patriótico, ¿no? Por amor a tu Perú, a tu
4: o
5: país.
4: O de negociado también.
5: Claro, y más se ha vuelto un tema de competencia, sí. Ahí de como tú dices, negociado, peleas, ahí, bueno, pues. Vamos con los teléfonos, comunicaciones del público. Dos llamadas, vamos a atenderlas de inmediato. Aló, buenas tardes, lo escuchamos.
6: Buenas tardes.
4: Buenas tardes.
6: ¿Me escucha?
4: Sí, sí, adelante, está al aire.
6: Quería opinar sobre los desfiles, señor.
4: Adelante, adelante.
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6: Ya no debería, Dios, no se debería exponer a los estudiantes a desfilar, ya se debe eliminar eso ya de los desfiles, señor. ¿Para qué desfila? Los muchachos, con tremendo sol que hace, ¿cómo no se van a desmayar, señor? ¿Para qué? Para que miren unos cuantos corruptos que están ahí sin el estrado. No puede ser, señor. David es primero de los muchachos, los alumnos. Gracias.
5: Bien, Richard. Vamos ahora con Julián. Julián, te escuchamos. Buenas tardes.
8: Hola, buenas tardes. ¿Me escucha?
4: Sí, sí, adelante, adelante, Julián.
8: Yo creo que es un costumbre, patriotismo, pero tiene que ser la hora, pues los alumnos no tienen que estar por qué presenciar las
7: ya la vi.
8: Debe empezar a las 8. Porque desfilan primero los alumnos de jóvenes de 14, 15 años aproximadamente. Entonces, ellos, las autoridades, a veces vienen de las 9 y sin aparecen a sentarse ahí como un rey todavía. Ellos dicen, va a empezar las 8, las 8. Yo creo que son 4 o 5 ganadores y los alumnos y que terminan y ahí vienen pues las Fuerzas Armadas, la policía, que sé, porque ya ellos son pues ya hombres de
5: preparados, por decirlo así.
8: Preparados, ya tienen resistencia, todo ello, ¿no? Y aparte, usted sabe, Juancito,
7: ya para
8: desfilar en el ejército, siempre escogen los mejores y también que tienen resistencia. Uno que se va a desmayar, eso no sirve ya para esta vida.

0: experiencia, Julián. Claro, y las autoridades deberían estar ahí a la orden, puntualitos, y no permitir que una, dos, tres, cuatro, cinco, seis horas parados y con todo el sol, cualquiera, hasta el más fuerte, se cae. Vamos al teléfono. Buenas tardes. ¿Cuál es su opinión?
1: Aló. Sí, muy buenas tardes. ¿Cómo está este señor Juan y Rubén? ¿Cómo están, amigos?
0: Hola, buenas tardes.
1: Bueno, sí, efectivamente, bueno, tienen razón los anteriores oyentes, ¿no? Y efectivamente eso creo que lo vemos cada año. Creo que los que tenemos ya nuestros años y hemos pasado cuántos desfiles, ¿no? Incluso mismo hemos desfilado también.
2: Yarabí.
1: Y sabemos pues lo que significa esto, ¿no? Claro, las autoridades muchas veces no tienen respeto por los niños y por los jóvenes. No vienen a la hora y generan este tipo de situaciones. También son responsables los tutores, los profesores o directores. Por ejemplo, una delegación sabe muy bien que van a, digamos, a desfilar a las 12 del día, ¿no? Y lo citan igual a 8 de la mañana. Dijeron, pero ¿para qué día antes lo visitan temprano si saben muy bien que van a desfilar a las 12, ¿no?
0: Claro.
1: Es obvio, o sea, entonces, situaciones, y también lo que tiene que hacerse, ¿no? A los más pequeños siempre darle la preferencia, ¿no? Ellos que desfilan primero y los más adultos
2: ya la vi.
1: Más tarde. Uh-huh. Entonces, esas situaciones creo que deben manejarse. Pero mi comentario también va más allá de esto. yo también me cuestiono esto, ¿no? ¿Qué ganamos con estos desfiles? O sea, eso es, que yo sepa, en otros países, sobre todo adelantados, no desfilan los escolares, no desfilan los niños, solamente desfilan adultos, fuerzas armadas, policiales, ¿no? Como hemos visto ahí desfiles en Rusia, en Alemania, en China y en fin, ¿no? Entonces, la verdad es que de repente puede reducirse solamente a lo que son delegaciones muy, digamos, muy contadas, ¿no? Una delegación, un cuatro, y no que desfilan a veces todo el colegio. Entonces no sé para qué sentido tiene que hagan desfilar a tantos batallones, ¿no? Cuando solamente se tiene que exhibir. Más que todo debería haber más expresiones culturales, danzas, alegorías, motivaciones, que eso sí, para aprender y también saber lo que es nuestra historia del Perú. Pero con imitar a los militares, la verdad que a mí no tiene nada de constructivo eso. No tiene nada de beneficioso. Incluso mismo, ¿no? Porque la verdad que a mí, bueno, ya con todo lo que estamos pasando, hasta con este gobierno que se nos viene, me pongo a cuestionar sinceramente, ¿no? Verdaderamente, no sé, soy peruano, soy
2: chico,
1: tengo patria, no lo sé, la verdad, porque toda esta situación aún no lo hace reflexionar, pero bueno, al final de cuentas, tenemos que dejarle algo a nuestros hijos, ¿no? Pero creo, tenemos que enseñarle valores, y no enseñarle qué es la corrupción, ¿no? Que es bueno, no lo sé, de hacer lo que tú quieras con las leyes y así, ese tipo de situaciones, o ganar con fraude. Eso lo voy a enseñar a mi hijo. No, pero bueno, en este país estamos, pero los que creemos en los valores, que creemos en la dignidad, sabemos que nuestros hijos enseñar cosas buenas y honor y valores y respeto, y no lo que de repente quizá nos muestra un gobierno como el que se nos viene. Gracias,
2: amigo.
3: Bien, gracias, Marco, por tu comunicación. Bueno, han salido varias ideas ahí, mi estimado Juan, ¿no? Quizás también recomendaciones, quizás cambiar la manera de cómo se organiza puestos desfiles, o por último también puedes ir, pero también eso, bueno, ya sería importante conversarlo los padres de familia, los mismos colegios, y ver, pues, ¿no? Capaz hay otras maneras, formas de hacer esa conmemoración, pues, al país, ¿no? Al Perú. No solo el desfile, que ha traído muchos temas, pues, serios con los escolares, y que siempre, pues, ¿no? El tema de los desmayos, la impuntualidad, y que más pareciera, pues, que al final se vuelve una pura competencia, nada más, pues, ¿no? Pura competencia. Y como tú dices, Juan, pues los padres ahí, ¿no? La disputa, las ventas, el negociado. Hay que ver eso también, pues, ¿no? Quizás replantearlo para próximos años.
0: Bueno, sí, pues. Bueno, no queremos tampoco hacer tabla rasa o leña de lo que significan los desfiles, ¿no? Pero es, por ejemplo, una institución educativa que alardea, que levanta más la pierna, cuando lo que tenía que mostrar es que es un colegio que tiene una formación adecuada, logra profesionales que van a demostrar en el país lo que saben, ¿no? Y sobre todo van a presumir de una manera oportuna y no superficial y sin fundamentos reales de lo que significa eso, ¿no? 100 que se caigan, ya debe llamar.

0: La atención, sin duda alguna, ¿eh? Debe llamar la atención. Bueno, hay más cositas que queríamos compartir con ustedes, pero ya nos gana la hora. Solo dejarles con una pregunta que sin duda va a molestar, puede sonar incluso hasta machismo. ¿Quién toma más? Los jóvenes, Rubén.
1: ¿Jóvenes?
0: No, los jóvenes, digo, jóvenes, de jóvenes. ¿Las mujeres o los hombres?
1: Claro, dirán pues mucho los hombres, ¿no? Los varones. No siempre está el tema los viernes, los días domingos, ¿no?
0: ¿Así?
1: La chelita, ¿no? La popularidad de chelitas.
0: Hay un informe que ha salido que dice que las adolescentes mujeres superan a los varones en el consumo de bebidas alcohólicas, registrando un 28% frente a un 21% de los hombres.
1: O sea, las damas.
0: O sea, las mujeres.
1: Las damas son las que...
0: Las mujeres jóvenes.
1: Beben ahora.
0: Sí, sí. Vamos a la pausa. Vamos a la pausa, volvemos en breves instantes.
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3: 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Bueno, estamos en la tercera edición de Yaraví Informa y vamos a conversar sobre lo último que ha indicado el gobernador regional de Arequipa, Roel Sánchez, anunciando la construcción de los túneles mellizos como segundo componente de la vía Arequipa-La Joya. Ha indicado que este proyecto se va a ejecutar mediante el mecanismo de obras por impuesto con una inversión de 220 millones de soles y un plazo de ejecución de 570 días calendarios. Escuchemos al gobernador.
4: Venía simplemente promocionándose, pero nunca se llegó a concretizar. Nosotros hace 2 años sacamos la convocatoria para que sea ejecutado bajo la modalidad de obra por impuestos. Ha demorado no solo la actualización del expediente vía cuaderno de trabajo, sino también toda la intervención de obras civiles, electromecánicas, porque este túnel en la práctica tiene en este momento 2 grandes secciones. La primera que está relacionada con obras civiles y la segunda con obras electromecánicas. Lleva iluminación y aire acondicionado y todas las exigencias que plantea el nuevo reglamento en relación a túneles en vías rápidas, como es este caso, ¿no? Lo que podemos afirmar, primero, el segundo componente que arranca hoy a la obra con
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4: El técnico aprobado, vía cuaderno de trabajo, con los financistas, que en este caso es Cemento Yura, es Sociedad Minera Cerro Verde y es Banco Internacional del Perú, administrado por, en este caso, la empresa Urbi, está garantizado. Y también ustedes han podido escuchar de palabras del propio ministro, del MTC, del señor presidente, que el tercer componente de 20.5 kilómetros está también garantizado por 408 millones de soles en la modalidad obra por impuesto y el plazo de acuerdo a las bases que se convocaron, dándole ya la buena pro, este 24 está listo para la suscripción o se va a suscribir.
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4: ¿Qué implica ello? El primer componente que ya está en funcionamiento, el segundo componente que inicia la obra y el tercero que está ya bajo la modalidad de obra por impuesto, toda la vía Arequipa-La Joya está financiada. Ese es lo que podemos decirle nosotros a Arequipa, que está garantizado el financiamiento y nadie lo va a poder parar. ¿Por qué? Porque es un convenio de obra por impuesto. Los túneles a cargo del gobierno regional y la vía a cargo del MTC. Los túneles están contemplados en 570 días la ejecución. Esperemos que ellos se cumpla como tal, pero también hay que acelerar el cronograma con el tercer componente, que es la vía.
3: Bueno, ahí escuchabas al gobernador regional.
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3: A través de esta conferencia, de esta ceremonia que la encabezó y que contó con la participación del presidente ejecutivo de Proinversión, Luis del Carpio Castro, además de representantes del consorcio inversionista que está conformado por Yura, Interbank y Sociedad Minera Cerro Verde. Bueno, pero lo que me llamó la atención, Rubén, fue algo que dijo el gobernador. No hemos inaugurado la autopista Arequipa-La Joya. Ya. Lo que hemos inaugurado ya la semana pasada ha sido el puente interconector, nada más. O sea, la vía Arequipa-La Joya, sabe Dios cuándo será inaugurada.
5: ¿Cuándo la liquidarán también, pues, no? Otros 20 años más, así como también el puente Chilina, pues, ¿no? También hasta la fecha no es liquidada. Miren cuántos ya gobiernos han pasado y todavía es, por decir así, una obra que no está culminada al 100%. Vamos a exteriores, me parece, ¿no? Exteriores, a ver un momento, hacemos un paréntesis al tema del gobernador, vamos con nuestro compañero Wilber Portilla, el profesor Wilber Portilla, que nos pide el pase también ahí. Mi estimado Wilber, te escuchamos, Yarabí informa.
6: Siempre con la pregunta de Yarabí, con todo el gusto, mi colega, sobre todo con inauguraciones, nosotros estamos acá en la inauguración de la

Iniciar una obra emblemática que se había concluido como una fase final de la construcción de este estadio. Y los instantes de cada uno de los tres colegios que van a ser un relevo de la prueba del 4%, los colegios que están presentes son las calles. El colegio San Juan Bautista de Nazario, el colegio del Pilar, una ceremonia bonita amenizada por lo que es la simbólica de la Universidad Nacional de San Agustín. La Universidad Nacional de San Agustín tiene su simbólica en la Escuela de Artes. Esta es una ceremonia bien lucida y a tono de despedida de la Juan Rector, uno de los valores por el Instituto Universitario, que va a culminar y próximamente se estará viendo aquí en las elecciones con las últimas que han pasado a la segunda vuelta de lo que es el electorado, lo que es el electorado con los ponentes y colegas. De todo lo que se trae, mi hermano, desde acá, de la Universidad Nacional.

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1: Ahí está. Mi estimado profesor Weaver, ¿nos escucha?
2: Sí, dígame.
1: Ahí está. Entonces están haciendo lo que es la inauguración de esta pista atlética.
2: Sí, o sea, en estos instantes es una prueba, una...
3: Los aplausos para la empresa.
2: De prueba, ¿no? Prueba de 4% en el colegio. Una ceremonia bien preparada. Es una obra que ha costado aproximadamente, según el encargado de la obra, 8 millones de soles, ¿no? Y se ha hecho como obra por impuestos. La obra y la autobre, calcaba eso, ¿no? Las mejores son las obras. Ahora por impuestos, porque evita mucho problemas, colega.
1: Ahí está, bueno, entonces. Y va, imagino, lo van ahí, van a pasar ya, ¿no? Los atletas, los deportistas.
2: Porque sí, o sea, lo que ha indicado, ahorita estamos haciendo una prueba.
3: Para los artistas, el aplauso.
2: Una prueba de 4% de nevo. Y también indicaba que esta obra está en puesta en valor para todos los atletas, tanto nacionales, internacionales. Y en la prueba que van a realizar en el mes de octubre, los atletas también van a dar a disposición una prueba de sudamericano, que van a estar presentes acá en Arequipa.
1: Correcto. Ahí está. Bien, gracias, mi estimado William Portilla. Muchas gracias por la información. Bien, ahí está, gracias, mi estimado Martín. También ahí, bueno, verdad, pues no, también está inaugurando estas horas de la tarde la pista atlética de la UNSA.
4: Pero ha quedado divina.
1: La tan esperada, está en muchos años.
4: ¿Verdad? Sí, sí, sí.
1: Desde el 2024, si no me equivoco.
4: Bellísima. Y le da otra imagen incluso al campo deportivo, de verdad. Bueno, me imagino que están pensando, ¿no?, en los juegos que se avecinan, ¿no? Los juegos universitarios, creo, si mal no recuerdo.
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4: Ahí, por eso se ha hecho esta renovación de esta pista, que sin duda va a permitir ahora darle mayor fuerza a todo lo que significa, pues, al
1: deporte,
4: del atletismo, pues.
1: Claro. Bueno, ahí entonces, ¿sabes? Lo curioso era que sí, pues demoró bastante, ¿no? Yo recuerdo por varios años, ¿sabes?, la pista de la UNSA, la pista atlética de la UNSA, desde el 2024, me parece, y el presupuesto también finalmente ha salido más caro, ¿no? 5 millones arrancó, y lo que nos decía, pues, el profesor Wilber, y que también estoy revisando, ¿no?, y contrastando la data, claro,
0: ya la vi.
1: Más de 8 millones de soles, ¿ah?, en la actualidad, ¿no?, en 2026. Bueno, ahí también lo que ha sobrecostado, en todo caso, esta pista atlética de la UNSA, pero lo importante es, pues, que ya es una realidad, pues, uh-huh, ¿no? Es una realidad, aunque también es verdad, ha demorado bastante también por la gestión, ¿eh? Esta gestión, ¿no?, de la UNSA, el rector Hugo Rojas, pero bueno, ahí está, pues, ojalá que sea, pues, cumpla, ¿no?, con su también, básicamente, con su función, pues, para los deportistas arequipeños, los atletas de la UNSA, ya por tanto tiempo que se ha esperado, bueno, pues ya también que se dé la utilidad, pues, ¿no?, correspondiente, ¿no?, que también esté ahí como adorno, básicamente, ¿no?, como en vitrina, diría mucho. Ojalá, pues, también sirva para el deporte de la UNSA y también, pues, para todas las competencias que se avecinan, mi estimado Juan, como tú también mencionas.
4: Bien. Sí, yo creo que sí, ¿no? Esta pista atlética, bueno, huele como auto nuevo, ¿eh? Algo así, ¿eh? Bueno, veremos a ver qué uso le dan. Vamos a la pausa, amables oyentes, volvemos en breves instantes para seguir conversando con todos ustedes.
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0: 5:42, Rubén Cahuina, Juan Cervantes le están presentando esta tercera edición de Yarabi Informa. Yo y amables oyentes han hecho el segundo recorrido de inspección para todo lo que significa la ruta del Corso de la Amistad 2026. Bueno, los equipos técnicos de la Comisión de Festejos, dentro de esta segunda inspección a la ruta del Corso de la Amistad 2026, han indicado que siguen encontrando deficiencias. Segunda inspección, ¿ah? ¿Cuántos días falta para el corso? Estamos a 20, exactamente, a 20 de julio. Para el 15 faltarían exactamente 25 días. El regidor Carlos Sánchez, después de culminar el segundo recorrido de inspección al Corso de la Amistad, ha mencionado que diversas instituciones participaron de esta actividad, ¿no? Ministerio Público, Municipalidad Provincial, Defensa Civil, ahí para ver exactamente cómo van levantando las observaciones, a ver, hay algún cableado que está caído, hay algunas, algunos asfaltados o pistas que tienen huecos tras huecos, si es que ya están siendo subsanados o no, ¿no? Y han dicho que faltan tres puntos por resolver, principalmente en el distrito de Miraflores, el tema de las pistas, por ejemplo. Pero en los siguientes días tienen la esperanza que se puedan subsanar. Escuchemos a Carlos Sánchez.
1: Sí, bueno, el día de hoy se ha hecho una inspección en horas de la mañana al recorrido del corso. Hemos participado de forma conjunta con Defensa Civil, la Policía Nacional del Perú, la Municipalidad de Miraflores, SEAL, SEDAPAR, inclusive ha estado parte del gobierno regional. Con la finalidad de hacer el recorrido, se han levantado muchas observaciones que en una primera etapa estaban consideradas, igual el tapeado de algunos huecos, algunos desniveles, el retiro de cables, de postería, de bambalinas. Hay ahí dos, tres observaciones a la fiscalía y estamos próximos a levantar. Hoy hemos hecho el recorrido, a todo el recorrido, desde el punto de los acoplamientos, ¿no?, de las delegaciones, del inicio del corso. Hay ahí dos, tres puntos que la Municipalidad de Miraflores ha tomado nota, igual nosotros como Municipalidad Provincial, que serían, digamos, los últimos detalles, pero el 90% del recorrido está en óptimas condiciones, se han levantado ahí las observaciones, hay poquísimas que imagino en el transcurso de esta semana y la próxima ya se irán levantando.
2: Bueno, ahí entonces parte, ¿no?, la comitiva de lo que ha sido esta inspección, la segunda inspección al Corso de la Amistad 2026, que claro, entre sus novedades, y que también ya le hemos dado a conocer, está de que han ampliado, ¿no?, el recorrido hasta la avenida Dolores, y que claro, inicia en la avenida Mariscal Castilla hasta la avenida Dolores, ¿no?, lo que se ha ampliado el recorrido del Corso de la Amistad. Ahora, ampliando más el recorrido, muchos dirán, pues va a durar más horas, ¿no?
0: Sin duda.
2: Va a durar más horas. Si es que dicen que acababa a las... Una vez acabó, pues, la madrugada, ¿no?
0: Tres de la mañana.
2: Tres de la mañana. Del año pasado me parece que sí, ¿no? 8:30
0: sí,
2: culminó,
0: entre
2: cumplieron.
0: Entre 8 y 9.
2: Cumplieron.
0: Esa hora culminó.
2: Y ahora el de este año, 2026, tranquilamente pasa a las 8 de la noche.
0: Pasa a las 10 de la noche.
2: Bueno, pues ahí todavía. Lo que me han también comunicado de estas inspecciones es que todavía no han podido subsanar las observaciones.
0: No.
2: La fiscalía es el que da fue el visto bueno, ¿no? La Fiscalía de Prevención del Delito. O sea, de la primera a la segunda inspección,
3: aunque
2: no ha habido muchos cambios, ¿ah? Todavía no se han subsanado las cosas que tienen que ir, pues, de una otra manera.
0: Cableado, principalmente.
2: Exactamente, pues, ¿no?
0: El cableado para los trailers que van a funcionar como carros alegóricos. Son altísimos y el cableado está caído. Y ahora lo que más se ha notado es que los cables de telefonía han aumentado, pero al por mayor. Han formado, han hecho una telaraña de cables en Arequipa. ¿Quién controla eso? Bueno, a propósito, ¿no? Pero lo cierto es de que dentro de los resultados que han sacado hoy la Comisión de Festejos en esta segunda inspección a la ruta del Corso de la Amistad, aún todavía las observaciones no se levantan. El tema de los huecos en las pistas es el mayor problema. El tema del cableado, que parece ahí con tremenda caída, es también otro. Las calles angostas también ahí que hay que ver, y hay algunos lugares donde se van a tornar un tanto peligrosos, y peor que se va este año hasta la avenida Dolores,
2: ¿no? Claro, y el tema también de las vías, ¿no? Las vías que están en pésimo estado, en malas condiciones las vías, principalmente Miraflores, que de verdad fue las calles, también las pistas de Miraflores ya están una lágrima, muchas de las pistas que están pues con huecos, forados, rajaduras, y eso todavía no se ha subsanado. Yo no sé si es que también el municipio de Miraflores, mencionaba en el audio, ¿no? De Miraflores van a hacer algunas refacciones, un mantenimiento antes del corso, ¿no? Pero esas son las principales deficiencias: vías deterioradas, cables expuestos, y también ver pues cómo va a ser en algunas calles que son pues bastante angostas, pues, ¿no? Cómo va a ser el pase, sobre todo de los carros alegóricos, que son pues los que tienen pues más peso, ¿no? Y también necesita más espacio pues, para movilizarse por varias de las vías donde que comprenden este corso 2026, Juan.
0: Ahora, está bien que se haga, digamos, un trabajo planificado de inspección, pero también se tiene que tratar de evitar los acostumbrados problemas que tenemos. ¿Cuál es el mayor problema que tenemos para la realización del curso de la amistad? La seguridad, ¿no es cierto? SEAL, SEDAPAR también tienen que poner ahí su granito de arena. Pero creo que la municipalidad tendría que amarrarse ahí los pantalones para ver el tema del control de la venta de sillas, ¿no? Debería estar prohibido que hayan 150 sillas ahí en todo el lapso. Deberían sacar una ordenanza para permitir de que, bueno, un ciudadano venga máximo, pues ya con 3, 4, 5 sillas, bueno, ¿no? Nada más. Pero no permitir separaciones ni cosas por el estilo. Una ordenanza, a ver, que ese mismo día se haga, ¿no? Todo un ordenamiento, pero que no se repita la historia de y malogren la fiesta de Arequipa, que eso es lo peor, ¿no? Y lo otro, que también deberían tenerlo bien clarito, teniendo en cuenta que es año electoral, año en donde se van a elegir a los alcaldes y al gobernador.
2: Candidatos.
0: No haya pues lluvia de candidatos. Es la fiesta de Arequipa.
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0: No es la fiesta de los políticos. También debería haber ahí una ordenanza, una norma, pero con sanciones no fuertes, sino severísimas, para que no se atrevan pues los políticos.
2: Así es. De hecho, también ya ha salido, ¿no?, la programación de los festejos 2026 por el aniversario de Arequipa. Ya están pues ahí con fecha, cronograma, todas las actividades que se van a desarrollar por estas fiestas de Arequipa, ¿no? Que claro, ni bien acaba la fiesta de nuestro país, ¿no? La proclamación de la independencia, las fiestas patrias, ya pues para los arequipeños también se viene pues nuestro aniversario también, pues, ¿no? Nuestra patria chica, por decirlo así, estimados oyentes. A ver, de los eventos importantes, la entrada de capo de los distritos tradicionales de Arequipa, a la 1:00 p.m. arranca de las municipalidades de la cuenca sur oriental de Arequipa.
0: Bustamante,
2: Socabaya, Mollivaya, Quequeña, me parece Yarabamba, bueno, todo ese lado, ¿no? Esos distritos de la cuenca sur oriental que realizan pues entrada de capo, su saludo a Arequipa. Y a las 3:00 p.m. comienza el de Caima, el de la municipalidad de Caima, ¿no? La entrada de capo de Caima, y el lugar donde tienen que llegar es pues en la Plaza de Armas, ¿no? En la Plaza de Armas desembocan ahí. Pero miren, a 1:00 p.m. de la cuenca sur oriental y 3:00 p.m. de Caima, según lo que dice acá del cronograma, ¿no? Los festejos, viernes 14 de agosto. A ver, hay más todavía, pues, ¿no? Claro, hay más. La serenata, a ver, la serenata, la verbena, es desde las 6:00 p.m. en la Avenida La Marina. Bueno, ya se ha hecho ahí, ¿no? Ya característico, en los últimos años ha sido en La Marina, 6:00 p.m. arranca, entonces todavía no tienen que mencionar ahí, ¿no? Las agrupaciones, quiénes vendrán, también si es que se van a vender sitio, no se van a vender.
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2: Y también acá ya sale, ¿no? El curso de la amistad, sábado 15 de agosto. Sábado 15 de agosto, curso de la amistad 2026, inicia a las 9:00 a.m. Recorrido, inicio en el Óvalo Mariscal Castilla, Avenida Independencia, calle Víctor Lira y la Avenida Dolores, hasta la altura de la Avenida de los Incas, ¿ah? todo ese va a ser el recorrido. Óvalo Mariscal Castilla, Avenida Independencia hasta la calle Víctor Lira, de la Víctor Lira dobla, ¿no? Va para la Avenida Dolores hasta la altura pues con los Incas. Todo ese es el recorrido del curso de este año, el 2026. Bueno, ahí pues, ¿no? Y hay otro curso también, ¿no? Me parece el...
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2: Voy a revisar también, Juan, el curso, el primer curso, ¿no? Este curso descentralizado. A ver, también estoy revisando ahí, pero ya he dado al menos de las tres actividades más importantes, ¿no? Lo que es la entrada de capos, lo que es la serenata, la verbena de Arequipa, y también pues el curso principal, ¿no? El curso de la amistad 2026, que bueno, ya está ahí confirmado. Entonces su recorrido va a ser básicamente pues desde la Avenida Independencia, desde el óvalo, ¿no? En Mariscal Castilla, Avenida Independencia, Víctor Lira y la Avenida Dolores. A ver, curso descentralizado, el ya cuarto curso descentralizado y el noveno concurso de sayas y caporales morenadas, tincus y tobas, el domingo 9 de agosto, domingo 9 de agosto se va a realizar, ¿eh? Lo que es el curso centralizado. Hora, 10 de la mañana, lugar, la Avenida Bicentenario en el distrito de Cerro Colorado, en el cono norte. Bueno, regresa, ¿no? La vía Bicentenario, la Avenida Bicentenario, ¿eh? Amigos de Yaraví. Ya confirmado entonces para el domingo 9 de agosto, el cuarto curso descentralizado será pues en la Avenida Bicentenario en el distrito de Cerro Colorado. Ay, atención ahí a los amigos del Cono Norte. Otra vez, en la Avenida Bicentenario será escenario del curso descentralizado donde también se hace, ¿no? Este concurso de las hayas, caporales, morenadas, tincus y tobas que participen. Ah, bueno, ahí está entonces entre las actividades que se va a tener por este aniversario 2026, ¿ah? Por el 486 aniversario de Arequipa, amables oyentes. Ahí está entonces las actividades principales, mi estimado Juan.
0: Bueno, ya lo van sabiendo, amables oyentes, por Yaraví, ¿no? Bueno, a través del Face de Yaraví también usted puede ahí encontrar una información pormenorizada, así que ahí atento, ahí siga la señal del Face de Yaraví, y usted ahí encuentra Yaraví. Toda esta información de las diferentes actividades que ha programado por el 486 aniversario de Fundación Española.
2: Así es, bueno, hay más actividades, ¿no? El encuentro de internacional de tunas, lo que es el Festidanzas, que bueno, también ya pues en su tiempo, debido momento, vamos a dar pues más detalles, ¿no? Del encuentro internacional de tunas, por ejemplo, arranca desde el jueves 6 de agosto, ¿no? Misa de confraternidad, acción de gracias en honor al Cristo de la Caridad, patrono jurado de Arequipa y protector de las tunas. De ahí a las 10 de la mañana pasa calle El Buen Tuna, calle Mercaderes, calle Colón, Mercaderes y Plaza de Armas. De ahí a las 6:30, función de gala en el Teatro Municipal. De ahí el viernes 7, al igual, 6:30, función de gala en el Teatro Municipal. Y también, pues, el sábado 8, noche de ronda, ¿eh? En el pasaje de Barrio de San Lázaro también, a las 6:30 el día sábado también estarán ahí los tunas, ¿no? 8 de la noche, plaza igual, San Lázaro también ahí. Bueno, dos presentaciones el día sábado 8 de agosto del encuentro de tunas. A ver, de los Festidanzas también, que es de los más, sí, también asistidos, ¿no? A ver, las Festidanzas. Festival Internacional de Danza Folclórica, Festidanza 2026, del domingo 16 de agosto al miércoles 19 de agosto, ¿ah? De esas fechas también va a haber, pues, actividades importantes, mi estimado Juan. Bueno, ahí está, en el Coliseo del Equipo.
0: Vamos al teléfono. Buenas tardes, bienvenido, ya la vi. ¿Cuál es su opinión?
4: ¿Qué tal, amigo? Ya vi, buenas tardes. Mire, yo creo que estas festividades que se hacen en el mes patrio de Arequipa, se hace años, ¿cierto o no?
2: Sí.
4: Entonces yo creo que ya tiene la plantilla lista para hacer como se hace, no sé qué tanta cosita le harán. Pero sinceramente, para mi manera de pensar, yo creo
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4: Que viendo tanto cableado de tanta cosa, ya deberíamos mirar a que no haya carros alegóricos, mi estimado. Solamente grupos de danzas, pues, ¿no? Tipo Puno, ¿no? Que tienen avenidas chicas y bueno, pues empiezan en el van a un, ¿qué se llama? Un estadio, ¿no? Que tenemos dos estadios, tres estadios, y ahí se puede empezar toda la ganadería, y vamos a evitarnos que los que nos sean basaltos, problemas de repente por ahí.
3: Ya la vi.
4: Porque cada vez va a haber más cables, mi estimado. Lo demás, yo creo que ya se sabe que la ventaja, porque no va a ser ya la asistidad y tanta cosa, creo que hay cosas que ya están ya, solamente pues pues activaron, ¿no? Porque en realidad todos hacen lo mismo y casi en el mismo sitio. No hay mucho de que saben que la fiscalía es lo que tiene que hacer cada año, o sea, solamente es cuestión de tiempo, ¿no? Más que están haciéndolo con tiempo, perfecto, ¿no? No, mi estimado, gracias.
5: Bien, muy amable, muchas bien, gracias.
0: Gracias, gracias. Sí, pues lo que se trata también es de que viva, participe toda la población arequipeña, bueno,
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0: Toda, ojalá fuera también, ¿no? Este real objetivo. Pero sí, pues una buena parte de Arequipa goce de este nuevo aniversario, ¿no? Y sobre todo, ojalá que refleje, pues, la rica fusión de tradiciones hispánicas, coloniales, con todas nuestras danzas arequipeñas, que me imagino que también este año va a ser, digamos, ahí como cierto dolor de cabeza, ya le voy a decir, como lo ocurrió el año pasado con las danzas de Puno, ¿no? Ojalá que los turcos, la marinera arequipeña, el carnaval, no sé qué más, la danza del Chaco, algo que tenemos como tradicional, el carnaval arequipeño, sean pues las que primen en nuestro aniversario.
2: Claro, claro, el pasacalle de luces de la Candelaria es en el 8 de agosto, el 8 de agosto, ¿no? También van a las delegaciones, ¿no? Caporal, Isaya, Morena, ¿no? Claro, también vamos a dar más detalles, pero antes una llamada. Rommel, te escuchamos, Rommel. Buenas tardes.
6: Buenas tardes, muchas gracias. Que destaque siempre en lo más alto Arequipa, con sus danzas, pero tenemos que reconocer una realidad. Bueno, esa es mi modesta opinión. El año pasado, por haber discriminado las maravillosas danzas de Puno, yo creo que este evento turístico, ¿no?, que debiera ser de alegría, ha sido un rotundo fracaso, porque yo creo que este alcalde habría presuntamente mostrado su discriminación abierta, ¿no? Y hay que entender algo, lo aceptemos o no lo aceptemos, yo particularmente lo acepto con mucha alegría, que Arequipa hoy en día ya es todas las sangres. ¿Podrá quedar arequipeños? Sí, algunos tal vez, ¿no? Quizás el hijo de un virrey, pero la mayoría ya la cultura puneña es un motor productivo para Arequipa, y es un motor turístico, y es un motor también, digamos, de todo lo que nos trae, toda su cultura, y es innegable que sus danzas son demasiado hermosas. Yo creo que a cualquier turista o a cualquier peruano nos enamora ver las danzas de Puno, esas morenadas, etcétera, porque son hermosas, y lo hermoso no se puede tapar el sol con un dedo. Y yo creo que en gran medida la gente de Arequipa va a ver sus danzas, yo lo digo también como hijo de un arequipeño neto, voy a ver las danzas con orgullo, pero también nos agrada también ver las danzas de Puno, ¿no? Y finalmente, por favor, que no sigan cometiendo la bestialidad, y yo creo que esta alcaldesa que está es mucho más sensata, me da la impresión, de seguir discriminando a los agricultores, de seguir diciéndoles que no queremos ahí, que vayan con un tenor, de, no sé, de generar revuelta. No le tengan miedo a los agricultores y no le tengan estigmatización como si fueran terroristas o como si fueran vándalos. No, no son vándalos. Gracias a Dios que los utiliza ellos para que nosotros tengamos que comer todos los días. Gracias a Dios que los utiliza ellos para que nosotros estemos bien de salud. Ellos deben estar adelante y por todo lo alto, los agricultores, los pescadores y toda la gente que contribuye a la productividad y a la seguridad alimentaria de nuestro país, de nuestra región. Debemos estarle muy, muy agradecidos. Y a ellos en primer orden habría que embanderarlo. Muchas gracias, hermanos. Un abrazo.
0: Bien, muy amable. Muchas gracias. Creo particularmente que ahí debe haber cierto equilibrio, ¿no? Para que nuestra fiesta sea armoniosa, ¿no? Que vengan las danzas de donde vengan, de Puno, de Cusco, de Cajamarca, de Lima, que vengan, pero que vengan con cierto equilibrio, ¿no? Porque al final de cuentas es nuestra fiesta arequipeña, eso hay que mantenerlo, ¿no? que no haya así discriminación. Sobre lo otro, sobre el tema de las del agro, sí, mina, ¿no?
2: Del Valle
0: del
2: Tambo.
0: Que no ha querido decirlo Rommel. También, pues, o sea, también, o sea, hay que, ¿para qué vamos a tapar el sol con un dedo? En nuestra sociedad hay de todo un poco, lo bueno, lo malo y lo feo. Bueno, pero en una fiesta dirán, no se va a sacar lo feo. Bueno, si está en ese extremo, ¿por qué no? Siempre y cuando eso podría servir incluso como una medición ciudadana, ¿no? Si los aplauden, bueno, felices Pascuas. Y si los chiflan, bueno, ahí tienen, digamos, la respuesta de la población, ¿no? O los rechiflan, bueno, esa sería una medición. Bueno, dejamos eso, pero creo que este segundo recorrido que ha hecho el día de hoy los equipos técnicos del Corso nos parece muy bien. Hay que seguir insistiendo en levantar las observaciones. Ahora hay que apretar la Miraflores de repente en el tema de las pistas, porque eso es lo que ha salido. A SEAL, porque los cables siguen caídos, y sobre todo
2: a las empresas telefónicas,
0: a esos hay que multarlos, no queda otro. Que saquen esa telaraña de cables, porque se le desconecta uno. Ese cable debería ser retirado. No, sobre eso ponen la nueva conexión. Y es todo un peso que cargan esos postes años tras años. Ah, bueno, ahí deberían colocarles multa tras multa, principalmente a las empresas de telefonía.
2: Así es, ya para ir a la pausa. A ver, me decían también del pasacalle, este luce de la Candelaria, sí, 8 de agosto, a ver, ¿qué día cae 8 de agosto? Revisamos aquí el almanaque, al sábado, ¿eh? Sábado 8 de agosto, arranca ese su recorrido en lo que es en la Plaza Vallejo. Estaba revisando ahí, yo pienso que se refiere aquí al Parque César Vallejo, va a estar cerquita la radio. Parque César Vallejo, de ahí por la Avenida Independencia, porque tiene, bueno, coherencia, ¿no? Del Parque César Vallejo se van por la Avenida Independencia y culminan en el Coliseo de Arequipa.
0: Sí.
2: Que van a llevarse a cabo entonces.
0: Inicia
2: este
0: en el Parque César Vallejo.
2: Así es, Festival Luces de la Candelaria, o Pasacalle Luces de la Candelaria, donde, bueno, ahí estarán pues las diversas delegaciones, ¿no? El Caporal, el Azaya, la Morenada, los Tincus, la Toba, todo ese tipo de danzas también, que claro, sí, de característico, vienen del altiplano, pero que también, pues, claro, quieren darle su saludo. Quieren también formar parte de las fiestas de Arequipa. Breve pausa, amigos de Yaraví, seguimos con más en esta tercera edición.
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1: 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Seguimos entonces esta jornada de Yaraví con toda la voz en la tercera edición, las líneas habilitadas 21-31-72 y el 28-99-52. Antes de ir con el siguiente tema, ya de carácter nacional, me están pidiendo también, Juan, que pueda difundir, ¿no?, la desaparición de un joven, ¿ah?, que está muy preocupada, pues, su familia. Ellos, este joven, que responde el nombre de Julio Jesús Roncal Cáceres, de 25 años, ¿ah?, que está desaparecido desde el 14 de julio, desde la semana anterior.
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1: Salió de su trabajo y de ahí pues no se sabe más a dónde habrá ido, dónde será el paradero de Julio Jesús Roncal Cáceres, ¿no? Se dirigía y se fue en el distrito de Miraflores, por ahí, ¿no? Sería como su paradero, o donde estaría por ahí quizás rondando, ¿ah? Bueno, las características del joven: mide 1,70 m, cabello y ojos negros, tez mestiza, un tatuaje en el cuello, y al momento de su desaparición vestía pues un polo, buzo y zapatillas de color beige, ¿no? Su familia está muy preocupada y pide cualquier apoyo, ¿no?
2: También ya la vi. Este
1: número 924-948-465. 924-948-465, ¿no? Están pidiendo ahí pues que pueda alguien, ¿no?, dar con el paradero de este joven de 25 años, del trabajo, y de ahí no se sabe más de su rumbo, ¿eh? Desde el 14 de julio, desde el pasado martes, ¿no? 14 de julio, mire, ya estamos lunes 20, y no hay pues ni rastro alguno de este jovencito de 25 años por Miraflores. Sería pues su aparente paradero, ¿no?, de este muchachito, mi estimado Juan.
3: Bueno, ojalá que la población de Arequipa colabore con esta persona desaparecida y dé algunos indicios a los familiares que están, bueno, tremendamente preocupados. Se con 10 minutos, vamos del ámbito local, regional, ahora al ámbito nacional, Rubén.
1: Sí, vamos también con noticias nacionales, sin duda alguna. Ya, pues no, lo más que ha desatado la ira de muchos peruanos, muchos arequipeños, y la indignación sobre todo, ¿no? Que cada vez, no sé qué tan bajo más puede caer el Congreso de la República. Sí, señores, ¿no? Ha salido una serie de informes, investigaciones periodísticas, y sobre todo de lo que cobran pues en el Congreso, mi estimado Juan,
2: Ya la vi.
1: Que ha básicamente, me parece, quintuplicado, ¿no?, su presupuesto. Sí. El Congreso de la República, estos bonos para los trabajadores, para los congresistas también, que ya está entrando en polémica pues el bono de instalación que reciben, ¿no? 15,600 por el bono de instalación, y lo que ha sido pues de verdad ya como decir, pues un baldazo de agua fría, ¿no? De que los trabajadores reciben pues bonos mensuales, semestrales, anuales, y que el Congreso, bonos por irse de vacaciones, alimentación, escolaridad, así no tenga, yo no tengo hijos, por ejemplo, y trabajo en el Congreso, toma igual tu bono.
2: Ya la
1: toma
2: vi.
1: Tu bono. Y se ha gastado pues más de 900 millones de soles en el Congreso de la República en puro bono.
3: ¿Y en qué trabajo le dan a algún trabajador para su almuerzo? A menos de que haga sobretiempo o extienda su horario, ¿no? Pero cotidianamente dale 100 soles todos los días, me parece pues una barbaridad, ¿no? Y sobre todo una recontra barbaridad que, bueno, ¿para qué necesita plata el Congreso? Bueno, para sus gastos internos que deberían, ¿no? Que deberían estar ahí, digamos, en esos 282 millones que habían sido fijados. Pero pasar de 282 millones a 1,700... ya suena ya una barbaridad, una recontra barbaridad, unas recontra sinvergüenzura, ¿no? Ese sí, eso es corrupción, pero al por mayor. Y claro, como tienen el sartén por el mango, nosotros son los que de alguna manera asesoramos, hacemos la ley, o les pasamos a los congresistas para que elaboren las leyes, pero de 280 millones a 1.700, no se pasen de sinvergüenzas, ¿no? Los trabajadores del Congreso de la República.
1: Así es, y también, como lo dijimos, no solo los trabajadores, ¿no? También los mismos congresistas. Ahora van a recibir también los que se instalan del Congreso entrante, bicameral, 15.600 bonos de instalación. Muchos dicen, y los que ya están instalados, Jaime Quito, hay varios que ya están con reelección, ¿no? Rospiglioso.
3: También van a recibir.
1: Y claro, o sea, ellos que ya, pero ya están.
3: Aunque por digan
1: Lima,
3: que no.
1: Ya están en Lima, ya están ahí, ¿no? O los que han sido electos por Lima o el Callao. O sea, ¿qué instalación?
3: No había
1: ¿Qué instalación? Claro, ¿no?
3: Ahí se nota la corrupción. Vamos al teléfono.
1: Sí, pues no, es terrible realmente. Edgar, te escuchamos. Buenas noches.
0: Yarabí. Buenas noches, Rey Yarabí. Si no más me acuerdo, creo que es en el gobierno de Ollanta Humala, también hicieron una suerte de renuncia a los bonos de instalación. Pero después se enteraron de que la gran mayoría había cobrado. Y la respuesta de los que cobraron dijeron, es que todo está presupuestado, ya estaba ya en mi cuenta, y no me di cuenta, y no hay separación del dinero, y ya pues, lo he utilizado. Y además todo se ha presupuestado. Otros decían que no, yo lo he invertido en
2: trabajos,
0: en padrinazgos, he dado aguinaldos a los niños. Con ese cuento van a acabar también ahora. Mira, el Congreso es como un delincuente que te está metiéndote la mano al bolsillo, ¿no? Y nosotros decimos, oye, ¿qué pasa? ¿Por qué me estás sacándome la plata? Ya te oye, mucha que eres un conchudo, mucha que eres corrupto, mucha que eres ratero. Solamente se queda en la protesta, en la crítica, en decirles sinvergüenzas. Por estas razones, la verdad, si seríamos conscientes, hubiéramos tenido un sentido común de los ciudadanos, la mayoría de ciudadanos debía salir a las calles protestando estos sinvergüenzas. Bonos a los trabajadores. El trabajador menos pagado del Congreso recibe algo cerca de los 8.000 soles. El de más bajo rango. Y más bonos, no se pasen. Hay sectores, el sector público hay que están con un sueldo mínimo, por lo menos los que hacen limpieza pública, están un poquito más del sueldo mínimo, y estos señores que se la pasan sentados, no es justo, señores, lamentablemente. Ahora, permíteme culminar. Mira, a nivel nacional hay noticias de que llevan a la comisaría, la policía, llevan detenidos, luego aparecen muertos en Lima, en Juliaca. Ahora ha ocurrido un incidente fatal, no sé dónde ha ocurrido, pues he estado leyendo ahí en una página oficial de un medio periodístico, que un policía interviene a un sujeto, creo que el sujeto estaba en un poco de estado de ebriedad, y algo que puso resistencia, empezó a vociferar, de repente agredirlo verbalmente al policía, y el policía pierde el control, saca el arma, un niño con su madre muy cerca, apunta, se le escapa el tiro.
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0: Y muere el niño. Ahora van a decir que este caso vaya al fuero militar policial. Van a decir que es un delito de funciones. Señores, por favor. ¿Qué pasa? El policía no puede perder pues la ecuanimidad de un momento a otro y sacar el arma. Y además, si quiere disuadir, es tiro al aire, no al suelo. Aunque el disparo ha sido directo. Un niño de 8 años ha perdido la vida. No, señores, ya sancionen ya a los policías que se pasan, que cometen abusos de autoridad. Es lo que pasa, porque no se sancionan los abusos de autoridad a autoridades elegidas, a autoridades uniformadas. Por eso pasa lo que pasa, el abuso contra la ciudadanía, y esto es condenable y reprochable, señores. Muchas gracias.
1: Bien gracias, amable. Gracias por la comunicación. Lo del niño, esto sucedió en Huacho.
3: Sí, en Lima.
1: Pues. En Lima, ¿no? Lo vamos a comentar también quizás más adelante, sí, sí, de este caso. Sí, también muy triste, de verdad también inexplicable, ¿no? De la Policía Nacional, pero todavía no vamos a centrar en el tema principal del Congreso de la República, ¿no? Bueno, el oyente decía, es un robo, prácticamente te roban, pues te agarran del bolsillo, Juan, te meten la mano al bolsillo y te comienzan a robar y robar y robar, ¿no? Y el Congreso, miren a todo lo que ha demostrado en estos años, su presupuesto ha ido incrementando, pues, ¿no? Ha ido incrementando, ¿ah? Te dan 100 soles por al día, ¿no? Diario. O sea, ¿qué para comen los trabajadores del Congreso?
3: ¿Qué comen? Exacto.
1: ¿A dónde van? ¿Al pollo real? Que a, irán por los mejores restaurantes, ¿ah? No creo, el ciudadano común, el trabajador común, ¿cuánto se gasta? 8 lucas, 10 soles.
3: ¿Por qué cuesta un menú?
1: 13 soles, ya el que quizás ya quiere con su postre, todo, ya 15 soles, ¿no? 15 soles, ya está. Y a los que trabajan en Renier, en oficina, ¿no? Ya de ahí.
4: Pues. Ya la vi.
1: Pero menú ejecutivo, como dicen. Exacto. Pues, ¿no?
3: Pero también, ¿qué hace un congresista con 7 empleados de confianza? ¿7? Eso sí, también es corrupción generalizada. Buenas noches, bienvenido a Yaraví. ¿Cuál es su opinión?
5: Ay, señor mío, lindo. Vamos, que Dios nos coja confesados. ¿Cómo puede ser posible esto? Y que permitan que ustedes entrevistan a los congresistas, pero no dicen nada de su sueldo. Lo que se debe exigir, izquierda, derecha, de arriba, de abajo, se debe solicitar antes de que salga ese señor Baltasar, que apenas camina, pero sí viene a inaugurar obras y
4: gastos
5: de plata, que aumente a las personas adultos mayores. ¿Cuánto hemos trabajado sin esos adelantos tecnológicos que hay ahora? En esas épocas no había computadora, no había nada. Ya pasado pues el año 90 vino los adelantos, pero antes había que trabajar día y de noche. Una hora adicional o 4 horas le pagaban 10 soles.

0: quedan convocados, invitados por nosotros los mayores, para que luchen en sus entrevistas. No de izquierda ni derecha, lo que debe ser justo para ganar un sueldo, cuando pongamos un bocado de comida a la boca y una buena ropa para vestir.
1: Ya la vi.
0: Era nuestra costumbre antes. Zapatos, claro. Cartera, todo fino. Y en cambio ahora, señor, tenemos que mendigar. Eso no debe ser posible. Antes de que salga este gobierno de Pedro Castillo y compañía, a ver qué dice la izquierda. Esto es izquierda. Ahorita estamos en un gobierno de izquierda. ¿Y qué está haciendo con nosotros? Muchas gracias.
2: Bien. Bien, gracias. Muy amable.
1: Vamos a la siguiente llamada telefónica.
2: Jorge, ¿no?
1: Buenas noches.
2: Vamos, buenas noches. Jorge.
3: Buenas noches. Yo creo que ya es una desfachatez total, ¿no? Ayer lo entrevistan al del sindicato de los trabajadores del Congreso y le dice, yo no tengo ninguna responsabilidad.
1: Ya la vi.
3: Lo tengo que cobrar y no lo tengo que gastar. Es lo que hace mucho tiempo algunos de ustedes debatían, no me acuerdo si era del Ministerio de Trabajo o de otras instituciones. ¿Quién negocia? El mismo Poder Judicial, la Universidad Nacional de San Agustín, la Contraloría. Hay un contubernio, pues son familias. Entonces, hacen huelga el sindicato, apruebas, toma. Para sacos, para bonos en ¿qué? Estos papelitos que les daban ahí en Autodema para irse a Ojeda, también les daban. ¿Y quién controla eso? Nadie.
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2: Bien, gracias, mi estimado Jorge. Yo pienso que también debería haber ya un control ahí, ¿ah? Y no es que no tengan techo y cuando quieran se van a subir el presupuesto, se van a dar bonos, almuerzo de 100 soles diario,
1: ternos,
2: ¿no? Escolaridad, no tengo hijo, ¿no? Pero ya toma igual, ¿no? Recibe tu bono escolaridad. Me voy de vacaciones, te pagamos por tus vacaciones, te damos un bono.
1: Le dan el bono vacacional.
2: El bono vacacional, o sea, todo va a ser bono, ¿no? Todo. Trasnochadas van a ser en el Congreso, ya bono por trasnochadas en el Congreso de la República. Enfermedad, algo, bono por enfermedad, por pastillas, ahí si es que le pasa algo al trabajador.
1: Ya la vi.
2: Y creo que también decía este representante, ¿no? Que pues, en el Congreso tenemos que estar fue con terno, que cómo vamos a sesionar, cómo están las sesiones. Pero con lo que ganas, el sueldo que tiene, el tremendo sueldo que se lleva en el Congreso.
1: El asesor 1, 10.924, casi 11.000. Asesor 2, ¿cuánto gana? 8.957. ¿No? Técnicos, no, para asesor 6.092, para técnicos, dos auxiliar y coordinador, 2.900, casi 3.000 soles. Imagínense.
4: Ya la vi.
1: Bueno, qué gollerías tienen estos trabajadores. ¿Y saben qué? Ahí no hay meritocracia, ellos no están dentro de la ley servir. ¿Son qué? Son no son peruanos, la ley no es para ellos, son colombianos, son chilenos, son ecuatorianos, los que trabajan ahí, porque la ley tiene carácter universal, no es para uno ni para dos, es para todos en general. ¿Y por qué estos trabajadores no están dentro de la ley servir?
2: Claro, ¿por qué? También pues. Eso, pues no, o sea, son intocables, ¿no? La planilla dorada que hay en el Congreso de la República. Tú has mencionado los sueldos netos, mi estimado Juan, ¿no? Sí. El asesor 1, 2, técnico.
1: Aparte están los bonos.
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2: Auxiliar coordinador, claro, el bono mensual, 2.800 soles. Todos reciben a bono mensual de 2.800 soles. Y de ahí los gastos operativos, ¿no? Alimentación, todo eso, 2.100 soles, ¿ah? 2.100 soles mensual. Y si sumamos todo ello, miren, pues, el asesor 1 se lleva casi como un sueldo de congresista, 15.824 soles.
1: Sí, sí.
2: Y el coordinador, el que hay requisitos, no te pide nada, ¿no? Estudio, a lo mucho puedes tener hasta secundaria completa, no te pide algún tipo de título, 7.888 soles, ¿ah? Más de 7.000 lucas que se lleva. Ahí, desde 15, más de 15.000 soles hasta 7.000, más de 7.000 soles lo que se llevan al Congreso de la República los trabajadores, ¿ah? Y que les han tomado pues foto o les han catado sus días de trabajo durmiendo.
1: Sí, sí.
2: Sentados.
1: Por mes tienen, ¿no? Un adicional. Por ejemplo, en febrero reciben sueldo completo bajo el concepto de bono de escolaridad. Mira, en febrero. En marzo, a ver, ¿qué reciben en marzo? El bono de vestimenta que asciende a 2.200 soles. En mayo,

0: medio sueldo más por compensación por tiempo de servicios. En junio, un bono de 11.500 soles por la ampliación de legislatura. O sea, se la saben toditas, ¿ah? Tremendos vivarrachos. Bueno, como diría alguien, bueno, esos sí son comechados, ¿ah? Comechados, a más no poder, ¿ah? A más no poder. Vamos a la pausa, volvemos en breves instantes para seguir brindándole más información.
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0: Bien, continuamos en esta tercera edición de Yarabí Informa. Juan Cervantes, quien les habla, Rubén Cahuina en la conducción. Por acá también nos preguntan, nos dicen amigos de Yarabí, ¿no? ¿En qué distrito va a ser el corte de agua? Vamos a darte más detalles, ¿ah? Más adelante, quédate ahí, mi estimada Jesusa Fernández. Te pediría que por favor te quedes unos minutos ahí. Vamos a terminar este tema del Congreso y también de ahí brindamos pues los distritos que no van a tener agua el día de mañana, ¿no? 8 distritos, ¿no?, que han anunciado corte de agua CEAPAR. Pero a ver, escuchamos entonces el audio de Jaime Quito. ¿Qué dijo a ver Jaime Quito, el senador electo, congresista también, ¿no?, actual congresista, sobre estos bonos de instalación y también lo de los trabajadores, ¿no? ¿Qué tiene que decir respecto a Jaime Quito? Lo he escuchado, mi estimado Martín, adelante.
1: Considero que ya no es necesario, bueno, aún no tengo conocimiento de ello, esto me imagino que eso va a ser una vez que se juramente, pero considero que ya congresistas que están instalados ya no deberían recibir, ¿no? En todo caso, creo que es importante también señalar que debemos de tener un Congreso con austeridad y también un Congreso que permita que toda la, o mejor dicho, que obligue que todas las instituciones tengan austeridad, porque dinero y recursos requerimos para tantas cosas y demandas que tiene la población, y no seguir permitiendo más bien que tengamos un Congreso en manos del fujimorismo que ha venido permitiendo todo esto.
2: En ese sentido, ¿usted no recibiría ese bono de instalación?
1: Bueno, considero que ya no es necesario, y además consideramos importante más bien que la austeridad se vea en todo su conjunto, en todas las aristas, para no estar gastando millones en temas de Congreso, solamente de Congreso. Así es que en ese sentido nosotros no creemos, no consideramos adecuado ese bono de instalación.
0: Bueno, hay palabras de Jaime Quito, dice, no, yo no considero necesario, ¿no?, recibir este bono de instalación. Dice, pues habrá que ver también qué dicen los demás congresistas, ¿no?, los que están, claro, los que han conseguido la reelección, porque ellos ya están instalados, ¿no?, ellos ya están instalados ya, entonces, ¿para qué recibirían pues bono de instalación, que son también un sueldo más, pues, ¿no?, 15.600? O también el caso de los diputados, senadores de Lima,
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0: y Callao, ¿no? También ellos ya están ahí, pues, ¿qué instalación van a tener, ¿no?
4: ¿Pero tú les crees lo que dicen, que no van a recibir el bono de instalación? Yo me quedo con Jaime Quito, con ese momento en donde dice, ¿y usted va a recibir o no este bono de instalación? Bueno, creo que
0: y la ahí, duda mucho.
4: Sí, o sea, eso dice mucho de su respuesta, ¿no?
0: Debería ser al toque.
4: Y además dice, uno no es necesario,
0: tiene,
4: ¿no?,
0: que la tiene bien clara. No, pues no dirá, no.
4: Lógico.
0: Para nada.
4: Lógico, ahí al toque, tajante y firme y seguro decir, no. Y así me lo den, no lo cobro, ¿no? O otros dicen, no, lo voy a regalar, ¿no? Pero que digan, no lo sé, bueno, pero eso ya suena a otra cosa, ya.
0: O está pensando ahí, a ver, ¿me hará falta, no me hará falta? Bueno, pues sí lo ha agarrado ahí un poco frío, ¿no? También ahí el periodista. Vamos con llamada del público. Pedro, te escuchamos, Pedro. Buenas noches.
5: Muchísimas gracias, muy buenas noches, señor Juan, señor Rubén.
3: Buenas noches.
5: Efectivamente, la verdad que la versión del senador Bombo, diría, ¿no?
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5: Es muy suspicaz su opinión, ¿no? No es tajante. Cuando una persona está segura, dice, yo no voy a recibir, ¿no? Eso se tiene que, retornar al Estado peruano. Se da cuenta, es así, lamentablemente. Por otro lado, el Perú en este momento se encuentra realmente así. Yo no soy economista ni nada, pero saco mis conclusiones. Estamos en un déficit, no hay ningún crecimiento. Claro, el Congreso, el Tribunal Constitucional fujimontesinista, dio pues, ¿no?, visto bueno de que el Congreso de la República tenía su iniciativa de gasto, ¿no? Por eso se hacían su grado, pues. Por eso que ahora hay tanta cantidad de leyes aprobados, ¿no?, para despilfarrar el dinero. La economía de nuestro país falta orden. Entonces, que esta señora que está ahora, esta señora fraudulenta, presidenta, porque yo no voy a reconocer jamás, a mí ya no me representa por los hechos que ya conocemos. Ellos son los culpables, y otros partidos más son los culpables de este debacle económico. Creen que estamos bien, ¿no? Cree que las reservas internacionales netas, dice que es 100 mil millones, y nuestra deuda externa asciende a 100 mil millones de dólares, ¿no? Entonces,
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5: Y esta señora dice reconciliación. No, señor, aquí el yo particularmente digo de que aquí no se trata de reconciliación. ¿Reconciliación de qué? Si esta señora y sus dos partidos políticos son los culpables de los 70 muertos, son los culpables de un despilfarro del dinero a diestra y siniestra con los bonos que ustedes acaban de mencionar, necesariamente se tiene que ordenar en el sentido. Esas exoneraciones de impuestos a los exportadores, los agroexportadores, los sueldos, no, la deuda a las personas que están viviendo en las grandes empresas que están judicializados, los impuestos, se tienen que pagar todo. Eso se llama orden en la economía. Si no lo hace esta señora, simplemente quedará en la historia. Muchas gracias.
4: Bien, muy amable. ¿Usted cree que lo va a hacer? Sí, ha sido la promotora de todo lo que está ocurriendo en el Congreso de la República, principalmente con los trabajadores, ¿no? No,
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4: No ha sido nada tonta ahí en ese tema, de verdad, porque ahora tiene pues el respaldo y va a tener y va a seguir teniéndolo. Bien difícil, ¿ah? ¿Eh? Bien difícil ese tema. Buenas noches a la persona que está en la línea. ¿Cuál es su opinión?
6: Hugo, buenas noches.
7: Buenas noches, amigos de Radio Yarabí. Efectivamente, como ustedes lo dicen, bien difícil que se pueda arreglar algo más todo este desarreglo que ha hecho el fujimorismo. Pero nos estamos olvidando de algo. Uh-huh. Este gasto que están haciendo los congresistas, a los trabajadores,
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7: los congresistas, ¡ojo! Es para este congreso que se va. Es el gasto que han hecho desde el 2022-23 de 400 millones a 980 millones de soles que ha subido el presupuesto del Congreso. Es para este Congreso que se va. Y no sabemos cuánto va a ser ahora el nuevo presupuesto para el Congreso que viene.
4: Efectivamente.
7: Esto es Cámara de Diputados y Cámara de Senadores. Hay un aproximado de 1.300 a 1.400 millones. Qué pena, sinceramente. Y pensar que hay jóvenes, el futuro del Perú,
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7: que no tienen inversión, que no tienen su presupuesto para beca 18, para la beca Bicentenario. Uh-huh. ¿Y cuánto necesitan? Creo que necesitan solo 80 millones. Qué pena, sinceramente. Uh-huh. Y yo les devuelvo la moneda a todos los fujimoristas, a los que se creen fujimoristas, y a los que votaron en Fujimori pensando que Perú se iba a convertir en Venezuela, en Cuba, en Nicaragua. Querían saber cómo va a ser el gobierno de la señora Fujimori. Ahí tienen el ejemplo. Y ahora es hora de que ahora ustedes acepten, pues, porque votaron por ella. Acepten las consecuencias y votaron por ella. Uh-huh. Dice que a veces a las personas se les conoce más que por sus palabras, por sus actos. Uh-huh. Ahí están los actos del fujimorismo. Uh-huh. ¿Usted cree que del 2026 al 31, con estos todos elementos del fusionismo, el Perú va a salir adelante? Qué pena. Señores fujimoristas y los que se creen fujimoristas, ahora pues, háganse cargo de su voto.
4: Bien, muy amable, muchas gracias. Sí, pues, siempre el refrán o el principio dice que a la persona se le conoce en los peores momentos, ¿no? Y uno de los peores momentos es el que está viviendo Junín, con este terremoto que tuvo. ¿Saben qué han hecho los políticos? Sí, nuestra solidaridad con Junín y ta ta ta, nada más. Solidaridad de la boca para afuera, pero una frazadita, un alimento no perecible, algo por el estilo, ni nada. Pausa, regresamos.
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4: Con 44 minutos, 6:44, Rubén Cahuina, Juan Cervantes le están presentando esta tercera edición de Yaraví Informa en este 20 de julio del año 2026. Mañana, amables oyentes, hay corte de agua.
19: suspensión del servicio hídrico, como dirían en términos técnicos los de SEDAPAR. ¿En cuántos distritos, Rubén?
20: Ocho.
19: En ocho distritos.
0: Ocho distritos.
19: ¿Cuáles son? A ver, dice la nota, debido a trabajos de mantenimiento, desinfección de la planta de tratamiento de agua potable, Miguel de la Cuba Ibarra, el servicio de agua se va a ver interrumpido de forma masiva en zonas que se abastecen en los reservorios programados desde las 6 de la mañana hasta las 11:30 del mismo día. ¿Cuáles son los distritos que están afectados? Alto Selva Alegre, Caima, Cerro Colorado, Bustamante y Rivero, Mariano Melgar, Miraflores, Pau Carpata y Yura. Lo repito, ¿cuáles son los distritos afectados? Yura, Pau Carpata, Miraflores, Mariano Melgar, Bustamante y Rivero, Cerro Colorado, Caima y Alto Selva Alegre.
0: Así es, de 6 de la mañana, ¿no?, hasta las 11:30, casi medianoche.
19: Todo el día.
0: Todo el día, entonces, no va a haber agua el día de mañana. Este corte programado de parte de SEDAPAR. A ver, los que nos piden también por conexión, ¿no? Dicen, ¿no? Por conexiones, amigos de Yaraví. A ver, los circuitos de Mariano Melgar, por ejemplo, N49, N49A, R1, R10. Miraflores, circuitos N1, N5, N5A, R1, R4, R5, R15. ¿No? Eso lo pueden ver en su recibo, ¿no?, que les llega de agua. Pau Carpata, circuitos N12, R1, R16, R17, R18. Yura, los circuitos N34, N37, N38, N39, N40. Este de acá es, a ver, Alto Selva Alegre, ¿no? A ver, Alto Selva Alegre, N3, N3B, N3C, N4, N5, N5B, R4, R5, R15, R29, R30. Caima, N25, N25A, N42, N44, N45, R6, R7. Y Cerro Colorado, N26, N26A, N26B, N27, N28, N29, N30, N34, N43, R8, R21. Y para finalizar, José Luis Bustamante y Rivero, los circuitos R1 y R18. Esos son los que se van a cerrar, amables oyentes, por este corte. Porque ahí fue el distrito, digamos, Miraflores, pero hay zonas pues que tienen luz normal, ¿no? Y dicen, no, pues yo tengo normal, perdón, agua, ¿no?
19: Sí.
0: Yo tengo agua normal, ¿no? Pero más arribita no tienen agua. Y también a veces depende, pues, del
19: circuito.
0: Del circuito.
19: O del reservorio, ¿no?
0: Claro, del reservorio, el circuito. O a veces también, pues, también es progresivo, pues, ¿no? En algunos puede comenzar el corte puntual, en otros quizás horas después, o incluso otros horas antes, ¿no?
19: Y horas depende antes, también, ¿no?, del almacenamiento, ¿no?, claro, que haga la población. Por lo que está recomendando la empresa de saneamiento SEDAPAR a tomar las previsiones necesarias y almacenar agua con anticipación, uno. Pero lo necesario, nada más que lo necesario para no perjudicar a otra.
0: ¿Cuántos baldecitos? Para la cocina, la comida.
19: Para el servicio higiénico principal.
0: Ya, el servicio.
19: Y para la cocina.
0: La cocina, ahí está. ¿Qué más? Para bañarse, mucho dice.
19: Bueno, para, ah, sí, pues, para acicalarse un momento, ¿no?
0: Yo ahí creo que está.
19: Sí. Ahí.
0: Una ollita, ¿no? Una olla para la comida. Ahí, y dos baldecitos ya. Puede ser ahí, ¿no? Para llenarse, para estar ahí precavidos.
19: Pero
0: ¿no?
19: Recuerden, ¿eh? 6 de la mañana hasta las 11:30 es el corte el día de mañana. La razón, la justificación es mantenimiento, desinfección de la planta de tratamiento de agua potable, Miguel de la Cuba Ibarra, ya saben. Entonces, mañana corte de agua.
0: Así es, ahí está el corte de agua. Reiteramos la hora, de 6 a 11:30 de la noche. 6 de la mañana a 11:30 de la noche, todo el día prácticamente el corte del servicio de agua. No va a haber cisternas, ¿eh? Atención con ello, ¿no? Cuando es corte programado, no se dispone de las cisternas de SEDAPAR. Ahora sí, vamos con el último tema que hacía mención también un oyente que también lo veía, ¿no?, este último fin de semana. Inexplicable, ¿cuál sería tu reacción, Juan, ¿no?, de lo que ha sucedido este caso en Huacho, Lima, que claro ha dado pues la vuelta en todo el Perú, ¿no?
19: ¿Y
0: un menor del mundo, seguro, sí, sí. un niño de 8 años perdió la vida por un disparo de un policía en una intervención que lo califican pues de deficiente, ¿no? se había suscitado un accidente de tránsito. Este niño de 8 años fue, viajaba con su mamá, ¿no? Sí. Iban en un mototaxi y se accidentaron. Se accidentaron, ¿no? Ellos iban con destino a una feria, ¿no? De Huaura, lo que menciona, o según lo que informan los medios del lugar, ¿no? Ellos viajaban en el mototaxi, y eso todavía no está muy claro, ¿no? Pero se volcó el mototaxi, ¿eh? En la avenida Mercedes Indacochea. Se volcó, y ahí llegó el serenazgo, llegó la Policía Nacional, de ahí, bueno, la policía en su intervención, quería que pasen por dosaje etílico, ¿no? De los involucrados, capaz, bueno, el conductor habrá estado borracho, no creo que el niño o la mamá hayan estado en ebriedad, ¿no? Para nada, imposible eso. Y en ese altercado verbal, con el conductor, será este mototaxi.
19: Sí, es la pelea es policía-conductor.
0: Claro, y este suboficial de nombre Luis Nazario Chumbe, que por las imágenes es una persona mayor también, mayor, ¿no? Sí. No es un jovencito, un muchachito, ¿no? Un recién saca egresado. Saca la pistola.
19: Dispara.
0: Y claro, y da un disparo, ¿no? Y el balazo termina en la cabeza del niño, del menor.
19: De 8 añitos.
0: De 8 años, o sea, pierde la vida esta criatura, pues, ¿no? Y sí se ve, pues, ahí. El conductor sí joven, ¿no? Ahí con camiseta. Pero el ahí, policía ahí, mayor con su disparo, pistola que está que...
19: No le interesa. No le interesa que el niño esté en el suelo con el balazo en la cabeza. Ellos siguen discutiendo. Principalmente el policía, de verdad. Qué lástima, qué vergüenza, de verdad. Tener ese tipo de efectivos policiales, ¿no? Matar, asesinar a un niñito de apenas 8 años. Bueno, saquen ustedes la cuenta, amables oyentes.
0: O sea, el policía ahí por en la bronca y con el conductor en por querer intimidar, así porque yo acá dispara y dispara a cualquier lado y no se da cuenta dónde dispara.
19: Al estilo Yango. Al estilo Yango.
0: Es terrible, ¿ah? Terrible, ¿no? Y ese es el caso más piadoso, porque en los otros casos, pues, sería que ya quiso ahí de manera directa, ¿no? Apuntar. Pero en el caso, miren, más, digamos, ya el policía, pues, no, indirectamente. Pero, ¿qué hace ahí con la pistola, pues, comenzando a disparar, ¿no? O sea, y no sabe dónde disparar, o sea, no le importa dónde cae el balazo, ¿sí? Le puede caer a cualquier persona, y justamente eso es lo que pasó. Le cayó a un niño de 8 años. Indignante, ¿eh? Realmente indignante. La mamá pues decía, ¿no? Hijo, levántate, levántate. Levántate, le decía, hijo, levántate, ¿no? Nada, el pequeño pues ya todo ensangrentado a la cabeza, ¿no? Inconsciente tras este disparo. Es terrible, ¿eh? Lo llevaron finalmente al hospital pediátrico de La Victoria. Primero al hospital regional de Huacho, por la gravedad lo derivaron al pediátrico de La Victoria, donde, bueno, certificaron pues la muerte de este menor. ¿Qué es lo que pasa realmente con la Policía Nacional? No hay procedimiento, no hay protocolo, no saben cómo intervenir, terminan matando a un niño. Es de verdad, pues, para llorar con esta policía, uno tras otro caso. Si no están metidos con la delincuencia, el crimen organizado, venta de armas... Están, no saben cómo proceder, cómo intervenir la Policía Nacional.
19: Creo que ahí está la madre del cordero, que no saben qué hacer. O sea, ¿cuál es el protocolo para intervenir cuando hay algún tipo de accidente o alguna falta? Protocolo. El protocolo que tiene que seguir el policía, ¿no? Pero parece que de protocolos no saben absolutamente nada. Matar a un niño de 8 años, ya pinta de cuerpo entero. ¿Qué tipo de policía tenemos? No, ahí está, diríamos así, en términos arequipeños, ahí está, ¿no? La policía de Rospiglossi, sin duda. Ahí está esa policía. Qué pena. Por la mamá, por el papá, pierden a un hijo, ¿no? Y qué desgracia por ese tipo de policías que tenemos.
0: Sí, el Ministerio Público ya ha aperturado investigaciones contra el suboficial de la Policía Nacional, Nazario, ¿no? Este señor Nazario, Luis Nazario, agente de la Policía Nacional. ¿Qué dirán ahora, pues, no? ¿Qué dirán también la Policía Nacional? Mismo comandante general Arriola, Óscar Arriola, o dirán como este caso también de un menor, ¿no? Que lo golpearon, lo mataron en la comisaría, que ya pues pasó por aguas tibias, ¿no? Dijeron, no, pues él se había drogado, se había matado él mismo.
19: Y lo más probable es que ahora digan que el niño tiene la culpa por haberse metido
0: en esa zona de fuego, qué dirán que ahora, sí, ¿no? Sí. O el niño es que van a decir terrorista, terruco, rojo, el niño es delincuente, porque el otro caso lo minimizaron así, ¿no? Y el mismo Rospigliosi, este delincuente juvenil, delincuente, niño delincuencial, ya pues no estuvo ahí drogado y se mató. Así lo dijo tal cual Rospigliosi, ¿eh? Sin asco, y de verdad yo digo, ¿cómo es posible que este señor pueda hablarse así, ¿no? No, no, la familia, que no, es ajeno al dolor. ¿Y qué diría Rospigliosi si le preguntan este caso? Que bueno, pues la mamá, el conductor a su marido y la mamá con el chiquito le querían hacer daño al policía. El niño tenía un cuchillo ahí como Chucky, ahí quería ir, le quería acuchillar al policía. No, pues, ¿qué va a decir el señor Fernando Rospigliosi? Acá se necesitan reformas urgentes en la Policía Nacional. Urgentes, ¿ah? Mira, una muerte de un niño no puede quedar impune, no puede quedar así sin justicia, pues, ¿no? Y si bien, claro, nosotros estamos muy lejos, estamos en Arequipa, esto ha pasado en Huacho y Lima, pero es la cárcel donde debe parar este Policía Nacional, ¿no? En la cárcel. En la cárcel y ver, pues, ¿no? ¿Qué protocolo realmente cumple la policía? ¿Sabe o no sabe intervenir? ¿Cómo manejar la situación? Allá el conductor se pone faltoso, no te discute, te increpa. ¿Cuál es el proceder del policía? ¿Sacar la pistola, apuntar a cualquier lado, disparar? ¿Le cae a un ave, le cae a un roedor, le cae a un niño, le cae a un abuelito? ¿Le cae un transeúnte a cualquier persona, a un local, a un colegio? O sea, no entiendo yo realmente cómo es el proceder del policía, ¿no? En estos casos. Y es muy triste, como tú dices, Juan, se pierden pues vidas, ¿no? Y más todavía, y duele más cuando son pues de niños, de menores de edad. Bueno, todo el peso de la ley, pues, ¿no? A este efectivo, ¿eh? Tiene culpa, tiene responsabilidad. Y ya pues, tendría que también ahí, básicamente, pues responder ante la justicia, ¿no? Y también esto pues da cabida, Juan, a replantear esto del famoso de que los policías pues sean juzgados en su fuero respectivo, ¿no? El fuero policial. ¿De verdad conviene o no conviene esta ley? Hasta el momento pareciera pues que son más casos que de verdad pues pareciera que va a ser solo para que el policía salga impune de todo, ¿ah? ¿No? Salga ileso, hablando en términos legales. Salga así, básicamente sin ningún tipo de responsabilidad. Eso es lo que queremos realmente, que la policía sea juez y parte de estas situaciones. Hay que pensarlo muy bien, ¿eh? Hay que pensarlo muy bien. Y sobre todo los congresistas que defienden pues esta ley, que también, claro, parte del fujimorismo, de Fuerza Popular y otras bancadas que han apoyado este proyecto de ley, que lo defienden a capa y espada, al punto incluso de denigrar, de insultar, de burlarse, sobre muerte, sobre, claro, pérdidas humanas, pérdida de niños, de menores de edad, burlándose del dolor de las familias. Pues qué triste realmente, mi estimado Juan. Bueno, estaremos ahí atentos también, qué es lo que finalmente pues dará la justicia sobre el caso de este policía también que terminó pues abrió fuego y la bala terminó pues cayéndole a un niño en la cabeza, matándolo, ¿no? 6:58, ya en la parte final, mi estimado Juan Cervantes.
19: Sí, con esta nota ya ponemos punto final a esta tercera edición de Yaraví Informa, bajamos el telón y le decimos muchas gracias a ustedes por la sintonía prestada.
0: Nos vamos, así es, ya está mi estimado Berly Gutiérrez, Yaraví en tu corazón, la buena música. Aquí a través de Radio Yaraví con todas las voces, en los 106.3 FM, 930 AM. Nos vamos, un saludo para Alexandra Delgado, nos escucha también, fiel oyente, y toda la gente que está sintonizando Yaraví. Les pedimos que sigan escuchando la radio. Nos despedimos entonces, a nombre de Juan Cervantes, quien les habla, Rubén Cabuina en la conducción, los controles, mi gran amigo Martín Guainacho. Nos vamos, nos retiramos, que tenga una bonita noche ahí a descansar también tranquilos, temprano también para el día de mañana comenzar pues con todas las energías. Hola Berly, ¿cómo estás? Buenas noches.
20: Muy buenas noches Rubén Alonso, Juan Arturo, buenas noches.
19: Buenas noches.
20: Martín Guainacho, amigos de Radio Yaraví, reiteradas buenas noches, listos para el complemento, el toquecito de la noche. Vamos, mi querido Martín, dándole el toque con don Pedrito, ¿eh? Don Pedrito, ¿está listo? Suéltelo, aquí está la diva Rafaela Carrá. Suéltelo al Pedro.